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Seguimos con las chicas. Creo que nunca sonó tan bien esta canción como con esta banda, La Verónica.

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0: Ella busca qué vestir. Después se maquilla y peina su largo pelo.
1: Sin comentarios.
0: Y me pregunta, ¿me veo bien? Le digo sí, estás maravillosa hoy.
1: Muchísimas gracias por venir, por el silencio y los aplausos. Y por sobre todo, lo que para mí es más importante que ninguna otra cosa, hay un montón de pibitos en la sala, unos cuantos, eso es un gran placer, tocar para los chicos, y un gran honor que me hacen sus papás, que nos hacen sus papás permitiendo que ellos nos escuchen a nosotros. Muchísimas gracias por traer a los pibes. Bienvenidos.

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0: estar tocando con Jorge aquí y toda su banda. Gracias, Jorge. Y gracias por esta versión maravillosa. Te necesito, gracias.
1: Muchas gracias.

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3: ¿Cómo le va? Santi, ¿cómo? Muy bien, con la que tuvimos, la que tuvimos en el aspecto.
2: Computadora hoy.
3: Lo que pasa es que Pepe, viste.
2: Pero llegamos.
3: Con
2: llegamos.
3: La parte informática es.
2: No valora usted, no valora todo el esfuerzo hecho para poder llegar
3: para a tener no llegar.
2: Estos titulares frente a nuestros ojos, ¿verdad?
3: Pero, bueno, mirá que estuvo brava la
2: después
3: cosa.
2: Después de resetear, bueno. Bueno, ahí logramos enganchar. Así que bueno, acá estamos con lluvia, arrancó ya en la noche y ahora está bastante toldado, pero parece que no está lloviendo, ¿no? Ya paró.
3: Me parece que lloviendo no, pero tiene una oscuridad del cielo inusitada.
2: Sí, bueno, claro, está muy cargado.
3: Muy cargado de nubes.
2: Que nos habla de 12 grados a esta hora y 16 de máxima, ¿no?
3: 16 es la máxima para hoy, correcto. Sí.
2: Y se iría el agua, ¿no? Se iría para mañana ya, hoy de tarde alguna precipitación aislada, siempre hablando acá de Montevideo, ¿no? Y mañana nuboso, pero sin precipitaciones. Y va a empezar a bajar un poco la temperatura rumbo al fin de semana.
3: Lamentablemente, ¿no? Sí, temperaturas mínimas para el sábado de 6 grados, esto se va a seguir manteniendo. El lunes 3 grados, el martes 3 grados, también de mínima, el miércoles ya un poquito más de 6, pero se viene el frío a partir de la lluvia que estamos teniendo ahora y que se va a prolongar. En la tarde y también en algún caso en la mañana del sábado. En la mañana del sábado va a haber algunas precipitaciones escasas, pero sobre todo va a ser hoy el tema de la lluvia, una humedad del 94% y un cielo, como bien decía Pepe, absolutamente toldado y un sol que salió ya hace 7 minutos.
2: Bien, tenemos mucho para compartir y ya vamos a arrancar.
3: Aunque no se
2: porque
3: ve.
2: Hubo reunión de cancilleres de Mercosur acá en Montevideo.
3: Algunas noticias a partir de ahí, ¿no?
2: Sí, después todo lo que pasó con los estudiantes de medicina ayer, que se movilizaron, que hicieron fuertes planteos, fuertes reclamos allí en una proclama que leyeron al final de una marcha que comenzó en la propia facultad. Así que son varios los temas que vamos a tener para compartir en esta mañana con ustedes.
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2: Bueno, y arrancamos con lo que les decíamos del Uruguay mirando aquí a la región, ¿no? El canciller Mario Lubetkin transmitió a su par de Argentina ayer, Pablo Quirno, la decisión oficial del gobierno de Yamandú Orsi de llegar a un buen puerto, dijo, en las negociaciones que mantienen con la empresa HIF Global.
3: Sí, según publica El País, de esta forma se busca responder al reclamo que han manifestado en los últimos meses los vecinos de la ciudad de Colón, en Entre Ríos.
2: Lubetkin se reunió con su par argentino ayer con motivo de la firma del acuerdo entre ambos países para ampliar una oferta de vuelos y destinos en el transporte de pasajeros. Esto lo informó el Ministerio de Relaciones Exteriores.
3: En el encuentro, Lubetkin le comunicó a Quirno que, por indicación del presidente Orsi, Uruguay resolvió la relocalización del proyecto, el cual había generado protestas públicas, acciones judiciales y otros reclamos en la vecina orilla.
2: Este asunto fue el eje principal de dos reuniones celebradas en el Palacio Santos, una en noviembre del año pasado y en abril de este año, en las que participaron ambos cancilleres, el intendente de Paysandú, Nicolás Olivera, estuvieron también en ese momento la ministra Cardona y el ministro Ortuño, de Industria y de Ambiente, y otras autoridades argentinas.
3: En el gobierno uruguayo desconocen cuántas acciones judiciales o de otro tipo continúan en curso en el país vecino para intentar detener la instalación del complejo mediante argumentos ambientales.
2: Recordemos que es una planta de producción de hidrógeno verde, ¿no? No obstante, en Cancillería tienen el convencimiento de que los reclamos del lado argentino, irán perdiendo fuerza.
4: Nosotros no sabemos cuántas son las acciones que se han generado. Lo que sí está claro es el mensaje que hizo el gobierno argentino y el gobierno uruguayo a través de los cancilleres en el día de hoy, pero sobre todo lo que hemos dicho nosotros, que hemos solo repetido lo que ha dicho el presidente de la República y las instrucciones que ha dado el presidente de la República de buscar una relocalización de la planta siempre en la zona, pero no exactamente donde estaba planteada por los efectos de tensionamiento que generó con ciertas realidades de la ciudadanía de esa zona. Creo que si algo sirvió el intercambio, además de la firma del acuerdo entre el canciller de Argentina y el canciller de Uruguay, fue una visión similar en el sentido de buscar los caminos para que absolutamente se reduzcan todas las tensiones. De hecho, si se habla, como el presidente nos ha dado la indicación, de la relocalización, de hecho se saca la base central por el cual, de lo que he leído, estaban sostenidas las acciones, inclusive de nuestro conocimiento, la acción penal. Si efectivamente hay una relocalización, todos los temas que tenían que ver con la afectación visual, ecológica visual, del proyecto desaparecerían y por lo tanto ya ese tema no estaría más en circulación.
2: Manifestación de Luedkin de esperanza de que esto se pueda desactivar con esta movida uruguaya, ¿no? De relocalización. Hay que ver, ¿no? Si quienes han pujado, quienes han denunciado a Uruguay, se quedan conformes con eso, ¿no?
3: Sí, de todas formas me parece que en este punto de la situación, y una vez ya relocalizada la planta, no es el principal problema, me parece, ¿no? Después hay que arreglar también la situación entre el gobierno uruguayo y la empresa. Me parece que ahora la traba es esa, mucho más que lo otro, ¿no?
2: Sí, yo he escuchado al secretario de Presidencia, Pacha Sánchez, diciendo que puede haber planteos también que no tengan que ver solo con la ubicación de la planta, sino por los efectos de la planta en sí, ¿no? Que necesita agua para su producción. Bueno, ahí será otro capítulo que se abra o no, ¿no? Pero mientras tanto urgen algunos tiempos o algunas definiciones que hay que tomar para que la planta pueda empezar.
3: Claro, claro, claro.
2: A construirse.
3: No, yo lo que te decía es que más que el tema ambiental hay otros temas que todavía no están resueltos.
2: Sí, sí.
3: Entre la empresa y el gobierno uruguayo. Sí.
2: Bueno, por otra parte, Luedkin se reunió ayer, les decíamos, con sus homólogos de Brasil, vino el canciller de Argentina, de Paraguay, Bolivia y Uruguay, para hablar del Mercosur, ¿no?
3: Sí, es una reunión informal en la que se abordaron cuatro puntos y se establecieron acuerdos.
2: Uno de los principales temas fueron las cuotas de cada país para el acuerdo con la Unión Europea, también el Fondo de Solidaridad del Mercosur como segundo punto, y como tercero, los cancilleres hablaron de repensar el bloque, el cuarto, para preparar reuniones para la cumbre de presidentes.
3: Sobre las cuotas, Luedkin señaló que hay puntos de vista más cercanos y más lejanos y que aún no hay acuerdo.
2: Bueno, por otra parte, la puesta en marcha provisional del acuerdo Mercosur-Unión Europea en mayo de este año, a Uruguay le ha dado un rédito de 27 millones de dólares en exportaciones, fue lo que dijo ayer Luedkin.
4: Mucho se discutió 25 años sobre el acuerdo, tantas preguntas hay de por dónde van, pero quiero señalar los números como usted señala. Para Uruguay, desde el primero de mayo, cuando inició el proceso, el ingreso que hemos tenido a partir de la utilización de las preferencias otorgadas por la Unión Europea, los aranceles me refiero, fueron superiores a 12 millones de dólares. Pero también hay otra categoría dentro de estos números que es los resultados económicos a partir del uso de las cuotas en esta fase inicial en la que llegaba primero, se llevaba las ofertas, en las cuales a eso hay que sumarle 15 millones de dólares en el ámbito de esta primera fase de cuotas, y si sumamos los dos podemos decir de que entre el primero de mayo y fines de agosto para Uruguay estos acuerdos le dieron un rédito neto superior a 27 millones de dólares.
2: Estamos en las 7:15 de la mañana, una mañana muy gris esta de jueves, y nos vamos a otro de los temas que conmovió a la sociedad, conmovió sobre todo al área estudiantil, sobre todo en la Facultad de Medicina, con una marcha ayer, Santi, ¿no?
3: Sí, exactamente, se movilizaron en la tarde de ayer desde el Centro de Estudios hasta el Palacio Legislativo en reclamo de justicia y respuestas tras el intento de femicidio ocurrido en la pasada jornada en el edificio anexo de la facultad.
2: Sí, estamos hablando de la Facultad de Medicina. La Asociación de Estudiantes de Medicina convocó a esa marcha y dio a conocer una proclama cuando llegaron al Palacio Legislativo.
3: Desde la Asociación de Estudiantes de Medicina queremos expresar nuestra profunda preocupación por el intento de femicidio ocurrido en el día de ayer en uno de los edificios pertenecientes a nuestra facultad.
2: Repudiamos profundamente este hecho, que constituye una de las expresiones más extremas de la violencia que atraviesa nuestra sociedad y también nuestras instituciones, dice la proclama.
3: Nuestra solidaridad está con la estudiante afectada, su familia, sus seres queridos y todas las personas que atravesaron y continúan atravesando las consecuencias de esta situación, comienza diciendo la proclama.
0: Las estudiantes universitarias no estamos dispuestas a dar un solo paso atrás en materia de derechos conquistados. Para nosotras, acceder a la educación terciaria, a la academia y a la profesionalización ya significa un desafío inmenso no reconocido por la institucionalidad. Si a ello se le agrega la posibilidad de perder la vida en el intento, nos encontramos genuinamente ante una crisis alarmante. Asimismo, nuestros representantes al Consejo Directivo Central, en sesión ordinaria del día de lo acontecido, plantearon suspender las actividades hasta el viernes 4 de septiembre y convocar al duelo y a la reflexión institucional. La moción no salió con los votos suficientes. Dada esta negativa, se propuso una vez, en vez de suspender las clases el día miércoles, bajo la misma justificación, que también fue denegada. Nos preguntamos entonces, ¿están verdaderamente comprometidos nuestros decanos y decanas con una universidad libre de violencias? Sus votos emiten un mensaje claro y difícil de tergiversar. No son consecuentes con los discursos que dan hacia afuera. Rechazamos enfáticamente esta decisión que nuevamente no nos acompaña a las mujeres, a la voluntad de las estudiantes y a un pedido justo de reflexión y duelo frente a un intento de femicidio.
2: Los estudiantes que fueron muy críticos,
3: sí, es cierto.
2: Decano de la Facultad de Medicina y con el propio rectorado también y con el Consejo Directivo Central, que no votó esos planteos de declarar duelo hasta el viernes, hacer jornadas de reflexión, pero después, bueno, las autoridades salieron a dar como su versión diciendo que ellos sí están apostando que en estos días de cierre de semana sea de reflexión y de análisis de lo que pasó, ¿no?
3: Es verdad, y ayer el decano Briva dijo que el principal desafío en cuanto a la violencia de género es desarrollar políticas para poder adelantarse a las situaciones que luego generan denuncias.
1: Estamos siempre atentos, desarrollando nuestros mecanismos institucionales para recibir las denuncias, para poder procesarlas, determinar las responsabilidades y determinar si es necesario sanciones cuando corresponda. Dicho esto, nosotros como institución estamos buscando, les diría que desesperadamente, poder salir del escenario de la denuncia. El desafío más grande que tenemos como institución es generar políticas que lleguen antes de la denuncia, porque la denuncia en la mayoría de los casos implica algún grado de daño ya irreversible. Para que alguien llegue a denunciar, ha sufrido un proceso previo. Nuestra ambición como institución no es que las denuncias no existan, es que lleguemos antes de que las podamos, de que eso genere una denuncia.
2: Bueno, hay algún dato también, Santi, del joven agresor, ¿no? Esto se conoció ayer, que fue detenido el martes tras atacar a esta compañera de clase en el anexo de la Facultad de Medicina. Fue internado en una clínica psiquiátrica de su prestador de salud. Todavía no puede brindar su declaración ante fiscalía por el caso.
3: Sí, claro, este detenido apuñaló a un estudiante de medicina, ustedes ya saben, una joven de 19 años que recibió heridas en el abdomen y también en la cara.
2: El ataque está siendo investigado como un intento de femicidio, según explicó durante la jornada de ese mismo martes el director departamental de violencia doméstica. Lo escuchábamos ayer acá en Mapa del Día, hablamos de el mayor Richard Gutiérrez, ¿no?
3: Bueno, esto trajo muchas repercusiones, ¿no? Por ejemplo, en el gabinete, la ministra de Salud, Cristina Lustenberg, la ministra de Salud Pública, que es médica además, ¿no?, visitó ayer la Facultad de Medicina para dar, según afirmó, su apoyo como ministra, como ex estudiante, como mujer, a escuchar, a conversar, a sentir el dolor que tiene la familia, a hablar de lo que significa la violencia basada en género.
2: Lustenberg agregó que no se deben naturalizar los micromachismos, así habló, la violencia basada en género y los femicidios, y que es preciso coordinar mucho y dar las herramientas institucionales para trabajar estos temas como sociedad, que requieren reflexión y acción.
3: No puedo separar, por suerte, ser una mujer ministra. Estamos en estos temas, lo sufrimos las mujeres, hay que trabajarlo mucho con los varones, y forma parte de las cosas más desgarrantes que como sociedad tenemos que trabajar.
2: En tanto, la directora de InMujeres, hablamos de Mónica Xavier, señaló que todos los elementos que se van conociendo muestran que esta persona, el agresor, manifestaba ideas claras de llegar a lo que intentó.
3: Dice, no podemos patologizar, dice, ¿no? Xavier, acá no se trata de enfermedades mentales, no se trata de una desigualdad entre hombres y mujeres, se trata justamente de eso, ¿no? De desigualdad entre hombres y mujeres, en donde hay varones que se creen dueños de la vida de esas mujeres y no resisten un no.
2: Xavier insistía en no naturalizar esto, ¿no? Y dejar que ocurran este tipo de situaciones.
3: Sí, las instituciones tenemos siempre que estar reflexionando acerca de cómo estamos implementando todo lo que puede ser preventivo. El Estado tiene un rol
2: indelegable, ¿no?
3: Indelegable. Pero como sociedad también tenemos que responder diciendo, esto no puede ser así. No puede ser que alguien enuncie esas amenazas y nada haya ocurrido, lamentó Xavier, en referencia sobre todo a lo que sucedió en el Liceo 1 de Salinas, en donde hay una denuncia de los exalumnos, en donde este ser humano ya estaba, ¿no? Dando señales muy claras de la actitud que tuvo el otro día, ¿no? De lo que podía llegar a pasar.
2: Hubo movilización ayer a las afueras del Liceo de Salinas, donde alumnos y exalumnos denunciaron que se habían dado una serie de episodios desde este joven, 19 años, cuando estaba en el liceo, desde los 15 por allí, ya había venido teniendo algunas actitudes de acoso hacia, sobre todo, siempre a compañeras, ¿no? Incluso llegó a masturbarse dentro de un examen, en una clase, hubo varias denuncias.
3: Sí, varias.
2: Y los estudiantes, que por lo menos allí se movilizaron, estaban acompañados por algunos padres, dijeron que la respuesta del liceo no había sido
3: la correcta.
2: La correcta, o no contemplaron a la mayoría de los estudiantes, y de alguna forma no quisieron tampoco que se visibilizara lo que había pasado en este caso.
3: Sí, ¿no? Por lo que yo entendí, la prioridad en ese momento del liceo fue no discriminar a este joven, integrarlo, exacto, que estaba diagnosticado con una patología, ¿no?, referente a la salud mental. Que da la sensación que la tenía la patología, ¿no?
2: Sí, eso se determinará ahora en las pericias que se están haciendo.
3: Claro,
2: ¿no?
3: claro.
2: Lo cierto es que...
3: Pero no siempre las agresiones, claro, y la violencia de salud, la violencia de basada en género, uh-huh, está motivada por problemas de salud mental. Bueno, en este caso capaz que sí, pero...
2: Claro, es un poco lo que denunciaban, uh-huh, las organizaciones vinculadas, claro, ¿no?, más al feminismo y a la lucha contra la violencia de género, que además... Lo recurrente es que los ataques de este joven siempre eran contra mujeres.
3: Siempre eran contra mujeres.
2: O sea, no lo hacía contra hombres.
3: No, incluso contra mujeres. Verbalizó, ¿no?, el hecho de hay que matarlas a todas.
2: Más mujeres que hombres, por lo tanto habría que matar algunas.
3: Mato para no ir preso. O sea, ya tenía claramente, digamos, un perfil que podía uno intuir que podía pasar lo que terminó pasando, ¿no?
2: Además, ese salto entre lo que se dice y después lo que se va a hacer. Sí. Entonces ahí como que a veces las instituciones no son tan drásticas en las medidas, o tal vez no le hagan un seguimiento más fuerte a esos casos. Bueno, es algo de lo que se está reclamando ahora, que haya como una especie de, bueno, por lo menos trazabilidad, ¿no?, de esta situación.
3: Sí, ayer Priva decía, es muy difícil discriminar, bueno, y también él hablaba, ¿no?, de que el límite entre discriminar y poner en riesgo a las demás personas que están con este individuo es muy fino, en realidad.
2: Bueno, escuchaba ayer al perito forense que habló aquí en La Pecera, Gustavo Álvarez, que decía exactamente eso, ¿no? Que más allá de que esta persona pueda tener una enfermedad mental, pueda tener esquizofrenia, no justifica el ataque. En realidad, podía perfectamente estar haciendo eso sin que el factor influyente principal fuera la enfermedad. Porque estaba, está claro que él tenía premeditado esto.
3: Fue con el
2: cuchillo, fue para atacar. No es un brote psicótico del momento, sino que es algo más profundo, ¿no? Uh-huh. Bueno, nos vamos a otros temas, ¿te parece?
3: Vamos a otros temas. El presidente Yamandú Orsi recibirá mañana en Torre Ejecutiva a partir de las 15:30 a los principales referentes de los partidos de la oposición, el Partido Colorado, el Partido Independiente y Cabildo Abierto, aunque el Partido Nacional estará ausente en esta ocasión.
2: Sí, el primero en dialogar con Orsi será Andrés Ojeda, luego Pablo Mieres, finalmente Guido Manini Ríos. Según su poter en noche, las reuniones serán individuales con cada uno de los dirigentes.
3: Por el momento no hay confirmación de la fecha en que se reunirá con Fernando Pereira, el presidente del Frente Amplio, ni tampoco un eventual encuentro con los representantes del Partido Nacional. Tengo entendido que Pereira va a ser la semana siguiente, porque no están en Uruguay.
2: Claro.
3: Tenía que viajar y por eso no iba a estar, y hay que ver qué pasa con Delgado.
2: Bueno, ayer les contábamos que además que Orsi avanza en una reunión con los intendentes para la semana que viene, ¿no? Para el 10 de septiembre.
3: Sí, en jueves 10 de septiembre, ¿no?
2: Exactamente. En Anchorena.
3: Sí, hay que ver qué es lo que pasa con Delgado, que fue el que pidió la postergación de la reunión inicial que iba a realizarse la semana pasada.
2: Exactamente. Bueno, la consultora Factum hizo pública ayer su última encuesta acerca de la aprobación del intendente de Montevideo, Mario Vergara.
3: Sí, de acuerdo al estudio, un 44% desaprueba la gestión del jerarca departamental, mientras que un 29% la aprueba y un 26% no aprueba ni desaprueba. El saldo negativo es de menos 15.
2: Según explicó el director de Factum, Eduardo Botinelli, ayer en diálogo en BTV Noticias anoche, la desaprobación de Mario Vergara no supera a la aprobación con el término neutro. La desaprobación es menor al 50%, añadió.
3: Por otro lado, subrayó que el electorado montevideano es un poco más oficialista que el existente a nivel nacional.
2: En tanto, entre quienes votaron el Frente Amplio en las elecciones de octubre del 2024, la aprobación llega al 53%, la desaprobación se ubica en el el 16%, y hay un 30% ahí que no aprueba ni desaprueba. En lo que respecta a los votantes de los partidos de la coalición republicana, un 76% desaprueba la gestión de Vergara, 19% no aprueba ni desaprueba, y un 5% aprueba la gestión.
3: Es esperable el comportamiento dentro de los votantes de los partidos de la coalición, dijo Bottinelli.
2: Sí, si se comparan los datos actuales a los del segundo bimestre de este año, la aprobación subió de Vergara 6 puntos, la desaprobación bajó 2, y quienes no aprueban ni desaprueban se redujeron en 4 puntos porcentuales.
3: Sí, mejoró también, ¿no? Así como también mejoró a nivel nacional la de Yamandú Orsi, mejoró, y en mayor medida la de Vergara, que él interpretaba que el tema de la basura y cómo ha cambiado el sistema en algunos barrios ha favorecido el aumento de la aprobación y la disminución de la desaprobación.
2: Exactamente.
3: Hay que ver, ¿no?, qué pasa después, porque solamente el 10% de los hogares están con el nuevo sistema.
2: Sí, igual,
3: o sea, que falta mucho todavía.
2: Sí, son porcentajes de desaprobación fuertes, ¿no?
3: Muy fuertes, sí, ni hablar, 44
2: más,
3: puntos.
2: Más para Orsi todavía que para el propio Vergara, sí, que sí. Es un 44%, ¿no? Bueno, el Instituto Uruguay 21 presentó un portal ayer interactivo sobre las condiciones de acuerdo comercial entre el Mercosur y la Unión Europea.
3: La herramienta permite consultar aranceles, reglas de origen, cuotas, cronogramas de grabación y requisitos para exportar, con el objetivo de que las empresas aprovechen las nuevas condiciones de ingreso al mercado europeo.
2: Durante la presentación, la directora de Uruguay 21, se llama Mariana Ferreira, informó que actualmente las medianas y pequeñas empresas representan el 61% de las empresas aquí del Uruguay que exportan a la Unión Europea, pero concentran solo el 3% del valor exportado a ese destino.
3: Sí, unas 180 empresas exportan por el valor aproximado de 60 millones de dólares, aseguró. Sin embargo, existen otras 400 MIPIMES con capacidad de ingresar a ese mercado y que no lo hacen, ¿no? Por diversas razones.
2: Exactamente. Bueno, el ministro de Economía, Gabriel O'Donnell, habló ayer en la presentación de este portal, participó en la presentación del portal Acuerdo Mercosur-Unión Europea.
3: Sí, O'Donnell resaltó que el rol del Estado es construir bienes públicos, construir certezas, estabilidad macroeconómica, condiciones de acceso a financiamiento, condiciones de inversión.
2: El ministro mencionó que uno de los bienes públicos generados por el Estado es este portal, que se pone a disposición de las empresas, especialmente de aquellas, dijo, que tienen menos capacidades y habilidades internas para poder salir de sus primeras dudas, de sus primeras consultas, de manera tal que que puedan ser atendidos.
3: Sí, O'Donnell enfatizó que ese rol es el rol del Estado y de las políticas públicas, y no el de facilitar el tipo de cambio o el otorgamiento de un subsidio. Ese país se terminó, y se terminó hace rato, fue lo que dijo O'Donnell.
2: Y se terminó el país de los subsidios, dijo ayer, ¿no? ¿Tú dices que no dice esa frase?
3: No, esa frase no dijo. Dijo, se terminó, ese país se terminó y se terminó hace mucho tiempo.
2: Varios porque, titulares que iban por el lado de ese terminó el partido.
3: Lo que pasa que a veces, en realidad, no dijo exactamente eso, pero
2: lo dejó ahí entre líneas.
3: Y bueno, dijo, no es el rol del Estado facilitar el tipo de cambio y el otorgamiento de tal o cual subsidio, dijo. Y después dijo, ese país se terminó y se terminó hace mucho tiempo, pero no dijo se terminó el país de los subsidios. Sí. Te digo porque lo edité ayer.
2: Ahí. Sí. Ah, está buena la aclaración. Además señaló que el empresario tiene que hacer negocios e invertir, y el Estado tiene que darle las condiciones para que eso ocurra, y en todo caso, dijo O'Donnell, responder preguntas que tengan.
3: Desde el gobierno se puede destrancar problemas, pero los empresarios son la punta de lanza.
2: Bueno.
3: El gobierno construye la autopista, el empresario la recorre. Esto fue lo que dijo el ministro de Economía.
2: El ministro de Economía. 7:30 a.m, paró a llover, pero está muy gris, está muy amenazante el cielo acá, en el, por lo menos en esta zona del barrio sur, Palermo, acá, ¿no? Desde el 1 de septiembre, cerca de 750 trabajadores fueron enviados al seguro de desempleo en el frigorífico Tacuarembó.
3: Sí, el presidente de la Asociación de Obreros y Empleados del frigorífico Tacuarembó, Hugo Galvez, dijo a Subrayado que en la última reunión tripartita en el Ministerio de Trabajo les informaron que más de 700 trabajadores estarían al seguro de paro, van a entrar al seguro de paro.
2: Ahora lo que queda es ir al Ministerio, que vamos a hacerlo el 3, o este jueves, a las 9:00 a.m, van a estar en el Ministerio de Trabajo a ver cómo sigue la situación.
3: Y añadió, hay que recordar que a muchos compañeros ya se les ha venido terminando la licencia reglamentaria, y hay que ver que estos compañeros también puedan ingresar a un seguro parcial, donde estos días que estuvieron perdiendo perciban algo de salario para que el impacto no sea aún mayor.
2: Sí, el dirigente decía además que al momento el frigorífico funciona con los turnos nuevos, dijo él, personal que entró hace 2 años, pero están con baja actividad ya que no está habiendo faena todos los días. Además destacó que no están pudiendo conseguir ganado, que es uno de los problemas que tiene hoy el frigorífico.
3: Bueno, la Intendencia de Montevideo abrió en septiembre un llamado para acceder a préstamos sin intereses destinados a la refacción de viviendas en Villa Colón, Colón, Centro y Pueblo Ferrocarril.
2: Las inscripciones estarán abiertas hasta el 30 de este mes. Atención, los que viven en esos barrios, las personas interesadas podrán realizar el trámite de forma presencial en el Servicio de Tierras y Viviendas de la Unidad de Rehabilitación Urbana, ubicado en el piso 10 de la Intendencia de Montevideo.
3: La atención presencial se realiza de lunes a viernes de 10 y cuarto de la mañana a 4 menos cuarto de la tarde.
2: Los préstamos están destinados a obras de mejora en el interior de las viviendas, en sus fachadas. El monto otorgado puede pagarse en hasta 64 cuotas y no tienen intereses.
3: Entre los requisitos para acceder al préstamo se encuentra ser propietario o promitente comprador de la vivienda. Además, los ingresos del núcleo familiar deben ubicarse entre 20 y 100 unidades reajustables.
2: Bueno, 7:32, hay novedades sobre el robo de la sucursal de Pando.
3: ¿Cómo te gusta este tema?
2: Pando. Me gustan las películas de robo.
3: Sí.
2: Ahora, para el último dato, es que el gerente de la sucursal del Banco República, del Brou, en Pando, Canelones, fue removido del cargo, quedó sometido a un sumario administrativo, esto lo indicaron a subrayados fuentes de la institución. Mientras se realiza el sumario, fue trasladado a otra función dentro del banco, o sea, no le dejaron sin trabajar, o sea, lo corrieron de lugar al gerente de esta sucursal del Banco República. Y autoridades del banco esperan por estas horas un informe del Ministerio del Interior sobre el asalto a la sucursal del 24 de agosto, minutos antes de las 6 de la tarde, ¿no?
3: Sí, justamente mientras se realiza el sumario fue trasladado a otra función, lo que decías vos, dentro del banco, según agregaron las fuentes. Autoridades del banco esperan por estas horas un informe del Ministerio del Interior. El robo fue cometido en menos de 2 minutos, Pepe. Esto es lo que a vos te gusta, lo cinematográfico, ¿no?
2: Trácate,
3: como tiene que ser un robo, ¿no?
2: Claro,
3: tipo Casa de Papel.
2: Quedan cabos sueltos,
3: igual. Sí, bueno, fueron en 2 minutos por 4 delincuentes que ingresaron al banco, uno de ellos a cara descubierta, mientras otro esperaba en un auto para escapar del lugar. Robaron 10 millones de pesos, $70,000 y 90,000 euros. Después chocaron, se armó un lío bárbaro, sí. Tuvieron que robar otro auto.
2: Sí.
3: Uno salió con la cara descubierta. Sí, o sea, fue prolijo el trabajo.
2: Los cuatro que entraron al banco no están detenidos, ya no los encontraron todavía. Al único que han imputado hasta ahora es el que manejaba el auto. Ese sí lo pudieron localizar.
3: Y a otro por encubrimiento, ¿no?
2: En realidad porque fueron a esa vivienda, porque supuestamente los delincuentes pasaron por ahí y terminan imputando porque tenía armas de una forma irregular, digamos, y por eso lo imputan. Y hay un tercer caso, un hombre que fue detenido, que nosotros lo conversábamos con los compañeros que hacen policiales, los periodistas que hacen policiales, que lo dejan en libertad, pero en realidad él reconoce que el auto ese negro, ese que era rojo y lo pintaron de negro, que lo habían robado y con el que hicieron el asalto, estuvo en su casa parado.
3: Ajá.
2: Pero que no sabía nunca de qué intenciones tenían, ni que tampoco conocía a los que habían llevado el auto.
3: Bueno.
2: Y fue dejado en libertad. Claro, no le pudieron comprobar vínculo
3: con estas personas.
2: Supongo yo que la investigación continúa. Pero ese hombre quedó en libertad. Donde estuvo
3: por ahora,
2: auto,
3: por lo menos, ¿no?
2: Donde estuvo el auto parado ahí en su casa.
3: Muy bien. ¿Cómo te gustan estos temas cinematográficos?
2: Y bueno, porque acá me gustaría saber, está la investigación en marcha, ¿no? Pero ¿por qué se saca al gerente del banco?
3: A mí también. Yo ayer leía la noticia y decía, pa, ¿qué pasó acá, no?
2: Lo que...
3: Pues deja muy expuesto al gerente, ¿no?
2: Fuentes del ministerio, del banco.
3: Ay, ya va.
2: Fuentes del banco.
3: Va a vender.
2: Sorprendió lo que nos sorprendió a nosotros en un principio, que lo hablamos, ¿te acordás cuando fue el robo? Es por qué había tanto dinero en efectivo en una sucursal del banco, entre comillas, chica del interior.
3: No, y hablaron también
2: me parece que ahí no cierra mucho por qué estaba todo ese dinero al alcance de la mano.
3: Claro, hablaban también de mucho efectivo cerca de las cajas también,
2: claro.
3: ¿No? Una de las cosas que habían sorprendido.
2: Y cuando fue
3: también
2: la gerenta, dijo que no, las plata no estaban en las cajas, que estaba en otro lugar ahí,
3: sí.
2: Pero que estaba cerca, bueno, quedó muy claro. Así lo que decía, que la plata estaba al alcance del mostrador, digamos, que por eso el robo es tan rápido y bueno, y era mucho dinero.
3: Podés hacer una película con este tema.
2: ¿Qué peliculón nos meteríamos con esta?
3: Dirigida por José Pepe Irazábal, puede ser.
2: Claro. ¿Yo haría el que entra a cara descubierta o no? ¿Usted quiere hacer el que entra a cara descubierta? Hay uno que casi lo tiran del auto, ¿no viste? Porque
3: subió
2: con las bolsas, arrancó el auto y
3: quedó
2: no
3: ahí.
2: Se había subido el todo.
3: Bueno, estamos haciendo algunos comentarios jocosos porque
2: sí.
3: Decíamos el otro día, no terminó esto como podría haber terminado, que es con víctimas, ¿no?
2: Claro.
3: O con heridos. Por suerte nada de eso pasó y entonces se pueden hacer este tipo de comentarios.
2: Sí.
3: Pero en realidad pudo haber sido una tragedia absoluta, ¿no? Porque un robo en un banco...
2: Sí, esperemos que no se repitan. Igual las características, como decíamos, están raras. Bueno, abogados, esta es otra más que se conoció en estas horas. Ayer estaban declarando hasta última hora. Seguramente se esperaban imputaciones, no tenemos todavía ese dato, pero abogados, policías, enfermeros y gestores fueron conducidos anoche ante la justicia por integrar una red delictiva para conseguir clientes en accidentes de tránsito ilegalmente.
3: La organización que funcionaba en todo el país funcionaba de la siguiente manera. Cada vez que ocurría un accidente de tránsito con personas heridas graves o con fallecidos, la policía de distintas reparticiones o un enfermero de una emergencia móvil se comunicaba con alguno de los abogados o con algún gestor para informarles del caso y pasarle los datos de las víctimas del accidente.
2: Con esa información, los abogados se comunicaban luego con las personas, con las víctimas, y le ofrecían sus servicios.
3: A cambio de obtener esa información, tanto los policías como las enfermeras o enfermeros recibían una suma de dinero.
2: La irregularidad está en que los abogados obtenían esos datos de los potenciales clientes ilegalmente y los trabajadores, tanto de la seguridad como de la salud, entregaban esa información, que es confidencial, y además cobraban por esa tarea, lo que convierte esto en un delito de cohecho calificado, o sea, coima, lo comete el funcionario público que acepta dinero, regalos o promesas para retrasar, omitir un trámite o hacer algo contrario a sus deberes.
3: Claro, y la fiscalía también investiga un delito de asociación para delinquir, tanto para los funcionarios públicos como para los abogados y gestores.
2: A estos últimos también se les indaga por soborno, por ofrecer, dar, solicitar o recibir algo de valor para influir de manera ilegal en decisiones o acciones de una persona en posición de poder o autoridad. Ayer declaraban anoche, estaban declarando 16 personas.
3: Siempre que voy por la ruta, por la interbalnearia, en verano sobre todo, ¿no? Que voy para la casa
2: de
3: afuera.
2: No de nombres.
3: No voy a dar nombres.
2: Ya sepa dónde va.
3: Pero hay un cartel
2: y no sé si,
3: a la derecha.
2: No sé si está involucrado en eso.
3: No voy a dar nombre porque no me acuerdo, pero hay un abogado que dice, ¿tenés accidentes de tránsito? ¿Tuviste un problema legal?
2: Hay más de un cartel. Hay uno puesto frente a fiscalía también.
3: Sí. Y ahí está la foto y el nombre del abogado.
2: No,
3: yo siempre digo, yo no le vendería, no le compraría un auto usado a este señor.
2: Bueno, pero está bien, pero si lo hace de esa forma es legal.
3: No, ahora si lo hace de esta.
2: Si es, estos son más vivos, ¿no? Que tenían un acuerdo, tenían acordado a policías o a enfermeros que les pasaban el dato.
3: Les pasaban, ¿no?, el dato, y eso no se puede hacer porque es tráfico de datos.
2: Y claro, ¿no? Estás dando datos privados además, ¿no?
3: Y aparte por una módica suma, imagino, dinero que
2: bueno,
3: lo harían, ¿no?
2: Eso no lo
3: todo para que la gente tenga
2: todavía
3: su asesor legal.
2: No lo sabemos todavía.
3: No, ahí te.
2: ¿Sabes cómo arrancó el problema? ¿Sabes cómo saltó todo esto?
3: ¿Cómo?
2: Hubo un abogado de estos que llamó a una víctima. En un principio se quedaron de acuerdo, pero después hubo un lío entre ellos, un problema, y la víctima le dice que va a cambiar de abogado. El abogado investigado ahora lo amenaza, lo presiona, y este hombre va y hace la denuncia.
3: Y ahí saltó todo.
2: Saltó la liebre.
3: Vamos a ver si cuando vaya de vuelta para afuera está todavía el cartel.
2: El cartel de
3: porque
2: su amigo.
3: Si está el cartel, es que no tiene nada que ver este abogado.
2: No diga eso es periodismo, pero de muy, muy, muy si no, baja calaña. Si no está el cartel, hombre. Y si el cartel lo voló el viento, ¿no?
3: Aparte, ¿viste esa cara que vos decís? No te llamó, pero...
2: Hay muchos cuentos. Uno no puede a veces hablar, pero hay gente que va, que los que tienen información de los juzgados, que van a estos casos, que hay personajes ahí extraños, ¿no? Son las 7:40 minutos.
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0: Estamos en las 7:40.
1: Qué bueno que arrancaste la nota porque estabas como conversando antes de la nota, muy, muy entusiasmado y no arrancaba la nota.
0: Bueno, yo soy un tipo simpático y nuestro entrevistado también es simpático. Sí. Porque es un poco cerrado ahí.
1: No, porque estaba la cortina al aire y vos.
0: Bueno, pero la gente quiere saber.
1: Claro.
0: Se está preparando ahí.
1: Habría que haberle puesto el micrófono para que.
0: El horno, se está calentando el horno.
1: Sí, sí, sí.
0: Bueno, hoy vamos a hablar de las empresas y de los perfiles, ¿no? De los perfiles de qué buscan y digamos a qué apuntan, ¿no?
1: La empresa de tecnología, más que nada, ¿no?
0: Más que nada, pero ahora vamos a ver que no solamente, pero los perfiles senior concentran la mitad hoy de la búsqueda de talento tecnológico en Uruguay. Estos son datos de un monitor laboral de Advice. Representaron el 50,4% de las oportunidades que detallaron experiencia en el primer semestre de este año, mientras el total de avisos vinculados a la tecnología de la información cayó 10% interanual, las búsquedas en ciencia de datos e inteligencia artificial crecieron un 12,7%. Y para saber más de este informe, para poder profundizar en un terreno en el que la verdad yo me confieso bastante lejano.
1: Pero te interesa.
0: Me interesa mucho, intentando acercarme.
1: La verdad que le interesa, se nota que le interesa.
0: Es como un cromañón que intenta acercarse al Sapiens, ¿no?
1: Hay 4.000 millones de años.
0: Exactamente. Estamos con Aníbal Gonda, que es el vicepresidente de talento de la CUTI, para hablar de esto. Aníbal, muchísimas gracias por haberte venido tempranito.
2: Muchas gracias por la invitación. La verdad es un gusto poder charlar un rato con ustedes.
0: ¿Viste el poder mapa del día que te paramos la lluvia? Porque no queríamos tampoco que se mojara.
2: Perfecto, fue.
1: Fue justo cuando salió y paró la lluvia.
0: Aníbal. Hoy conversamos un poquito antes de la nota de qué es un perfil senior. Porque uno dice senior y lo que primero que imagina es alguien con edad, de repente, o con mucha formación. Uh-huh. ¿Cómo es la cosa?
2: A ver, lo que nosotros buscamos cuando se habla de perfil senior, y en particular lo que se está buscando en este momento, que son perfiles senior con una orientación en ciencia de datos, son aquellos perfiles que tienen formación en tecnología, ¿no? Que de repente tienen 1 o 2 años ya en el mercado y tienen una especialización en el tema de ciencia de datos o inteligencia artificial. Eso es lo que hoy más se está buscando. ¿Por qué? Porque, bueno, como todos vemos, la inteligencia artificial vino para quedarse. Y las empresas de software no están ajenas a esto y lo que necesitamos es avanzar en esta área, en esta tarea.
1: Y para los cromañones como Pepe y como yo también, me voy a, cuando hablamos de inteligencia artificial, más o menos, se ha hablado tanto que tenemos una idea, pero ciencia de datos, ¿a qué nos referimos específicamente?
0: ¿Ciencia de datos? ¿No?
2: Bien, a ver.
1: Vamos. A veces es complicado explicar cosas que son obvias para vos.
2: No, pero está perfecto, porque una cosa me ayuda a explicar la otra. Cuando nosotros hablamos de inteligencia artificial, de lo que estamos hablando es de algoritmos, o sea, de inteligencia no tiene nada, ¿no? O sea, son programas, ¿no? O sea, acá no hay nada que sea autónomo. Estos algoritmos, ¿en qué se basan para poder darnos información? Se basan en datos, en información.
0: Es como que no piensa por sí mismo.
2: No es un ente autónomo. Yo creo que los profesionales de TI, cuando decidieron ponerle nombre a este algoritmo y ponerle inteligencia, se les fue la mano, esa es la realidad. Y hoy, de alguna manera, a quien no conoce el tema, le asusta un poco.
0: Lo pone un poco nervioso,
2: porque de inteligencia no tiene nada. Lo que tiene son... son algoritmos que tienen capacidad, de alguna manera, de dar información en función de datos. Eso es lo que hay en inteligencia artificial. ¿Y qué es lo que hay detrás de todo eso?
0: A una velocidad.
2: Claro. Está basado fundamentalmente en matemática pura, que es probabilidad y estadística. Y lo que nosotros hoy, de alguna manera, nos asusta es que, por hablar de una inteligencia artificial que todo el mundo conoce, el ChatGPT, cuando nosotros le hacemos una pregunta y nos responde de una forma muy natural.
1: Como si fuera un diálogo.
2: Y si nosotros lo venimos usando hace mucho tiempo, nos responde como si fuera un amigo nuestro. Eso nos hace pensar que del otro lado hay un ente inteligente y no hay nada de eso, ¿no? O sea, lo que hay es un ente que se entrenó con muchos datos, está acostumbrado a cómo nosotros dialogamos y en función de cómo nosotros dialogamos nos responde de esa misma manera. Es decir, el mismo sistema me va a responder a mí de una forma distinta a la que le responde a cada uno de ustedes o a nuestros hijos, por ejemplo.
1: En función de cómo le hablas vos.
2: Totalmente diferente. En función de cómo uno
1: si
2: le habla.
1: Si vos decís, che, amigo, me decís quién ganó el loco, te va a decir, sí, amigo.
2: Sí, ya. Amigo, exacto, tal cual. Tal cual. Es, y cómo funciona, porque se va entrenando en palabras, ¿no? O sea, y cómo es... Seguro que alguna vez le ha pasado eso de un refrán en casa de herrero y hay uno cuchillo. Claro. Bueno, eso es lo que hace la inteligencia artificial. O sea, conoce, por ejemplo, para hacer un claro, conoce todos los refranes y cuando uno le pone en casa de herrero, automáticamente busca entre todos los refranes que hay y cuál es el que hace el match para la respuesta correcta.
1: No hace como el Chapulín Colorado que le erraba siempre los refranes.
2: Bueno, alguna vez le puede errar y por eso que se habla de que alucinan, ¿no?
1: Sí.
2: Entonces, cuando le erra es que se dice, no, está alucinando la inteligencia artificial.
1: Ahora, pero detrás de todo eso vos decías que hay datos.
2: ¿Y ahí es donde enganchamos la ciencia de datos? La ciencia de datos es la especialización en esos algoritmos, ¿no?, de inteligencia artificial, que es Machine Learning, Computer Vision y un montón de algoritmos más. Eso es lo que nosotros dimos por llamar ciencia de datos, que me parece mucho más ajustado que el tema de inteligencia artificial. Y bueno, manejan todos esos algoritmos. La inteligencia artificial es algo bastante, bastante viejo, ¿no? Uh-huh. Estamos hablando que los primeros algoritmos de inteligencia artificial son de la década del 50 del siglo pasado.
0: Aníbal, habíamos quedado como que no centrarnos solo en inteligencia artificial, sino en realidad
2: en todo, inteligencia artificial.
0: Está bien, pero yo creo que más o menos todos estamos más o menos enfocados en conocer más estos fenómenos, ¿no? Que son, entre comillas, más lo más, los que nos está llegando o más nuevos, ¿no? Pero cuando hablabas de los perfiles senior y de lo que buscan hoy las empresas, yo escuché por ahí también, dentro de esa información que nos va llegando y vamos leyendo, que de alguna forma lo que antes se llamaba el programador está perdiendo terreno y justamente que la propia tecnología, ¿eso es verdad, no es verdad?
2: O sea, ni una cosa ni la otra, ¿no? O sea, la verdad que es lo que pasa con los desarrolladores, es que hoy lo que tienen es un asistente que potencia el trabajo. Entonces, sí se necesita ese conocimiento que tiene el desarrollador para poder avanzar, para poder hacer cosas, pero hoy lo que tiene es un asistente que multiplica su potencial de producción, ¿no? Entonces, hoy un programador
0: pensando a una velocidad y resolviendo a una velocidad que antes era imposible.
2: Exacto. Vos pensás que hasta la salida de los LLMs en 2022, un programador dedicaba 8 horas a diario a resolver problemas. Hoy tiene esas 8 horas donde puede tener de repente 10 asistentes que son robots que trabajan para que él produzca más. Entonces, un programador de alguna manera tiene más posibilidad de producir más cosas. Entonces, va a decir, bueno, si una persona produce más cosas, obviamente se van a contratar menos gente.
1: Menos personas.
2: No, exactamente es todo lo contrario. Lo que permite es hacer muchas más cosas. Por ejemplo, nosotros en la cámara hemos visto empresas, ¿no?, que estaban en algunos rubros que, si lo analizábamos fríamente, con la inteligencia artificial iban a ser 100% automatizados y seguramente ese rubro tendiera a desaparecer. Para nuestra sorpresa, fue todo lo contrario. Empresas chicas de esos sectores en particular lo que vieron fue potenciado su trabajo con la inteligencia artificial. Y hoy lo que les está permitiendo es ser empresas de alguna manera boutique, por llamarlo de alguna manera, en el entorno internacional, que son empresas chicas de 40, 50 personas, pueden acceder a clientes mucho más grandes de los que accedían antes, porque hoy no necesitan tener 2.000 o 3.000 empleados, sino con esos mismos 50 que tienen, pueden acceder a clientes más grandes, siendo más competitivos y pudiendo hacer otros trabajos.
0: Estamos hablando de estos datos que son del monitor laboral de Advice, ¿no?
2: Sí.
0: Lo que te quería preguntar es, ¿a qué velocidad cambia la demanda, ¿no? Porque estamos hablando de tecnologías que, por lo que uno puede ver, van a otra velocidad, están avanzando terreno muy cada vez de forma más acelerada. Entonces, esa demanda se te puede ir desequilibrándose, te puede ir.
2: Hay un desfasaje, realmente hay un desfasaje de la demanda sin lugar a dudas. En algunos países se han avanzado muchísimo utilizando todas estas nuevas tecnologías y al día de hoy nosotros vemos que no han tenido los resultados que ellos esperaban. Entonces, hay una ida y vuelta. Estamos Si lo comparamos con algo, para ser más gráfico, la inteligencia artificial hoy sería lo que fue Internet en la década del 90. Uh-huh. En la década del 90, Internet era un protocolo militar que servía para intercambio de documentos, ¿no? Y en mediados de los 90 hubo algunos que empezaron a utilizar un montón de cosas en Internet y lo empezaron a usar uh-huh. como correo electrónico. A alguien se le ocurrió que podía vender cosas. Y Internet hoy, 30 años después, es un motor tremendo. Hoy nosotros estamos dando los primeros pasos en inteligencia artificial. ¿Cuál es la diferencia entre aquel Internet y la inteligencia artificial de hoy? Es que hubo alguien en OpenAI, que es la empresa creadora de ChatGPT, que dijo, para poder probar estos protocolos que nosotros tenemos, estos algoritmos que nosotros tenemos, necesitamos generar una interfaz que sea fácil de usar. Y esa persona se llamaba Mira Murati, es una mujer, y lo que hizo fue crear un chat para tener un diálogo conversacional con esos modelos, que son los LLMs, uh-huh. ¿no? Y a partir de ahí, eso fue en noviembre del 2022, en 2023 ya tenía millones de usuarios. Uh-huh. Esa es la gran diferencia, que tuvo un nivel de adopción muchísimo más rápido que cualquier otra tecnología que nosotros hayamos visto. Aníbal, estamos en una etapa muy verde.
0: Volviendo a lo que es el estudio y a este dato que dábamos de qué es lo que buscan las empresas, uh-huh. ¿no? Y el tema de la formación senior, no sé si se llama, si es sí. formación en realidad, que llega al 50,4% de la demanda. ¿Cómo se forma un senior? O sea, ¿qué en Uruguay hoy, ¿cómo te formás? Porque estoy pensando en aquellos padres de repente o estudiantes que quieren decir, bueno, ¿y cómo entro yo en ese mundo de lo que se está buscando?
2: Perfecto. Vayamos un paso atrás y te voy a hablar de los juniors, que es el que de alguna manera es donde se ve más resentido el tema de la contratación. Hace 3 o 4 años nosotros estábamos necesitando muchísima cantidad de personal y lo que se estaba empezando a hacer era tener programas de formación no académicos, no universitarios, porque se necesitaba muchísima gente programando. Entonces, cualquier persona que hacía un curso de 6 meses, cosas así, entraba a las empresas.
0: Se insertaba rápidamente.
2: ¿Qué es lo que pasa en las empresas de tecnología? Una persona que ingresa a una empresa de software tiene una formación continua. Entonces, entraba con una capacidad muy básica y en la empresa se iba formando y entonces ahí iba adquiriendo el músculo que nosotros le decimos. ¿Qué es lo que pasa hoy? Hoy no se requiere tanto esa cantidad de gente, entonces hoy lo que se está esperando es tener gente con mayor formación. ¿Cuál es la formación? Bueno, ya estamos buscando más profesionales de universitarios, ¿no? Con una formación académica, y esos pasan a ser los juniors que tenemos hoy, ¿no? O sea, estudiantes que vienen ya de segundo o tercer año de facultad. Claro,
1: esos son los que están teniendo más dificultades ahora y que su expertise, digamos, requiere menos llamados actualmente.
2: Exacto.
1: O sea, que ese 10% menos que dice el estudio para las tecnologías de la información va en detrimento de los juniors, digamos.
2: En este momento sí. Hoy el junior requiere tener algún conocimiento más. Y entonces,

0: dado todo y tener un montón de cosas digitalizadas, la ciberseguridad pasa a ser un tema importante.
1: Porque anda, o sea, mucha información en la, y además una forma rápida de poder conectar esa información.
0: Exacto, también, ¿no? Hay mucha información, hay muchas formas de acceder a la información, entonces se requiere cada vez tener más cuidado, ¿no? A nivel global hay equipos de hackers, ¿no?, que se dedican a estar evaluando cómo están las empresas y haciendo de alguna manera ataques en forma constante para ver cuáles son los resultados que tienen. Entonces, hoy se requiere tener un equipo donde de alguna manera conozca cuáles son los problemas que hay, los problemas de seguridad, y estar trabajando fuertemente.
2: O sea que ahí hay un nicho.
0: Hay un nicho súper interesante. Y cada vez más.
1: ¿Y las empresas tecnológicas uruguayas en qué están trabajando hoy? Si vos tuvieras que contarle a la gente, porque es una industria de exportación, también es una industria de exportación.
0: Es una industria netamente de exportación. Eso fue una ventaja competitiva que tuvo la industria del software en el Uruguay con respecto a la región, ¿no? O sea, la industria del software nace por allá por mediados de los 80s, ¿no? Uh-huh. Y con una visión netamente exportadora. Y eso generó una ventaja competitiva importante, porque una cosa es pensar un producto desde el vamos que va a ser internacional, a pensar un producto que es local y luego internacionalizarlo. Cambia totalmente cómo uno lo construye.
1: ¿Qué,
0: y eso
1: qué
0: son
1: tipo de cosas se venden? Porque la gente, para hacerlo más terrenal,
0: se vende de todo. O sea, la industria del software está compuesta por alrededor de 400 empresas, de las cuales hay un 30% que se dedican a vender productos. Y esos productos van de distintos ramas, ¿no? O sea, por ejemplo, lo más conocido, core bancarios, ¿no? O sea, el sistema que resuelve absolutamente toda la operativa de un banco. Bueno, tenemos varias empresas en el Uruguay que se dedican a eso. Es más, tenemos una cámara que es la cámara FinTech, que son cámaras de tecnología de la información que se dedican únicamente al mundo financiero, ¿no? Uh-huh. Entonces ahí tenemos un pool de empresas bastante interesante. Después tenemos empresas que trabajan en el rubro de la salud. Tenemos empresas que trabajan en tecnología para satélites, para que se hagan una idea. O sea, nosotros tenemos un nivel de capacidad en nuestros profesionales realmente muy alto, un nivel de expertise muy bueno. Y eso de alguna manera nos permite acceder a mercados bien importantes. O sea, nuestros principales mercados en el mundo son Estados Unidos, UK, United Kingdom y, por ejemplo, Japón. Nosotros les exportamos tecnología a Japón.
1: Que sean que vos le vendas a los tipos que son los que manejan de alguna forma, entre comillas, la pelota, ¿no? Imagino más tecnificados, más preparados, más.
0: Sí. Hay alguna cosa que para nosotros es fundamental, y es algo que en nuestras épocas de estudiante de alguna manera padecimos, ¿no? O sea, esa formación generalista que hemos tenido nosotros, que queríamos ser, no sé, o ingenieros, médicos, no sé qué, y nos tocaba filosofía, literatura y un montón de cosas. Bueno, esa formación generalista permite que los técnicos
1: los
0: de...
1: Los que se quejaban de eso, ¿no?
0: Los que se quejaban de eso, claro, los que nos quejamos, porque nos creo que todos nos quejamos de
2: ¿para
0: eso?
2: ¿Para qué quiero esto si
0: ¿para
2: no lo voy a usar?
0: Si no lo voy a usar.
2: Bueno, al final lo terminas usando.
0: Lo que permite es tener una capacidad de ver el mundo de una forma totalmente distinta a esos países donde tienen la formación especialista, ¿no? Entonces nosotros tenemos una capacidad muy grande de podernos adaptar a resolver cualquier clase de problemas, y esas son de las bases bien importantes que tiene el Uruguay.
2: Vos sos el vicepresidente de talento de CUTI, sí, ¿no? Que es la Cámara Uruguaya de Tecnologías de la Información, y quería profundizar un poco en algo que dijiste recién, ¿no? En la recomendación para los nuevos talentos, digamos, que en este momento se están formando, no sé, gurises de 20 años, una cosa así, que están en segundo o tercero de facultad, que antes yo me acuerdo que se decía había desempleo cero en ese rubro. Vos salías y tenías laburo seguro y buenos laburos. Ahora eso está cambiando. ¿Qué recomendás? Sé que ya esbozaste algo, pero me parece que es interesante para profundizar en ese aspecto.
0: Sí, seguimos con desempleo cero, ¿no? Porque no ha bajado, no se han generado despidos, por llamarlo de alguna manera. Uh-huh. ¿No? Es decir, lo que está cambiando es la forma en la cual estamos contratando. Eso es lo único que ha cambiado. Estamos viendo más por especialistas que otra cosa. Con respecto a mi recomendación a alguien que hoy está haciendo sus primeros pasos,

0: si quiere ver qué estudiar. Para mí lo fundamental es estudiar algo que los haga vibrar, que los haga, que de alguna manera esto te mueva interiormente, pero además no dejar de lado el componente tecnológico, porque como hablábamos hoy antes de la nota, o sea, hoy la tecnología de inteligencia artificial vino para quedarse y de alguna manera complementa cualquier profesión que vayamos a pensar en el futuro. No hay una sola profesión en el futuro que de alguna manera no sea tocada por lo que es la tecnología. Pero no es para sustituirla, sino que es para potenciarla. Hoy todos los profesionales de alguna manera tienen la posibilidad de tener, por llamarlo de alguna manera, un equipo externo de expertos detrás de sus espaldas con estas tecnologías. Lo que sí se necesita es tener ese conocimiento de base como para poder hacer las preguntas correctas, tener ese espíritu crítico como para entender que las respuestas que nos está dando son positivas y son buenas, y ahí aprovechar al máximo esta tecnología.
1: Uh-huh. Con respecto a los estudiantes, ¿cómo pensás que tienen que... O que quienes aspiran a ingresar al mercado, ¿cómo tienen que presentarse? Porque eso también supongo que trabajarán sobre, uh-huh, sobre el perfil de, bueno, como el famoso aquel currículum que uno llevaba de papel y lo dejaba en el sobre, seguramente pensaba que nadie lo iba a ver o que lo iba a quedar en un, uh-huh, cajón por ahí. ¿Cómo te presentas hoy?
0: Hoy, en particular en tecnología de la información, que es el rubro nuestro, hay muchísimas formas de presentarse, y una de las formas más importantes es presentándose, mostrando cosas hechas. Entonces, hoy hay algunos sitios donde... Sin costo o sin mayor inversión, uno puede hacer desarrollos en forma colaborativa con otra gente. Y eso aparte,
1: tener un plan, una idea en algo que hayan trabajado.
0: No, y mostrar que tienen la capacidad de hacerlo. Y eso de alguna manera, eso es parte de su currículum. Eso no tiene por qué ser una experiencia laboral en otro lado, sino que puede ser mostrar que tiene expertise en tal o cual cosa, mostrando cosas que ha hecho en ese mundo. Entonces ahí hay algunos sitios que son bien importantes donde hay desarrolladores que ponen sus desarrollos para mostrar las capacidades que tienen. Es más, hay algunos que lo que hacen es desarrollan concursos, ¿no? Y dicen, bueno, hoy vamos a hacer esto, y la gente se postula a desarrollarlo, y bueno, después hay gente que gana, y muchos de esos que ganan, a veces ganan dinero o ganan puestos de trabajo, ¿no?
1: No sé, que hacer una preguntita más. Dale, con respecto a un proyecto que en su momento fue innovador y del que se habló mucho, que era una computadora por niño, uh-huh, en el sistema educativo. ¿Vos pensás que eso ya le dio a Uruguay, lo potenció, no lo potenció, no fue un cambio realmente radical en cuanto a lo que ustedes están viendo hoy del perfil del estudiante que llega?
0: Sí, eso de alguna manera lo que hizo fue democratizar el acceso a la información, ¿no? O sea, porque eso de una computadora por niño lo que permitió es que escuelas rurales, como he visto yo, escuelas rurales enseñando a chicos a entrenar modelos de inteligencia artificial. Los invito a que busquen, hay un video en YouTube que se llama La vaca es un animal doméstico, ¿no? Y ahí lo que muestra son un grupo de estudiantes, de escolares de alrededor de 10, 11 años, ¿no? Que el profesor les plantea un problema de entrenar un modelo de inteligencia artificial. En ese modelo de inteligencia artificial lo que hacen es, le dan un montón de animales, los cuales son todos de color marrón. Entonces le ponen un gato, un perro, todos de color marrón. Entonces ellos le tienen que etiquetar qué tipo de animal es, si es doméstico o si es un animal rural. Y así siguen. Eso es lo que se hace, es el entrenamiento con los datos de prueba. Esos son los datos de prueba. Cuando vienen los datos reales, entre esos datos reales aparece una vaca de color marrón. El modelo, cuando analiza esa vaca, dice, la vaca es un animal doméstico, porque es lo que infiere. Uh-huh. Y entonces ahí ves niños entendiendo cómo funcionan los, claro, modelos de inteligencia artificial. Y estoy hablando de escuelas rurales. Uh-huh. Entonces, de alguna manera, Ceibal ha sido un puntapié inicial para todo esto que nosotros estamos haciendo. Ahora tenemos que dar ese segundo paso.
2: Sí, ayer miraba justamente niños de Fray Bentos de la escuela que estaban generando un sistema para evitar los cuentos del tío. Uh-huh. O sea, y lo explicaban, yo no entendía nada lo que decía. Y era una gurisita que tendría 8 años.
1: Yo sé que caes en el cuento del tío, por eso claramente. No.
2: Explicaban cómo funcionaba el sistema. Yo, para mí, está hablando en chino. Yo decía, vuelan, ¿no? Vuelan, la verdad que vuelan. Quería centrarme de vuelta en el estudio y hacerte una pregunta sobre uno de los datos. Dice, las publicaciones orientadas a perfiles junior cayeron un 28.5%.
0: Sí.
2: Es fuerte, ¿no? Frente al primer semestre del 2025. Después dice, al mismo tiempo, estos puestos pasaron a representar el 22.3% de las búsquedas que especificaron nivel de experiencia en 2026. Esto sugiere, digamos, una caída muy fuerte. Esto ya... Lo que te quería preguntar, ¿es una tendencia que llegó para quedarse o esto puede cambiar?
0: No, esto es coyuntural. Esto
2: mañana.
0: Esto es coyuntural, esto es algo que pasó puntualmente, ¿no? O sea, esto no sé en
2: cuánto... Estamos hablando de un cuarto, ¿no?
0: Exacto, no sé en cuánto tiempo se va a revertir. Hay un número que tal vez no se ve reflejado en el informe, porque cuando estamos hablando de perfiles senior, hay búsquedas que son directas. Entonces no es que se publican... También estoy buscando tal o cual perfil. Muchas veces lo que hay es lo que nosotros llamamos headhunters, que lo que hacen es salir a buscar en redes y buscan esos perfiles. Entonces hay algo de ese número que está de alguna manera subrepresentado. Pero sí, esa caída es real y lo que nosotros entendemos es que en el corto plazo esto vuelva a sus niveles naturales, ¿no?
2: O sea que no es algo que vos decís, es una tendencia.
0: Esto no es una tendencia, esto es algo que pasa puntualmente, en este momento está pasando. A nivel mundial, las empresas de tecnología y la información están sufriendo una crisis muy grande. Obviamente, como país chico que somos, esas crisis nos llegan de alguna manera un poco más suaves o más lentas. Bueno, pero de alguna manera hoy nos está afectando, pero como digo, ¿no? O sea, son fluctuantes, son ciclos, y entonces entendemos que estamos en un ciclo de baja, pero seguro que más pronto que temprano esto va a volver a niveles más altos.
2: Y hay una frase tuya que también quería compartir para que profundizaras un poco, que dice, la industria tecnológica atraviesa una etapa de reconversión.
0: Exacto.
2: ¿A qué te referís exactamente? Porque es muy amplio eso, ¿no?
0: Sí. A ver, ¿a qué me refiero? Nosotros en el universo de las empresas que les decía, que tenemos alrededor de 400 empresas y un 30% son empresas de producto que hacen cosas para bancos, resuelven sistemas de bancos, resuelven sistemas de salud o lo que sea. El otro 70% lo que hace es lo que nosotros llamamos venta de servicios. Esa venta de servicios es alguien tiene una necesidad puntual y hay un grupo de empresas que se dedican a resolver esa necesidad puntual. Eso hoy está de alguna manera siendo un poco afectado por lo que es la inteligencia artificial a nivel global, y de alguna manera esto nos ha afectado a nosotros. Las empresas de servicio hoy están empezando a reconvertirse y empezando a ser empresas de servicio más especializadas. Entonces hoy estamos un poco a la baja, pero entendemos de que en el corto plazo las empresas de servicio van a mejorar y algunas van a transformarse también en empresas de producto, ¿no? Entonces esa es un poco la reconversión que estamos viendo.
1: El desafío es lograr estrategias para seguir avanzando y encontrando espacios para seguir produciendo cosas, ¿no?
0: Sí.
1: Suena un poco a lo que me...
0: Exacto.
1: Escuchándote, es como el gran desafío a futuro, o sea,
0: sí.
1: Porque empieza como a aparecer un techo allí en algunas cosas que lo que tenés que ver qué es lo que se viene, ¿no?
0: Exacto, pasar al siguiente nivel, eso es lo que estamos tratando de hacer. Y entonces hay un montón de cosas que son súper importantes, ¿no? Como por ejemplo la llegada de data centers, ¿no? Que hoy son tan discutidos, eso para el sector y para el país son cosas realmente bien importantes, ¿no? O sea, porque tener data centers, que las empresas vengan y confíen en el país, en la institucionalidad del país, son temas bien interesantes.
2: Sí, ahora hay uno que está previsto que sean las piedras, ¿no? Con una inversión, no me acuerdo ahora exactamente la inversión, pero es una inversión muy fuerte.
0: Y eso
2: también,
0: es una
2: ¿no?
0: inversión muy fuerte que lo que genera es trabajo y genera un movimiento local que es realmente bien importante, ¿no? O cosas que no tienen directamente con lo que es el monitor, pero sí tiene que ver con el mundo de la tecnología, ¿no? Hace un mes y poco se instaló Tesla, ¿no? Uh-huh. Y una de las cosas que tenía es que el Tesla no iba a funcionar la conducción autónoma. Eso disparó que enseguida se reuniera el Congreso de Intendentes para evaluarlo. Ese tipo de cosas son de las cosas importantes que tiene nuestro país, ¿no? O sea, cuando hay un problema, tiene la capacidad de poder actuar y juntarse en la mesa chica para tratar de resolverlo. Que a veces en países más grandes, que tienen burocracias mucho mayores, los tiempos son mucho más grandes, ¿no? Entonces, esas cosas son de las cosas que nosotros tenemos que de repente reforzar y valorar, ¿no? O sea, la posibilidad que tenemos de ser un país chico donde podemos reaccionar en forma muy rápida. Hoy no necesitamos conocer el futuro, no necesitamos hacer futurología. Lo que sí necesitamos es tener poder de reacción muy rápido, y esa es de las cosas que nos han caracterizado siempre.
2: Hay un tema que quería plantearte, como persona que trabaja con los talentos. Sí. El Uruguay es un país exportador de talentos. Uh-huh. Pero hay algo que se está dando ahora, y es que vos podés trabajar en un lugar y vivir en otro.
0: Sí.
2: ¿Cómo está operando eso para el Uruguay y para los uruguayos vinculados a la tecnología?
0: Y eso está funcionando. A veces uno puede trabajar en otro vivir en un lugar y trabajar para otro. O sea, eso ha sido muy bueno para la gente que vive en el Uruguay y que trabaja en el Uruguay, ¿no? O sea, nosotros hoy en tecnología de la información tenemos empresas que tienen su personal distribuido en todo el país. Antes eso era bastante difícil. Por ejemplo, hay una empresa de testing muy importante en el Uruguay que su sede está en Salto, ¿no? ¿Por qué? Porque sus creadores son del interior y desde Salto trabajan para el mundo, ¿no? Trabajan para Estados Unidos. La otra vuelta estaba la responsable de marketing que vive en Estados Unidos trabajando en Salto porque vino a reunirse con los CEOs, ¿no? Entonces, ese tipo de cosas son realmente bien importantes.
2: No, pero quizá venía a Montevideo tampoco, eso es lo bueno.
0: Exacto. Sí, entonces, sí. Hoy hay formación para todo el país, entonces ese desarraigo que hemos visto siempre, ¿no? O sea, de la gente del interior que para poder hacer una carrera universitaria tenía que venir a Montevideo, y una vez que se viene a Montevideo se generan lazos. Sí. Y ya hay un desarraigo importante. Bueno, en tecnología e información en particular, la gente puede estudiar desde donde vive, ¿no? Y después seguir trabajando desde ese mismo lugar. Entonces eso realmente cambia. Y cambia muchísimo, porque no es solamente ese desarraigo, sino que económicamente las realidades son muy distintas, ¿no? Una cosa es vivir en Rivera, otra cosa es vivir en Canelones, otra cosa es San José.
2: Entonces, el costo de vida cambia.
0: El costo de vida cambia socialmente. Entonces, claro. Pero los salarios son los mismos en tecnología de la información. Entonces la gente que gana como desarrollador senior en Montevideo gana lo mismo en Salto, en Paysandú, en Rivera, lo que sea. Entonces realmente cambia sustancialmente la ecuación y es bien interesante.
1: Vos hablabas de que Uruguay tiene como una característica de adaptarse o de generar una respuesta bastante rápida ante las cosas que se plantean. Pero ¿qué te parece que hay que apuntar ahora, o qué cosas estarían faltando, o a qué no hay que, o sea, a qué hay que prestar la atención, no distraerse en qué cosas para seguir avanzando en esto, para que esta industria siga
0: sin duda? Todo lo que refiere a inteligencia artificial, hay que estar muy expectante, hay que estar con los ojos bien abiertos y hay que tener bien claro lo que se está haciendo en todo el mundo, ¿no? Una de las cosas que se habla mucho es del tema de la regulación. Bueno, Uruguay hoy cuenta con mucha regulación. Entonces hay que tener bien clara cuál es la regulación que tiene hoy y realmente dejar avanzar con la regulación que ya tenemos, ¿no? Y empezar a regular en el momento que realmente se necesite, ¿no? O sea, porque eso es un gran cuco que hay con el tema de la inteligencia artificial. Y sobre todo el tema este que le decía, ¿no? O sea, el tema de los centros de datos, de los data centers, es un tema bien interesante como para poder seguir avanzando.
2: ¿Y ahí quién hace punta, Estados Unidos o China?
0: Los dos.
2: ¿Pero hay alguno que va ganando la batalla?
0: Vienen trabajando fuertemente, muy parejos. O sea,
2: vienen parejos.
0: Estados Unidos saca ciertos modelos y al poco tiempo China saca los suyos. Entonces tienen un nivel de avance y de expertise en cualquiera de los lados que es realmente bien interesante. Tenemos que ir viendo cómo van avanzando. Yo en ese sentido digo, tenemos que ser agnósticos de cuáles los modelos que nosotros vamos
2: jugar
0: a utilizar.
2: Dos puntas, digamos.
0: Tenemos que usar el que más nos conviene en el momento que nos conviene para la aplicación que nosotros vayamos a hacer.
1: Vos destacabas hoy, está interesante esa discusión que se dio en algún momento en Uruguay sobre esa educación universal que se intentaba dar en el Uruguay o que estaban los planes de estudio. ¿Cómo lo lees con respecto al desembarco de la inteligencia artificial y el tener todo a mano y quien te haga un resumen por vos y todo lo demás? ¿Eso le puede quitar al propio ser humano la capacidad de informarse, de leer, de dejar en manos de la inteligencia artificial su trabajo intelectual? O sea, no sé si me entendés la pregunta.
0: Me queda bien claro. O sea, tenés dos formas de utilizar la inteligencia artificial. Una, que la inteligencia artificial haga todo por vos, y eso en algún momento vos vas a ser sustituido. Y la otra es utilizar la inteligencia artificial para potenciar lo que puedes hacer. Es decir, hoy hay temas que yo no conozco, que se me hace difícil poderlos entender, y lo que puedo hacer es agarrar con inteligencia artificial, hacer la investigación y pedirle a la inteligencia artificial que me lo explique.
1: Te lo explique a vos, claro.
0: Lo otro que puedo hacer es que me haga un podcast y lo escucho y no hay nadie que me explique y simplemente me quedé con eso. Claro. Entonces, todo depende de cómo uno se vaya a posicionar con el tema de la inteligencia artificial. La inteligencia artificial hoy es extremadamente potente, extremadamente interesante. Ahora, si... yo mañana, para venir a la radio, lo único que hago es escribirme las noticias y yo vengo y las leo. Claro. Se acabó. Ahora, si lo que le pido es, existe este tema, necesito que me ayudes a investigar y buscar y validar los medios, y ahí te arma todo un set y vos tenés un montón de cosas, y después haces un análisis para hacer la noticia, cambia sustancialmente. Claro. Lo que hace es potenciarte. O sea, lo que te permite la inteligencia artificial es tener un pool de personas que trabajan para vos, que eso nadie lo podía tener, o sea, solamente a algunos niveles en algunas empresas. Hoy cualquiera con inteligencia artificial va a poder tener un montón de robots trabajando para uno. Ahora, cómo uno los va a utilizar depende de cada uno, ¿no? Creo que ese es el gran desafío.
1: Le agradecemos muchísimo a Aníbal Ganda, vicepresidente de Talentos de CUTI, que nos haya acompañado esta mañana para hablar de estos datos que surgen de una edición especial del Monitor Laboral de Advice, elaborado con la colaboración de la Cámara Uruguaya de la Tecnología de la Información, CUTI. Gracias por habernos acompañado esta mañana.
0: Por favor, gracias por la invitación.
1: Muchas gracias.
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3: ¿Alguna figura que tienen allá arriba como se caería como un castillo en naipes?
4: Por suerte estamos nosotros dos acá que bancamos todo, ¿no?
3: Sí.
4: Bueno, redondo hoy acá en nuestros controles. Agradecemos porque nos dio una mano con los audios, que si no, no llegábamos. Bueno, 6:57 ya nos estaban escribiendo nuestros amigos y nuestras amigas a través del 098-700-810. Ese es nuestro WhatsApp, 098-700-810. Hola, buenos días, Pepe y Santi. ¿Cómo llueve? Por favor, que pare, que tengo que ir a trabajar y me toca tomar dos ómnibus. Claro, era muy tempranito esa hora y estaba lloviendo fuerte, arrancando la mañana a lo Peñarol. Flojo, muy flojo y luchando, dice por acá. Saludos, buen jueves.
3: Empató Peñarol ayer con Atenas.
4: Y arrancó perdiendo 2-0. Alejandra nos decía esto.
3: En la Copa Uruguay. Erró un penal al final que podría haber significado la victoria.
4: No, pero hay un gol en contra que se hace Peñarol.
3: Sí.
4: Pasaron cosas raras. Yo estaba mirándolo de reojo porque estaba trabajando, pero a los 5 minutos seleccionó la Xalt. A los 5 minutos empezado el partido. A los 10, Barbosa es un chiquilín, que es muy buen jugador.
3: Muy buen jugador, sí.
4: No sé. O sea, sacan un lateral, se la juegan a él, a la salida de Peñarol, se da vuelta y se la da al arquero, pero el arquero estaba a mitad de camino.
3: Lo estoy viendo acá
4: el gol, le hizo el gol y le hace un gol en contra, y hacía tiempo que no veía un gol en contra así. Y después el propio Barbosa le hace un penal a un jugador clarísimo de Atenas y pasa a ganar 2-0 Atenas el primer tiempo. Después Peñarol se recupera en el segundo y empata. Jugó con muchos suplentes también, eso hay que decirlo.
3: Pero
4: había jugadores importantes,
3: ¿no? Ni que hablar, ya mencionaste la Xalt, Angulo, bueno, que Romero, se lesionó también.
4: Romero, Angulo, creo que se lesionó algunos.
3: Ay, mirá el gol que hace.
4: Pobre, es un juvenil igual, ¿no? Pero digo,
3: tremendo player, me encanta.
4: No sé qué pasó ahí, que cómo leyó la jugada de él, por qué se da vuelta y se la juega al arquero.
3: Es que no supo dónde estaba el arquero.
4: No, pero que además la pelota se la juega como muy alta, digamos, me parece.
3: Y porque
4: a mí
3: pensó que el arquero estaba en la línea del arco y el arquero estaba primero descentrado y muy adelantado.
4: Claro.
3: Mirá la cara del chiquilín, me mata.
4: No, casi parecía que se iba a poner a llorar, pobre. Es un gran jugador y además te daba lástima verlo tan juvenil y cargar con eso. Y después hace el penal, además. O sea que fue un primer tiempo complicado y después Peñarol lo logró dar vuelta, ¿no?
3: Ah, dice que el penal no fue, dice. Bueno, no sé cuál de los penales, el primero.
4: El primero no. A mí me dijeron que sí, que era claro. Yo no lo vi, ese sí no lo vi. No, estoy tocando eso, decidido ido totalmente. Pero bueno, arrancamos con Alejandra que nos contaba eso. Marcelo el Cinéfilo dice: bueno, muy buenos días, Pepe, Santi, operadores y mapienses. Llegó el jueves, día de Blockbuster, para anunciarles estrenos de cine en salas de Montevideo. Hoy es el caso de una película que estrena el 10 de septiembre. Mirá, 28 años después vuelven las hermanas Sally y Gillian Owens para intentar quebrar de una vez por todas el cruel hechizo familiar de quedar viudas prematuramente cada vez que se enamoran.
3: Qué feo
4: en esta
3: eso.
4: Secuela, ambas tienen hijas y es por ello y es por ellas ahora que harán lo que sea para salvarlas de esta maldición.
3: Ya había querido Sandra que le pasara eso. Ella,
4: hechizo de amor, mire qué lindo. Lo vamos a ir a ver juntos, ¿eh? Podemos ir juntos a ver Hechizo de Amor.
3: Metí tremendo chiste y no me lo llevaste.
4: No te escuché, estaba diciendo. Pero estoy dejando el mensaje, Marcelo, me estás hablando encima.
3: Que a Sandra le hubiera gustado mucho
4: parecer eso. Que le pasara lo mismo, a mi señora, ¿no? Que pasara esto. Bueno, usted no tiene corazón, no tiene alma.
3: Bueno, todavía está tiempo.
4: Vamos a ver Hechizo de Amor juntos. Y llevamos a Redondo.
3: Qué
4: linda salida, ¿eh?
3: Sería realmente espectacular.
4: Eso, sí. Bueno, por acá nos mostraba la lluvia y estaba en Cerro Norte a esta hora. Nos contaba ahí este oyente, que vos sabés que no tengo acá a mano el nombre. A ver si lo tengo por acá. Bueno, no lo encuentro ahora. Pero nos mostraba fotos de Cerro Norte temprano con mucha lluvia, ¿no? Buen día, amigos de la mañana. Mucho cuidado. Ruta 5, kilómetro 32 y en adelante mucha agua acumulada. Precaución, aquaplaning, decía José Luis. Así que gracias, José Luis, por el dato para los que circulan por ahí. Buen día, dice. Pasó lo mismo con un UPM Argentina. Solo quiere una buena tajada como siempre. Camuflados en ambientalistas, dice Nico, que ahí le tiran los palos a los argentinos con el tema HIF Global, ¿no?
3: Igual, recién, mirá, recién lanzó un tuit el canciller argentino Kirno, que habla justamente de eso, ¿no? A ver si es muy largo, es larguísimo, no lo voy a leer, pero lo que dice es: Uruguay relocalizará la planta de hidrógeno verde de Paysandú. El diálogo, la diplomacia y la voluntad de encontrar soluciones comunes volvieron a demostrar que son el mejor camino para resolver incluso los temas más sensibles entre nuestros países.
4: Da para adelante, entonces.
3: Después sigue el claro. Tweet, que es larguísimo, pero te quiero decir que da para adelante, ¿no? En relación a este tema.
4: Muy buenos días, Pepe, Santi, ¿cómo andan? Mañana espectacular por el norte del país, calorcito, bien primaveral. Saludos, Raúl de Tacuarembó, que nos mostraba allí, creo que es el amanecer con mucha nube, pero con una franja naranja, realmente una preciosa foto que nos mandaba ahora 7:18 por ahí. También largo mensaje ahí que nos manda, le agradecemos a Raúl Viñas, que no lo puedo leer todo ahora porque es largo, pero dice básicamente que el canciller habla en condicional respecto a la relocalización. Dice que hay una directiva del presidente de que se relocalice, pero no hay ninguna comunicación de la empresa sobre que acepte relocalizarse o que se planifique su relocalización. Lo cierto es que la empresa hasta hoy mantiene en el Ministerio de Ambiente su proyecto original con su ubicación original, es lo que dice él, agregando información en eso.
3: Eso es verdad. No ha mandado la empresa el nuevo informe para ambiente. Eso lo dijo Ortuño hace poco.
4: Bueno, dice, buen día, ya llevan todo para el tema de femicidio, lo cuestionamos un poco por ese lado, no veo que hagan lo mismo cuando intentan matar a una mujer policía, o asimismo cuando matan a una mujer policía, no se hace la consigna, tocan a todas, dice por acá. Bueno, la visión que hacía Andrés de la marcha de ayer de medicina.
3: Me parece que hay una gran diferencia. Es cuando el femicidio es cuando vos matás a una mujer por el simple hecho de ser mujer, que no es lo que sucede en todas las ocasiones donde muere una mujer. Claro. Cuando muere una mujer policía, no necesariamente, muchas veces sí, pero no necesariamente es por el hecho de ser mujer. Ahí
4: sí,
3: es
4: si la mata, por ejemplo, una expareja o algo por una relación personal, ¿no? Y no en un enfrentamiento
3: donde está cumpliendo de trabajo, con su deber, y entendés lo que digo, o sea, es muy diferente una cosa con la otra. Una cosa es femicidio, otra cosa es el homicidio de una mujer. No siempre encastran, no siempre es lo mismo.
4: Buenos días, Mapiense, después de unas semanas de calorcito europeo, volví a la realidad, lluvia y frío, pero siempre con vuestra compañía, dice desde Sarandí, el G. Fernando, abrazote de Fernando para vos, para toda la gente ahí del centro del país. Buen día, Pepe, Santi, no lo echaron ni bajaron el sueldo, te faltó decir, por acá, Ricardo Pérez, sobre el gerente del Brow. No lo echaron ni lo separaron del cargo, sino que lo asignaron a otra tarea. Lubetkin tiene no tiene idea si es una enfermedad mental la del agresor. Ella es psicóloga, psiquiatra, decía por acá José. Bueno, eso está en manos de especialistas, el análisis también de este agresor, ¿no? De las características y cuál es su estado hoy de sanitario, de salud, ¿no? En cuanto a su patología. Llueve y está mojada
3: una enfermedad, la cartera. Pepe, puede tener una patología a nivel de salud mental, pero igualmente...
4: Puede ser imputable igual, ¿no?
3: Y además es un asesinato basado en género. Sin duda.
4: Sí, lo explicaba el perito forense.
3: Ya lo explicaba, ¿no? Un perito forense, no
4: llueve
3: nosotros.
4: Y está mojada la carretera. Buenos días, dice Víctor, que andaba circulando. Tiene un camión ahí de combustible adelante, Víctor, que nos mostraba por plena, no sé si es interbalnearia o ya Natasio, por donde venía circulando hace un ratito ahí a las 7:38. Le mandamos un abrazo.
3: Perdón, Pepe, pero me cuesta muchas veces entender por qué hay gente que le cuesta tanto reconocer que las mujeres están absolutamente indefensas. Y que están en una condición de una absoluta indefensión en relación a los hombres. No entiendo por qué les cuesta tanto reconocer algo que es tan obvio. ¿Por qué siempre le buscan la vuelta para decir, no, pero por qué no hablan cuando? ¿Cuántos femicidios hubo hasta ahora en el año? ¿Está la cuenta por ahí? ¿Cuántos hombres son asesinados simplemente por su condición de hombre en el año?
4: Sí, sí, la diferencia dice.
3: Pero ¿por qué les cuesta tanto reconocer algo que es tan obvio? O sea, y obviamente que nadie le está echando la culpa a ese señor que manda el mensaje de la chica que fue atacada. lo que decíamos ayer es cierto también, todos somos parte de determinado sistema y todos cometemos micromachismos todos los días que ayudan a perpetuar ese sistema, pero nadie le está echando la culpa a él de lo que sucedió el otro día en la Facultad de Medicina. No sé por qué cuesta tanto reconocer algo que es tan evidente.
4: Buenos días, Pepe y Santi. Mañana lluviosa, eso de los accidentes existió siempre y más con las funerarias, y a eso se llama cuervos. Fernando, ¿no es cierto?
3: ¿No decían caranchos también?
4: Caranchos, sí, yo lo he escuchado que le decían caranchos.
3: Ahí va.
4: A los que están buscando la oportunidad de algún accidente o algo para poder sacarle algún rédito, ¿no? Soy Dani, por eso Santi tiene mucha plata. Dice que le pasa información a la seguridad, dice por acá. No, Santi no pasó información, nada. Usted no pasa información, ¿no? Por afuera, ¿no? Para algún lado.
3: ¿A quién?
4: No entendí mucho ahí.
3: No entendí mucho tampoco.
4: No sabemos trabajar en red, lo bueno es que podemos aprender atención fragmentada, burocracia, pérdida de información, políticas ineficaces, etcétera. Parece que todo es un parche, apliques en educación y salud. Solo espero que con el tema de los abogados, policías, etcétera, el señor Marcelo, el cinéfilo, nos recomiende una serie
3: Better Call Saul.
4: Better Call Saul, pero dice acá, vete, claro, que el corrector le cambió.
3: Sí, es como.
4: Dice Calle Saúl.
3: Es una precuela de Breaking Bad. Con varios de los actores. Es una serie espectacular. Yo, de las mejores series que he visto, ¿no?
4: A mí me gustan series policiales, así que no.
3: ¿Cómo?
4: No me interesa. Las series policiales no me interesan.
3: Pero no es una serie policial, estrictamente.
4: ¿Es de acción y suspenso?
3: Tampoco diría.
4: ¿Es psicológica?
3: ¿Breaking Bad no la viste tampoco?
4: ¿Un thriller psicológico?
3: No es un thriller psicológico.
4: ¿No te encanta leer en las plataformas cuando te califican la película de qué se trata?
3: Sí, siempre lo hago.
4: Acción, violencia y.
3: A veces dicen cualquier cosa
4: mentiras.
3: También. La ves, la película es
4: sexo,
3: super
4: bueno. Hay fumadores.
3: Sexo, mentiras y video.
4: Fumadores y no sé qué. Bueno, güey. Buen día, nos paramos de reír el pasajero y yo cuando Pepe me parece que fue que dijo, cuando miro el cartel con esa cara, no lo llamo ni loco y si fuera de broma, no sé si fue Santiago, no me eche la culpa a mí. Fuera de broma, cuánta corrupción que hay, por favor, y aprovechando sucesos lamentables como accidentes, dice Pablo Huer, Carbonero, le mandamos un abrazo.
3: Hay una película
4: Pablo.
3: Argentina, creo que se llama Carancho con Darín, ¿no? Me voy a fijar ahora, pero me parece que sí.
4: No sé cuál era, si el argumento iba por ahí.
3: Con Darín creo que era, ¿no? La verdad que no me acuerdo ahora.
4: Sí.
3: ¿Era Darín? Bien.
4: Mapiense desde la mano de Pepe.
3: 2010, Santi... mirá. Película 2010 y efectivamente con Ricardo Darín. Qué joven que estaba Darín hace 16 años, por favor. Igual está muy bien, Ricardo, hasta ahora, muy bien, no le vamos a.
4: Le va a dar patada a Darín, no tiene cara. Usted compite con Darín.
3: Me pareció que estaba muy joven, impresionante. Pero ahora se mantiene bárbaro.
4: No tiene vergüenza.
3: Se mantiene muy bien.
4: Darín le pasa el trapito a usted. Darín debe tener como 70 años. Y tiene una facha.
3: ¿70
4: que,
3: tiene,
4: Darín? No, 70 no, debe tener 60 y algo, ¿no?
3: Me voy a fijar.
4: Fíjese, son datos muy importantes. Sí. Mapiense, de la mano de Pepe y Santi, un buen mate, hagamos que este día valga la pena. Siempre para arriba, eso es lo que me gusta.
3: 69.
4: Al cholo ahí. Ah, ¿viste que estuvo ahí? Estuvo de los 70.
3: Se mantiene la
4: fiesta. Llegó a 70, así, a una fiesta. Por acá dice, buen día, ¿cómo están? Chat GPT no sabe ni la fecha en la que vive. Hacete un plan de caminata diaria, fallale un día y al otro contale cómo te fue en la caminata. Te contesta como si hoy fuese ayer y le decís ni la fecha de hoy sabés y no sabe hasta que tú no le pones el contexto. Dice por acá, bueno, un poco de alguna
3: experiencia. Me está pegando a mí.
4: Santiago. El chat GPT no.
3: El
4: chat GPT dice que a veces, claro, es verdad eso, que muchas veces se corrige porque te dan un dato que... Lo que tiene chat GPT, que yo he escuchado por lo que he intentado aprender, entender algo, es que nunca te deja de contestar, siempre te contesta.
3: Claro.
4: Y a veces te contesta mal.
3: Está preconfigurado para contestarte, sea como sea, claro. Entonces a veces te dicen cualquier pasta base. Entonces tenés que tener, como decía él, ¿no? El ojo crítico para darte cuenta, no, esto capaz que está mal, y chequearlo por otra vía.
4: Sí.
3: Eso es lo que yo hacía, por lo menos, cuando lo usaba. Para hacer columnas, esas cosas, en lugar de googlear 20 datos, preguntás y te lo dice todos, ¿entendés? Sí. Es más fácil.
4: Buen día, gente. Buen día, Pepe. Buen día, Santi. Saquen apuntes a ver si aprovechan la inteligencia artificial para la edición de las noticias diarias. Así arrancan en horas. Sí, bueno, la verdad que... Precisamos que
3: hoy se nos complicó, pero fue un día.
4: Se trancó la máquina, ¿no? Se trancó la...
3: Un día que se nos trancó, no seas malo.
4: Lo viejo funciona, Santiago. Vamos a... ¿Sabés qué? Vean,
3: una máquina de escribir.
4: Una Remington. Están baratísimas en los remates, ¿sabés? A mí me da una pena eso, me da una nostalgia, porque me da cuenta que estoy viejo primero y después como valoro y me gustan cosas que ya a la gente no... Al mundo no le interesa.
3: Pero puede ser como un adorno.
4: ¿Sabés a cuándo está saliendo un remate de una máquina Olivetti, esas de escribir de las, no te digo de las viejas de hierro, sino las que venían con aquella tapa de plástico que la gente...
3: Sí, sí.
4: 300 pesos. Merci. 300 pesos, 400 pesos, salen los remates y nadie las quiere comprar. Pues sí, ¿para qué? No, yo soy un acumulador, soy un acumulador serial. Pero me da una lástima cuando veo esas cosas.
3: Pero pará, porque muchas veces se utilizan como objeto de adorno.
4: Bueno, por eso te digo.
3: Pero esas máquinas me parece que ni siquiera son lindas como. Bueno, son más lindas las viejas, ¿no? Las de hierro, como decís vos.
4: He visto de hierro que tampoco salen en los remates. Por 500 pesos te compras una Remington de esas. Yo estoy un poco lo que sigo con eso. No tengo mucho lugar, ese es el tema. Pero si usted me presta su casa, de repente le puedo empezar a llevar cosas.
3: Yo te veo un apartamento chiquito.
4: Y bueno, pero vamos metiendo
3: es
4: cosas
3: muy chiquito en un chiquito mi apartamento.
4: Dice por acá, ¿cómo puede ser dos policías para cuidar inspectores porque no ponen penas duras si hay agresión hacia ellos? Así está. El Uruguay nos manda una foto que no veo bien de dónde es este... Hay un accidente grande en Ruta 3, también son datos que nos venía mandando hoy de Fiche, ¿eh? Le mandamos un abrazo grande. Buen día, siempre tengo cabeza abierta, me atrapa la nueva tecnología, más cuando llegamos muy tarde a ella, ser mayor no impide nada. Si tiene 69 pirulos, yo estoy en la misma que vos, ¿eh? A Susana, hay que experimentar. No cuesta nada y se pueden sacar grandes cosas, ¿no? El acceso, yo eso lo digo, para mí me parece maravilloso, me sigue maravillando cada día. La capacidad que tenemos hoy de acceder a información
3: sí,
4: es
3: ni que hablar.
4: Brutal.
3: Se democratizó eso, ¿no?
4: Pero creo que lo usamos poco en realidad, ¿no? O sea, porque si vos lo utilizás para sacar las cosas más fáciles, no, pero para buscar, para encontrar información, para. Está buenísimo. Buenos días.
3: Pone música de.
4: ¿Qué pone?
3: Música de nostalgia.
4: Tengo tan bajita.
3: Redondo, como que te pone cosas de nostalgia, así.
4: Claro.
3: Como si fueras un viejo.
4: Claro, poné a Piazzolla. ¿Qué pones ahí? Poné a Piazzolla.
3: Piazzolla me encanta, ¿eh?
4: Buenos días. ¿Cómo le va Pepe Santi? Un abrazo grande acá, Enrique, el Brujo, trabajando acá en Avenida Italia. Hizo un caos el tránsito, una trancadera bárbara. Dice, bueno, que tenga muy buena jornada. Feliz septiembre. Empezamos el mes de la primavera, ¿eh? Así para Enrique, un abrazo grande. Luján y Mario también nos escribían temprano. Se ve, uy, qué rica torta. Mirá, desayunando una torta que no sé si tiene chispas de chocolate ahí, o me pareció. Desayunando, ¿eh? Están los dos allí, les mandamos un abrazo también. Acá no llueve desde junio. Saludos desde Canoa Quebrada del nordeste de Brasil, el chef de los siete mares.
3: Oh, mirá donde vive, tranquilo, tipo.
4: Manda allá un poblador local, supongo que es ahí, con un palo atravesado sobre el hombro, con pescados de un lado y del otro.
3: Bien, como ahí, en la vieja época.
4: Vendiendo pescados en la playa.
3: Está muy bien. Pepe, deberíamos ir una tanda.
4: Si no fue penal, estafaron a Atenas sin bar, dice acá. ¿Usted vio? Redondo. Pero fue entonces el penal que le cobraron a Peñarol. No entiendo nada.
3: A Peñarol le cobraron. ¿Cuántos penales? ¿Dos? Dos penales. Está.
4: Dice, buen día, gente. Hola, Pepe Santi, operador. Si me piensas, ayer vi de la casa de que había recomendado yo la película. Me hizo acordar mucho al Argonauta en la trama. Mejores los bichos que los del Argonauta, que eran escarabajos alienígenas. Claro, lo de acá se le conoce como el Eternauta, ¿no? A la serie que sacó con Darín, justamente. Si tienen algo, ahí se toca, ¿no? En algún momento. Así que para Gustavo, un abrazo grande, que vio la casa, vio que la gente me sigue y que mira las grandes.
3: No, espectacular.
4: Pues,
3: La verdad que.
4: Buenos días, Pepe y Santi. Por Salto no llegó la lluvia, parece un día de verano. Saludos y que tengan una buena jornada. Parece que para el norte del litoral está soleado ahora, no están sin. Buen día, señores, soy hincha de Peñarol, pero guarden este mensaje, se viene Barranca abajo. Peñarol va a ganar muy poquitos puntos en lo que resta del año.
3: Pará.
4: Bueno, se terminó la suerte ahí, lo hice de otra forma, pero bueno, al cacha por ahí. Buenos días, mapienses. Al salir de casa fingí demencia, no solo que había dejado la cuerda llena de ropa, sino que se reventó y estaba todo en el piso. Pero yo amo la lluvia. Un abrazo, se ríe un poco ahí a Andrea. Y bueno, Andrea, cosas que pasan, ¿no? En este caso no es femicidio, no murió nadie. Las feminazis se agarran de un ataque de un esquizofrénico sin medicar para decir que todos los hombres son malos. Dice por acá, bueno
3: no vale la pena ni contestarle al orangután que mandó eso. Pero no vale la pena ni contestarlo. Después de lo que pasó, la verdad, tener que bancar ese tipo de mensaje después de lo que acaba de pasar, sí. La verdad, no vale la pena ni contestarle porque es una persona que.
4: Buen día, Pepe y Santi. Cae agua a rolete en Las Brujas, en Canelones. El sueño del pibe, tener un montón de robotitos que laburen para uno. Buenos días, la verdad, cada día me lo fumo menos. Si no se piensa, igual se enoja, dice Santiago. No te enojes, Santiago.
3: No, yo lo único que pregunté es que no entiendo por qué cuesta tanto reconocer algo que es tan evidente. Lo único, no me enojé, pregunté eso.
4: Bueno, buen día,
3: me Barra. Me enojé con el otro orangután que ya le dice feminazis a la feminista.
4: Bueno, buen día, Barra, Mapera. Yo quiero un abogado como Saúl, dice por acá, el Bola.
3: Sol Goodman, un fenómeno. ¿Sí? Un fenómeno, no sé lo que es.
4: ¿Sí? No, no. Sé que Bola también se colgó con esa. Buen día, tal cual, dice Santi. Tu enojo es muy válido. La resistencia a entender a las mujeres es debido a la inexistencia de autocrítica y poca empatía. Lo que falta es educación y deconstrucción de los valores, nos decía por acá Lorena.
3: Quiero ver qué dice.
4: Hola, chicos. Buen día, Pepe, Santi y equipo. Cuando escuché la noticia de los abogados, recordé la peli de Carancho. Dice, creo que el cartel que dice Santi, todo lo vemos y en la tele. Bueno, yo diría ahí que hay que tener cuidado.
3: No, porque capaz que no es ese señor.
4: Porque a Santiago metió ahí lo del cartel.
3: No, pero yo no lo mencioné.
4: No sabemos quiénes son los abogados.
3: No me acuerdo ni el nombre. No,
4: acá
3: no
4: hay policías, hay enfermeros.
3: Claro, hay de todo.
4: Hay gestores, hay abogados. Santiago, no es tan obvio, quizás te faltan años de vida. Hay muchos casos y cada uno es muy personal, dice por acá.
3: No, tengo 50 años, pero por eso estamos hablando de este caso en particular. Estamos hablando de este caso particular y lo que pasa habitualmente. No es tan difícil, ¿no?
4: Buen día,
3: no,
4: Pepe y Santi. No. Llovió mucho en la madrugada por aquí.
3: ¿Qué dirías si te pasa eso con una hija? ¿No? Si va al liceo y uno la apuñala, ¿qué dirías? Capaz que haces ejercicio, capaz que no tenés hija, si tuvieras una prima, una hermana, no sé, una amiga, no sé. Haces ejercicio y a ver qué cómo razonás, porque capaz que tenés que ir a lo personal, porque es la única manera que puedas razonar y ponerte en el lugar de un poco de empatía. Capaz que si haces ese ejercicio tenés más suerte. Pepe, nos tenemos que ir, en serio, tenemos una tanda.
4: Bueno, ¿y qué quieres? Usted se me mete a hacer comentarios en el medio. Buenos días, lluviosos días, Pepe y Santi y equipo. Pasados por agua, por el Santoral, por acá, Andy, un beso para ella. Déjeme terminar, porque si la gente la dejamos afuera. Desde la barra de Maldonado. Que llueva, la vieja está en la cueva, nos dice por acá Juanjo. Un abrazo para Juanjo. Bueno, y hay un montonazo de cada vez que usted abre la boca me genera acá.
3: Sí, buen mal día.
4: Sigue lloviendo como cae agua, mucha agua, dice por Lascano, por acá. Un abrazo. Buen día, buen jueves, Santiago, equipo. Lindo septiembre, sol, lluvia, frío, calor. Son un dúo genial. No cabida a los negadores, ni cabida a los negadores, Santi, dice, son hijos de un repollo. Dice por acá Caro Barrio. Bueno, le mandamos un saludo. No reconocer que no es femicidio es tratar de asesinar a una mujer policía y es desconocer la ley. La ley no discrimina por función de su trabajo, dice por acá. Bueno, está, sí, un montón de más. No puedo seguir. Son 8:54, estamos repasados.
3: Muy bien, vamos.
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5: Y que ha sido rescatada hoy a la deriva al sur de Canarias.
6: Sí, solo quedaban a bordo 44 supervivientes, todos hombres procedentes de Gambia y Mali, y además 5 cadáveres adentro del barco.
5: Varios de los sobrevivientes han sido derivados desde el puerto al hospital, ya que muchos presentaban cuadros de deshidratación, desorientación, así como síntomas de haber bebido agua del mar.
6: Es justamente lo que dicen los especialistas que no hay que hacer, ¿no? Beber agua del mar. De acuerdo con los datos que manejan las asistencias de emergencia, entre los cadáveres que se quedaron a bordo de ese barco, que se le dice cayuco, ¿no? Porque es una embarcación precaria, sí. Había dos mujeres y un bebé, ¿no? Entre los cadáveres. Una cosa.
5: Sí, es una catástrofe lo que pasa con esta gente que busca llegar a Europa buscando un mejor futuro, ¿no? Buscando una mejor vida. El presidente de Estados Unidos, Donald Trump, afirmó ayer que la mandataria interina de Venezuela, Delcy Rodríguez, quiere que se celebren elecciones, pero él opina que el país todavía no está preparado.
6: Trump dio estas declaraciones tras el acuerdo con el gobierno de Rodríguez, que da a Estados Unidos control sobre una parte del petróleo venezolano, el cual ha sido criticado por quienes consideran que Washington ya no está interesado en la democratización del país.
5: Lo sacamos de una dictadura y nos llevamos muy bien con el gobierno. Delcy, que está haciendo un trabajo muy, muy bueno, es muy respetada y nosotros queremos elecciones, pero todavía no están preparados, dijo Trump ayer en la Casa Blanca.
6: El republicano agregó que, si bien considera que el país todavía no está preparado, cree que puede haber elecciones próximamente.
5: Todavía no están preparados, pero pronto estamos, esperamos poder hacerlo pronto, decía el presidente norteamericano.
6: Esto es una cosa que yo nunca vi una cosa igual, ¿no? Lo dice, sí, con total, la elección la vamos a hacer cuando quiera.
5: Cuando Artigas decía los malos extranjeros y peores americanos, bueno, porque está Trump por un lado y está toda esa gente en Venezuela que era, no, era la mano derecha de Maduro y
6: ahora lo traicionando. Pero que un presidente extranjero diga las elecciones se van a hacer cuando yo considere que están preparados, es una cosa inédita, insólita.
5: Mucha pena también por muchos venezolanos que conozco, muchos también que están viviendo aquí en el Uruguay porque han tenido que irse de su país obligados, que tenían una luz de esperanza de que podía abrirse un camino hacia elecciones prontamente y demás, y que bueno, y que eso no está pasando y no parece que
6: fuera a pasar,
5: que haya,
6: ¿no?,
5: señales de eso, ¿no?
6: Bueno, la defensa del expresidente Nicolás Maduro pidió ayer desestimar el caso penal en su contra en Estados Unidos bajo el argumento de la inmunidad soberana, según consta en el archivo judicial digital.
5: El abogado de Maduro se llama Barry Pollack, entregó dos mociones al tribunal, una para desestimar toda la acusación con base en la inmunidad soberana y otra, en caso de que esta no prospere, para desestimar solo el cargo de conspiración por narcoterrorismo.
6: Maduro está acusado de conspiración para cometer actos de narcoterrorismo, importación de cocaína y posesión de armas automáticas, y está preso en un penal de Nueva York, donde se procesa su caso desde su captura en Caracas, como saben ustedes, el pasado 3 de enero.
5: El caso tiene como antecedente más cercano el de Manuel Noriega, exmandatario, ¿se acuerdan?, de Panamá, capturado por tropas de Estados Unidos en 1989 y posteriormente fue juzgado en territorio norteamericano por narcotráfico.
6: En 1990, un tribunal federal estadounidense rechazó su argumento de inmunidad como jefe de Estado. ¿Te acuerdas aquella canción, no? Y la historia vuelve a repetirse.
5: Claro, sí, bueno. Pero lo de Noriega incluso fue bastante más emblemático, porque Noriega era un aliado de Estados Unidos.
6: Era.
5: En determinado momento dejó de serlo.
6: Y se dio. Bueno, en el caso del gobierno de Maduro, era un enemigo y ahora es un aliado.
5: Claro, por eso. ¿No? Cosas.
6: Porque es el gobierno de Maduro. Está la vicepresidenta, sí. Está Diosdado Cabello, están todos los mismos.
5: Quedaron todos menos Maduro. Nos vamos y nos reencontramos mañana a las 7.
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4: 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Y buceamos en nuestra pecera, habitada por peces de colores. Y a su vez, por depredadores. Pero también podemos mirar hacia afuera y descubrir otras peceras, incluso saltar y cambiar de pecera. Entonces, nada.
9: Señoras y señores, tengan todos ustedes muy buenos, apuñalados y feminizados días.
10: Otro de los temas que conmovió a la sociedad, conmovió sobre todo al área estudiantil, sobre todo en la Facultad de Medicina, con una marcha ayer, Santi, ¿no?
11: Sí, exactamente. Se movilizaron en la tarde de ayer desde el Centro de Estudios hasta el Palacio Legislativo en reclamo de justicia y respuestas tras el intento de femicidio ocurrido en la pasada jornada en el edificio anexo de la facultad.
12: Estábamos en la clase que tiene ventanas, entonces vimos por las ventanas que habían dos personas corriendo y escuchamos un grito y él estaba totalmente encima de ella apuñalándola con un cuchillo, o sea, de un tamaño gigante, y él estaba muy tranquilo, o sea, él estaba orgulloso de lo que hizo. Es más, o sea, les voy a contar algo totalmente desagradable, pero, o sea, él estaba esposado, acostado, y había sangre de la loca por todas partes y él se puso a chuparla del piso.
10: La Asociación de Estudiantes de Medicina convocó a esa marcha y dio a conocer una proclama.

0: Llegaron al Palacio Legislativo.
1: Desde la Asociación de Estudiantes de Medicina queremos expresar nuestra profunda preocupación por el intento de femicidio ocurrido en el día de ayer en uno de los edificios pertenecientes a nuestra facultad.
2: Para nosotras, acceder a la educación terciaria, a la academia y a la profesionalización ya significa un desafío inmenso no reconocido por la institucionalidad. Si a ello se le agrega la posibilidad de perder la vida en el intento, nos encontramos genuinamente ante una crisis alarmante. Asimismo, nuestras representantes al Consejo Directivo Central, en sesión ordinaria del día de lo acontecido, plantearon suspender las actividades hasta el viernes 4 de septiembre y convocar al duelo y a la reflexión institucional. La moción no salió con los votos suficientes. Dada esta negativa, se propuso una vez, en vez de suspender las clases el día miércoles, bajo la misma justificación, que también fue denegada. Nos preguntamos entonces, ¿están verdaderamente comprometidos nuestros decanos y decanas con una universidad libre de violencias?
0: Las autoridades salieron a dar como su versión diciendo que ellos sí están apostando a que en estos días de cierre de semana sea de reflexión y de análisis de lo que pasó, ¿no?
1: Es verdad, y ayer el decano Briva dijo que el principal desafío en cuanto a la violencia de género es desarrollar políticas para poder adelantarse a las situaciones que luego generan denuncias.
3: Nosotros como institución estamos buscando, les diría que desesperadamente, poder salir del escenario de la denuncia. El desafío más grande que tenemos como institución es generar políticas que lleguen antes de la denuncia, porque la denuncia en la mayoría de los casos implica algún grado de daño ya irreversible.
0: Bueno, hay algún dato también, Santi, del joven agresor, ¿no? Esto se conoció ayer. Fue internado en una clínica psiquiátrica de su prestador de salud. Todavía no puede brindar su declaración ante fiscalía por el caso.
1: La ministra de Salud Pública, Cristina Lustenberg, visitó ayer la Facultad de Medicina para dar, según afirmó, su apoyo como ministra, como ex estudiante, como mujer, a escuchar, a conversar, a sentir el dolor que tiene la familia, a hablar de lo que significa la violencia basada en género.
4: Venir como ministra de Salud Pública, como ex estudiante de esta Facultad de Medicina, pero como mujer, también a escuchar, a conversar, a sentir el dolor que tiene la familia. Hablar de lo que significa la violencia basada en género, las herramientas que hay que tener. Estos temas los sufrimos las mujeres, hay que trabajarlo mucho con los varones y forma parte de las cosas que como sociedad más desgarrantes que tenemos que trabajar.
0: En tanto, la directora de InMujeres, hablamos de Mónica Xavier, señaló que todos los elementos que se van conociendo muestran que esta persona, el agresor, manifestaba ideas claras de llegar a lo que intentó.
5: Acá no se trata de enfermedades mentales, se trata de una desigualdad entre hombres y mujeres, en donde hay varones que se creen dueños de la vida de esas mujeres y por tanto no resisten un no o un desentendimiento. Y lo que no podemos hacer es naturalizar y dejar que corran esas situaciones. Malo.

0: Señoras y señores, sean todos bienvenidos a Zambullirse en las aguas de la pecera. Aguas, violentas aguas, ¿no? Ya ayer, y ahora escuchamos un excelente clip hecho por Tatú, ¿no? Que damos cuenta de lo que había ocurrido en Facultad de Medicina con ese joven de 19 años que apuñaló de forma salvaje a una compañera también de 19. No he tenido demasiada información a nivel de parte médico. Decían que tiene un ojo bastante comprometido porque la apuñaló tanto en el abdomen como en la cara, pero parece, por lo último que yo supe, que no es que pierda la vista. Tronco, buen día. ¿Qué es lo último que supiste en cuanto al estado de la chica?
1: Tiene una, lo más grave, según los medios de prensa, es una lesión en la espalda, producto de la, no quedó claro si de la caída o de la arma blanca, pero según dijeron, citando al padre, que no salió en cámaras, sí. El ojo parece que está bien, no lo llegó a cortar.
0: Está, pues, está, dentro de todo. Igual si tiene heridas en la cara, ¿no?
1: Sí.
0: Terrible también, ¿no? Pensando en las marcas que le pueden quedar. Pero en la marca le puede quedar a nivel físico y a nivel psicológico, obvio, ¿no? El joven de 19 años, obviamente fue detenido, como ustedes saben, y fue derivado a una clínica psiquiátrica, a la clínica de su prestador de salud. Acuérdate que el padre decía que él es esquizofrénico. Todavía no pudo prestar declaración ante fiscalía. Y la gran pregunta que nos hacíamos ayer hablando con el perito Gustavo Álvarez, ¿no? ¿Es imputable o es inimputable? Y algo muy interesante que decía este especialista: vos podés ser esquizofrénico y no por eso ser inimputable. ¿Por qué? Bueno, porque hay que demostrar que en ese momento vos tenés un trastorno esquizofrénico, puedes estar medicado, puedes hacer lo que sea. Y bueno, acá la clave es si en el momento que hiciste lo que hiciste, vos estabas en un delirio, si estabas fuera de la realidad. Y ahí es donde pueden caber serias dudas, ¿no? O sea, una cosa está en la enfermedad y otra cosa, bueno, que a causa de la enfermedad hiciste lo que hiciste. Y acá entramos en el tan manido tema de la salud mental, ¿no? Ayer, de hecho, también sacamos al aire a esta hora a una madre, Soledad, que decía: mi hijo es esquizofrénico, ¿no? Y tiene 23 años y no puedo hacer nada con él. Y anda en la calle y cuando está medicado está bien, pero hace lo que él quiere y porque no lo puedo tener encadenado y no se medica. Y también puede ser un futuro Federico, ponele, como este que apuñaló a la chica. Mucho hablamos de salud mental. Ayer me escribían especialistas en la materia, me decían lo mal que estamos, pero estamos a nivel de salud mental, pero también a nivel de prevención y de atención por parte del Estado. O sea, todos se llenan la boca, todos los políticos en la campaña, hablemos de la salud mental, de la salud mental, de la salud mental. Sí, pero después, y tenés el portal amarillo para adictos con 8 camas. Después uno escribió allá en el Vilar de Bo que había que un puñado de psiquiatras y que se pasan faltando. Y tenés que sacar hora para un psiquiatra en tu mutualista y te dan para dentro de no sé cuántos meses. Y entonces, bueno, acá hay un informe muy interesante de la Facultades de Psicología y Enfermería, pero muy reciente, esto fue publicado el 15 de junio, que concluyó que la Universidad de la República enfrenta una crisis sostenida en materia de salud mental. Yo te diría, sí, la Universidad de la República, a ver, el país todo, ¿no? Obviamente es parte de esta sociedad, ¿no? En la UDELAR hay problemas mentales, ¿no? El documento, entre otras cosas, afirma que existen problemáticas en toda la comunidad universitaria, claro, pasa, se refería a la UDELAR, tanto en estudiantes como en docentes y funcionarios, y que las manifestaciones extremas son los casos recurrentes de intentos de autoeliminación y suicidios consumados. Obviamente que hay serios problemas en la materia. Los investigadores finalmente alertan por la incidencia creciente de la patología psiquiátrica, remarcando que existe una insuficiencia en el Sistema Nacional Integrado de Salud en materia de prevención y asistencia oportuna y continua de las personas con patologías psiquiátricas. Lo que te decía. En cuanto a los estudiantes, que es el caso, menciona violencias, ataques de pánico, ansiedad generalizada extrema y conductas de aislamiento. Ataques de pánico son cada vez más frecuentes. Pero además, remarcan que los jóvenes de 20 a 24 años, que representan más del 40% de la matrícula de grado en la UDELAR, presentan la tasa de suicidio más alta en la historia del país. Suicida en la ciudad. Evidentemente son indicios más que preocupantes y que todos confluyen en lo mismo. En el informe se detallan hallazgos críticos, como que la gran mayoría de las facultades y dependencias carecen de registros formales y sistematizados sobre incidentes de salud mental, intentos de autoeliminación o suicidios. O sea que, frente a este tipo de situaciones, bueno, no hay un registro de esto. Entonces, si no vas a hacer un registro, ¿cómo vas a poder hacer algo para actuar? Menciona que el 58% de las autoridades que realizaron la encuesta declararon no contar con los recursos financieros y humanos mínimos para dar respuestas satisfactorias.
2: ¿Y ahora qué pasa?
0: Y ahora pasa lo que pasa. Por eso pasan estas cosas. ¿Ah? Obviamente. Decíamos cuántos avisos hubo sobre este chico, ¿no? Y sus problemas psiquiátricos. En el último capítulo, el informe presenta recomendaciones, reclama que de forma obligatoria se cree una plataforma interna confidencial para que todos los servicios carguen y sistematicen datos anónimos sobre patologías, licencias e incidentes críticos relacionados a la salud mental. ¿Para qué? Para anticipar los focos de vulnerabilidad en lugar de actuar de forma reactiva. Sí, bueno, ahora sí, ahora vamos a tener charlas. Ahora no, el tema es actuar antes, ¿no? Para prevenir este tipo de cosas. A ver, que en muchos casos son imposibles de prevenir, vamos a decirlo también, ¿no? Con todas las letras. Finalmente piden establecer un programa de capacitación en primeros auxilios psicológicos prevención del suicidio para fomentar a docentes, funcionarios y estudiantes voluntarios en la detección de riesgos y contención de emergencias. Vamos a lo que ocurrió, porque a consecuencia de esto, la Facultad de Medicina suspendió las clases que se iban a dictar en el día de ayer y aseguró que tomará las acciones pertinentes para garantizar la seguridad de la comunidad universitaria.
3: ¿Cómo?
0: ¿Cómo van a garantizar la seguridad? ¿Qué acciones van a tener, no? A ver, yo todavía lo hablaba. Cualquier demente, ¿viste Estados Unidos, no? La rayada esta, ¿no? Que mató a una mujer de 32 años con un cuchillo y que apuñaló a otro de 68 años y después la policía la batió.
1: Sí.
0: O sea, nadie está exento de que en cualquier momento, en cualquier lugar, aparezca un loco de la guerra y te mate. O sea, es imposible eliminar toda esa posibilidad. ¿Se puede acotar el riesgo? Sí. ¿Se puede intentar mitigar? Sí, se puede, ¿no? En este caso, entonces, dice, tomar acciones para garantizar. No, garantizar. Para intentar garantizar. No, garantizar nadie puede garantizar nada. Pero garantizar la seguridad de la comunidad universitaria. Quiero ver qué acciones van a tomar para garantizar la seguridad de la comunidad universitaria y fortalecer la prevención y la capacidad de respuesta frente a este tipo de situaciones. Ya la Facultad de Medicina había suspendido las clases por lo que quedaba del martes, pero ayer resolvió extender la medida durante la jornada y además resolvió para hoy y mañana encomendar a todas las unidades académicas destinar sus espacios curriculares a trabajar aspectos relacionados con violencia basada en género, acoso y discriminación como forma de reflexión colectiva. No, muy lindo, sí, está bárbaro, ¿no? Yo no digo que no, está bárbaro, ¿no? Que estas cosas inviten a destinar estos espacios, trabajar, hablar sobre esto. Pero bueno, lo hecho está. Y quiero ver si estos cursos y demás. A ver, yo dudo mucho de que este tipo de acciones, que igual son bienvenidas, ¿no? Bienvenidas, pero puedan de alguna forma evitar que un loco de la guerra como este, el día de mañana, apuñale a otra persona. Este no le va a entrar en la cabeza, porque si le entra, le sale cuando esté siendo víctima de un brote psicótico, por decirte algo, ¿no? O de un rapto de furia, ¿no? Obsesión o lo que sea. Bueno, la facultad expresó su profunda conmoción por el ataque. También manifestó su solidaridad con la joven, obviamente. Dijo que no podía desconocerse que se había tratado de una agresión de un varón hacia una mujer en un contexto social en el que la violencia hacia las mujeres continúa siendo una realidad que se debe reconocer, prevenir y enfrentar colectivamente. Bueno, y alumnos y ex estudiantes de la facultad se movilizaron en la tarde desde la propia Facultad de Medicina hasta el Palacio Legislativo en reclamo de justicia, ¿no? Reclamo de justicia. ¿El loco está detenido? Sí, está. ¿Qué es reclamar justicia? Pero dijeron más, la Asociación de Estudiantes de Medicina convocó a la marcha y dio a conocer una proclama al llegar al Palacio Legislativo, y escuchemos un fragmento.
4: Asimismo, nuestras representantes al Consejo Directivo Central, en sesión ordinaria del día de lo acontecido, plantearon suspender las actividades hasta el viernes 4 de septiembre y convocar al duelo y a la reflexión institucional. La moción no salió con los votos suficientes. Dada esta negativa, se propuso una vez, en vez de suspender las clases el día miércoles, bajo la misma justificación, que también fue denegada. Nos preguntamos entonces, ¿están verdaderamente comprometidos nuestros decanos y decanas con una universidad libre de violencias? Sus votos emiten un mensaje claro y difícil de tergiversar. No son consecuentes con los discursos que dan hacia afuera. Rechazamos enfáticamente esta decisión que nuevamente no nos acompaña a las mujeres, a la voluntad de las estudiantes y a un pedido justo de reflexión y duelo frente a un intento de femicidio.
0: Y acá es donde se empieza a politizar la cosa, a feminizar la cosa. Obviamente hay un componente cultural machista, y sí, es un hombre que agrede a una mujer, estaba obsesionado con ella, y la terminó apuñalando, no la mató por esas cosas. Está viendo la última parte, dice, el ojo no comprometido no precisará cirugía estética. Dice, corte en la ceja y en el pómulo, bueno, y recuperó los tendones que habían sido cortados en el brazo.
1: En un brazo, sí. Bueno,
0: sin órganos comprometidos, corte en la ceja y en el pómulo, me alegro que no sea para tanto. Ahora, escuchando este discurso, y uno ve, y también, bueno, hay cosas que uno tiene que entender, yo qué sé, ese espíritu revolucionario adolescente y la solidaridad, y salimos a protestar, y esto no puede ser, y otra vez la violencia del hombre contra la mujer, y hay que parar todo, y hay que terminar con esto, sí, sí, uno lo entiende, ¿no? Ojalá. Pero se van colando, sí, algunos términos que hablan de ideología, que hablan de politización de un hecho, ¿no? Donde la Asociación de Docentes de la UDELAR, ADUR, por ejemplo, publicó un comunicado en el que señalan que las mujeres y disidencias de la universidad, y digo, bueno, ¿a qué viene esto de las disidencias? No tuvo nada que ver con eso, pero bueno, todas juntas, ¿no? Fue contra una mujer, entonces las mujeres y disidencias vienen advirtiendo sobre las desigualdades. Acá no hubo un tema de desigualdad contra nadie, estaba estudiando, y esto no pasa por ahí, no me politices el asunto de la universidad para otro lado, ¿no? No mezclemos los tantos. Que atraviesa nuestro tránsito por la vida universitaria. Somos nosotras quienes seguimos poniendo el cuerpo ante los límites de los protocolos, normativas y dispositivos existentes. ¿Cuáles son los límites de los protocolos normativos positivos existentes? Bueno, subrayaron que la UDELAR no es ajena a la violencia basada en género contra las mujeres en la sociedad. No, bueno, serías parte de la sociedad, obvio, en la UDELAR, en la Universidad Católica, en la cancha de fútbol, en el tránsito, en el trabajo, en todos lados, ¿no? La persistencia de esta violencia y las limitaciones de las respuestas institucionales para prevenirla, abordarla, investigarla, sancionarla y repararla hacen que, lejos de constituir una excepcionalidad, forman parte de nuestra experiencia cotidiana.
3: Como te digo una cosa,
0: de nuevo, me parece que hay que separarlos tanto.
3: Te digo la otra.
0: Hay un factor de machismo, necesariamente sí está presente. ¿Por qué? Porque en la cabeza, por más que sea esquizofrénico, que sea, bueno, estaba obsesionado con esa mujer, y dice, yo te tengo que tener a vos, y me dijiste que no, y entonces te mato. Típico componente, por eso se habla de un femicidio. Hay misoginia acá. Yo qué sé si es misoginia, si esto es el odio a la mujer o es la obsesión de alguien, ¿no?, que quiere tener como novia a esa chica que un día le había dicho feliz cumpleaños, hizo toda la película en su cabeza, toda rota, y la quería tener. Pero eso es odio a la mujer. Yo qué sé si llevarlo por ese lado, ¿no? Es un paciente psiquiátrico, o sea que hay un gran depende. Un gran depende.
5: ¿De qué depende? De según cómo se mire, todo depende.
0: Claro, cuando vos le decís esto, dice, bueno, esto es un hecho de violencia, pero me lo pones en la bolsa del machismo y del feminismo. Ah, no, ahí ADUR, repito, la Asociación de Docentes de UDELAR, considera que la falta de abordajes a problemáticas de salud mental, que eso es lo que está fallando, ¿no? Falta de abordajes a problemáticas de salud mental, de ningún modo puede relativizar la violencia de género ejercida. Se intersectan con la violencia basada en género, pero no la justifican. Obvio, ¿quién está diciendo que se justifica? Para nada, pero el discurso feminista aflora.
6: Tú no me vas a humillar, tú no me vas a gritar, tú no me vas a someter, tú no me vas a golpear, tú no me vas a denigrar, tú no me vas a obligar.
0: Y está muy bien eso, ¿no? De luchar contra la violencia contra la mujer. Yo siempre digo lo mismo, ¿no? Está el feminismo, bien entendido. Vamos arriba, todos debemos ser feministas. Y después está el feminismo radical, y está la militancia, y está el negocio también, y la ideología. Muchos de estos se suben al carro de este episodio. Lo utilizan para sus intereses. Necesitamos también voces y relatos de varones que se impliquen en el cuestionamiento a las masculinidades construidas sobre el dominio, control y violencia.
7: ¿Cómo?
0: necesitamos. Pero ¿qué? Habló el decano, habló el rector, necesitamos voces masculinas, si habrá, ¿no? Voces de varones que se impliquen en el cuestionamiento de las masculinidades construidas sobre el dominio, control y violencia, interpelando las prácticas que naturalizan la violencia desde varias posiciones. Se fue al carajo ya, ¿no? ¿Alguien naturaliza? ¿Alguien puede, en su sano juicio, naturalizar lo que pasó en la Facultad de Medicina? Nadie está naturalizando eso. Vos podés naturalizar, sí, hechos machistas que se dan en la vida cotidiana. Eso sí, ¿no? Bueno, pero estamos hablando de otro tema acá. Pero mezclan todo, pues aprovechan este episodio, ¿no? ¿Para qué? Bueno, para salir con su proclama.
7: Compañeros, chiquen, venga, chiquen, siempre fuimos compañeros.
0: Y hablando de compañeros, desde la FEU, obvio, no podía faltar, manifestaron un profundo dolor ante el intento de femicidio. De nuevo, ¿no? Femicidio es el que mata a una mujer por su condición de tal. Y acá, él la quiso matar, sí, pero no por ser mujer, sino porque estaba obsesionado con ella, ¿verdad? Y si el tipo fuera puto, ponele, ¿no? Y el tipo y el compañero no le da bola, y lo mataba igual porque estaba obsesionado. Y no era porque era mujer, porque era hombre. O sea, lo que lo motivó a matar acá no es el hecho de que fuera mujer, sino que era ponele el amor no correspondido de alguien que es un psiquiátrico, ¿no? Pero bueno, rápidamente se etiqueta con femicidio porque automáticamente dice, ah, matan a una mujer, eso es femicidio. No, no necesariamente. No necesariamente. Pero al mismo tiempo aseguraron que no se conforman con una simple suspensión de clase. Claro, lo de la FEU, ¿cómo se van a conformar con la suspensión de clase? Ya sabes, cualquier bolón que le sirve también, ¿no? Para incendiar la pradera. Queremos acciones preventivas, espacios de prevención y sensibilización, así como referentes profesionales para casos de acoso, violencia y discriminación. Después da cuenta que en lo que va del año perdimos a 10 mujeres en manos de femicidas. Sí, la comunidad de Udelar duele, sí, pero lo que se tilda de excepcionalidad no lo es. Y acá repudiaron las recientes declaraciones del decano de la Facultad de Medicina, Arturo Briva. El decano dijo, bueno, esto es un caso excepcional. Obvio, caso excepcional. ¿Cuántas veces hemos hablado de algo así, no? Es una demencia, ¿no? Que en facultad uno apuñale a otro. Digo, sí, es una excepción. Dice, no, no puedo decir que es una excepción. La violencia contra las mujeres no es un caso excepcional. No, mijo, no sea nabo. No estamos hablando de que la violencia contra las mujeres es excepcional. Estamos hablando de que esto, de un guacho de 19 años apuñale por algo, es la noticia, y es espeluznante. Por suerte esto no es excepcional. La violencia contra las mujeres no es un caso excepcional, es un problema estructural, histórico y global, es una emergencia para todas y todos, dice la FEU cuando no, y es problemática que compete a toda la sociedad en su conjunto, no exclusivamente a las mujeres. ¿Y quién dijo que compete exclusivamente a las mujeres? De nuevo, ¿no? Mezclando todo, ¿no? Para terminar, el decano de medicina dijo que dentro de la universidad el joven no tenía denuncias previas. Y sí, recién empezó, papá. No tenía denuncias previas. En la universidad no tenía denuncias previas. En la facultad, pero sí tenía muchas denuncias previas en el liceo. En el liceo de Salinas. Dicen, claro, yo acá soy el decano de la facultad. Acá no tenía denuncias previas. Está bien, yo te entiendo, tenés razón. ¿Qué iba a hacer el tipo? No tenía información de ningún tipo. ¿Cómo se puede responsabilizar al decano o las jerarquías de autoridades de la Facultad de Medicina por lo que pasó acá si no tenían noticia de nada? Si es un despelote y nadie tiene información, como ya le dijimos. Bueno, consultado por denuncias previas que tenía el agresor, ya saben, ¿no? Es compañero del liceo número 1 de Salinas. Ahí sí, el decano dijo, nosotros no tenemos un sistema que le dé trazabilidad, que haga seguimiento de las personas cuando cursan distintos niveles de educación. Entiendo y me consta la necesidad que tienen las autoridades de ANEP de enfrentar los mismos desafíos que nosotros, generar condiciones de estudio y desarrollo personal que puedan ser libres de violencia. Sí, papá, pero acá hubo varias advertencias. De hecho, ayer comentábamos, ¿no?, la carta pública de excompañeros de este joven, excompañeros en el liceo número 1 de Salinas, que daban cuenta, ¿no?, el año 2024, el guacho cometía actos obscenos, se masturbaba en la propia clase, ¿no?, atrás de una compañera, actos violentos de manera recurrente también. Y según informó al diario El Observador, el director general de Educación Secundaria, Manuel Oroño, porque ahí está, bueno, el director de secundaria, ¿qué dice de esto? No existe en su trayectoria académica ningún diagnóstico de problema de salud mental.
8: ¿Cómo?
0: Ah, A nivel de liceo, entonces de secundaria, no hay nada, no hay ningún antecedente. El padre dice que era esquizofrénico, eso no consta en ningún lado. Consultado si podría darse lo que señalan sus excompañeros, que los educadores y las autoridades le bajaban el perfil a los planteos de los alumnos, el director de secundaria lo descartó. Eso no pasa porque queda registrado todo en el parte diario, dijo.
8: No lo sé, Rick.
0: ¿Ah, sí?
8: Parece falso.
0: ¿Queda todo registrado? ¿Y esta charla que mantuvieron los exalumnos con la directora del liceo quedó registrada?
9: Cuando él te dice, estamos trabajando en eso, bajito, así decís, no se nota, es una falta de respeto hacia nuestro trabajo.
10: No sé, pero
9: era
10: una compañera así, que no podéis creerlo por lo...
9: Estamos diciendo que no podemos creerle a ustedes y vienen y nos dicen. La compañera la escuchamos, justo la llamaría, ya la escuchamos. Pero no puede seguir generando una cuestión que es, le dice uno al otro, y cada vez que
10: no se sabe, no va a pasar.
9: ¿Cuál es la solución? ¿Cuál es la solución que ustedes quieren?
10: Que se haga algo.
9: ¿Cuál es la solución? Que se haga algo.
10: Que se cambie de clase, igual.
9: No lo vamos a cambiar de clase, no se va a cambiar de liceo, no lo vamos a echar, ni lo vamos a suspender 15 días.
10: Y es eso, si sigue así, bueno, si el compañero se está tratando de la vida, va a ser por el que lo vas a putear todo el tiempo. Pero
9: o sea, que de ustedes no podemos pretender que cambien de actitud. Ustedes no van a cambiar la actitud hacia él. No, ¿es lo que están diciendo?
10: ¿Y mi parte? No se sé más.
9: Bueno, no deberías una reunión de padres, sí. Porque si ellos no entienden qué es lo que les estamos pidiendo, lo haremos con los adultos. Sí. Es, la verdad, muy fea la postura en la.
10: Y yo creo que los adultos también hacían algo parecido. Porque
9: bueno, situación... hablaremos con los adultos y veremos qué nos dicen.
0: Qué quilombo. Este audio, ¿no? Que está celebrado, está circulando. ¿Por qué? Porque lo hicieron circular los ex estudiantes del liceo número uno de Salinas.
1: Esta charla se dio en el año 2024 con las autoridades, que en ese entonces no sabemos si son las actuales. En 2024
0: está la directora, que decía, ¿qué quiere que lo echen? ¿Quiere que den?
1: Y dice que no va a hacer nada.
0: Que no lo va a hacer. El 31 de mayo del 2024 hubo un hecho de violencia ahí en el liceo, y la denuncia, según dice el director de secundaria, fue canalizada y atendida por el Departamento Integral de Estudiantes de Secundaria.
11: ¿Cómo?
0: Eso dice, ¿no? Que a partir de ese momento realizó no menos de 20 acciones para el acompañamiento y trabajo con los estudiantes. Oroño agrega que lo que pasa es que muchas veces queda la impresión de que no se hace nada porque hay cuestiones que tienen que ver con la protección del estudiante, con los datos. Creo que por ahí viene el problema, ¿no? Entonces resulta que se actuó, también hubo 20 intervenciones, habrán charlado con él, lo habrán mandado a psicólogo, lo que sea, pero después quedó por esa. Y entras en un tema de decir, espera, ¿y esto no será bueno que quede en algún lado plasmado? Esto es como los antecedentes judiciales de los menores de edad, ¿verdad? Que se tienen que destruir. Y yo qué sé, no, es buena cosa saber. Después que no me lo hagas pesar en un juicio, cuando sea mayor de edad, ponele que te la lleve. Pero la información es bueno que esté, es bueno que se sepa. Y acá también sería buena cosa que si alguien tiene antecedentes de este tipo y que eso quede registrado en algún lugar y que haya comunicación entre los distintos sistemas y que desde secundaria se le informe eventualmente a todos los sistemas donde vaya, a la UTU, a la Universidad de la República, a las universidades privadas y demás. Che, no es para estigmatizar. Es más, quizás es para ayudarlo. Obviamente que para proteger a los demás, porque es un tipo peligroso, pero esa información quedó en un cajón. Entonces, el director de secundaria dice, sí, lo que pasa es que muchas veces queda la impresión de que no se hace nada porque hay cuestiones que tienen que ver con la protección del estudiante y con los datos. No es que se estuvo quieto, se atendió. En todos los meses hubo alguna cosa, hubo talleres con los psicólogos, entrevistas, taller sobre sexualidad y enumeró algunas de las acciones realizadas luego de aquella denuncia.
12: Complicado y aturdido, así me
0: es un tema muy complejo, ¿no? Que tiene muchas aristas. Termina diciendo al observador Oroño que se hicieron muchas cosas. Capaz que dicen hay que echarlo del liceo, pero esa no es la opción. Si se dice que no se hace nada porque no se lo echó del liceo, entonces estamos mal. Pues si vos lo echó del liceo, ¿y dónde va? ¿Y evitás eso? Yo qué sé, ¿no? Y ayer hablábamos de la importancia y ese debate entre la inclusión, por un lado, pero también, bueno, el aislamiento cuando es necesario, si es un peligro para la sociedad. Le preguntaron si se haría una investigación para establecer si hubo alguna falla en el proceso, y el director de secundaria explicó que la inspectora del liceo va a realizar un informe sobre el trabajo que se realizó a partir de la denuncia. Vamos a leer el informe a los efectos de tener la tranquilidad de que se actuó en tiempo y forma, debo.

0: Terminando con el tema, con las investigaciones en Damais, el decano de Facultad de Medicina anunció que se va a iniciar un sumario, ¿no? O sea, es una investigación dentro de la propia facultad. El sumario correspondiente en este caso, donde tomará las medidas de protección necesarias. No sé. ¿Pero por qué un sumario? Bueno, dice el decano Briva, porque tenemos una víctima y un agresor. Eso hay que investigarlo. Sí, yo no creo que llegue a demasiado. Acá no se puede hablar de algún funcionario que haya tenido que ver en esto, que haya tenido responsabilidad o omisión, ¿no? De hecho, bueno, había uno ahí que fue el que redujo inmediatamente a Chiquilín, que si no la habría matado, ¿no? Tenemos ordenanzas, porque esto ocurre dentro de una institución académica, para determinar eventuales responsabilidades. Y la que también salió a hablar, por eso digo, ¿no? Cómo todo se politiza, acá muchos quieren sacar tajada y no asumen sus propias responsabilidades, fue la ministra de Salud Pública, Cristina Lustenberg.
1: Venir como ministra de Salud Pública, como ex estudiante de esta Facultad de Medicina, pero como mujer, también a escuchar, a conversar, a sentir el dolor que tiene la familia, hablar de lo que significa la violencia basada en género, las herramientas que hay que tener. Estos temas los sufrimos las mujeres. Hay que trabajarlo mucho con los varones y forma parte de las cosas que como sociedad más desgarrantes que tenemos que trabajar.
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0: Bárbaro, Lustenberg, feminista, todo bárbaro, genial, no justo, Lustenberg, no me vengas a hablar de las mujeres. Vos que le bajaste la sanción de 5 a 3 años a la anestesista condenada por la justicia por homicidio con la pobre pediatra como vos, Soledad Barrera. No nos olvidemos de eso, ¿eh? Y era mujer, Soledad. Hay una noticia de último momento, porque después de que el Tribunal de Vergüenza Médica, como le llamé, ¿no? Porque no es Tribunal de Ética Médica, el Tribunal de Vergüenza Médica del Colegio Médico Uruguay rechazara la denuncia presentada por la mamá de Soledad, parece que era una doble denuncia, ¿no? Contra Lustenberg por un lado y contra la anestesista Inés Miralles por otro. Bueno, ahora, Rosario Barrera, la mamá de la fallecida Soledad, entregó 2 escritos en los que solicita que el tribunal investigue la conducta de Lustenberg y de Inés Miralles. Las 2 acciones que señala la defensa de Barrera respecto a Lustenberg tienen que ver con 2 decisiones que tomó la ministra en este caso. Porque por un lado le rebajó de 5 a 3 años el periodo de inhabilitación para el ejercicio de la medicina, lo que, ¿te acuerdas que la Comisión Honoraria de Salud Pública, ¿no?, había sido 5, ella se bajó a 3? Y por el otro, también le achacan a Lustenberg que no revisara la decisión una vez conocida la sentencia penal, ¿no? Cuando la propia Miralles, la anestesista, firmó un proceso abreviado, por lo tanto, reconoció su responsabilidad en los hechos y aceptó haber cometido un delito de homicidio. Ella lo aceptó. Y Lustenberg, sabiendo eso, le mantiene la rebaja de la sanción de 5 a 3 años. El error, dice Pablo Schiavi, nuevo abogado de la mamá de Soledad, el error es haberle rebajado la pena, pero un error más grave fue que cuando tuvo oportunidad de revisarla, Lustenberg no lo hizo.

Bueno, tenemos novedades sobre esto. Venimos trabajando para Todo Se Sabe. Pero lo que se pretende entonces es que el Tribunal de Vergüenza Médica acepte el tratamiento del caso. Porque te acuerdas que dijo, no hay información suficiente. Un legajo de más de 100 páginas, con los documentos, con el juicio abreviado, con la investigación de la Comisión Honoraria, con la investigación que se instruyó en el SMI, donde murió, con las alertas de que Miralles era adicta al fentanilo, que se drogaba, que se ausentaba. Todo eso no le alcanzó al tribunal para aceptar el caso. Ridículo, ¿no? Lo que se pretende es que ahora sí acepte el tratamiento del caso, oficie pruebas y cite, por ejemplo, a la ex ministra de Salud Pública, Karina Rando, porque en la gestión anterior ella mantuvo la sanción contra Miralles, a diferencia de la compañera Cristina Lustenberg. Como conclusión, se califica de asombroso que la ministra no tuviera en cuenta los antecedentes del caso, todo lo cual conformó una abrumadora evidencia que la ministra omitió y faltó así al deber de cuidar la salud de las personas y de la comunidad sin discriminación de clase alguna, respetando integralmente los derechos humanos. ¡No!

0: Bueno, hablando de que todo puede estar mucho peor, yo no sé si están al tanto del caso que está generando una controversia. Es increíble que esto genere una controversia judicial en Estados Unidos. El caso de Lindsay Clancy, esa mujer madre de 36 años que mató a los tres chiquitos. ¿A los tres? Ahora se sienta en el banquillo de los acusados en el tribunal de Plymouth, en Massachusetts. A ver, ella no lo niega, ¿no? Mató a sus tres hijos, los estranguló. Estoy hablando de Cora, de 5 años, dos son de 3, Callan, de 8 meses, uno atrás del otro. Le dijo al marido que fuera a hacer unas compras y mientras los ahorcó, uno atrás del otro, ¿no? ¿Y sabés lo que está pasando? Y esto es demencial. Cientos de mujeres vestidas de rosa se concentran en el exterior del tribunal para apoyar a la acusada y reclamar su absolución. ¿Por qué? Porque aseguran que actuó de forma inconsciente debido a una psicosis tras dar a luz y una depresión posparto.
1: ¡Escándalo! ¡Es un escándalo!
0: Yo no acredito, lo hablaba con Melissa, me comentaba esto, digo, bueno, a ver, no hay que ser madre, ¿no? Para esto, digo, todo lo que quieras, ¿no? Todos los problemas psicológicos, depresión posparto, yo te llevo. Llegamos a este punto, están tan tomadas que vestidas de rosa salen a defender a una tipa que mató a los tres hijos. Yo te puedo llevar toda la depresión del mundo, pero ¿la vas a defender? ¿Para qué? ¿Para que no la penalicen? Bueno, ella, enfermera que trabajaba en pospartos, obviamente no es una acusada de asesinato habitual, ¿no? ¿Por qué? Porque durante meses, después del nacimiento de su tercer hijo, intentó recibir tratamiento, por lo que ella describió como un deterioro cada vez mayor de su estado mental en el posparto, pero después mató a los hijos, lo confesó. Ella dice que fue un estado de psicosis. En estas horas se prevé el inicio de los alegatos. Una psycho killer, ¿no? Se prevé el inicio de los alegatos que van a llevar al jurado a decidir un veredicto y la resolución parece complicada. Así como lo estás escuchando, digo, ¿qué duda hay? Esa reconoce, mató a los tres hijos. Bueno, se debate entre ser la autora y su culpabilidad. Pese a asumir su autoría, Clancy se ha declarado inocente. Y el abogado defensor dice que no es culpable porque carece de responsabilidad penal por sus actos, lo que se conoce comúnmente como una defensa por enajenación mental. Claro, el abogado de ella sostiene que sufría depresión posparto y psicosis en el momento en que se produjeron los asesinatos. Ella dice, escuché una voz que me dijo eso. Sí, pero antes nunca, nunca había habido episodio de ese tipo, ni había manifestado sentir ese tipo de voces.
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0: Que cabe la expresión. Vamos con algunos mensajes que están llegando al 101.9. Este dice: pero el jurado, 9 mujeres y 3 hombres. No llega a una conclusión, ganando Estados Unidos, ¿no? Encima saltaron ahora 2 más en las últimas semanas que hicieron cosas parecidas con sus hijos. Sí, sí. Después somos los hombres, mamita, dice otro, ¿no? El demonio del femisurdaje ya empezó a meter la cola, carancheando con el tristísimo hecho de la estudiante de medicina, opina acá otro oyente que manda un mensaje al 101.9. Este dice: respecto al caso de la Facultad de Medicina, como siempre la izquierda parece que dándole vuelta al tema y dirigiéndolo hacia el otro lado, como el caso de la doctora muerta por mala praxis, hacen que todo se olvide. Esperemos que esto no pase, dice Rubén de Lago Mar. Nacho, no te digo que hay que hacer a este gente hablar como si nada, no sé. Que hay que hacerle antes a esta gente, suele hablar como si nada, no sé bien de qué estás hablando. Dame algún WhatsApp, tronco 0920-101-90.
1: Como no, hablan de femicidio y del derecho a las mujeres, pero hace unos meses un adolescente mató a la abuela y salió la ministra a hablar de salud mental. No jodan, dice Anthony.
0: Una adolescente, es importante eso, ¿no? O sea, fue una chica. Entonces ahí, claro, ¿no? Y bueno, acá la victimaria era una mujer. Entonces ahí hablamos de salud mental. Ahora, ¿cómo? El victimario fue un hombre y la víctima fue una mujer. Ah, sí, hablamos de feminismo, de machismo y de misoginia, ¿no? Dame otro.
1: Nacho, soy policía y aún existiendo denuncia contra un chico, secundaria nunca colabora en aportar datos de... basándose en la protección de los alumnos. Mm-hmm. Después alguien de Salinas. ¿No será que a los alumnos se les restó importancia porque los padres eran profesores del liceo?
0: No tengo idea. Qué desubicado, Nacho. Si una mujer mata a otra mujer, no es lo mismo que si lo hace un hombre. Sarcasmo por las dudas, acota acá, ¿no? Buen día, dice. Qué indignación me dio ver a Lustenberg bajar las escaleras de la Facultad de Medicina. Hipócrita, le dicen acá. Otro dice: consulta, ¿es estudiante psicópata? ¿Es algún hijo de mamá, tipo Pablo Goncalves, y por eso no lo sacan? Va por el mismo lado. La verdad, no tengo la menor idea, ¿no? No tengo la menor idea, pero ¿sabes qué? Creo que no pasa por ahí.
1: A ver, ayer, como todo suele pasar, empezaron a tirarse un montón de versiones por las redes. Uno de ellos dice que el padre era profesor del Liceo de Salinas.
0: Ah, por eso el mensaje que te mandaron.
1: Sí, sí.
0: Bueno, puede ser. Fíjate la cara de la ministra cuando dice de la violencia de género. Mira al periodista como diciendo: no te olvides del tipo de violencia que es, ¿no? Esto no fue intento de femicidio. Pasan diciendo eso, dice acá otro oyente. Otro también dice: debería quedar un registro de conducta como queda de la escolaridad. Es sencillo, ¿no? O sea, este tipo de episodios graves en secundaria que no queden la nada, ¿no?
1: Respecto a lo que pasó en Estados Unidos, lo que declaran las feministas en las redes realmente enferma. No merecemos la extinción, sí. Dice Alejandro de Colón.
0: Sí, sí, es de loco.
1: Sobre el mismo tema, las mujeres que la apoyan es que hubieran hecho lo mismo, piensa Mario de Florida.
0: ¿Ahora? ¿Entendí cómo?
1: Las mujeres que la apoyan a esta enfermera de Estados Unidos. Ajá. Es que hubieran hecho lo mismo.
0: Bueno, sí, vos decís, sí. No, yo quiero pensar que no, pero bueno, lo están. Porque una cosa es entender, ¿está? Y yo te la puedo llevar. Si esta tipa, sí, ponele que depresión posparto, lo que quieras, ¿no? Ahora, mató a los 3 hijos. Pero es lo peor que puede existir en el mundo. Los mató a los 3. Y entonces manifestamos, ¿para qué? Para que no la metan en cana, para que no apliquen la pena de muerte. A ver, yo puedo entender a todos, ¿eh? Puedo entender también a los violadores que están en cana. La cosa más aberrante del mundo, pero no me canso de decirlo, todo se puede entender, porque todo tiene una explicación. Las cosas ocurren por algo. Será, ¿no?, la enfermedad psiquiátrica que vos tenés, será la genética, será las cosas que te pasaron en la vida, será una parte de una decisión, hay un margen de libertad, la mar en coche, sí. Yo puedo entender. Entender, entiendo todo. Todo se entiende. Ahora, entonces, vamos a abrir las puertas a las cárceles, porque cada uno de los delitos que comete una persona se puede entender. Desde la rapiña, el hurto, el homicidio, la violación, la mano y coche, todo se puede entender. Ahora, ¿qué me importa a mí? Sí, yo te entiendo, hermano, pero esto está mal. Y como está mal, vas para adentro. Ya está. Entonces acá puedes entender a Lindsay y a la depresión postparto y la mano en coche. Todo bien, pero tiene que ir en cana, hermano. Mató a los 3 hijos. A los 3 hijos. Así estamos. 9.49 minutos, hacemos un corte y seguimos navegando en las aguas.
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0: último disco, Roll with the Punches, algo así como hay que asumir los golpes. Bueno, y acá hay varios que la tienen que asumir, empezando por la ministra Cristina Lustenberg, porque están pegando bastante los mensajes que llegan al 119. Me molesta sobremanera la declaración de la ministra de Salud pidiendo que eduquemos a los varones. Soy madre y me preocupa el encasillamiento que se hace al hombre. Igualdad piden. Bueno, cuando hablamos de violencia contra mujeres, y sí, son los hombres los principales victimarios, eso es claro. También la verdad que hay mujeres súper machistas, ni que hablar, ¿no? Dame WhatsApp, tronco 0920-101-90.
1: Buen día, tiene que haber necesariamente una consulta psicotécnica previa a ingreso a la facultad. Por caso, yo soy médico y un esquizofrénico no puede ser médico, ya que tiene la vida de muchas personas en sus manos, así como un piloto de avión tampoco puede ser esquizofrénico.
0: Buenos días, Luz, te me olvide para el circo. Soledad Barrera también era mujer. Bueno, te lo decía hoy. La puta madre. Además murió una niña de 3 años de meningitis.

0: sí, que este tenía, se decía que era bastante bandido, por decirlo de una manera capaz inocente.
1: ¿Y si, qué era bien lo que decían? ¿Bandido en qué sentido?
0: Y que no dejaba a ninguna compañera tranquila.
1: Pero no estás hablando del hijo.
0: O no, estoy hablando del padre.
1: La compañera docente, si vos. Sí. Mira. Este dice: buen día. Averiguá si hace unos cuantos años, cuando el padre de este chico era profesor de inglés en el Liceo de Salinas, no tuvo denuncias por acoso. O sea, varias coinciden con eso. Saludos de Laura. Bueno, seguimos adelante en este 3 de septiembre. Arrancó el mes de la primavera. 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Y lo que existe ahora es la información, por eso ya nos metemos
2: en... Llegó la hora del flash informativo con noticias internacionales.
1: ¿Dónde sale esto? Por favor, sacame esta música de crónica, Pelusa, no puedes interrumpir en cualquier momento.
2: Lastimosamente, ¿en qué momento le vendría bien que le interrumpa entonces? No, porque no para hablar usted, está bla, bla, bla, bla, bla.
1: Sí, el programa de radio es el que condujo, y tengo que parar de hablar para que vos arranques con tu qué, con, que no se llama
2: y
1: esto.
2: Con mi columna, y si no quiere que le interrumpa, sí, tiene que callarse en algún momento, señor.
1: Está bien. Vamos con las noticias, porque después me dicen que soy misógino.
2: Internacionales.
1: Y internacionales, dijiste.
2: Exacto,
1: bueno, muy bien.
2: Señor.
1: Una primicia
2: tengo
1: internacional.
2: Una primicia internacional.
1: Es una primicia, vamos a ver.
2: Ahí está. No sé si está pronto para escuchar esto.
1: Vamos con el titular.
2: Prepárese.
1: Dale, Pelusa, dale.
2: ¿Está pronto?
1: ¡Dale de una vez!
2: Ah, bueno, discúlpenme, Ignacio Bielsa Álvarez, señor.
1: Dale de una vez.
2: Sí, está.
1: Por favor,
2: bueno, ahí voy. Titular dice? Internacional.
1: Sí.
2: Lionel Messi se retiró de la selección argentina.
1: ¿Vos me estás jodiendo?
2: ¿Eh?
1: Esa es la noticia más vieja, Pelusa.
2: ¿Qué? ¿Ya sabía, señor?
1: Sí, fue el arranque de la semana, nos enteramos de eso.
2: Lastimosamente, yo vengo los jueves, ¿qué quiere que haga? Cámbienme el día.
1: Pero la gente escucha el programa todos los días, ¿qué importa que vos vengas?
2: ¿Qué me interesa?
1: Jueves.
2: Además, el público se renueva, señor.
1: Bueno,
2: mire,
1: verdad,
2: si alguno distraído no lo vio, compra ticket para el mundial que viene y no está Messi.
1: Algún boludo va a hacer eso, mira. Menos mal que tienen a Pelusa, entonces. Para el próximo mundial de los 4 años.
2: De nada, señores.
1: Messi tenga 43 pirulos, no va a jugar. Retírate, por favor, como Messi.
2: Escúchame.
1: Retírate.
2: ¿Ya hablaron de la carta escrita a mano?
1: Sí.
2: ¿Hablaron de la lapicera especial?
1: ¿De la lapicera? ¿De aquí?
2: No, la lapicera con la que escribió la carta.
1: No, eso no.
2: No. Ah, ¿no hablaron?
1: ¿Es algo eso?
2: Señor. Vio que era la lapicera de Harry Potter, señor, era.
1: ¿Qué?
2: De verdad.
1: ¿En serio?
2: La giratiempo.
1: ¿En
2: serio? ¿Qué clase de periodista es usted, señor, que no habla de lo más importante?
1: Yo leí lo que escribió.
2: ¿Tengo que venir yo a dar la noticia?
1: Lo más importante es lo que escribió Messi, que dijo, me vacié una cantidad de cosas.
2: La lapicera, lo más importante de giratiempo de Harry Potter.
1: ¿Qué pasa con esa lapicera?
2: Y nada, lo tiro como dato, señor. Señor.
1: Sí, me decís, sí, algo,
2: está.
1: Listo, entonces, chao, andate. Escucho, ya está,
2: igual si Messi está escuchando, sí. Si puede girar el tiempo y agregar en la carta que hoy a la noche tenemos función de Noche de Amiga en Teatro Movie.
1: Gracias. Está como Suárez, metiendo chivo cada rato. ¿Sabes qué? Chao, Pelusa. Andate.
2: Espera, última.
1: Tronco, ¿es verdad que escribió con la episodio
2: Harry
1: Potter eso?
0: Se ve que es un fanático de la serie Harry Potter.
2: Sí, toda la familia.
1: Bueno, está bien, porque le hacía magia en el fútbol, me parece muy bien.
2: No, hablan de que quiere girar el tiempo para atrás y volver a estar en la selección.
1: No,
2: eso dejó la lapicera.
1: No, boluda, si no, nos hubiera retirado. Si movía el tiempo para atrás, ¿qué me estás hablando?
2: Y bueno, pero se tiene que retirar. Está bien retirarse en la cima. ¿Cuándo te vas a retirar? Retírate en la cima.
1: Por eso digo, no quiero hacer girar el tiempo. Eso es una boludez que no sé quién la interpretó. Agarró
2: pero
1: la
2: ¿para qué va a dejar justa una lapicera de Harry Potter, señor?
1: Porque le gusta Harry Potter. ¿Qué dice la noticia acaso? ¿Por qué usó la lapicera de Harry Potter Messi?
2: A menos que tenga acción.
0: No da una explicación, simplemente que es lo más llamativo a la hora de.
1: No da una
2: explicación. Lo más llamativo.
1: Sí, pero no da la explicación que vos decís.
2: Bueno, llamemos a Messi, llamalo a Messi.
0: La lapicera.
1: ¿Cuánto?
0: $22.
2: $22 la lapicera.
1: Oh, se fundió Messi.
2: Se va a haber disparado la venta de la lapicera. Ah, espero que Messi haya hecho algún arreglo.
1: Bueno, por favor, vas a ir con una noticia que interese más allá de la lapicera de Messi.
2: Tengo una noticia más.
1: A ver.
2: Una mujer de 82 años y otra de 63 fueron detenidas por robar en un shopping.
1: No jodas, ¿en serio?

0: Sí, vio, nunca es tarde para emprender una profesión nueva, ¿eh?
1: Como profesión
0: nunca
1: nueva.
0: Nunca es tarde.
1: Como profesión nueva. ¿Dónde pasó eso? ¿Acá?
0: Ah, no tengo idea, señor. Yo vi el titular nada más. Tronco, pero usted no sabía de la lapicera, así que tampoco se haga el culto de las noticias ahora, ¿eh?
1: Bueno, viejo, 82 y otra de 63. Me dice Nico que fue acá.
0: ¿Dónde carajo fue?
1: ¿Y vos sacás la noticia y no sabés dónde fue?
0: ¿Qué me interesa a mí dónde fue?
1: A ver, Tronco, por favor.
2: Sucedió en la ciudad de Salto.
1: En Salto, mira.
0: Me ganó el salto al robo.
1: Pegando en el salto. Asalto se va a llamar ahora.
0: Asalto, me gustó. Bueno. Es bueno con los titulares.
1: Ah, ¿viste? Voy a dedicar el humor y vos al periodismo en cualquier momento.
0: No, por favor, escúcheme. Yo igual le digo que tengo una queja hablando de shopping contra los vendedores del shopping.
1: ¿Una queja contra los vendedores del shopping?
0: Una queja, porque vos vas a comprar algo y siempre te dice, ah, te queda espectacular, te mienten, señor.
1: ¿Cómo mienten?
0: Ah, te queda fantástico, qué maravilloso que te queda con los flotadores al costado.
1: ¿En serio? Bueno, a ver, no puedes hacer una acusación tan livianamente.
0: No, señor, no es livianamente. Y justamente, no es nada liviano esto.
1: ¿Por qué?
0: Porque vos, ¿sabes qué? Te vas a probar un chin, te queda casi que no te cierra, pero te dicen, ay, no te preocupes, con el tiempo cede.
1: ¿Cede?
0: Sí,
1: ¿cede?
0: Sí, en 2-3 meses se lo cede a alguien que le entre. Sí, con el tiempo cede, lo vas cediendo.
1: Sí, no, tenés razón, livianamente no, es con los pesos de más, los kilos de más.
0: No, es los pesos de más, porque ¿sabes qué? Los taches son cualquier cosa en todos los lugares, señor.
1: Esos flotadores son kilos de más.
0: No, papá, ay, mira, pregúntele a las mujeres, hay lugares donde tenés más o menos 3 o 4 talles. Sos 3 o 4 talles, no sabés bien cuál sos. Van variando.
1: 3 o 4 talles.
0: Sí, no van variando porque los talles están raros. Hay un lugar donde vos vas a comprar que es muy
1: bueno. Ahí sos número tanto, pero después el otro
0: sos 4 números más o menos de talle. Entonces vos pedís un número y no sabés qué sos.
1: Vos sabés que no entiendo lo que me querés decir, la verdad. No,
0: sos talle, por ejemplo, sos talle 23, 24, 25, 26.
1: Depende
0: cualquiera
1: de donde vaya.
0: En un mismo lugar puede ser todos los talles al mismo tiempo.
1: Te puede entrar al mismo tiempo.
0: Te puede entrar un 23 y te puede.
1: Sí, te puede entrar, pero.
0: Y no entrar un 26.
1: Pero uno está como sardina en lata y el otro te queda más holgado. Yo también. Me pasa a todo el mundo, le pasa eso. Los talles varían, no entiendo. Te juro que no entiendo.
0: No entiende
1: por qué. Son cosas de mujeres.
0: Sí, sí.
1: No sé.
0: Pregúntele a su mujer.
1: ¿Alguien me puede explicar esto?
0: Vos, hay un lugar. Y no, tampoco tiene. Porque ustedes no se compran, no le importa nada, un carajo.
1: Vos pedís, dame un talle 23, te lo pones y te queda bien. Y después damos un 22 y te queda bien también.
0: Claro, y le pedí un 26 y de repente no te entra. En el mismo lugar.
1: Ah, el más grande no te entra.
0: Porque los talles van variando.
1: Está loca, se va a tener.
0: Bueno,
1: a ver si alguna oyenta, como dice Troncoso.
0: Es así. Es así, va a una tienda, va a otra.
1: Que le dé la razón.
0: Y en la misma tienda, esto en TikTok, están por todos lados.
1: ¿Cuál es el problema? Te probás el que te queda mejor y te lo llevas.
0: No sabes cuál sos. Por eso te dice con el tiempo cede, no sé si cede.
1: Pero vos sos de la que va y dice dame talle tal o te lo probás. Yo siempre me pruebo antes.
0: Y yo me voy a probar 4 o 5 talles de la misma prenda, por las dudas.
1: Te probás el que te queda mejor, te lo llevas.
2: Tal cual lo que dice de los talles.
0: Jodete, Ignacio.
2: La paraguas dice Tefi.
1: A ver, contá, léete ese mensaje, por favor. ¿Qué dice? Textual, textual.
2: Ese dice tal cual lo que dice de los talles. Es una locura, Tefi.
1: ¿Qué es una locura?
0: Yo no sabés cuál talle sos, porque en el mismo local podés tener 5 talles de diferencia igual.
2: Tiene razón, dice Tuti. Primero Tefi y ahora Tuti.
0: Gracias.
2: Tiene razón, igual depende más del modelo.
0: También depende del modelo.
1: ¿Del modelo de qué estamos hablando? ¿Del modelo de ropa o del modelo de
0: De jean, por ejemplo.
1: Decirle a la paraguaya que ya está en época de comprar ropa para la tercera edad, dice Roberto.
0: Y la verdad que sí, señor Roberto. Le doy la razón.
1: Talle chino.
0: Más cómoda y todo, la verdad.
1: Bueno, dice, talle chino. En chino soy XXL. Bueno, es otra cosa.
0: En Temu es imposible saber qué talle sos.
1: Ah, eso también, sí.
0: Pero no tiene razón.
2: Tiene razón Pelusa.
0: Claro.
2: Soy talle 38 en una tienda y en otra 23, dice
0: claro.
2: Adri. El mundo que me estoy perdiendo, por Dios.
0: No, es verdad.
1: Pero yo, ¿a mí qué me importa? Yo
0: y no sabés qué talle
1: me pruebo y no me importa un sorete qué número es. Es más, me dicen qué talle yo. Yo no sé. Y no, yo le digo, mírame a mí, ¿qué te parece? Toma, pruébate este.
0: No
1: y
0: porque
1: me lo
0: te pruebo importe.
1: Y dice, no, me queda muy apretado.
0: No porque te importe el talle. Lo que estoy diciendo es que no sabes bien qué talle pedir y que no te fijes en eso, porque no es que está más hinchado o menos hinchado. Es que los talles cambian.
1: Entiendo, a vos te afecta psicológicamente.
0: La cabeza.
1: Ya entendí, a ella le afecta psicológicamente.
0: No me afecta psicológicamente.
1: Que va, claro,
0: a la
1: va a una tienda y le daban el 30 y va a otro y le dice, te doy el 34. Y dice, estoy más gorda, me
0: y
1: está
0: a
1: diciendo
0: otro
1: que estoy
0: le
1: gorda.
0: Da el 24.
1: Me está diciendo
0: no
1: que estoy gorda.
0: Que
1: ya entendí por dónde venía tu preocupación.
0: Porque acá pusiste liviana, liviandad, por eso.
1: Tal cual, los talles es así. Dije livianamente, que no puede ser una acusación tan livianamente.
0: Tan livianamente.
1: Eso por los flotadores que tenés, que no sos nada liviana.
0: Tan livianamente me pusiste, justamente qué? Pasa cuando uno no está liviana. No pasa cuando uno está liviana. Por eso no le leí esa parte del guión, señor.
1: Plomo.
0: ¿Quieres pelear?
1: Vamos con
0: pelear.
1: Por favor, vamos con temas más importantes.
0: Poneme el ring de pelea.

Bueno, esta noticia sí es pesada, más pesada que pelusa, con eso te digo todo. ¿Se acuerdan de que habíamos hablado del sargento que iba contramano y que resulta que iba con tres chicas menores escapadas del INAU? El imputado, que tenía cocaína y alcohol, embistió una moto, pobre, no iba conducida por una mujer de 60 años que falleció en el acto, el tipo contramano. Bueno, y esto volvió a encender la alarma pública sobre la protección de las jóvenes que residen en centros del INAU, porque ahora lo que se supo fue que el militar salió en auto con un amigo, amigo del cual no dio nombre, andás a ver quién es, ¿no? Para que no lo mencione. Esto fue a las 5 de la mañana del lunes, domingo de noche, madrugada del lunes, salió con un amigo. Ante la justicia no quiso identificar a esta segunda persona. Bueno, lo cierto es que durante la recorrida salieron los dos, de joda, y encontraron a estas tres menores en una calle de la ciudad de Canaria. Esto fue en Las Piedras, ¿no? Si sí. No lo recuerdo, sí. Y así las subieron al auto. Ya se subieron también, ¿no? Pero eran menores. Y les ofrecieron cocaína, les ofrecieron alcohol, que ellos llevaban en su poder. Lindo sargento, ¿no? La de 17 años consumió cocaína, las otras dos tomaron alcohol, cocaína no. La fiscal en ningún momento mencionó que las menores hayan participado en algún tipo de acto sexual a cambio de una retribución, sin perjuicio de que la sospecha de un posible delito de explotación sexual suele estar latente en este tipo de casos. A ver, yo también me puedo imaginar que, no sé el orden y a la hora que ocurrieron las cosas, pero que levantaron a la chica y estaban yendo para, ¿no? Hacer la partusa y ahí a contramano, pumba, ¿no? Y la dieron contra la pobre mujer. Ahora, por otro lado, durante la audiencia se trabó un embargo genérico sobre el militar. Eso es algo que uno no suele escuchar, ¿no? ¿Para qué? Para resarcir a la familia de la víctima. Está hablando de esta víctima de 17 años, ¿no? El militar estaba en sus horas libres cuando ocurrieron los hechos, pero qué importa, ¿no? Yo estaba en mis horas libres. Se le va a iniciar un sumario administrativo. De hecho, la Ley Orgánica de las Fuerzas Armadas establece que en todos los casos de sometimiento a la justicia penal de un militar o de condena ejecutoriada que no implique de pleno derecho a la pérdida del Estado militar, el Poder Ejecutivo apreciará las circunstancias y situación del mismo a efectos de determinar la baja. Bueno, acá todavía no hay condena ejecutoriada, creo que la va a haber. De todas formas, el gobierno va a apreciar las circunstancias y obvio que va a terminar la baja, ¿no? Los delitos que se le imputan al sargento, según las fuentes del diario El País, son, por supuesto, que incompatibles con su permanencia en las filas del ejército. Hay todo un tema también que es el del INAU, ¿no? Porque estas chicas se escaparon. Pero a ver, era un hogar de puertas abiertas. No es que acá no se puede salir, es un hogar cerrado y se violentó la seguridad. La adolescente de 17 años, es más, tenía antecedentes por salidas no acordadas. Había pedido para salir, dijeron que no, y salió igual. Y bueno, y es así, es de puertas abiertas, ¿no? Tenía antecedentes por consumo de sustancias también. Por eso se consideró un caso de alto riesgo en cuanto detectaron que se había ido sin autorización. Bueno, después ingresó a una clínica de atención problemáticas psiquiátricas agudas. Existen varios elementos de alarma que hacen sospechar que esta chica es víctima de explotación sexual, ¿no? Por eso hay una investigación que va por carriles paralelos y se va a extender más allá del siniestro de tránsito. Ahora, una vez más, volvemos a lo mismo. Acá hay cosas que están mal, ¿no? Porque, y si tenías todos los indicios, que no fue la primera vez que hay explotación sexual, que hay consumo, hogar de puertas abiertas, se escapa y

0: Justamente ahora, viste que hablamos de lo de Facultad de Medicina, que vamos a estudiar ahora, cambiar los protocolos. Ahora también, a raíz de esto, el INAU va a publicar en este mes de septiembre un nuevo protocolo de acción ante salidas no autorizadas en sus centros. Dice que hace meses que viene trabajando en esto. La actualización incluirá más de 20 indicadores. Y según dijo Mauricio Fuentes, el vicepresidente del INAU, la sospecha o la presunción de una posible situación de explotación sexual comercial es uno de los indicadores de mayor riesgo que se ponderan al momento de calificar si una salida no acordada debe o no ser denunciada de manera inmediata. Obvio, ¿no? Una cosa es que, bueno, que uno se haya ido al Parque Rodó, ¿eh? Y usted dice, vos, esta en realidad se prostituye, se explota sexualmente, tiene antecedentes, ¿qué? Bueno, entonces que enseguida se encienden las alarmas. Hoy en día el procedimiento básicamente consiste en denunciar la salida para que la policía pueda localizarla. Pero hablando de cosas que se hacen mal y de protocolos, vamos al robo del bro en Pando.
1: Hay que robar un banco, hay que robar un banco. Si sos delincuente, anda a robar un banco.
0: ¿Se acuerdan que yo les vengo diciendo hace tiempo que es muy llamativa la cantidad de efectivo que había allí disponible en el momento en que llegaron los chorros? Más de $400,000. No existe que un banco tenga esa plata, esa guita viva en efectivo y no esté en el tesoro, ¿no? Donde ya sabés que hay una caja fuerte, que tiene una clave con un retardo de 7 minutos. O sea, acá la guita estaba ahí en la vuelta y no puede haber tanta guita al alcance de los chorros. Bueno, la noticia de hoy que da el país es que el Banco República inició un sumario al gerente de la sucursal de Pando. Un sumario con traslado a otro puesto. ¿Ah? Hay preocupación por la cantidad de dinero que había en las cajas sin el debido resguardo en el momento del robo.

0: Y ayer hablamos de las distintas hipótesis a este respecto. Decir, bueno, es un robo entregado, uno está en connivencia con los chorros y le dijo, mirá, vení porque la guita está toda ahí, al alcance, y capaz que sí, o capaz que es pura negligencia. Estos boludos decían, no nos va a robar nadie acá, en el brodo de pan, no pasa nada, dejala ahí la guita y después la meté a última hora. Bueno, lo cierto es que como sea, ¿no? Pero sumario al gerente de sucursal y vas a saber qué otras cosas hay.
1: ¡Culpable, culpable, culpable, culpable!
0: Cuando los culpables del robo, hasta el momento, tres personas fueron imputadas en el marco de la investigación. Una de ellas fue vinculada directamente con el asalto, permanece en prisión preventiva. Después hay un segundo hombre que fue imputado por porte y tenencia de armas de fuego después de que la policía encontrara armas durante uno de los allanamientos. Pero después no fue directamente relacionado con el robo, se dispuso que cumpliera prisión domiciliaria. La tercera persona sí fue imputada por encubrimiento y enviada a prisión, pero la policía está en búsqueda de Inti Camilo Cuba Viñolo, de 38 años, y de Paul Alexander Cosella Cabrera, de 32. Son las 10 y 21 minutos, tenemos que ir rápidamente a la tanda, pero tengo, ayer hablamos, ¿te acordás?, del cuarto secreto del campeón del siglo.
2: Pa, si habrá dado para hablar eso.
0: Bueno, se pudrió todo. Ayer escuchamos a Nacho Rubio, de hecho vamos a recordar un pasaje, hablando con nuestros compañeros del Espectador Deportes, decía, no, pero eso del cuarto secreto, no, palabras más, palabras menos, ¿te acordás lo que decía? No, decía como que hay una cantidad de esos.
2: Como que ya estaba hace tiempo, sí. Que no se podía secar eso tan rápido.
0: Claro, que ya estaba hace mucho tiempo, sí, no, ya lo vamos a escuchar dentro de unos minutos, ¿no? Pero ¿sabes qué? Ahora salió Evaristo González a decir que el lunes después del clásico, Ignacio Rubio mandó tirar abajo una falsa pared en el campeón del siglo. Ojo, entonces, ¿qué te quiero decir? Que no solo estaba ese cuartucho donde tenían todo lo prohibido, pirotecnia, bandera, además, ¿por qué mandó a tirar una falsa pared? No mandó tirar esta de los bloques que ya tenía un boquete hecho, ¿no? Y donde los hinchas agarraron esas cosas prohibidas. Mandó a tirar la pared de atrás, una pared de verdad. ¿Para qué? La cagada es mucho más grande de lo que se imaginan, pero lo hablamos cuando sigamos navegando en las oscuras aguas de
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0: versión. 33 minutos pasan de las 10 de la mañana. Estamos en 3 de septiembre, jueves 3 de septiembre de 2026. Vi los mensajes que florecen también, ¿no? Como en septiembre. Mensaje de texto al 101.9. Este dice, por favor, que Saldombide hable de los abogados Carancho. Poh, no, después te voy a hablar de los Carancho. Viene Saldombide, me había olvidado. Otro dice, che, acuérdense de la que se llevaron del Bro, la pagamos nosotros, porque el Bro hace su propio seguro. O sea, nosotros, dice Paco. Otro.
1: ¡Lo dólares!
0: Este habla del caso del sargento. El milico, una mierda. Ahora las niñas, unas santas. Jaja, por favor. No, pero bueno, había dos que tenían 14 años, no joda. 14 años. Otro dice, esto de las menores ya lo dijo Jaime, 16 años es mucho cuando te da como un chucho y la vida pide cuero. Dice Roberto. Huele a que se tapó todo lo del milico, dice uno. Bueno, ¿no? ¿Quién será la otra persona, no? ¿Quién será? El sargento acabó afuera, dice uno. Bueno, en sutil juego de palabras también. El militar seguro llevaba un arco. No tengo pruebas, pero tampoco dudas, dice otro. ¿Ah? Sí. Tronco, ¿tenés WhatsApp?
2: Buenos días, Nacho. El amigo, se refiere al amigo del sargento, es hijo de un policía y manejaba.
0: Oh,
2: dice acá alguien que dice que es conocido de él en Las Piedras.
0: Guardate el número que vamos a llamar.
2: ¿Cómo no?
0: Todo se sabe, ¿no? Todo se sabe, como dice un amigo, ¿eh? Bueno, 10:35 llegó uno de los mejores momentos de la mañana, porque es el momento. Ya lo veo a Tronco ahí con su mate y el yerba con manzanilla Cabral, ¿no? ¿Sabes que desde que abriste el paquete yo sentía el olorcito a manzanilla y ya te das cuenta así? Mira, hasta yo capaz que creo que tomo un mate de eso. Mira lo que te digo. Porque aparte dice que es digestiva, es antiinflamatoria, reduce la ansiedad, ¿no?
1: ¡Sí!
0: No está puteando tanto Tronco ahora que pienso últimamente. Será eso, ¿no? Puede ser. 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Probá la nueva yerba con manzanilla Cabral y dale ese extra a tu mate, porque si es natural, es Cabral.
1: ¡Qué rico está este mate!
3: Parece que viene tormenta.
4: ¿Se largó ya o está relampaqueando?
0: Obvio que se largó ya, ¿no? Sí, yo me vine a Punta del Este bajo agua, sí, llovió, sí. Ahora no. Más o menos, depende de dónde estés, pero previsiblemente. Ayer me mojé las patas en la playa allá en la Mansa de Punta del Este.
2: ¡Ah, qué lindo!
0: ¡Ah, todo divino, espectacular!
2: Gélido, me imagino, porque el agua todavía.
0: El agua estaba gélida, sí. Pero el día estaba espectacular.
2: El día estaba bárbaro.
0: Ya había 23 grados, una cosa. Bueno, y ahora volvimos a la realidad. ¿Qué te pasó? ¿Te mojaste? Pero no las patas, ¿no? Bueno.
5: Ay, por favor.
0: Esas patas no son de nena, ¿eh? Bueno, te quiero decir que se nubló, por si no estás viendo para afuera, pero va a salir el sol en el día de hoy. La máxima va a ser de 17 hermosos grados, ¿sí? Sol en la tarde, entonces, y el frío viene, se viene porque ya se había pronosticado esta escalera descendente. Mañana máxima de 15, el sábado máxima de 12, el domingo máxima de 10. ¿Eh?
1: ¿Andas con frío?
0: Para peor, el sábado hay lluvias, sí. Mañana sol, viernes sol, pero el sábado... Sí, va a llover con 6 de mínima y 12 de máxima. Y el domingo todo cubierto, no me da lluvias, pero 10 de máxima, 3 grados de mínima para el domingo.
5: Frío.
0: Sí, va a ser frío. 6 de septiembre. El Inumet, ¿qué dice, Tronco?
2: El Inumet dice que esta mañana se esperan más lluvias, o sea, o novedad.
0: No.
2: Pero ya en la tarde no va a haber nada. Puede haber alguna cosa escasa, pero no en otro mundo.
0: Bueno,
2: da
0: claro.
2: Un grado menos que eso que tú mencionaste, 16 de máxima.
0: Claro.
2: Y mañana...
0: No, no, raro, ¿qué tiene raro?
2: Lo que sí, esta lluvia, claro. Bueno, trae un frente frío, dijeran los meteorólogos. Porque mañana viernes vamos a tener 8 de mínima, 14 de máxima. No se espera lluvia, a diferencia del sábado, donde si bien no va a haber un diluvio, hay precipitaciones escasas pronosticadas, tanto en la mañana y la tarde.
0: ¿Sí?
2: 6 de mínima, ojo. Y 12 de máxima.
0: Winguru me da la lluvia de nuevo en la tardecita del sábado y en las primeras horas de la madrugada del domingo. Pero va a andar por ahí.
2: El domingo tampoco descartan lluvia, 6 de mínima y 11 de máxima. O sea, no va a estar para mojarse los piecitos ni en la Mansa ni en ningún otro lado.
0: No.
2: Y bueno, ¿sabes cuándo va a estar, digamos, sin ninguna lluvia, solcito y todo eso?
0: El lunes,
2: claro, por supuesto. Como no puede ser de otra manera, 3 de mínima, 12 de máxima. El martes, 3 de mínima, 14 de máxima. Y el miércoles, 6 de mínima, 14 de máxima.
1: Bueno. ¿Andas con frío?
0: Sí, abrígate. Es lo que hay. Son los pronósticos meteorológicos. Y atención porque ahora Vamos a hablar de fútbol. Peñarol a los Peñarol, carajo, consiguió un épico empate contra Atenas de San Carlos, que le iba ganando 2-0.
2: Ante el difícil Atenas en el muy difícil campo.
0: ¿Lo viste?
2: No lo vi. Vi a través de Twitter.
0: Ah, viste, está bien. No, ¿para qué vamos a ver los partidos? Obvio, ¿no? Pero, para peor, no, se mandó una acá, ¿quién es? ¿Barbosa?
2: Brian Barbosa.
0: Le hace un pase para atrás al arquero de Peñarol, a Brito. Un pase para atrás y se la mandó a guardar. Pero no miró. Jugó de memoria. Tiró para atrás y el otro estaba más para el costado. ¡Ay, qué cagado! Un blooper total. Así empezó perdiendo Peñarol. Y después el mismo Barbosa hace un penal. Se quiere matar el gurí, ¿no?
2: Aparte a media altura el pase para atrás. Algo que no puede hacer ningún defensa.
0: Habló el técnico Troncoso, ¿eh? Bueno, la cuestión es que...
2: Año de fútbol universitario.
0: ¿Qué? No me digas que jugaste al fútbol universitario, porque ya mismo me tiro por la ventana. ¿Jugaste al fútbol universitario?
2: Jugué fútbol universitario.
0: ¿En qué? ¿En la liga universitaria?
2: Sí.
0: ¿No nos habremos cruzado alguna vez? Yo jugué en la liga universitaria también.
2: Pero ¿en qué divisional jugaste? Porque yo jugaba muy abajo, en Ort Universitario, de Efímera Vida.
0: No, yo también jugabas abajo, no te preocupes. En algún momento lo máximo que llegamos creo que fue la C.
2: No,
0: o sea,
2: no, la C era la Premier League para nosotros. No, jugábamos la E, la F. No,
0: también supe jugar en la D, en la F. ¿Entre qué años y qué años jugaste en la liga universitaria vos?
2: 2000 y 2001.
0: Ah, esos dos años, sí, yo jugué ahí porque yo empecé a jugar, imagínate que... Yo empecé a jugar en el 95, hasta hace tres años, tuve 20 y pico de años, 30 años jugando en la liga universitaria. ¿Quién te diga? ¿Y de qué jugaba?
2: ¿Sabes de qué jugaba?
0: Ay, déjame adivinar, espera.
2: No.
0: ¿Seguro? Espera, no me digas de puntero, yo voy a apostar no. algo. Si me decís de puntero veloz, no. ¿Qué dices tú? ¿Era el golero Cacho Bochinche? Puede ser de golero. Vos no hables, Tatu, no seas malo. Bueno, ponemos Tatu en el arco, no te entra una. ¡Claro! Seguro, fue golero, ahora entiendo. No entra ninguna pelota. Bueno, espera.
2: Yo fui arquero, te lo digo fácil.
0: Ah, también todos los gordos son obreros. Mira vos, sí. ¿Y? ¿Y atajabas bien? ¿Atajabas bien? Sí.
2: Nunca me aseguré la titularidad.
0: Bueno, pelota, estabas ahí. Bueno, ¿a qué venía todo este bolón? Que Peñarol entonces primero se mete el gol en contra, después el mismo Barbosa hace un penal bastante innecesario y bueno, Thiago Rucci lo transforma 2-0 a Atenas de San Carlos. Esto es por la Copa AUF. Y bueno, después salió a relucir la mística aurinegra, claro que sí. Y empató el Mancha, carajo, ¿no? Con Leandro Umpierres primero y el otro un gol en contra. Ah, se hicieron un gol en contra también los otros. Qué lindo, devolviendo favores. Agustín Acosta, ¿no? Ahí lo estoy viendo, no es tan grave como el de Barbosa, ¿no? Pero gol en contra al fin, ¿no? Uy, Peñarol tuvo un penal al final. ¡No! ¡Tuvo un penal al final, Eric Remedy! ¡No! ¿Y para dónde lo tiró el penal?
5: ¿Dijo? No se puede creer el penal que le cobraron.
0: ¿Vos decís que no fue penal?
5: Buscalo, vete. No.
0: Atención fuerte.
5: Lo ataca el arquero y uno de los jugadores de Atenas va y se lo grita al árbitro. Como diciendo, tomá, pa' vos, que lo cobraste.
0: No.
5: Lo echaron, Roja.
0: Ah, lo echaron por protestar. Pero vos decís que no fue.
5: No, por festejarle que atajó el penal el compañero, por eso.
0: Ah,
5: por eso lo gritó al árbitro.
0: Acá estoy viendo.
2: Digamos que no fue la acción más inteligente del jugador, digamos.
0: Pero acá estoy viendo el penal. Es un ataque de Peñarol, gran taco. ¡Wow! ¿Cómo se tira el 16? ¿Y lo vio el VAR esto? Ah, no hay VAR en la Copa. ¿Ah? ¡Ay, no! ¡Qué regalito! Rubio, ¿cuál es tu estado, por favor, ¡Nada! ¡Se tira en la hora! ¡Penal para Peñarol! ¡No! Lo cobra el juez. Y claro, Dios no quiere cosa chancha. Lo patea Remedio y se lo ataja el arquero. Ah, a ver, estoy viendo... Ah, sí, claro, estoy viendo. Y el otro va y se lo grita en la cara al juez. Claro, se le... Y sí, jodete, boludo, claro, sí. En vez de festejar, te echaron para afuera. Sí, boludo. Al 19 de Atenas de San Carlos. Bueno, podemos decir, la verdad que Peñarol no viene muy bien, ¿eh? Después de lo del clásico y este empate que puede haber sido victoria, loco. Y te regalan un penal y vos lo desperdiciás. Los regalos no se desperdician. No puedes rechazar un regalo, hermano. Bueno, no quiero babosear porque ya con Nacional. Ay, Dios mío. Ya veremos qué pasa. Pero lo cierto es que tres lesionados, además Peñarol. Qué mala liga también, tres lesionados. ¿Cómo, biche? Qué gualicho este, ¿eh? La pelota. Diego Aguirre estaba viendo algunas declaraciones del técnico aurinegro y dice, Peñarol jugó con la cabeza en otro lado.
2: Sí, en el taco de calvo que le clavó.
0: Pero bueno, al menos rescató un empate. Claro, jugó con equipo alternativo, pero Atenas sacarlo también jugó con equipo alternativo. Bueno, poquito. Pero el gran bolonqui de Peñarol está en el cuarto secreto. Esa pieza que se descubrió, ¿no? Donde había una falsa pared hecha con bloques, de los barras, tiraron abajo para agarrar de lo que había ahí adentro. Entonces la cosa pirotecnia que lo usaron para dispararle a los policías, ¿no? En el bolonqui que se armó después. Banderas, cosas prohibidas. Ahora, Ruglio, ayer, vamos a escucharlo ahora de nuevo, ¿no? Pero entrevistado en Espectador Deporte, dijo que no, que nada de eso era así. Escúchalo, a ver.
6: Esto lleva años de años, esa habitación ahí, años, dice, no estaba ni siquiera el material hecho de ni de 6 meses, ni de 1 año, ni de 2 años. Esto lleva muchos años ahí, y era, se ve que una habitación ciega que en algún momento la construyeron para hacer un depósito, y que de alguna manera sacaron algún bloque por el que ahí abajo escondían cosas. Pero de hecho eso está en las presentaciones que Peñarol va a hacer, para mostrar que no era que había ninguna pieza, ni que se había construido una semana, ni cosa que se le parezca.
7: ¿Pirotecnia guardada? ¿Vos me decís que eso es de años?
6: No, pirotecnia estuvo científica y mostró que no había pirotecnia. Sí, banderas de chicas enrolladas y demás, pero bueno, no sé qué otro tipo de bandera. Eso lo determinará después la justicia. Lo que sí te digo es que quisieron implantar como que había una pieza construida hace una semana o 3 días, y eso no es real. No es real, pero aparte por gente que sabe, que te dice, esto no seca ni en una semana, ni en 3 meses, ni en 4 meses. Esto lleva años ahí.
8: Ya todos saben que vos sos un...
0: Es muy fuerte. Lo de Rubio es muy fuerte. Para empezar, dice, en una habitación ciega... Hay habitaciones, ¿sí? Axel está escuchando. Dijo, Rubio dijo que era un depósito, pero que no tenía puerta. Digo, ¿cómo pues? ¿Qué es una habitación ciega? Ayer estaba viendo, les recomiendo La locura de Bielsa, ¿viste el gallego? Sí. ¿No? Accedió a los planos del estadio del Campeón del Siglo, y te los muestra. Pero aparte, una cosa es el plano original, pero lo confronta con qué. Lo confronta con lo que es el plano que luego finalmente se presenta sobre lo que se terminó construyendo. Además, si vos mirás la maqueta inicial, un espacio verde divino, no lo ves en ningún lado en el Campeón del Siglo. Pero esto muestra, y hay, efectivamente, hay toda una habitación que no se entiende cómo no tiene puerta. Y como es, hay varias. Pero lo peor de todo, y el que la terminó de pudrir acá, fue Evaristo González, dirigente de Peñarol. Porque lo entrevistaron en Radio Universal, Alberto Kessman, ¿no? En la Oral Deportiva, ¿no? Y fíjate lo que contó.
9: Evaristo, y en cuanto a este otro tema que está todo el mundo hablando respecto a esa habitación o a ese lugar que se descubrió, nadie de la directiva sabía absolutamente, ayer hubo directiva, nadie dijo que sabía que algo había se había hecho, pero que no pensó que mira, tenía estas consecuencias.
10: Está buena la pregunta. Yo el día martes, antes de la directiva, sabiendo toda esta problemática, me fui a recorrer el estadio palmo a palmo, toda la parte de la Cataldi, y a revisar todos los problemas que había. Cuando llego me entero de que el presidente había dado la orden urgente de tirar una pared.
0: El día después
10: de ese cuarto. Digo, ¿cómo que tiraron una pared? Voy a revisar la pared que tiraron. Y era la pared que correspondía al baño de los lisiados, de la gente con problemas de movilidad. ¿Tá? Y se tiró esa pared, y digo, pero esa pared es original. La que había que tirar es la otra. Que esa pared no es original, que el propio obrero que estaba tirando la pared dice, la pared que se va a caer es esta, que es una pared inventada. Esta es nueva, la voy a analizar la pared debe tener unos cuantos meses de hecha, pero a su vez la pared tenía dejado un agujero en la pared con un pretil de metal que daba claramente que alguien sabía que por ahí podían aflojar los bloques y entrar a ese sucucho, que no era chico, deben ser como 4 metros cuadrados por 2 metros de altura. Y tiraron, y mandó tirar la pared. ¿Por qué? ¿Pero por qué mandó el presidente tirar la pared? Si hay que arreglar todo. Hay que arreglar.
11: Porque se nos está quemando el asado, Evaristo. Que se va a enterar todo el mundo. Que se va a enterar todo el mundo. Que verdaderamente Rubio, hemos dicho que no, que no tiene trabajo, y no es así. No es así. Tiene una panadería, Rubio. Se le va a poner duro el pan y se le va a podrir la harina, amigo. Va por ahí.
9: Una preguntita, Evaristo. ¿La pared se tiró antes de este partido o ya se tiró antes de este partido?
10: No.
9: Para este partido.
10: El lunes.
0: Después.
10: Después de todo este día. Salió desesperado, tiró una pared.
0: Claro. ¿Por qué?
10: Para poner la habitación. ¿Esto qué?
11: Para el lunes, pero después.
10: Además tiró una pared original. Ni siquiera tiró la pared que era la pared falsa que está hecha, esa que estamos tanto cuestionando de cómo se hizo esa pared, que nadie quiere decir las cosas. Bueno, de ahí es que esta directiva, sin la presencia del presidente, tomó la resolución de contratar una inspección externa para que haga toda la investigación de lo que pasa acá, analizando las responsabilidades que puede tener funcionarios, proveedores exteriores y directivos sobre lo que pasó. Y directivos, porque tenemos serias sospechas de que acá hay directivos que sabían de todo esto.
0: Qué quilombo que se va a armar. Obvio que se va a armar un gran quilombo. O debería armarse un gran quilombo en Peñarol. Ahí escuchaban entonces estas las declaraciones de Evaristo González en Radio Universal, entrevistado por Alberto Kessman, ¿no? Pues la verdad, se está pudriendo todo. Porque primero, Rubio está negando lo evidente. Todos sabemos, pero la propia policía, está las cámaras. Dice, no, ahí no había pirotecnia. Obvio que había pirotecnia. Y después, las propias imágenes que se han difundido muestran que había restos de pirotecnia. Todavía quedaron allí. Obvio que había pirotecnia, ¿no? Había eso y otras cosas prohibidas. Pero esto puede ser peor aún, repito, ¿no? Vas a ver el programa de La Locura de Bielsa, porque Gallego te muestra el plano y te dice cómo en realidad ese cuartito que es chiquito pudo ser más amplio aún para guardar cosas más pesadas. Y necesariamente, estas cosas no pueden ocurrir sin que lo sepa la directiva de Peñarol y Nacho Rubio. Que Nacho Rubio, aparte, a ver, es presidente, pero también es un barra. Vamos a entendernos, ¿no? Y ya sabemos que es culo y calzón con la barra brava, ¿no? Y hablando de los barras, hay denuncias de todo tipo, pero otra es que había una mesa donde vendían distintos productos de Peñarol, merchandising, pero ahí incluso vendían pasamontañas. ¡Pasamontañas, muchachos! Ya está todo, ¿no? ¡Sevillana también! Vos, en el campeón del siglo, ¿vos te das cuenta? ¿Y esto me hace decir que se hace sin la connivencia de los directivos? Bueno, vamos a ver qué pasa con esta investigación que se ordenó. Hay muchos mensajes que están llegando en relación a esto. Dice, el gallego Josema es el uno, tiene a varios del micrófono cagados. ¿Tenés WhatsApp 0920-1090?
2: Tenemos varios. ¿Qué podés esperar de Rubio, Simio, Barra Brava, perdón, dice un oyente? Después, Nacho, buen día. A Evaristo no le podés creer ni la mitad de lo que dice.
0: Sí, no, pero la pared y está, ¿no? Y los huecos están. Y anda a mirar los planos a ver si no están, ¿no? El gallego de La Locura de Bielsa. Yo los vi, ¿eh?
2: Dale. Che, ¿no esconderán el arca de la Alianza en algún lugar del campeón del siglo?
0: ¿Cómo los socios hinchas que van al estadio y quieren a su club pueden bancar a Rubio? Desde siempre perjudicando a Peñarol. Vamos a ver qué pasa en las próximas elecciones. Bueno, otro también dice, van a poner algún video. Otro dice, te cuento. Me corre sangre, oro y carbón. ¿Hasta cuándo Aguirre? Porque, claro, estaba haciendo muy mal, una murga, etcétera. Hablemos de fútbol, ¿no? Y volvamos a los otros encuentros que se dieron en el marco de la Copa AUF, porque el Liverpool perdió con Boston River. Una floja reacción de campaña al arquero. Bueno, Benatti anotó el gol de triunfo. Por otro lado, Deportivo Maldonado le ganó a Cerrito 2-0. El otro encuentro de Central Español, que le ganó 3-0 a Juventud. Repito, ¿no? Todo esto por la Copa AUF Uruguay. Y el que está calentando para entrar.

0: Nelson Fernández con su mar de fondo va a estar con nosotros. Ya son las, son las 10:52. Vamos a meterle pata porque ya está llegando. Y después, como todos los jueves, va a venir el ícono del Éter. Va a venir Carlos Altombí de Durán. Bueno, veremos, veremos qué se trae entre manos. Son las 10:52. Rápido, rápido, metele pata porque tenemos que ir a la tanda. 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
0: 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Viene Úrsula, entonces también, ¿no? Vamos a la tanda y seguimos. Sí, basta, por favor. Ahí hay un cuarto secreto para que lo guarde. Ahí, no, al lado del campeón de Cid. Vale. Y seguimos navegando en las oscuras aguas.

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0: Bye. Es un cover este, ¿no? De los NSYNC. Muy bien. Gracias a todos los que nos siguen escribiendo mensajes. Hay muchos que están hablando, ¿no? De Peñarol, de la habitación ciega. Yo la vi, es una habitación ciega que hace años que está en campeón del siglo. Firma Lucía Topolanqui. Como el título de Sendy. Dame un WhatsApp, tronco. Elegí 1-0920-1190.
1: Ya me imagino. CSD Construcciones, paredes truchas, cuartos oscuros, etc.
0: Sí, muchas cosas oscuras, muchas cosas. 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
0: 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Y siendo las 11 de la mañana y 3 minutos, seguimos con lo prometido por...
2: ¡Ay, no, no! No era acá que me tenían que dejar los aliens.
0: Úrsula, ¿cómo que no era acá? Sí, es jueves, es acá, venís todos los jueves.
2: No, Ig, no, les pedí que me dejaran por la IM primero.
0: ¿La IM?
2: La IM en tendencia.
0: La intendencia. Tendencia. No la intendencia.
2: No, pero sí es IMM. O sea, es la IM tendencia.
0: O decís IM. No, por favor.
2: La IM intendencia.
0: Intendencia Municipal de Montevideo.
2: Ah, oh, güey. Well.

0: aprender que MacGyver es con B corta? Pregunto nada más.
1: ¿Y cuándo vos vas a aprender que la canción anterior no es Huele a Mar, sino Bien a Mar?
0: Bueno, yo sí, me lo corrigiste tú.
1: Bueno, todos tenemos cosas para decir.
0: Sos un alcahuete, ¿eh?
1: No, para nada.
0: MacGyver es con B corta y.
1: Bueno, y Huele a Mar no es.
0: Bien a Mar.
1: Bien a Mar. Igual me hubiera gustado verte tocar la guitarra y decir Huele a Mar.
0: Esas canciones zurdas no las toco, no. Nunca vas a escuchar eso. ¿Qué tiene
1: bueno, MacGyver? Escuchame, ya te expliqué que es la música que usan los aliens para dar las noticias, porque MacGyver es alienígena.
0: Ah, MacGyver es alienígena. Con razón arreglaba todo, ¿no?
1: Y todo, es el superhombre.
0: El único hombre que arregla todo sin la pistola. ¿No?
1: Sí, el único. Escuchá, te leo la noticia.
0: Sí.
1: Para empezar, IM. No, la noticia la puso con dos M. No sé si le sobra una M o la intendencia se puso
0: ahora
1: otra M
0: es
1: IM, de nuevo.
0: Antes era IMM, ¿verdad? Es IM. No digas IM como esta.
1: IM, muy bien, tronco.
0: Bueno, está bien.
1: Bueno, IM busca diversificar los techitos verdes y convoca interesados.
0: Sí.
1: Pretende sumar rubros como Grow y Tarot.
0: ¿Pero en serio? ¿Me estás jodiendo?
1: ¿Cómo? Sí.
0: ¿En serio? Troncoso, por favor.
1: Sí.
0: Chequeame esto, por favor. Techitos verdes.
1: Sí.
0: Pretende sumar rubros como Grow y Tarot.
1: Sí.
0: No te puedo creer.
1: ¿Y yo?
0: ¿En serio?
2: Pero,
0: ¿lo encontraste?
2: Salió en Tele 12 ayer.
0: ¿Sí? Léeme eso, por favor.
2: Te digo el título. Intendencia Municipal de Montevideo. Mira, lo pusieron IM.
1: ¿Viste doble M?
2: Busca diversificar propuestas comerciales de los techitos verdes, así entre con mayúscula, como si fuera algo institucional, y convoca interesados. Pretende sumar rubros como Grow, que exactamente no sé lo que es.
1: Nadie. ¿Por qué lo ponen en inglés?
0: ¿Qué coroco es?
1: Y escúchame, yo me voy a presentar como tarotista.
0: ¿Vos?
1: Claro, porque yo leo las cartas del tarot, los bucios, la borla del café, el saquito de té y el tetrapac de vino.
0: ¿Tetrapac de vino también?
1: Te leo, claro.
0: Mirá.
1: El porro también te lo leo.
0: ¿Se lee el porro? ¿El porro lee?
1: Claro, vos me lo das, yo lo fumo y te hablo horas de tu futuro. Horas.
0: Yo también te puedo hablar horas, ¿no? Pero escúchame, ¿qué es esto? ¿Alguien me puede explicar? Grow, uno de los nuevos rubros autorizados. Para postularse.
1: Pero Grow, pónganlo en español, intendentos, por favor. Le ponen Grow a los techitos verdes, dejate joder.
0: ¿Intendencia Montevideo? ¿Dónde? ¿Qué pasó acá?
1: Y si es Grow de crecer, yo Grow. Mucho no crecí, me quedé en 1.50 m y suerte. Así que no voy a poder estar en Grow.
0: ¿Qué será esto? ¿Troncoso, vos sabés que es Grow o le tengo que preguntar
1: yo a...? Yo lo busqué un poquito igual, ¿eh?
0: Ah, ¿tuviste trabajando?
1: Sí, ¿viste? Vos me decís que no. Y bueno, estuve trabajando.
0: ¿Qué es Grow?
1: Como algo de crecimiento personal, no entendí un carajo igual.
0: No jodas, ¿en serio?
1: Algo así, como de... como de grow personal, de crecimiento
0: en
1: personal.
0: Los techitos verdes.
1: Cada letra significa algo. GR.
0: No, pero déjame preguntarle.
1: Pregunta.
0: Tengo una pregunta para hacerte. La intendencia de Montevideo va a poner en los llamados techitos verdes distintos tipos de propuestas y uno de ellos se llama Grow. ¿A qué se refiere con Grow? Saber a ChatGPT, por esto. Aparte es Grok el que le pregunté. Grok, Grow, Grok, Grow. Está pensando y si no lo encuentran en el
3: Grow se refiere a un Grow Shop, tienda de insumos para cultivo, sobre todo de cannabis.
0: ¡Ah! ¡No!
3: La intendencia lo abrieron como rubro nuevo para diversificar la oferta de los techitos verdes.
0: ¡Rubro!
1: ¡Ay, mucho mejor de lo que me imaginaba!
0: ¿Techito verde? Claro,
1: verde.
0: ¡Mira vos!
1: ¿Cómo levantó vuelo techitos verdes?
0: ¡Están hablando! No. Sí, está hablando de fácil. Bueno, más allá de este divague, ¿a qué viniste, Úrsula, por favor? Si te pregunto,
1: bueno,
0: ¿es un divague todo esto?
1: No, ¿cómo es un divague? No es un divague. Escuchame una cosa. Sí. ¿Tú te fuiste a adivinar el futuro alguna vez?
0: ¿El qué?
1: El futuro. ¿No viste que se adivinan cosas? Mira.
0: Se adivinan cosas.
1: Claro. Vos no fuiste a tirarte las cartas, alguna cosa acá. ¿Te fuiste a adivinar el futuro? No, nadie te tiró el tarot.
0: Una vez.
1: Ah, porque me salté
0: una vez. Una vez fui un avidente, sí.
1: ¿En serio?
0: Sí. ¿Y no, qué? Capaz que más, ¿no?
1: Evidentemente,
0: sí. Fue en el liceo, sí.
1: Sí.
0: Me acuerdo que fui y me dijo, mirá. Y me sale el as de espada y me sale no sé qué. ¿Y esto qué quiere decir? Que te va a ir bárbaro, me dice. Que vas a tener mucho éxito.
1: ¿Pero vos le tiraste unos mangos para que te dijera eso?
0: No.
1: Ah, a Susana Jiménez también le dijeron, ¿sabías?
0: ¿Le dijeron eso?
1: Sí, cuando empezó le dijeron que ella iba a ser una mega famosísima.
0: Mirá qué bien. ¿Cuánto hay, no? De efecto placebo, ¿no? O de que te dicen que te va a ir bárbaro y entonces vos ya te viste como que.
1: Te agarrás viendo en la.
0: Claro, te convencés
1: de
0: eso y la vas a romper y te mirás. La profecía autocumplida.
1: ¿Sabías que hay un reality? De esto.
0: ¿Hay un reality?
1: Sí.
0: No, jodeme.
1: Un reality con técnicas de lectura del futuro.
0: No.
1: Esto es

0: posta, ¿eh?
1: No,
0: se
1: no.
0: llama Batalla de los Destinos.
1: Tronco, búscame eso.
0: El reality que reúne a mediums, sí. chamanes
1: no.
0: y tarotistas que compiten no. por predecir el futuro.
1: Compite por ver quién es más chanta, por favor, te pido. No. Es toda una truchada,
0: Sí, claro. Yo te voy a predecir el futuro.
1: ¿Vos me vas a predecir el futuro?
0: Sí, a vos.
1: Sí.
0: A punto de decir, troncoso, por favor, buscate dato.
1: Es verdad,
0: ¿adiviné?
1: Razón, sí. Sí, claro.
0: ¿Sabes cómo se llama eso?
1: ¿Cómo se llama eso? Lectura de mente.
0: No, ojete, le moqué.
1: Troncoso, buscame, por favor. A ver si
0: está, ¿eh?
1: Tenés ahí.
2: Sí, sí, un reality coreano.
0: Sí.
1: Coreano, mira. ¿Y qué dice entonces?
2: ¿Dónde se...?
1: ¿Con chamanes, mediums y tarotistas?
2: Eso mismo.
1: Que compite, a ver quién le emboca más lo que va a pasar.
0: Hay uno que lee como un abanico, lo vi, me pareció espectacular.
1: Troncoso no puede ir, ¿eh? Ya perdió todas las apuestas, predijo todo mal, que Peñarol ganaba el clásico.
0: Ah, para una penca está bueno ir al reality.
1: Sí, sí, pero él definitivamente no. Bueno,
0: yo me acuerdo que hace 20 años fui a leerme el tarot. Fui a leerme todo el tiempo el tarot, voy, ¿no?
1: Ah, me imagino. Claro. Sí, seguro.
0: Pero
1: sí,
0: me acuerdo que hace como 20 años.
1: ¿Y qué te dijeron?
0: Una tarotista me dijo que iba a ser la primera en casarme de mi grupo de amigos.
1: Ah, ¿dijo eso?
0: Sí, no sé si era tarotista o comedianta, te digo, la verdad. Un chistún se mandó, ¿eh?
1: Porque le erró feo, ¿no?
0: Le erró feo, no sé, capaz que el grupo de amigas de
1: sí, no sé,
0: cuando tenga 85 años.
1: Hay un margen de error, ¿qué va a ser? Decime una cosa, Ursutip como los jueves, ¿tenemos?
0: Claro que tengo Ursutip.
1: Vamos arriba, todos.
0: Hoy traje un Ursutip para atraer la abundancia.
1: Opa,
0: así nomás te lo digo.
1: Ese le gusta a todo el mundo.
0: Ay, por supuesto, escuchen.
1: A ver.
0: Escuchad.
1: Atraer la abundancia.
0: La abundancia.
1: ¿Qué hay que hacer?
0: Hay que poner una hoja de laurel,
1: ajá,
0: abajo de la almohada por 7 días.
1: ¿Y con eso ya está? Bueno,
0: sí.
1: Dame una hoja de laurel y lo pruebo.
0: Claro, son 500 pesos.
1: ¿500?
0: La hojita.
1: ¿La hoja de laurel?
0: No te preocupes.
1: ¿La hoja de laurel, 500 pesos?
0: Sí, sí, no te preocupes, vas a tener abundante billete de 500 después de esto.
1: No.
0: No te duermas en los laureles.
1: No te duermas en los laureles. ¿Qué quiere el enano? ¿Qué dice?
0: Dice que te conviene pagar el laurel.
1: ¿Que me conviene pagar el laurel? ¿Por qué me conviene pagar el laurel? ¿Por qué?
0: Sí, te conviene.
1: ¿Por qué? No, ¿qué hace? No, le dispare.
0: Convenía para ser abundante y comprarte otro auto más nuevo.
1: Sí, voy a ser abundante, claro, porque me rompiste todo el otro, me voy a comprar otro. ¿Con qué plata me lo voy a comprar?
0: Y con el laurel, ¿qué te va a generar? Un 50 billetitos, ¿me entendés?
1: Bueno, dame 500 pesos, tengo que pagar.
0: Y sí, claro, si no, a mí ya me está generando ganancias a 500 pesos por laurel, imagínate.
1: Por favor, no te duermas en los laureles. Tronco, léeme alguno de los WhatsApp que llegan 0920-1190. Yo voy a tener que ir caminando lento con esto.
0: Chau, o como dirían los aliens, nos vemos. Y si no nos vemos, nos ponemos lentes.
1: ¿A los aliens dice eso?
0: Claro.
1: El Growson, venta de falupa para los pichicateros, dice Alejandrito. Es venta de faso, dice otro.
0: Claro.
1: No, pero venta de faso no, venta de semillas, te puedo llevar. Es en la farmacia.
0: En la plantita, como para tenerla.
1: No puede ser el techito verde que te venda marihuana, ¿no? Definitivamente no.
0: ¿Por qué no?
1: No, porque no, porque eso está por ley.
0: En otros países que
1: te venden. Pero acá no, tiene que haber una ley. Esto que el techito verde, ¿qué? ¿Y la ley dónde se la pasa? No, es en la farmacia. Buenos días, gente. Todos los proyectos de la Intendencia de Montevideo son un fracaso, dice. Si será fracaso, que lo puso con Z, imagínate.
2: En cualquier momento en Montevideo se va a ser obligatorio fumar porro. De hecho, de alguna forma estamos obligados por el olor a porro que hay en todas las calles.
0: Sí, bueno. Algunos les convendría, te digo.
1: Grow de venta de faso. Bueno, gracias a todos. Gracias, Ur. Muy amable.
0: Por favor, Igue.
1: Voy a probarlo. Así que.
0: Probarlo de laurel. Esposa,
1: de laurel, abajo de la almohada.
0: Yo la tengo. Es por 7 días. El
1: siete
0: tema
1: días.
0: Es que tiene que estar ahí.
1: Yo tengo una hoja de laurel que vos me diste ahora que me acuerdo. Todavía
0: sí, pero te dije que la quemaras por la casa.
1: Sí, pero me diste dos. Una la quemé y la otra la tengo arriba un cenicero ahí, nada, de adorno.
0: ¿Para qué la tenés arriba un cenicero?
1: No sé, para ver si me sirve.
0: Agarrá esa hojita que te la regalé.
1: Ahí va.
0: Yo te digo la verdad, estoy regalando laureles.
1: Y la pongo abajo.
0: La pones abajo de la almohada. Vas a soñar un montón. Acordate, anotá los sueños.
1: Hay que anotar los sueños.
0: Y porque te van a dar mensajes.
1: Me van a dar ideas para hacer guita. Para la abundancia.
0: Claro. Y después me contá, después 7 días.
1: Juro que hoy la pongo.
0: Bueno.
1: 11, 14 minutos, vienen esos Fernández con el mar de fondo y seguimos navegando en las aguas.
0: Nelson,
1: ¿eh?
0: La no me querrá comprar una hojita de laurel.
1: Nelson,
0: ¡a la laurel!

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0: Mar de Fondo con Nelson Fernández en las aguas de la pecera, como todos los jueves. Bienvenido, Nelson, ¿cómo te va?
1: Muy buenos días, Nacho. Muy buenos días a todos los amigos.
0: Tengo refuerzos para convidarte, si querés, ¿no querés?
1: Bueno, no, ya vi que está tentador, ¿eh?
0: ¿O preferís un taco? ¿Qué preferís?
1: No, pero no es martes. Hoy no es martes de refuerzo.
0: ¿Preferís un taco?
1: No sé. Pensé que ibas a decir algo de lo de ayer, que no sé si no fue peor.
0: No, estábamos hablando, sí. Bueno, no sé qué es peor, ¿no? Si el penal sobre el final, inventado y errado, si el gol en contra.
1: ¿Fue inventado?
0: Pero por favor, ¿no viste la semana? Ni lo
1: vi. No, lo vi.
0: No, yo lo vi. No, un regalo hicieron a pegar. Pero aparte, no.
1: Lo atajó el bolero.
0: Y del cuarto secreto ni hablamos, ¿no? Del cuarto secreto de Rubio.
1: Bueno, ¿no? Si no hay derecho a tener. Te escuchaba, hoy te venía escuchando. Si no hay derecho a tener en tu casa.
0: Un cuarto secreto. Es un bulo que tienen ahí. No, bueno, pero no hablar de fútbol. Bueno, antes
1: de la columna, todos los amigos de la pecera que siempre siguen. 8 de octubre, jueves 8 de octubre. Presentación del libro Mano a Mano.
0: Bien,
1: Mano a Mano. Ya está.
0: Mano a Mano es el nombre, ¿no?
1: Mano a Mano.
0: Mano
1: a Mano, ya está la fecha, jueves 8 de octubre, en la Feria del Libro.
0: A ver,
1: porque el libro habla de cómo se ha ido configurando la política, la historia de la democracia, la historia de la política. El libro tiene una perspectiva rioplatense, pero para verlo rioplatense hay que ver qué pasa en el mundo. Y cómo se ha polarizado en una competencia que pueden entrar varios, pero que termina en un mano a mano. En una competencia mano a mano.
0: Pero eso que en cada país decís vos.
1: Y en cada bueno, hay un capítulo.
0: Polarizándose la política.
1: Hay un capítulo de cada país, pero de un mano a mano que a veces se ha ido cambiando. Y en Uruguay ha ido cambiando.
0: Sí.
1: Uruguay tuvo un bipartidismo.
0: El Partido Colorado y ahora es coalición Frente Amplio.
1: Vos sabés, ¿no? Una cosa que me costó mucho encontrar, pero la quería poner. Una frase, un discurso de General Iber Cedeño cuando era presidente del Frente Amplio, que decía Uruguay va a un nuevo bipartidismo, y que fue muy polémico.
0: Claro.
1: Me costó encontrarlo, porque en algunos libros está señalado, pero no dice cuándo, cómo, ¿viste? O en algunos lados decía el cilindro, otro decía el Palacio de Peñarol. Y al final pude rastrear, y encontré. No hay en ningún libro, yo digo, tengo prácticamente todos los libros que han salido por ahí.
0: Sí.
1: Pero al final encontré, por la fecha, fui a buscar la prensa de la época y encontré esa frase para ver cuál era el contexto que decía. Porque viste que muchas veces la frase se distorsiona un poco lo que dijo. Eso. Pero digo, en el fondo decía, Uruguay tenía un bipartidismo y va a otro bipartidismo, ¿no? Era que decía, va a un sistema distinto. Y acá vamos a eso y vamos a hablar de...
0: Mirá qué mano a mano.
1: Mano a mano. El mano a mano hemos quedado, ¿no?
0: Y hablando ayer, no, antes de ayer, salí con unos amigos y Carlos me decía, dentro de 70 años vas a ver que no existe más la democracia en el mundo. Digo, no jodas, Carlos, no, eso no. Vas a ver, acordate de lo que te digo. Me hiciste pensar con esto, ¿no? Porque vos analizás la evolución de los distintos sistemas en distintos países del mundo también, ¿no?
1: Sí.
0: Y uno se pregunta, ¿no? Si acaso... Porque hay lugares donde cada vez hay un fenómeno, bueno, estará en el libro explicado, ¿no?
1: Sí.
0: Lo que ha venido ocurriendo con la política, con los partidos, con los outsiders.
1: Mira, está cambiando mucho, además, porque está cambiando la participación de la gente. Hoy justo vamos a hablar. El Congreso del Frente Amplio es una forma, en el fondo, vieja de hacer política, que es muy valiosa y muy reconocido por todo lo que es la militancia, pero que está cambiando, porque la gente no está dispuesta a ir a un comité, a un club político, a sentarse, a escuchar, a debatir.
0: O sea, no milita como antes, tiene como una desconfianza, descrédito en la clase política, por eso también los outsiders, por fuera de los partidos. Es todo un fenómeno que se da en muchos países.
1: Fíjate,
0: ¿no?
1: Que yo ahora...
0: Polarizaciones, vos hablás de polarización, mano.
1: Al repasar, a mí me gusta seguir, yo sigo mucho la información internacional, pero para hacer este libro, investigar, cada vez, claro, me encontré con fenómenos que no los estaba siguiendo no los conocía de cuestiones que había pasado, porque el libro tiene capítulos pero muy ágiles, es decir, cómo ha sido la competencia en España y traer cuáles fueron los primeros partidos, y es muy gracioso encontrar los nombres y de los primeros bandos políticos partidos.
0: Pero qué bueno,
1: pero de todo, pero fíjate que en India se generó un movimiento que se llama, yo no sé, recuerdo si lo hablamos, el partido de las cucarachas. ¿Y qué es? Salen estudiantes a protestar
0: los cuca.
1: Diría Milei. Pero salen a protestar los cuca. Salen a protestar, protestas estudiantiles. Y el ministro de Educación habla, y habla despectivamente, y parece que dice, ahora no recuerdo exacto, pero como, son como las cucarachas, ¿viste? Salen.
0: Y se, claro, usaron, ¿no? El nombre.
1: Y ellos se ponen el nombre. El partido de las cucarachas. Entonces vos decís.
0: No, estudiaste hasta la India, me quiero matar.
1: No, vas a ver todo. Tenés Japón, Australia, Nueva Zelanda, Países Bajos. Y te digo que en muchos es muy interesante. Por ejemplo, un caso que nos toca bien de cerca por todo lo que es el origen del Uruguay, la colonia, España. Y España tuvo siempre un bipartidismo pero durante muchos años, bueno, hay mucho de historia, pero cuando vuelve la democracia después de la dictadura Franco, que era el Partido Popular y el PSOE, el Partido Socialista Europeo. Sí. Y ahora se le quedó dos grupos de, o sea, era centro izquierda y centro derecha. Sí. Y lo que le aparecieron fuerte son derecha pura y izquierda pura.
0: Claro, tenés Vox, Podemos, claro.
1: Pero en realidad siempre se te va generando. Pero después es muy interesante ver cada país y ver cómo está cambiando, Nacho. ¿Cómo está cambiando? Bueno. Porque hoy la gente dice, claro, yo antes pensaba los partidos para incidir. Ahora no, ahora puedo incidir porque yo pego fuerte en las redes y me convierto en un líder de las redes.
0: Claro, en Twitter. Mirá Lust, acá, los martes con Bettinati, por ejemplo, claro. ¿No?
1: Bueno, ahí tenés un ejemplo.
0: Por ejemplo.
1: O tenés otros, viste, por ejemplo, que han aparecido, que mirá si decís, es impresionante cómo aparecen rápido y cómo generan una atención rápido. ¿Viste?
0: Bueno, Milei.
1: Y por fuera de los partidos. Bueno, el caso de Milei, Milei no tiene un partido. O sea, el partido es los amigos de Milei.
0: O sea que el tío Néstor, ¿no? Que lo conoces, ¿no?
1: Sí,
0: blanco,
1: claro.
0: Eso de Bagual, me dice: el sueño de Sereni era Frente Amplio y Partido Colorado.
1: Bueno, exacto. Yo lo que. Porque él venía del Partido Colorado.
0: O sea, cuando Partido Nacional. Cuando, no, Sereni.
1: Claro. Lo que dice el tío Néstor. Él no dice Sereni en ese discurso. Yo fui, lo encontré entero. Y lo pongo en el libro. Él no dice, vamos un nuevo bipartismo entre fulano y mengano. Pero en el fondo él lo que dice es que los colorados y los blancos pasan a hacer la misma cosa. O sea, él termina anticipando la coalición republicana. Pero él, el que ve debilitado en ese momento, era los blancos.
0: Claro.
1: Porque el Partido Colorado era el partido de gobierno.
0: Siempre, toda la historia.
1: Y cuando dice eso, era el partido que gobernaba, ¿no? Y además gobernaba y veías que tenías una generación de dirigentes muy fuerte y una renovación y una amplitud de sectores. Entonces, yo creo, él nunca lo dijo, Sereni nunca lo dijo, yo había hablado mucho, pero evidentemente él sentía una cosa por el partido. No imaginaba el Partido Colorado saliendo
0: claro,
1: de escena. Pero ese es un discurso que yo lo fui a tomar y... Bueno, y el libro tiene una tapa que te digo, es de las tapas más lindas de los libros que he hecho.
0: ¿Ah, sí?
1: Viste, una tapa muy, muy linda, quedé muy contento. El 5 de octubre va a estar en librerías y se presenta el 8... El 8 de octubre.
0: Tráemelo, por
1: en
0: favor.
1: Feria del
0: cuando
1: libro.
0: Lo tengas, tráemelo.
1: Sí, no, todavía. Va a llegar para el 5 de octubre, sí. Digo, ¿no?
0: Bueno, bien. Bueno, hablemos de lo que propone. Sí, el Congreso del Frente Amplio entre nervios y esperanza.
1: Bueno, mirá, hemos venido hablando. Este es un tema muy importante porque no es un Congreso, un partido, ¿viste? Muchas veces los Congresos de partidos son como para encontrarse, mostrar gente, hacer discurso de líderes. Pero acá se toman decisiones. Este sábado. El Frente Amplio se va a reunir para definir algunas cosas que son importantes. Cómo, quiénes participan. Porque eso va a dar el lo que es el tono político, ideológico del Congreso.
0: Sí.
1: Y cuáles son las definiciones que se tomen. Y acá hay muchos que tienen preocupación sobre algunas propuestas que pueden salir por mayoría para embretar al gobierno, para embretar en un camino. O sea, sí,
0: a este gobierno, ¿no?
1: A este propio gobierno. Sí, porque hay mucha desconforme, hay mucho dirigente desconforme, pero hay mucho más militante desconforme.
0: Pero el Congreso, digo, ¿no? ¿No tiene que ver con sentar las bases programáticas para las próximas elecciones?
1: No, ese va a ser el Congreso del 2028.
0: Ah,
1: o sea, el Frente Amplio hace dos congresos.
0: Tal.
1: Uno a mitad de periodo, que es un congreso político. El otro es el congreso donde define los candidatos y el programa de gobierno.
0: O sea que, claro, por eso sí que pueden bretar.
1: Va a analizar este gobierno. Y lo que hay ya, hay propuestas, ¿viste? Y hay planteos. Ahora, increíblemente, más allá de lo programático, el planteo es, hay que apretar el gobierno con el tema Medio Oriente contra Israel. ¿Viste?
0: ¿Están con esa?
1: Es tremenda la presión que hay con eso, y eso vas a ver en declaraciones,
0: bueno,
1: y vas a ver banderas.
0: El bolón que de Cancillería, ¿no? Con Lubetkin y la vice, como mar de fondo, te lo traigo a colación.
1: Ahí lo estás viendo.
0: ¿Qué pasó?
1: La subsecretaria de Relaciones Exteriores, Valeria Sucasi, está mostrando antes. Recorrió comité de base, tres comités de base el otro día, ¿no? Una, yo no recuerdo, un viceministro, Relaciones Internacionales, yendo a comité de base. Pero después Lubetkin.
0: Diciendo que había que arrestar a Netanyahu si viniera acá, digamos.
1: Sí, claro, pero aparte más allá de eso, de que puede ser como una reflexión del punto de vista de cómo se aplica el derecho penal internacional, mostrando un tono distinto ante Israel.
0: Claro.
1: Pero ¿qué pasó esta semana? Fíjate que pasó casi desapercibido. Se reunió en Montevideo el Congreso Judío Latinoamericano, de todos los países vinieron.
0: Ah, ¿ya?
1: ¿Viste? Prácticamente no tuvo. Fue a puerta cerrada. ¿Quién participó y quién fue homenajeado?
0: ¿Quién?
1: Fueron dos personas homenajeadas.
0: Sí.
1: Un argentino, un periodista, Daniel Haddad,
0: Ah, claro.
1: Y el presidente llamando a Orsi, al que se le entregó un reconocimiento.
0: Claro.
1: ¿Y qué es lo que transmiten ahí? Es este hombre, este presidente, está haciendo un dique de contención a una agresión contra Israel impulsada de su partido. Uh-huh. Y bueno, eso hay que reconocerlo.
0: Como le criticaron, ¿no? Que fue el discurso de la ONU, ¿no? Cuando Orsi no habló de genocidio, bueno, y se cuidó los términos a emplear, ¿no?
1: Exactamente. Ahora, ¿qué pasa, Nacho? Uh-huh. Mira, yo tengo acá el acta de la sesión de la mesa política del Frente Amplio de este lunes. Es muy extensa con todo lo que hablaron, sí. Y tengo anotaciones de delegados.
0: A ver.
1: El Agustín Canzani, sociólogo, sí. Un hombre experto en opinión pública, Fundación Liberceni, fue a la mesa política a hacer un informe sobre el tema opinión pública. ¿Qué es lo que está buscando la dirigencia del Frente Amplio? Y Fernando Pereira, que se aseguró la reelección, porque no va a haber competencia. Fíjate que es la primera vez en muchos años que no hay competencia,
0: claro,
1: por la presidencia del Frente Amplio. Uh-huh. Y eso es parte de, che, estamos en problema, no nos metamos en otro lío de competencia, ¿viste?
0: Sí,
1: y a su vez tampoco aparece alguien que diga que lo puede desafiar.
0: Claro.
1: Entonces Agustín Canzani presenta, dice un análisis de los resultados recientes, estudio de opinión pública. Él lo que estudia no es solo lo que sale al aire en una pantalla de televisión, en medio. Estudia los informes, ¿no?
0: Uh-huh.
1: Y él lo que les transmite es que hay una mejora. Es como diciendo, estábamos preocupados porque íbamos cayendo.
0: Mm.
1: Bueno, ya se tocó un piso y ya se empezó a mejorar.
0: Bueno, sí, las últimas encuestas muestran. A ver, si querés llamarle mejorar.
1: Yo
0: sí,
1: te digo, dentro de un panorama muy, pero muy negativo.
0: Espantoso.
1: Pero te digo
0: el
1: eso.
0: Doble desaprobación a la aprobación, pero es verdad que bajó 2 puntitos la desaprobación, subió 2 puntitos la aprobación.
1: Vale, lo otro es que le había caído muchísimo la intención de voto, muchísimo, a niveles que no recuerdo al Frente Amplio haber tenido.
0: Vos me acuerdo que hablaste, ¿no?
1: Claro.
0: Menos del 30 habías dicho, ¿te acordás?
1: Sí, menos, según algunas encuestas, 27%. Eso, pero 27% frente a un partido nacional que tiene mucho más. O sea, era muy.
0: Claro.
1: Antes vos decías la suma de los partidos.
0: Claro.
1: Ahora solo el Partido Nacional tiene mucho más intención de voto de frente. Entonces, el análisis de él dice, bueno, que hizo todo un análisis, lo comparó con el tema de lo que está pasando en todos los países, la desconformidad de la gente. Dice, hay una recuperación del apoyo que, aunque de magnitud diferente, va en el mismo sentido y puede considerarse indicio de reversión de las tendencias anteriores. Mm. Decir, dice que hay un aumento de aprobación entre los votantes Frente Amplista 2024. Y esto es lo que les preocupaba. Es lo que transmite. Miren que los Frente Amplistas están mejorando, dentro de este panorama, la visión del gobierno.
0: Uh-huh.
1: ¿Qué es lo que pasa? Que lo que les preocupa a la dirigencia del Frente Amplio es llegar a un congreso que sea muy pesimista. No,
0: claro,
1: solo que exponga directrices. Muy pesimista. Y lo otro es que, fíjate que para el último. Para el anterior, hace 5 o 6 años atrás, era un delegado por cada 5 afiliados a comité de base. Y ahora ve que si aplican eso, va a ser un congreso muy chico, muy chico.
0: Y entonces.
1: Le están poniendo, este sábado van a estudiar a ver si ponen que es un delegado a cada 3. O sea, a ver cómo se puede hacer para llegar a la mitad de los delegados del último congreso, a la mitad, pero bajando las exigencias de selección de delegados. El tema es que cuando bajás de delegado te queda un núcleo y te puede quedar un núcleo más duro, más duro de militar.
0: Pero decís que entonces que para. Porque si no, si mantienen eso, 1 cada 5, así que va a haber mucho menos gente.
1: No, dice que le queda muy, muy chico.
0: Y la señal que se da es pésima. Y entonces que, bueno, quieren tapar esa señal.
1: Claro, incluso de, incluso de poner en las tribunas, poner banderas en el lugar donde hay.
0: Para tapar los huecos.
1: Sí, claro, porque va a ser muy chico. Ahora, ¿qué es lo que pasa? Que aunque haga un. Vamos a ver que haga un congreso de 700 delegados y bajando las exigencias, Nacho, en estos tiempos de baja participación política es importante. Pero claro, pero el Frente dice. Nos mata la comparación con la anterior. Por eso también se suspendieron las elecciones internas. Porque ¿cuánta gente iba a votar? Fíjate que en la última creo que vino 90.000 personas. ¿Cuánta gente va a ir a votar a un comité de base para elegir los sectores?
0: Claro.
1: O sea, es un problema. ¿Cuál es, para terminar, Nacho, y esto me parece importante, lo quiero decir, digo, pero con cuidado, porque muchos que están hablando te dicen, el problema nuestro no es comprometer la próxima elección, que si seguimos así, todos sentimos que la tenemos comprometida. Es comprometer mucho más que la próxima elección. Es quedar en una crisis que nos complique demasiado para el futuro. ¿viste? Por lo menos para otro periodo.
0: Pero fíjate tanto, que tanto, porque sí. Estaba viendo las últimas noticias en cuanto a indicadores económicos. Habla así de llamarle estancamiento.
1: No, si vos miras la economía, el salario real da crecimiento, el ingreso de los hogares da crecimiento, la inflación está baja. El
0: crecimiento muy leve.
1: El empleo no ha sufrido. No. Claro que cuando vos vas a algunos departamentos, sentís, bueno, que acá cerró tal, y eso mueve mucho. Y se están viendo que hay algunas decisiones en la intendencia, se cuestionaba algunas decisiones en la intendencia de La Valleja con un tema como esos sistemas de changas, ¿viste? Sí. De laburos que dan, que por falta de recursos lo tuvo que cancelar, pero ahí te queda un montón de gente. Entonces, con alguno de la gente que hablaba, me decía, y mirá, La Valleja la ganamos por casualidad, pues los blancos estaban divididos. La próxima, Río Negro va a ser muy difícil. O sea, en la próxima nos podemos quedar solo con Canelones y hay que ver qué pasa como si no ponemos un juego Monte. Si perdemos el gobierno nacional, si no terminamos poniendo un juego Monte.
0: Pero por eso no
1: entendí, yo lo digo.
0: Pero si la preocupación más allá de las próximas elecciones, ¿qué? Pero para eso tiene que haber una crisis. ¿Y están barajando esa posibilidad?
1: Bueno, yo lo digo que yo con lo que he hablado es: no quiero que el Congreso sea pesimista, pero con los que hablas están pesimistas.
0: Sí.
1: Entonces te dicen. Si vamos a una derrota, y a una derrota dura, con un nivel de votación que no tenemos desde el 94, eso no lo vamos a amortiguar como la vez que perdimos con la calle Pou, que tuvimos la pandemia. O sea...
0: Y perdimos por un pelito aparte, acordate, ¿no?
1: En el balotaje.
0: Sí, en el balotaje, sí.
1: Claro, ¿no? Pero si vos vas con esta tendencia, con una evaluación de gobierno que mejore un poco, pero que siga siendo negativa durante todo el tiempo, con candidatos que no tienen buena popularidad y con un líder opositor fuerte, corremos el riesgo.
0: Espera, gana la calle de la próxima elección, está bien, pero después la calle va a estar fuera de carrera porque no hay reelección.
1: No,
0: para
1: está bien.
0: La
1: pero,
0: otra.
1: Está bien.
0: Y si al gobierno le da más o menos, el bolsillo decide. Yo qué sé.
1: Lo que te muestra la lógica internacional que la gente es que en cada elección está cambiando. ¿No? Eso que yo decía, ahora que estudié los países, es que no vota reelecciones, salvo que sea un fenómeno muy exitoso, ¿no?
0: Sí.
1: Hay como una. Pero lo que te digo es esto, que yo te digo lo que hablo con varios dirigentes, de esos dirigentes que piensan, que salen, que no te hablan con fanatismo. Si llegamos a perder, pero perdemos por un resultado fuerte, es un golpe muy duro. No está la pandemia como la otra vez para estirar la elección de mayo. La verdad que se terminó siendo en septiembre la elección.
0: Claro,
1: o sea, que va a estar muy hecha sobre el momento del duelo y nos va a agarrar mal parado. Claro. Y con alguna intendencia que gobernamos que no nos fue del todo bien y con una coalición que va a votar en el interior junta. O sea, que va a aprovechar esa sinergia. Y con un líder que cuando vuelva, va obviamente en el mantenimiento de estas condiciones, va a volver con buena popularidad. O sea, dice, podemos tener una derrota mucho más fuerte y eso nos puede condicionar a una crisis interna de reproches que hay que ver cómo nos deja parado para mal.
0: También, lo que subyace dentro de lo que está diciendo es que no te digo que dan por perdida la próxima elección, pero...
1: Yo lo digo que cuando...
0: están hablando de más allá de perder la próxima...
1: Claro, pero lo que pasa es que antes esos mismos dirigentes te decían ganamos esta y nos aseguramos tres periodos seguidos. Porque van a quedar muy golpeados la coalición republicana. O sea, en la proyección.
0: Sí,
1: pero
0: sí.
1: Podía parecer lógico siempre y cuando te vayan bien en determinados valores de economía. Pero ahora, realmente, hay una preocupación porque el malestar adentro... o sea, cuando miras, decís, y viste que la gente nos evalúa un poco mejor. Pero ninguno está conforme con el resultado. Ahora, ¿qué es lo que pasa, Nacho? Es que la desconformidad es por distintos motivos. No es solo por un motivo. Porque si vos dijeras, mirá, es por solo el tema de seguridad. Cambiamos al ministro, busquemos un plan de seguridad. No, es una sensación que no hay conformidad.
0: No hay, claro, pero porque no hay nada de lo que se pueda agarrar al gobierno. No dijimos, no hay un buque insignia, no hay algo que digas, pa, mirá, tal mega inversión. Bueno, ahora estamos con el HIF Global, ¿no?
1: Bueno, eso nadie lo ve que eso salga fuerte, ¿no? Pero, por ejemplo, ahora se anunció con un plazo... Si se cumplen los plazos, el Hospital de Ciudad de la Costa es una obra, importante para...
0: Que según Lusta me dijo para el año que viene, podría, ¿no?
1: Sí, bueno, 2027, ¿viste? También la calle Pou inauguró el Hospital del Cerro y después los blancos
0: perdieron. No ganás una elección por el Hospital de la Costa, ¿no?
1: Pero mostrás que estás haciendo cosas, que estás concretando cosas.
0: Sí, está bien.
1: Porque uno de los cuestionamientos mayores es, che, ¿qué se está haciendo?
0: Claro.
1: ¿Viste? Bueno...
0: Bueno.
1: Ahora, es un escenario, este sábado va a estar interesante, el plenario nacional. ¿Cuál es la lógica? El plenario nacional es cerrado y después lo que se informa sale Fernando Pereira y le pega a los blancos.
0: Sí,
1: y dice, no, venimos bien.
0: Sí, bueno.
1: Claro, pero ellos adentro están sintiendo estos problemas más allá de que Fernando Pereira se aseguró la presidencia, y eso es por 5 años.
0: Bueno, Nelson, muchas gracias por esta columna, como todos los jueves, Mar de Fondo. Y atención, porque como todos los jueves, también después de la tanda viene el icono del éter, parece que tiene información sobre el cuarto secreto del campeón del siglo. Oh. Él tenía que estar metido en la joda, no cabe duda. Bueno, vendremos con Saldomí de Durán. Gracias, Nelson, ¿eh? Arriba con ese libro, mano a mano. Hacemos un corte y seguimos navegando en las aguas, ¿eh?
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0: 8 minutos faltan para las 12 del mediodía. Bruno Mars, que estamos escuchando, ¿verdad? Como me gusta, ¿eh? Este es el último disco. El último disco de él. Bueno, muchos mensajes llegaron, ¿no? A propósito de la columna de Nelson Fernández. Este dice: hay que acordarse que los colorados, por lo menos a partir de Valle de Ordóñez, se definían como socialdemócratas. O sea, el vallismo es una socialdemocracia. Por eso el deseo de Seren y de un frente común con los colorados para enfrentar a los blancos. Bueno, Nelson hablaba de aquella frase. 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

0: Fíjense quién llega con un paso un poco inseguro, como haciendo amague de un lado para el otro. No sé si es que ya desayunó fuerte, desayunó entre comillas, ¿no? Pero bueno, llega el ícono del Éter Carlos, ¡salta en video!
1: Thank you very much, Nachito.
0: ¿Cómo le va, ícono?
1: Y te banco, ¿cómo no esa bromita?
0: No, no
1: que
0: es
1: para
0: bromita.
1: Que los oyentes
0: no,
1: sepan.
0: No, no es bromita.
1: Solo una broma de Nachito que también le pone humor.
0: No.
1: Sería
0: no,
1: como no. Se le dice ahora fake news.
0: ¿Qué?
1: Fake news.
0: Pero fake news.
1: Me hizo acordar a un amigo mío que para en el boliche, que pobre, tenía problemas de falta de ortografía.
0: ¿Cuándo?
1: Cuando se emborrachaba.
0: Ah, mire, ¿por qué?
1: Porque caminaba con cambio de dirección muy exagerado.
0: ¿Y qué?
1: En vez de hacer S, hacía Z.
0: Conozco varios de eso, ¿no? Borracho. Me parece que es un amigo que conoce del espejo usted, me parece.
1: Mira. Pero bueno. Bueno, pero arrancamos con la mirada siempre atenta sobre los hechos de la semana, de este humilde caballo alado, ícono y referente de la cacofonía, que no es otro que quien les habla.
0: Claro que sí.
1: Y empiezo por repasar que el domingo hubo clásico.
0: Lo sabemos, sí, qué quilombo que sabemos. Estamos hablando de eso precisamente, ¿eh?
1: No, bueno, pero estuve viendo que hubo problemas. Que
0: sí, volvías a la salida, ¿no?
1: Un cuarto sordo, ¿viste?
0: ¿Cómo?
1: Un cuarto sordo.
0: No, un cuarto ciego.
1: Que tenía todos los problemas al final del cuarto.
0: Que en principio la policía no pudo detectar, por
1: y
0: eso.
1: Y bueno, no estaban preparados.
0: ¿No estaban preparados?
1: Porque para detectar un cuarto ciego, tenían que haber habido el policía, tienen que enseñarle a hacer braille.
0: No seas tú.
1: Si no, el idioma con ese que hacen con el tacto.
0: Sí, ya sé lo que es el braille.
1: Y acá la policía, si algo que no tiene es tacto.
0: Bueno,
1: Nacho.
0: Eso es verdad, sí. A uno le dieron mucho palo, pero está bien. Bien dado, que miré lo que hacían, por favor, lo tiraban con la pirotecnia. Pero el cuarto era ciego, no los policías, al revés, los policías lo encontraron, ¿no? Pero el tema es que había un espacio escondido, había un cubículo, ¿no?
1: Hay que decir. Perdón, ¿qué? Ojo con el lenguaje, ¿eh? Nachito, estamos en cacofonía.
0: ¿Un cubículo qué?
1: Basta, ¿eh? Por favor, no lo digas
0: tú. Cubículo
1: otra vez.
0: No tiene nada malo ese cubículo, por favor.
1: Vamos, estamos en la cacofonía. Es un país que se caracteriza por su cultura, su educación bareliana.
0: Sobre todo usted, mire, aburre. Con esas acotaciones. Le decía que en el campeón del siglo había un espacio cerrado, llámale como quiera, sin puerta ni ventana, al que solo se podía acceder rompiendo paredes, y había indicios de que se guardaban cosas ilegales para entrar al estadio. Claro. Pirotecnia, banderas,
1: votos de Ruglio para las elecciones de Peñarol, que vienen en 4 meses.
0: Uy, es verdad. Pero usted no estará insinuando que hay alguna relación. Que los barras, no, que entraran ahí por algún intercambio por votos con la dirigencia.
1: No, Nachito, no, ¿qué decir?
0: No,
1: yo digo porque si es ciego es un cuarto oscuro de los que usan en las elecciones.
0: El cuarto oscuro es de los que usan en las elecciones,
1: claro,
0: para votar.
1: Que pronto va a haber en el Club Peñarol elecciones. Bueno, algunos votarán y otros votarán a otros.
0: Sí, todavía oficialmente no es seguro que Ruglio se presente a la reelección, además.
1: Pero
0: ojo, ¿no?
1: Te digo más, esto del cuarto ciego no es para tanto.
0: ¿Cómo que no es para
1: ¿Viste
0: tanto?
1: Viste que la policía dijo que no habían visto el cuarto porque alguien hizo la pared y la revocó.
0: Sí, claro, obvio.
1: Y ve, mirar el lado bueno.
0: ¿Qué lado bueno?
1: La hinchada de Peñarol, que son todos unos pichicateros todos.
0: Sí.
1: Sin embargo, son constructivos, saben de albañilería.
0: Ah, para esconder las
1: saben
0: cosas.
1: Hacer paredes.
0: Sí, paredes.
1: La hinchada, el cuadro no te hace una pared en todo el partido.
0: Eso tiene razón.
1: Es un churraquito.
0: Ah, bueno, un churraquito. Lo cierto es que esto es para investigar. La pared, lo que se hizo, es para investigar. El propio club tiene que investigar. Ya lo está haciendo, supuestamente está haciendo eso, ¿no?
1: Sí, no es para tanto, te digo.
0: ¿Cómo que no es para tanto?
1: Mira, en Argentina también pasa, nadie dice nada.
0: Argentina, por favor, me acompaña. Es peor lo de Argentina,
1: ¿no?
0: Pero es una mafia.
1: ¿No escuchaste hablar de paredes en la cancha de Boca?
0: No. Usted me está hablando del jugador, el Leandro Paredes, de la selección argentina.
1: No lo
0: también
1: conocía.
0: No, estamos hablando de otra cosa, de nada.
1: No, pero no hay que asustarse. A ver, estuve consultando con mis asesores, unos muchachos que paran en el boliche.
0: Asesores, le dice usted.
1: Y está
0: los muchachos que paran en el boliche.
1: ¿Qué te pensás? Que porque son borrachos no saben.
0: No, también sí.
1: Y está confirmado, la hinchada de Peñarol no es la única que tiene un cuarto ciego.
0: ¿Cómo?
1: Hay organizaciones de todo tipo, incluso las políticas, que tienen cuartos ciegos para tener guardadas cosas que medio esconden.
0: ¿Qué dice?
1: Pero para sacarlas si un día las necesitan.
0: ¿Qué dice? ¿Dónde saca ese? ¿De dónde saca esa boludez, por favor? A ver, en el cuarto ciego de Peñarol se guardaba pirotecnia, otras cosas que usan la barra brava, pero...
1: Y yogur, no todas esas cosas.
0: Yogur, sí, sí. Que no podrían entrarla por la puerta del estadio cuando hay un partido, pero... ¿Qué organizaciones, según usted, tiene un cuarto ciego? ¿Y qué guardarían ahí, aparte?
1: Mira, lo voy a decir.
0: No.
1: El Partido Colorado, por ejemplo.
0: ¿Qué pasa con el Partido?
1: Parece que tiene un cuarto ciego del partido. Tienen el sobre todo de Valle guardado
0: ¿De ahí. Jorge Valle?
1: No, del viejo Valle.
0: Sí, José Valle Ordóñez.
1: Jorge Valle no usaba el sobre todo.
0: José, bueno, usaba también, sí, pero no. ¿Sí? José Valle Ordóñez, dice usted, el sobre todo en un cuarto... No sé si está diciendo qué cosa por decir nomás o si está haciendo una crítica sutil. No sé de qué habla con
1: No sé de quién me hablas.
0: Y no sé, pero me dice cada partido, cada organización tiene un cuarto oscuro.
1: Sí, pero no sé de quién me hablas. Son cosas que escuché en el boliche.
0: ¿Por qué la repite acá en un micrófono?
1: Después está el cuarto ciego que tiene los blancos.
0: No.
1: Mirá que los blancos no tampoco son santitos.
0: ¿Y ahí qué hay, por favor? ¿Qué hay?
1: Ahí aparece que hay cosas de Wilson.
0: ¿Cosas de Wilson?
1: Me dijo este muchacho.
0: No me digas. Me acuerdo que esos tiempos, ¿te acordás? Sumarango, venía Wilson. Sí. Cuarto ciego. ¿Cuánto sirve el campeón del siglo guardaban pirotecnia? Dijimos, sí, ¿usted está queriendo decir que cuando alguien de los colorados saca el tema de Pepe Valle o alguien de los blancos saca de Wilson que está sacando pirotecnia?
1: No,
0: ¿qué está sacando?
1: Eso lo dijiste tú, no pongas en palabras en mi boca.
0: Pero usted me está hablando de los cuartos ciegos.
1: Si es lo que
0: partidos.
1: Tú pensás, está bien, expresarte, Nacho.
0: Sí.
1: Tú tenés tu libertad de expresión.
0: Gracias, menos mal.
1: Como dice la frase,
0: ¿cuál?
1: Puedo no estar de acuerdo con las gansadas que dices.
0: No, no dice así.
1: Pero lucharé no para dice... que las puedas decir.
0: No dice gansadas.
1: Es
0: por
1: una
0: favor.
1: Cuestión de respeto.
0: Bueno, yo, a ver, ni pienso ni dejo de pensar eso. Le preguntaba por la duda. ¿Y de qué otro cuarto ciego le dijeron sus asesores de boliche que hay?
1: MPPer.
0: ¿Cómo?
1: El MPPer también tiene.
0: Bueno, MPPer sí, donde están los Tupamar. No me digan un cuarto ciego de los Tupamar, en el que guardan armas y cosas por el estilo. No,
1: qué armas, ya no preciso.
0: ¿Y qué guardan en el cuarto
1: Parece
0: ciego?
1: Parece que tienen guardadas las Crocs del Pepe.
0: ¿Las Crocs?
1: Claro.
0: Claro. No sea mal.
1: No seas tirabomba, Nacho. Siempre con las armas y las cosas.
0: ¿Qué van a tener los tupas guardados? Pero
1: llegado el momento, rompen la pared, sacan para alguna campaña. La no, Croc viene medio flojo.
0: No creo que le sirva la Croc de Pepe.
1: Pero bueno, lo más preocupante ahora es el cuarto ciego de la cancha de Peñarol.
0: Sin duda, claro, ya lo creo.
1: Y este fue un informe auspiciado por.
0: Chivo, a ver.
1: La casa del Barra Brava.
0: ¿La casa del Barra Brava?
1: Todo para el Barra Brava.
0: ¿Qué tienen?
1: Gallina con camiseta del cuadro contrario.
0: No.
1: Paraguas prohibidos.
0: Paraguas prohibido.
1: Bengalas.
0: No.
1: Piedras para tirarle a la policía.
0: No.
1: Garrafas de 13 kilos.
0: No puede hacer eso.
1: Y más.
0: No, no van a
1: en la casa del Barra Brava.
0: No van a cerrar el programa.
1: Y ahora también tatuador con los diseños que más asustan y descuento si te tatuas nuestro eslogan.
0: ¿Cuál es el eslogan?
1: No a la violencia en el fútbol. Todo esto y mucho más en la casa del Barra Brava.
0: No.
1: Acepto imitaciones.
0: No, ¿cómo va a tener un avisador como ese? Está fomentando la violencia. Mira que el tema de la Barra Brava es un tema complejo. Complejo, diría Orsi, ¿no? Hay que buscar soluciones. Hay que buscar que la gente salga de su relación obsesiva con el fútbol, el fanatismo. No sé si a través del trabajo, a través de qué, pero algo hay que hacer.
1: ¿Para qué?
0: ¿Qué?
1: ¿Para qué buscas trabajo? Para que buscar trabajo no te dé trabajo. Disculpame.
0: Para que buscar trabajo.
1: Para que buscar trabajo no te dé trabajo.
0: Sí.
1: Agencia de empleos.
0: ¿Sí?
1: Yugoslavia.
0: Yugos. No.
1: En la que más del 80% de los postulantes tuvieron suerte y lograron lo que buscaban.
0: Mira qué bien, ¿qué lograron?
1: No conseguir empleo. Agencia de empleos Yugoslavia. La preferida del vago.
0: Pero claro, el 80% consiguieron lo que buscaban.
2: Trabajo.
0: Por favor, ¿sabe qué? Vamos a dejar el tema de trabajo, ¿no? Usted podría arrancar para las 8 horas algún día, ¿no? Pero vamos a pasar a otro tema, algo de interés.
1: Efectivamente, querido Nacho, quería advertir.
0: Advertir, sí.
1: Que se está dando un mal paso en el gobierno con esto de apoyar que se abrió una nueva planta de una empresa aeroespacial. Que es de, viste, de las cohetes, todo eso. Acá no es para fabricar cohetes, Nacho. ¿Me entendés lo
0: que te digo? No, no, no. Es verdad. El jueves de la semana pasada, Se inauguraron nuevas instalaciones de la empresa Epic Aerospace, una compañía aeroespacial que fue fundada en Estados Unidos por un ingeniero argentino, Ignacio Belieres Montero.
1: ¿A vos te parece?
0: Sí.
1: Uruguay con aeroespacial,
0: Uruguay,
1: en la misma frase.
0: Uruguay, ¿qué tiene?
1: Ahí juntaron dos cosas que no tienen nada que ver juntas.
0: ¿Por qué no?
1: Uruguay con aeroespacial.
0: ¿Qué?
1: Es como decir la delicadeza para declarar de Sebastián Dací. Es como decir la simpatía de Biel.
0: No, la simpatía de Biel.
1: Como decir Montevideo limpio.
0: Ta.
1: Como ya decir agua y aceite.
0: Ya entendí. No siga con los ejemplos, por favor.
1: Bueno.
0: Ya está, basta.
1: Como decir la melena de Nachito Alves.
0: Qué gracioso. Primero que salve. Yo soy pelado, pero no me hable de melena.

0: Cardama.
1: Había una barcaza que hizo una vela armada para arrancar que nunca sirvieron. Se hundieron el primer día.
0: Bueno, pero
1: y ahora queremos hacer cohetes especiales.
0: Sí, espaciales.
1: Y satélites. Hazte el favor.
0: Teníamos satélites, ¿acordás? ¿Sí? Tronco, ¿vos te acordás de aquello del satélite?
1: Por favor.
0: Sí, creo que estaba Carolina Cose, ¿no? Como una de las autoridades. No sé si era ministra de Industria, ¿no? Y no fue como el
1: Ojede. Y debe haber salido carísimo si lo hizo sola Cose.
2: Además. El Antelsat. Que fue lanzado al espacio el 19 de junio, de fecha de nacimiento natalicio del prócer.
0: No, mira vos. Bueno, de todas formas, Otomía, los que usted nombró son iniciativas directas del Estado. Esta empresa de la que hablamos, empresa aeroespacial, es privada.
1: Es lo mismo.
0: ¿Cómo va a ser?
1: Es lo mismo.
0: No
1: es lo mismo. Estamos acá, fue sin inaugurar tú y lo dijiste y tú mismo.
0: ¿Sí qué?
1: No va a andar, Nacho.
0: ¿Cómo no va a andar?
1: Salvo.
0: Sí.
1: Salvo que acepten que yo vaya a asesorar a la empresa.
0: Ah,
1: como representante, o sea, del Estado. Todo legal.
0: ¿Qué hijo de la madre? ¿Qué quiere? ¿Cobrar un sueldo?
1: Un sueldo, pero no preciso, Nazar. Un sueldo de 3, 4 mil dólares ya estoy.
0: ¿Qué 3, 4 mil dólares para asesorar qué?
1: Por favor. Yo pongo mi nombre sobre la mesa.
0: ¿Qué?
1: Si tienen que manosearlo, manocheenlo.
0: Manosearlo. Qué chanta, por favor. Aparte, ¿usted qué tiene que ver con el tema aeroespacial?
1: Sé muchísimo de cohetes, John Nachito. Sí, mucho.
0: Del cohete que tiene
1: y
0: arriba.
1: De lanzar muchísimo.
0: Y de lanzar cohetes de los otros, de la flatulencia que se lanzará, por favor.
1: Yo no entendí lo que está
0: diciendo. Varias veces ha venido en cuenta acá mismo en la radio.
1: No difames.
0: Y ha tenido
1: que te puedo hacer un juicio por difamación injuria.
0: Como una mancha más que le
1: y
0: hace
1: daños
0: tigre.
1: Y prejuicios.
0: Sabe todo lo que tengo, mire. Si habrá tenido que salir del estudio de apuro.
1: Mira,
0: también,
1: yo sé mucho porque acordate que mi primo, el Pocho Saltombide, ¿dónde trabaja?
0: En la
1: NASA.
0: No, en la cantina de la NASA.
1: Tiene
0: no,
1: la concesión.
0: En la
1: sabe
0: cantina.
1: Toda la tecnología.
0: ¿Y qué importa?
1: Porque ahí van todos los ingenieros a tomar una copa después de andar en los cohetes, que es muy estresante.
0: Oh, claro, me imagino.
1: Y cuentan todo. Empiezan a hablar Pocho, y sabe todo.
0: Claro, el Pocho se entera de todo.
1: Pero entonces, si vamos a seguir con esto de los cohetes y hacer naves, tengo tres recomendaciones principales para hacer.
0: ¿Tres recomendaciones?
1: Sí, señor.
0: Dígalas, a ver.
1: Cualquier cosa que haga el gobierno con esta empresa en conjunto, si llegan a hacer algo, controlen bien que la garantía sea de verdad.
0: Eso está bien, sí.
1: O si no, manden a Javier García, que es una garantía.
0: Está siendo un poco sarcástico, ya veo, puede ser, sí. Bueno, ojo que Orsi pagó también una torta de guita, ¿eh?
1: También.
0: O sea, se la comieron esa, ¿eh? Pero bueno.
1: Puede ser, te lo confirmaría si supiera que quiere decir sarcástico.
0: Es sarcástico, usted es sarcástico porque es sarcástico, está bien.
1: Bueno,
0: ¿qué otra cosa?
1: Sarca,
0: ¿qué
1: claro.
0: otro consejo?
1: Después, controlen que en el cohete haya una planta desalinizadora y que no le falten 15 centímetros para meterla para adentro.
0: ¿Se acuerda de esa?
1: Y por último, si el gobierno hace algún negocio con esta empresa, que no vayan a aceptar descuento, por ejemplo, de 25 mil dólares.
0: ¡No, por favor!
1: Porque si no, después van a tener que donar el cohete a primaria para las escuelas rurales.
0: ¡No, por favor! Lo pensará de nuevo con la misma piedra. Ya veo que está haciendo alusión a cosas que pasaron.
1: Bueno, Chitón,
0: ¿qué?
1: Insisto, para mí que nosotros no somos para el tema aeroespacial.
0: Uy, no, si usted
1: me parece
0: dice,
1: que claro, estamos tirándole un cohete más grande que el cuerpo.
0: Que el cuerpo, ahí está.
1: De posibilidades que tendríamos teniendo.
0: ¿Cómo estamos? Viene todo con segunda, viene hoy, ya veo, ¿eh? Todo con segunda.
1: Para nada, Nacho, solo te digo que para meternos en estas cosas, nos está faltando lo que nos está faltando.
0: Uy, esa frase me suena de algún lado.
1: Y lo que estaba faltando, llegó.
0: ¿Cómo es?
3: Acá está faltando lo que está faltando.
0: ¡Qué frase!
1: Más claro, échale agua.
0: ¡Qué
1: querido.
0: Frase esa, por favor!
1: Esta ya la tengo en le hice un marco.
0: No, buenísimo. Y lo que estaba faltando, pero no llegó, ¿qué es?
1: Y ya llegó lo que estaba faltando.
0: ¿Qué?
1: Carrito de comidas.
0: ¿Sí?
1: El rey del sushi.
0: Sushi.
1: Donde podrá disfrutar de sushi, visto.
0: ¡No!
1: Degustar sushi. Burger.
0: Cheeseburger, no.
1: O deleitarse con la especialidad de la cocina oriental del Uruguay.
0: ¿Cuál?
1: Sushi chulín.
0: Sushi chulín.
1: Carrito de comida es el rey del sushi.
0: ¡Qué tarado, por favor! Olvídese. Terminemos con los chicos. ¿Qué es esto? ¿Qué es esto? El gato volador.
1: Por si un día necesitas levantar.
0: ¿Sí?
1: No te olvides de la casa del gato.
0: ¿Ah? Casa del gato,
1: Para levantar camiones, escort u otras opciones.
0: ¿Cómo?
1: La casa del gato.
0: ¿De qué gato está hablando?
1: Si pasaste por la casa del gato, seguro que sos de los que dicen... ¡Ah! ¡Qué lindo es pinchar! ¡La casa del gato!
0: Tengo un amigo.
2: Me encantan los gatos.

0: Ahí va, el troncoso, ahí tengo, para la casa.
1: Los troncosos, vos sos de esa época, ¿eh?
0: Nos vamos, Andomide.
1: Allá en el interior.
0: 12 y 10, nos despedimos. Chau, chau, chau.
1: Nos despedimos, pero antes, Nachito. No obstante, tengo que para todos los puntos cardenales, como yo hago las cosas.
0: Cardinales,
1: norte,
0: sí.
1: Sur, este y todos los demás.
0: Norte, sur, este y todos los demás.
1: Y nos despedimos con las noticias cantadas con una payada que trae trevas urticantes.
0: ¡Ay, payada!
1: Y que no son un falle, que dicen
0: opa.
1: Así.
0: Bueno,
1: adelante, maestro, con su guitarra. Adentro.

definir el duelo con gran carpeta a velo, de taco entre tanta gente. A Calvo, y es muy coherente, no se le movió ni un pelo. Segunda.

0: poquito.
1: Claro.
0: Pero él dijo, momentito, los que de verdad me elevan, los que mi espíritu llevan, son los que yo me asemejo.
1: Yeah.
0: Los que diciendo es complejo, no aprueban ni desaprueban. Fui a las 11 a la estación de Nasta antes que subiera y me dijo la pitera, no aumenta en esta ocasión.
1: ¿Es verdad?
0: Mal el gobierno, traición.
1: ¿Cómo?
0: A la horrista mandan preso.
1: ¿Por qué?
0: Si a la Nasta y todo eso le queda igual el valor.
1: ¿Qué pasa?
0: Al cargar el día anterior no pude ahorrarme ni un peso.
1: Esta vez no se subieron.

0: Si no estás, te lo perdés. Informando muy atento, soy el mejor del momento. Lo dice toda la gente. Por algo soy referente. Si no hay noticia, la invento. Gracias, Nachito, por la deferencia que tú has tenido.
1: Vino bien con la pasada, Salto Mí. Sí, muy bien, muy amable. Tengo mensajes, muchos que están llegando, mensajes de texto.
0: Adelante.
1: A los que vieron
0: muchas
1: cabeceando.
0: Gracias a todos los que ven saludando.
1: Miren, el campeón del siglo, A los que vieron cabeceando sin pelota en el cuarto ciego fue Alba, dice.
0: Alba no va al campeón del siglo.
1: Parece la metieron en el cuarto ciego. Para la próxima vez que salió con las barras, lleven a Alba, experta en hacerlos acabar tirando de la goma. La de goma. Parece que Alba estaba entregando el rosquete en el cuarto ciego del estadio. ¡Por favor! ¿Por qué dicen? Parece. Sí, dice también, ¿no? El señor Saldomide. El cuarto ciego habla mal de Rubio, porque el tipo tiene óptica y no lo vio, dice. Está bueno ese Alejandrito. ¿Tiene WhatsApp, tronco?
2: Saltombide habla de la tatucera del Estadio Peñarol. ¿No habrán pasado cosas raras en el barrio olímpico?
0: Bueno.
1: ¡Y esa parrambla!
0: Ya estamos armando una tatucera también. En cualquier momento metemos a uno para la cárcel del pueblo.
1: Este dice Saltombide hace rato que no moja el cohete a esa altura, es como la escoba. Si no fuera por la paja, el palo no sería para nada. Pobre a los otros.
0: Mirá, vení a probar.
1: No, no sea guarango, por favor.
0: Vení a la puerta de la radio y decímelo en la cara.
1: No, tranquilidad, por favor, nada de violencia. Uno más y no jugamos más, ¿eh?
2: Al ícono cacofónico le dicen Saturno.
1: Gracias. ¿Saturno por qué?
2: Está rodeado de argolla y no toco ninguna.
1: ¡No!
2: ¡Ay, de salud! ¡De salud!
1: ¡Ah!
0: Vos sabés lo que soy yo, querido. Soy la pesadilla de las mujeres del barrio.
1: Sí, no me cabe duda que la pesadilla, claro. Tengo una duda, porque siempre le dicen tengo dolor de cabeza, ¿no? Tengo una duda. ¿Alba tendrá secretos en sus cuartos? No. O ya abrió la
0: secretos de pareja todo el mundo tiene.
1: Sí, que queden en la pareja. Yo
0: quedan de adentro de la pareja.
1: Claro, sí.
0: Porque yo cosas malas no hago con Alba. Lo que es feo lo hago de afuera.
1: Y Alba también. Usted tampoco se enteró.
0: No, Alba no, porque Alba es una dama.
1: Lloro
0: de madre de familia.
1: Eres impagable, cacofónico. Los
0: gracias,
1: jueves
0: querido.
1: Imperdibles, Ruth. ¿Te das cuenta que es una mujer? Yo
0: Ruth,
1: no puedo creer eso.
0: Querida, ¿cuántos años tiene?
1: Basta. No, ¿qué pregunta eso? Por favor.
0: Ruth,
1: Saldomide. Muchas gracias, muy amable.
0: Yo también tengo Ruth.
1: Nos tenemos que ir.
0: Señores, les tengo que comunicar.
1: Sí, ¿qué pasó?
0: Cambiando de personaje, que viene el gordito Marcel.
1: Marcel Queroglia.
3: Bueno, ¿cómo están, señores? ¿Todo bien?
1: ¿Cuánto tiempo, Marcel?
3: Bueno, muy bien. ¿Sabes dónde me voy ahora, Nacho? Apenas salgo de acá.
1: ¿A dónde?
3: Me armo un mate y me voy a Florida. Porque voy a hacer la prensa para el espectáculo que va a ser ahora, el 13, ahora nomás.
1: Vas a hacer
3: el 13.
1: Dentro de 10 días, hoy es 13.
3: Dentro de 10 días vamos a estar en Florida en el Teatro 25 de agosto. Las entradas están con Red Ticket. Vamos con toda la pantalla, con toda la parafernaria. Monólogos nuevos, personajes nuevos que todavía no estrené acá y los voy a estrenar allá. Después voy a venir acá.
1: Y campera de cuero nueva también.
3: Y campera de cuero para hacer las notas.
1: ¡Qué facha, por favor! Muy bien, Marcelo.
3: Florida, querido, nos vemos ahí.
1: Bueno, que le vaya muy bien en Florida entonces. 12:16.

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Corregí, mira, tengo un mensaje acá que me manda, como siempre, escuchando, gran fanático de Saldomir Durán, Álvaro Regueira, querido, al ícono cacofónico. Ah, sí, que había mandado el de Saturno, te lo manda vos, me lo manda a mí. Dice, genial la pecera, unos cracks. Abrazo, gracias, querido. 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

0: traje de Carancho, vos, de los Caranchos, ¿no?
1: ¿Te acordás de esa película? También, sí.
0: Era Ricardo Darín el que actuó allí también.
2: Sí, sí, sí.
0: Bueno, atención, porque hay noticias para este boletín. Se condenó a la mayoría de los 13 detenidos en una audiencia que terminó a las 3 de la madrugada. El Observador dice que abogados que captaban clientes de accidentes de tránsito pagaban a policías entre 3.000 pesos y $2.000. Y hay 10 condenados y 2 formalizados. Claro, a vos también, ¿no? Imagínate, te dicen, tiene derecho a cobrar un dinero si sufrió lesiones. Cobra el dinero aunque tenga la responsabilidad en el accidente. Divino, vos tuviste la responsabilidad y cobras el dinero, me encanta. Cobra el dinero aunque no tenga la documentación. No me diga. Cobra aunque el lesionado sea menor de edad.
1: Si cobra lo precisa, siempre.
0: Sí, si lo precisa, se le ha prestado equipos médicos. Solo tiene que pagarnos si cobra. Y por último, cobra en 30 días hábiles. No espere más, llámenos ahora. Bueno, con estos mensajes parecen Saltomide, todos los chivos de Saltomide Durán, ¿eh? Con esos mensajes posteados en las redes sociales de uno de los abogados imputados y condenados en esta madrugada, la profesional, el Carancho, intentaba captar clientes a través de sus redes sociales, pero la ilegalidad estaba en la forma en la que conseguía la mayoría de sus clientes. Eso es lo que entendió la fiscalía. O sea, cuando ocurría un siniestro con muertos, policías de distintas reparticiones o enfermeros le pasaban los datos a determinados abogados o gestores que enseguida se contactaban con sus familiares o con las víctimas lesionadas para ofrecerles sus servicios. ¿Qué me decís? Bueno, gracias Nico por hacerme acordar. Esta noche 20:30, todo se sabe. ¿Sabes qué? Esto es un informe donde se te va a piantar un lagrimón. Te juro que es lo que me pasó cuando lo editaba. Estamos hablando de la gran obra que viene haciendo el Gordo Verde, ¿no? ¿Te acuerdas que en su momento habíamos hecho lo que hizo en el asentamiento Santa Eugenia, las casas containers? Ahora el tipo se marcó la utopía, ¿no? Porque es una demencia de rancho cero. Estamos hablando de que no haya ranchos en Uruguay. Rancho cero. Y la verdad, está teniendo el apoyo de muchos privados, ¿no? De muchas organizaciones. 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Y por supuesto que mañana vamos a estar a las 9 de la mañana, como siempre, zambulléndonos en las aguas de
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0: Chau.
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21: Benja, querido, buenas tardes.
22: Vente, Benja.
23: Benja.
24: Benja, querido, buenas tardes.
22: Vamos arriba, Benja.
25: Benja, feliz Navidad.
24: ¿Qué haces, Benja? Matu, buenas tardes.
21: Benja, querido. Bueno, escuchándote acá.
26: Hola, Benja, ¿cómo estás? Estoy escuchando tu radio.
22: Benja, buen día.
27: Benja.
24: Benja, vamos arriba. Yo te apoyo, Benja, y me subo ese tren, te acompaño. Buenas tardes. Buenas tardes, audiencia, Benja, Matu, toda la banda que anda por ahí, ¿eh?
27: Hola, ante todo, buenas tardes, sí.
28: Benja, ante todo, buenas tardes.
24: Benja, ¿cómo estás? ¿Todo bien?
29: ¿Qué dice la gente hermosa? Benja, Tai, Matu.
27: Hola, Benja, ¿cómo andan? Sí, sí, el Nacho, ¿qué le pasa?
30: Hola, Benja, ¿cómo va?
31: Hola, chicos, ¿cómo están?
28: Vamos con la mejor audiencia del este ahí.
32: Hola, Benja, ¿y secuaces?
33: Hola, Benja, ¿cómo estás?
28: Muy, pero muy buenas tardes. Benja, Matu y el gran equipo que nos acompaña todas las tardes.
33: Quiero que estés chido, quiero que estés cool, quiero que estés perrón.
24: Ante todo, buenas tardes, Benja, Matu, un abrazo.
28: Saludos a Matu, al profe y a Inda Mavis.
29: Vamos, Benja, arriba, vamos arriba, Benja.
33: Yo te defiendo, JP. Vamos por el verano nomás.
28: Acá Rodrigo, de profesión albañil. Siempre firme con la cantora. Abrazo.
24: Buenas tardes, ¿cómo andan? ¿Qué tema han tocado?
33: Quiero que estés Perón.
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0: Bueno, ¿qué tal? ¿Cómo van? Creo que salió el sol por acá, ¿no? Me parece.
1: Está queriendo.
0: Está queriendo.
1: Está tímido.
0: Está tímido. Creo que recién salí del estudio y estaba un poquito... Está claro. tímidamente.
1: Exacto.
0: Arrancó a llover de madrugada, ¿no?
1: Buen bombazo de agua.
0: Sí. Ah, ¿buen fue bueno? Yo no me enteré. Pero sequé que estaba lloviendo. Estaba divino.
1: Estaba divino para dormir.
0: Sí, claro que sí. Bueno, ¿qué tal? ¿Cómo anda? ¿Cómo va, Mato? ¿Todo bien?
1: Muy bien, por suerte.
0: Tranqui. ¿Permitió laburar afuera en la mañana? Sí.
1: Sí, por suerte, para la hora del programa. Chispeaba un poquito, pero anduvimos bien.
0: El chispeo es el... Bueno, está, no. No, el chispear es el lluvia suave, porque el mojabo es la neblina fuerte.
1: Claro.
0: ¿No?
1: El chispeo ahí que son gotas tímidas.
0: Sí.
1: Que van cayendo de a poco.
0: Sí, exacto. Bueno, gracias a toda la gente que anda ahí en la vuelta. Ya tengo unos cuantos mensajes, hay unos temas locales.
1: Tengo información,
0: de verdad estuve consultando. Ahora vamos a hablar de la remodelación del centro de Maldonado, del estacionamiento tarifado.
1: ¿Qué te viste?
0: Porque llegan los mensajes. Es más, me abordaron ayer en el campus de Maldonado. Fui a ver a Atenas Peñarol.
1: ¿Sí?
0: Fui a ver a Atenas Peñarol con la gorda, con Oli. Estábamos ahí en la vuelta y me fui un ratito. En sí fui el primer tiempo, porque al rato salía aquella laguna, estábamos cerquita, estábamos ahí todo en la vuelta y el segundo tiempo ya veníamos caminando para casa. Pero, y Oli se quería matar. Estaba salada de mala que no quería irse a la cancha. Porque vos sabés que le encanta ir a la cancha.
1: Mirá que bien la Oli.
0: Pero le encanta porque presta atención un rato al partido y después se cuelga con algún gurí que aparece, se vuelven amigos o amigas y se ponen a jugar.
1: Claro.
0: Entonces están jugando ahí, el tranqui, y por allá le dan pelota al partido. Bueno, la hinchada de Atenas comprobé que va para adelante.
1: ¿Ah, sí?
0: No serán masivos como son los cuadros grandes, pero...
1: Marcan presencia.
0: Me encanta. Ayer fui a ver a Atenas. Bueno, Atenas empató con Peñarol. Me perdí el primer gol porque se lo comió el arquero que quiso parar la pelota y se le fue para adentro. No, Peñarol viene, pero derechito viene. Es increíble. No sé qué me agaché, pues llevé llevé algunas pavadas ahí para Oli. Digo, se lleva su peluche y algo de Morphy, ¿no? Y gordo, no sé qué, pronto gol. Y miro así. El arquero lo estaba sacando dentro del arco.
1: Así, de la nada.
0: De la nada. Y miro para atrás y le digo a un veterano, ¿qué pasó? Le digo, que me lo perdí. Nada, se la dieron para atrás, se le fue para abajo, pum, gol. Yo digo, no, cuando viene,
1: sí,
0: no, cuando vienen derechito es increíble. Pero, pará, abrazo grande a los que me están escribiendo, 097-148-771. Pero, ¿sabés que hay algo? Bueno, yo también, ayer mejor que me fui en el primer tiempo. Porque el profe no sé si está escuchando, pero ayer lo quería defender a Barbosa, que es el pibe que juega en Peñarol. Puede que sea bueno, está bien, pero lo que se ve es que no. ¿Qué quiere que te diga? Así como él, muchos en el plantel de Peñarol, por algo está bajo en estos últimos partidos y todo eso. Pero lo que pasa es que me gusta el campo porque está cerquita de la cancha.
1: Claro, sí, no tenés.
0: Si vas a la a la Campeones del Este, estás cerquita. Si vas a la otra, a la Norte, estás un poco más lejos por ahí, si estás en el medio o eso, no tenés tanto, porque tenés los como es la parte de los suplentes, de los bancos de suplentes, del banco de suplentes.
1: Claro, tenés. Entonces, una separación más.
0: Una separación más
1: con la entrada
0: con la entrada con la cancha. Del otro lado se escucha más. Y ayer, digo, ese hermoso, más lo noté más en la hinchada de Atenas, porque son gritos y acentos que no lo escuchás en otro lado. Hubo una que cayó, creo que fue Remedy, y uno de atrás le gritaba, deja Remedy, deja, le decía, como diciendo, yo decía, vos, qué de más, porque aparte, el acento, te le mete ternura.
1: Le daba un toque, sí, especial.
0: Había una veterana señora, una vieja, era una señora grande ya, voz de mucho tabaco.
1: Ahí va,
0: y
1: tabaco y whisky.
0: Claro, cada vez que la agarraba uno de Peñarol decía, ¡es Ramandinga! todo el rato que yo estuve, perdón, yo me fui a los 10 del segundo tiempo. Y toda la vez que agarraba uno de Peñarol para ese lado, nosotros le gritaba, ¡Erra Mandinga! ¡Erra Mandinga! Le gritaba. Yo decía, oh, esto es espectacular. Decía yo, ¡qué divino! Estaba por allá, yo le tiré una sola Barbosa que... Ta, nos reímos, pero después me dijo que dije, ta, bancá, Benja, vámonos, que le grité a Barbosa, si te ve Rita Colombo te adopta, pero hasta ahí llegué.
1: Bueno, pero es fino.
0: Es fino, tenían que estar atentos a las noticias.
1: Claro, ahí está.
0: Tenían que estar atentos a las noticias. Yo lo único que grité, porque aparte yo no tengo que gritar desde el lado del humor o alguna cosa porque estoy con la gorda, no me puedo zarpar.
1: Claro, tiene que ser con claro, nivel.
0: Exacto. Entonces, y uno atrás me dijo, toda la razón, exacto. Bueno, por lo menos uno. Pero acá me dicen, buen grito. Claro, yo le grité, Barbosa, si te ves Rita Colombo te adopta. ¿Estás mal?
1: No, claro.
0: ¿Está mal? No, no está mal. Apareció el profe. ¿Vos no estabas estudiando el profe?
1: No sé, no lo vi hoy. Porque sí. Nosotros anduvimos para ir por el cure, pero...
0: Claro.
1: No llegó el profe, andaba sí. En otros asuntos.
0: Bueno, me informa el profe que ayer se terminó de bajar del vagón de Diego Aguirre.
1: ¡Apa!
0: Mirá, jamás pensé que iba a suceder esto. Pobrecito, pone punto. Le cargan por Barbosa, ¿no? Le cargan la responsabilidad y es un botija. No tiene ni 20 años. Los otros salames que están en la cancha y ganando platales no pueden jugar ni con tierra. Anoche me terminé de bajar del vagón de Aguirre. ¡Pah! Fuerte declaración, ¿eh? Una lágrima a Peñarol. Perder 2 a 0 en 28 minutos con un cuadro de segunda división y sin que nos hayan pateado el arco fue la gota que rebasó el vaso. Ah, entro 12:50 a clase, me pone el profe. Ahí va. Está bien.
1: Manda el saludo.
0: Pero yo sé, está bien. Estaría bueno verlo. Yo me di cuenta en algunos segundo tiempo, más que nada, que Peñarol tuvo que salir. Bueno, por algo lo empató enseguida al minuto. Perdón, descontó al minuto del segundo tiempo, ya se puso 2-1. Y en algunas cosas, ¿cómo te puedo decir? Fundamentos, habían metido a Muletaler, pues aparte se va Laxal, primer tiempo, lesionado, se va. Y Batista, que igual para lo que estaba haciendo Batista, lesionado también, no sale el segundo tiempo y ponen a Muletaler. Muletaler por la derecha. Muletaler se tiraba siempre atrás como diciendo, el primer gol, el descuento de Peñarol, vino por la derecha. Fue centro, entrevero en el área, pasó la pelota, ninguno llegó a conectar y definió, no me acuerdo quién llegaba por el segundo palo. Listo. Y el pibe Barbosa, como Peñarol sale, ¿no? Era uno de los que sacaba la pelota de atrás, centrales, de los que llegaba hasta la mitad de la cancha con pelota dominada, inclusive. Muletar hubo en una que hasta le hizo gestito, que se tiró atrás como diciendo, dame la mía, vamos a abrir. Era por acá. Fue por acá el primer gol, tíralo por acá. Y en varias veces a mí me da que... También habla un poco de personalidad del pibe también, pero hay que entender que por ahí en hay que... No sé, qué sé yo. Si te la piden y ves que está más claro por acá, por el simple hecho de decir, manejo yo el juego, no salgas por el otro lado. Hubo un par de veces que le tiró la manito así a Muletar, le dijo pará y salió por el otro lado y siguió con ese ida y vuelta de que hacen los equipos de fútbol ahora, como que van pendulando la pelota. Y Muletar le dijo, por allá se acerca Remedio y le dijo, vos, salimos rápido y por las puntas, la primera que tengas, le dijo, chao, listo, entonces claro, no te hagas el Indio Olivera. Ya está, juguemos simple, vamos para adelante. Hubo algunas medio que... Pero no sé, yo sé que es bueno por algo estar en la primera, pero para mí le falta un toque. O va a quedar enganchado de este mal momento de Peñarol. Capaz si agarra un Peñarol en un buen momento, ya sería otra manera de llegar a primera, no sé. Pero yo vi algunos fundamentos que eligió al revés de lo que pedía la jugada. Después si es bueno o malo, no sé, eso lo verá Aguirre, qué sé yo. Pero en algunos momentos, por lo menos, decidió mal, nada más, eso. No era lo que pedía la jugada. Y ahí fue donde yo le grité, Barbosa, si te ve Rita Colombo te adopta. Ya está, listo.
1: Bueno, pero... muchas veces también en el tema equipo van en los egos y en el querer mostrarse y de repente toman decisiones que es como, claro. No, con esta me luzco más en vez de...
0: Exacto, pasa, sí, muchas veces pasa. Me dice, habla bien del pibe, me dicen acá, habla bien del pibe, mal del técnico. ¿Por qué? Ah, de la lectura que puedo hacer es porque el pibe muestra personalidad, pero el técnico tampoco le puede dar a un pibe que sea el que salga y está, maneja el juego. Va, no sé, qué sé yo, lo entiendo, lo leo por ahí. Pará, el profe me dice, yo también dejé de verlo cuando terminó el primer tiempo. Estamos, claro, aniversario con Mili, ayer le mandamos un beso grande. Y dice, no nos quisimos amargar la velada. Pero pará, es verdad, no sé cuánto tiró acá, cuánto cumplían. No, si no...
1: Creo que era 4 años.
0: Sí, creo que sí, ¿no? Me dice, bueno, Dani González me dice, buena. Bueno, el tema que acá un bolso, obviamente, ¿no? Dice, Barbosa es lo más parecido a Salamilla mal que he visto. varios mensajes ya están llegando. Hola, Benja. El defensor le tiró un compromiso, lo mató al arquero. Sí, ¿no fue Barbosa el que le tiró el pase atrás, muchachos? Corríjanme si no, ¿eh?
1: Es que eso de jugar con el arquero atrás y sacarlo apurado a una persona que de repente no te está esperando.
0: Esa bobada de...
1: En el mundial se vieron muchos errores así, de querer jugar con el arquero y se le va a tocar y se le va por las piernas, por abajo.
0: Por abajo, pero ese gol lo hizo el canchero del campus de Maldonado. Ese gol lo hizo el canchero del campus de Maldonado. Porque... creo yo que la pelota, no sé si viene... Ah, acá lo estoy viendo. Vos podés creer que
1: pica mal.
0: No, ahí te lo mando. El increíble blooper la defensa de Peñarol. Es Barbosa el que le da el pase atrás al arquero estando a 5 metros del área grande. Le pega un bombazo por arriba. El arquero, la única que le quedaba... Pero este pibe definió. ¿Ves? Mirá lo que... Claro, yo me perdí ayer, pero... estás con... obviamente, mirá. Te lo mando para que lo veas.
1: A ver.
0: El gol en contra de Peñarol. Mirá, no fue por abajo. El pibe se la tira a la altura del pecho.
1: No, y aparte mirándome al costado, encima.
0: Sí, sí. No, muchacho.
1: Se quiso ser el Ronaldinho y no le salió.
0: No, pero aparte es como que define un poco más, papá.
1: Y sí. Sí, porque aparte agarra la pelota de costado, le pega de costado sin siquiera fijarse dónde está el arquero y le pega.
0: Sí, exacto. Pero
1: buen golazo metió.
0: Sí, eso te iba a decir. Si era en el otro arco, era un golazo. Mira, justo un gol en contra, 2 lesionados y la decisión. Ahí está. Y
1: el arquero parece como que viene desde el córner, ¿no? Claro, está medio corrido.
0: Sí, pero no es el arquero en este caso. No tiene ninguna culpa. Es toda. No le quiero dar pegar al pibe Barbosa, pero es toda de él.
1: Que no está en una posición como de repente que diga está parado de frente.
0: Claro, exacto.
1: El jugador y puede ver para dónde viene la pelota, ¿no? Viene, como que está volviendo.
0: Sí, porque la pelota estaba en el sector izquierdo y el arquero normalmente te paras. Tu punto siempre es el punto penal.
1: Claro.
0: Si pasa eso hacia la izquierda, te mueves un toque a la izquierda, nunca sabes si se van a apoyar contigo y así te estás moviendo durante todo el partido, digamos, ¿no? La pelota es como un radar, digamos.
1: Claro, él vuelve
0: como un satélite. Claro, como un satélite, ¿entendés? Vos vas en función de la pelota. Lo mismo cuando achicás en el área chica, lo mismo, si va al segundo palo, siempre te tiene que agarrar, obviamente, en el segundo palo. Por lo menos salía en la foto, si no sabes que es toda tuya. Pero acá me dicen, bueno, me confirman, claro, lo acabamos de ver, dice, sí, fue Barbosa que le dio un compromiso atrás, sí. Un ladrillo le tira.
1: ¿Compromiso? Sí. ¿Se le tiró?
0: Sí, lo mató. El profe está re caliente, loco. cumplieron 4 años, ¿eh? Un beso grande al Migue y a Mine. Era un tiro libre a favor de Peñarol. Por querer jugar apurados hicieron cualquier macana. Ni en Babi Fútbol hacen esa burrada. Me voy a clase.
1: Vaya clase. Sea productivo.
0: Claro, está re caliente. Buenos días. Fuimos anoche al partido entre Atenas y Peñarol. Vimos poco fútbol. No te vi en la tribuna. Saludos, Pablito Labarra. Me hice por acá.
1: Saludos,
0: yo estaba en los campeones del este. Me fui a los 10 minutos del segundo tiempo porque, aparte, cuando llegamos. Te dicen, le avisaba a la gente de Atenas, o salís antes, 10 minutos antes, o después hay que esperar que salga todo Peñarol y te comes como media hora fácil esperando que salga la hinchada de Peñarol. Nosotros digo, no, vámonos los días, los 15, nada, nos juntamos con aquella, salí a laburar ahí y nos fuimos tranqui y nada, porque si al ratito ya teníamos que haber pararnos e irnos.
1: Claro, aparte después, si no, ahí usted que vuelve para aquel lado, también se come todo el choclo de la salida.
0: Exacto. Acá, no, me escuché un energúmeno, no, dice, eras vos, no, mentira, están inventando. Mirá quién era, y se escuchó un energúmeno gritar, Barbosa, si te ve Rita Colombo, te adoptarás vos. No, o sea, sí, pero no creo.
1: Lo dudo.
0: Pido pruebas.
1: Ahí va. Claro, si lo ven a Benja en la vuelta, en la cancha, le sacan una foto.
0: Sí, y después la mandan. Exacto. Pero pará, ayer me... ¿Sabés que con varios oyentes, igual conocidos, había mucha gente también de la vuelta, gente que conocía que sigue Atenas, ¿cómo te puedo decir? La política departamental.
1: Ajá.
0: También, obviamente. Y claro, y ayer me preguntaban, vos, Benja, se va a ver un desastre, van a romper todo el centro, no sé qué, que no sé cuánto. Está el tema de la terminal.
1: Sí, de Punta del Este. Pelota que se armó con
0: el tema del centro, de la remodelación del centro, que ayer Damián Thorpe presentó lo que es la remodelación del centro con los amigos de la Cámara Empresarial de Maldonado. Y después, ¿qué más era? ¿Qué otra cosa hay a nivel local? La remodelación del centro. ¡Ah, el estacionamiento tarifado!
1: El estacionamiento tarifado.
0: Sí, exacto. Tengo información y aclaración de todo eso.
1: Bien.
0: ¿Sí? Tiramos vía comunicación. Ah, bueno. Porque después no nos podemos apretar, ¿te parece? Nos podemos apretar. 097-148-771. 097-148-771. Acá me dice el Miguel. La gozás. Me sorongo, me pone. ¿Qué mal, compañero? ¡No, señor! Pero lo que pasa, yo no estoy inventando nada.
1: Es que...
0: Yo no estoy inventando nada. Lo que pasó, pasó.
1: Es la realidad.
0: Entre tú y yo, dijera Daddy Yankee. Sí, acá me dice, ese me voy a clase del profe, me lo imaginé con una mochila de niño pateando una piedra recaliente. Claro, no juego más. El clásico, no juego más.
1: Y se sienta enojado en clase.
0: Exacto.
1: De brazo cruzado.
0: Correcto. Bueno, pará, abrazo grande a todos los que nos están escribiendo. 097-148-771. En este jueves 3 de septiembre, arrancó septiembre, qué lindo. En estos momentos, aquí en el este del país tenemos 13 grados, bueno, casi 14, 13,7.
1: Bien.
0: La máxima para hoy es 18. No, mínima de 7, nuboso y cubierto, periodos de algo nuboso, precipitaciones y tormentas aisladas para la tarde. No hay informe de Inumet, aunque según Metsul, se termina el mundo dentro de un par de días.
1: Sí,
0: ¿no?
1: O sea, lo que daban más relevante era el tema del cambio en la temperatura bastante y sí. Nos venimos con sí. Mínimas, muy mínimas.
0: Sí, exacto. Sí, advierte lluvias y tormentas para el departamento. Bueno, sí, lo vamos, acá me están tirando de los que están advirtiendo, inclusive Inumet también. El niño, ¿cómo jode? ¿Viste que los botijas joden?
1: ¿Te lo parece?
0: ¿No? Los botijas joden, loco. Inumet advierte que el niño va a partir en dos a Uruguay. ¿Cuándo? Bueno, ahora ahí me tiran. Claro, va a partir en dos, es en tema de diferenciar.
1: Ahí va.
0: No que nos vamos a partir al medio. Claro, el título está medio... Pero bueno, en fin. Mato, tengo mensajes, tirame vía de comunicación. Vamos. Y arrancamos con esta información que muchos nos han consultado y hemos tenido algunas consultas de manera interna para poder hablar de este tema. Tenemos remodelación del centro y también tenemos información de y entender bien de qué va el estacionamiento tarifado en el centro de Maldonado.
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0: Bueno, Mato, supongo que con los amigos de Frecuencia Abierta este tema, el tema del estacionamiento lo han abordado, han hecho nota, todo, ¿no?
1: Sí, hemos estado recorriendo bastante.
0: Toda decisión que nos saque lo normal o la costumbre que tenemos hace años, siempre está mal. Es sí. Como vos, no me vengas, joder, estamos viendo así, ¿no?
1: Claro, nos sentimos invadidos.
0: Salvo cuando vas al centro, ayer yo anduve en la vuelta y das... Y 4 o 5 manzanas dando vueltas hasta que encontrás un lugar.
1: Ah, eso sí.
0: ¿No?
1: Sí, sí. Tenés que tener. Es más un tema de suerte.
0: Sí. Correcto.
1: De encontrar un lugar porque es.
0: Sí. Ayer, mira, estaba una antes, no me acuerdo la calle, una antes de la plaza. Y miré la calle que viene para arriba, que es...
1: O sea, estabas en 25 de mayo y Sarandí.
0: Sí, la que viene para arriba, Florida.
1: Florida,
0: yo, o sea, yo cortaba Florida, estaba el semáforo ahí, digo, uy, ahí hay uno libre, dije yo. Ja. Di la vuelta de toque.
1: Ah, no, fui.
0: Cuando vine ya había uno parado, digo, ¿verdad?
1: No.
0: Claro, exacto, y ahí empecé a dar vueltas. Pero está todo este tema, mirá, el tema del estacionamiento tarifado, ¿sí? Acá en nuestro centro de nuestra ciudad, Abella remitió a la Junta el proyecto de estacionamiento regulado, esa es la palabra, para el centro de Maldonado. El objetivo de esto, ¿sí? Es democrático. La gente me está escribiendo, esperen. Por ahí los que están diciendo ahora estacionamiento regulado o tarifado, sí o no, vamos a ver los detalles. ¿Ok? Vamos a ver los detalles. ¿Está bien? Con el fin de democratizar el uso del espacio público, ¿sí? Dado el crecimiento sostenido del parque automotor, es verdad. ¿Qué sabes qué pasa? ¿Qué sucede ahora? Ahora tenés autos que van a las 8 de la mañana, 9.
1: Claro.
0: Está bien, si la gente labura ahí en la vuelta y encuentra un lugar, genial. Pero hasta a las 6 de la tarde siguen en el mismo lugar.
1: Claro, muchos autos que pasan 8, 9 horas... Ahí en
0: claro.
1: Estacionado y está, es un lugar muerto.
0: Creo que ese es el tema también. Creo que la gente también lo entiende por ahí, ¿no?
1: Más la gente que vive también dentro, porque viste que dentro de todo quedan algunas casas.
0: Sí, claro.
1: Mezcladas entre los comercios.
0: Sí, exacto. Considerando que los espacios disponibles para el estacionamiento en la vía pública resultan limitados, particularmente en aquellas zonas de mayor concentración de actividad, obviamente, como el centro de Maldonado. Abella, el jefe comunal, envió la iniciativa al legislativo. La medida de cobro para estacionar en determinadas zonas no persigue un fin recaudatorio, sino actuar como una herramienta de movilidad urbana. ¿Ok? Uh-huh. Prueba de ello es que lo recaudado será destinado a financiar programas sociales. Bien. Bueno, está bien. Las zonas de estacionamiento regulado funcionarán. Escuchen, acá vamos a los detalles. ¿Sí? Acá, claro, me llega un mensaje acá, me dicen, vos solo quieren recaudar, cobrar, ok. Acá por lo menos acabamos de leer que no es con el fin recaudatorio, inclusive va a ser una herramienta de movilidad urbana y lo recaudado será destinado a financiar programas sociales, que seguramente lo mostrarán o darán información de eso, uh-huh. Informes de eso. Las zonas de estacionamiento regulado funcionarán, escuchen, de lunes a viernes de 10 a 18 horas, de 10 de la mañana a 6 de la tarde.
1: Horario comercial.
0: Mientras que sábados, domingos y feriados será gratuito.
1: Bien.
0: ¿Ok? Las dos primeras horas serán sin costo.
1: Bien.
0: ¿Está bien? Yo no vivo en el centro. No sé qué puedo hacer que me lleve más de 2 horas en el centro.
1: Y no, porque ponele...
0: El banco.
1: Haces varios comercios a la vez.
0: Claro.
1: Y que te lleve... Bueno, no sé si te lleva tanto.
0: Por eso.
1: El banco puede ser.
0: El banco puede ser, ¿no?
1: 3 días puede estar.
0: Exacto. Las dos primeras horas del estacionamiento, muchachos y muchachas, es sin costo, ¿ok? Estamos mera y exclusivamente a la información. Teniendo el usuario, en este caso nosotros, ese tiempo para estacionar sin pagar.
1: Bien.
0: O sea, quedó Soriana sin pagar. El valor de la tarifa luego de la tercera hora está fijado en 40 pesos. Un dólar, más o menos, ¿sí? Bien, perfecto. Tengo audio, tengo mensajes. Ahora vamos a terminar con esto.
1: Claro.
0: Y después escuchamos y después juzgamos.
1: Ahí va.
0: Está.
1: Escuchamos, pero todavía no juzgamos.
0: Ok, perfecto. Y ahí hacen ustedes sus comentarios. Las dos primeras horas serán sin costo, teniendo el usuario ese tiempo para estacionar sin pagar. El valor de la tarifa luego de la tercera hora será fijado en 40 pesos. Me parece bien, correcto.
1: Es correcto.
0: Es un precio estándar de lo que se usa. La otra vez, Abella lo dijo, después retractó, fue tirar, tiró una cifra por tirar, que dijo 100 pesos y la gente se puso como loca. Ajá. Inclusive nosotros acá, digo, yo justamente venía de viajar y en el sur, inclusive de Argentina, yo lo mencionaba que andaba, creo que sí, 35 pesos la hora, pasando a peso uruguayo, entonces andamos más o menos en lo mismo. Ajá. Bueno, después, vos tenés 2 horas libres para estacionar. Llegaste a la tercera hora, y está fijado en 40 pesos. La primera hora, luego de las dos, gratuitas, ¿no? Obviamente, y después 50 a la segunda, 60 a la tercera hora, 70 a la cuarta o subsiguientes. ¿Ok? ¿Se entiende?
1: Sí.
0: Las dos primeras serán sin costos, las primeras horas. Teniendo el usuario ese tiempo para estacionar sin pagar. El valor de la tarifa luego de la tercera hora está fijado en 40 pesos. ¿Está bien? Y después va de 50, 60 y 70. Ok, la primera hora luego de las dos gratuitas, 50 a la segunda hora, después de las 2 horas gratuitas, 60 a la tercera y 70 a la cuarta subsiguiente. ¿Ok? ¿Está bien?
1: Está fácil.
0: Bien. Estos valores se van a ajustar, como todas las cosas, según el IPC, desde el 1 de diciembre al 30 de noviembre de cada año, como todas las cosas se ajustan. Para el pago, que este es otro tema. Yo quiero que esté un flaco caminando con un monedero y te pago a vos, claro, yo soy muy de la vieja, pero no, hay que actualizarse con este tema. Para el pago del estacionamiento se habilitarán distintos medios de pago, entre ellos aplicaciones instaladas en los celulares, así como también se impulsarán convenios con locales de cobranza o comercios. Es buena esa, ¿no? En el centro tenés muchos locales de cobranza. Aunque el mejor es Red Pago Barrio Norte, se tiran hasta Barrio Norte y lo hacen ahí. Claro, espectacular. Bueno, el usuario deberá indicar matrícula, tiempo de estacionamiento, fecha y horario. Se establecen bonificaciones que podrán ser semanales, mensuales o anuales. Es buena, ¿no? Si vas a hacer, ¿no?
1: Pagas un bono, ya sabes que vas a estar.
0: Perfecto. Conforme a la zona. Y el gobierno departamental podrá otorgar hasta 3 horas corridas de estacionamiento gratuito en el día del centro. También es el día del centro que vamos, ¿no? La idea de mover el centro y
1: que la gente ande la vuelta.
0: 3 horas, está bien, gratuito, para comprar, está bien. Acá me dicen, Benja, si voy de compras, a veces, bueno, acá me dicen con mi mujer, puedo estar 5 horas comprando en la vuelta. Bueno, está, ese es otro tema, está bien.
1: No, pues vamos, bueno. ¿Ves el auto de lugares?
0: Sí, exacto. También, perdón.
1: Claro.
0: A ver, tirame
1: está esa. Llegando a las 2 horas y decís, esto va para largo, vas hasta el auto, pegas una vuelta, volvés a estacionar. Y ya reinicias el...
0: Está bien.
1: ¿Encontré una falla en la Matrix?
0: No, pero está correcto. Está correcto, estás desocupado. Ahora, si te mueves de ahí, podés no encontrar otro lugar. Que también juega con esa, está bien. Está bien.
1: Es válida.
0: Sí, es válida. Es válida. Porque lo que te cobran es ese lugar, ¿no?
1: Claro, si decís, bueno, esto va para 2 horas más, vas, pegas una vuelta.
0: Exacto.
1: Volví sí. A estacionar.
0: Acá me dicen, ustedes, no, me dice, ustedes se salen porque ponen el cartelito de prensa. No, yo no tengo cartelito de prensa.
1: No, y aparte
0: cartelito. No, eso no.
1: Les cuento, sinceramente, no sirve para nada el cartelito.
0: Sí, no.
1: No mí, sirve para nada.
0: Pero salvo en algunos festivales que hay un sector de estacionamiento de prensa.
1: Claro.
0: Que te ubican así, ¿no?
1: Sí, como mucho que el que sabe que venís de prensa te diga, a ver quién sos.
0: Claro, sí, a mí me pasó en algunos festivales y no mucho más, pero después no.
1: Pero no es que tengas prioridad de estacionamiento ni nada, o sea, sos un mortal más.
0: Claro, sí. Se establecen bonificaciones que podrán ser semanales, mensuales o anuales. Supongo esto que como bonos, ¿no?
1: Claro, una boletera.
0: Claro, conforme a la zona, 3 horas de recorrido, sí, 3 horas corridas de estacionamiento gratuito en el día del centro. Las personas en situación de discapacidad están exoneradas del pago, contando con vehículos identificados, también los automóviles del Poder Judicial, el Ministerio del Interior, así como transporte escolar para ascenso y descenso y sin exceder los 30 minutos. Claro, está bien, ¿cuánto va a demorar? Dale, los botijas dando vuelta, dale, muchachos, subí. ¿Está bien?
1: Claro, está, pero esos son casos puntuales.
0: Claro, porque sí, más
1: la
0: que
1: camioneta
0: nada.
1: Para, lo sube, los baja.
0: Sí, y en ciertos horarios también. También vehículos conducidos por médicos que concurran a domicilios particulares en prestación de servicios, los que realicen operación de carga y descarga, acá para el muchacho, para Michel y toda la banda, ¿no? Que laburan ahí con carga y descarga, tienen máximo de 30 minutos de transporte, bueno, también transporte turístico en cumplimiento de sus servicios y de la Intendencia Departamental de Maldonado. Se podrán otorgar permisos especiales a residentes de la zona regulada. Lo que vos decías, la gente que todavía vive ahí.
1: Claro.
0: Que utiliza el inmueble con carácter residencial, excluyendo cualquier destino que no sea casa, habitación.
1: Claro, porque hay muchas casas que son viejas que tampoco tienen estacionamiento.
0: Claro.
1: O sea, es una casa una puerta con una ventana.
0: Cuando la gente caminaba, loco.
1: Claro.
0: Claro, cuando la gente caminaba y era más saludable.
1: Sí. había menos problemas cardíacos.
0: Exacto. Bueno, exacto. Permisos especiales para esta gente, estos residentes de la zona obviamente regulada, que utilicen el inmueble con carácter residencial, excluyendo cualquier destino que no sea casa, habitación. Podrán exonerar hasta un vehículo, el que deberá estar empadronado en el departamento Maldonado y estar libre de deudas. Se deberá presentar ante la intendencia constancia de domicilio y libreta de propiedad del vehículo a exonerar.
1: No.
0: Está bien, vale, hay un registro ahí. Se disponen también fiscalizaciones en el proyecto remitido y se establecen, bueno, sanciones. Quienes no poseen el ticket de estacionamiento.
1: Chan, chan.
0: Atención, acá supongo que también habrá, ¿no? Agentes regulatorios que andarán a la vuelta, ¿no?
1: Y sí. Sí, ya hay siempre en la vuelta.
0: Claro, quienes no posean el ticket de estacionamiento serán sancionados con 2 UR. No, ni me acuerdo cuál está la UR. Buscamos cuánto. Los que lo tengan vencido será una UR. Unidad reajustable. Y se faculta la utilización del guinche en caso de que transcurra 24 horas desde que se encuentre estacionado. Y sí, si lo dejaste ya 24 horas, claro. Ahí, quiere decir, claro, sí, exacto.
1: Son una UR, 1.923 pesos.
0: Ok, 2 palos.
1: Y okay. Las 2 UR serían 3.847.
0: Perfecto, 4 palos. Está bien, perfecto, muy bien.
1: Está doloroso. Sí.
0: Me pongo una alarma, olvídate.
1: Claro, 15 sí. minutos sí. antes sí, estaba sí, volviendo sí, el auto. Sí.
0: En síntesis, bueno, lo que se plantea esta... A ver... Es la implementación de un sistema de estacionamiento regulado para favorecer el ordenamiento del tránsito. Y acá me dicen que hay mucho, acá me ponen en joda, dice, yendo al súper, claro, porque me voy a estacionar en el súper y camina.
1: Ahí va, claro. Claro,
0: ¿no? El que está cerca del súper es el profe. Yo si veo libre la entrada del profe que tiene un coso, le mando para adentro. Si, profe, si llegaste y hay un autito plateado, estaciona fuera del camión, hermano.
1: Claro.
0: Ya está.
1: Ando a otro lado.
0: Sí, exacto. Pará, uy, la cantidad de mensajes que tengo. Tengo de todos, vamos a leer a todos los mensajes, obviamente. Gracias por escribir al 097-148-771. Yo no lo veo mal,
1: No, no, es que me parece correcto para darle un orden.
0: Sí, sí. El tema es... yo creo que no puedes estar en una, tenés que entender la zona de la ciudad también.
1: Claro.
0: Si es la periferia, bueno, puedes tener el auto, también tenés lo que ha crecido el parque automotor, puedes tener el auto todo el rato que quieras, o si es enfrente de tu casa, no pasa nada. Ahora, entendiendo la zona, que es el centro de Maldonado, y no podés estar 8 o 10 horas con el auto ahí.
1: Y lo que pasa es que hay que diferenciar también las zonas comerciales de las residenciales. Porque estás en un barrio, bueno, está. Muchas veces no tenés lugar para estacionar, estacionaste ahí en la vereda.
0: Claro.
1: Pero en esto que tenés que tener agilidad.
0: Sí.
1: Es una trancadera, o sea.
0: Sí.
1: Tener que estar 5 minutos para hacer algo que te toma muchas veces menos ir a hacer algo que venís a hacer al centro.
0: Exacto.
1: Que lo que demorás en estacionar.
0: Exacto.
1: No tiene sentido.
0: Sí, sí, sí, tal cual. Coincido totalmente. Yo no lo veo mal, no lo veo descabellado el precio tampoco.
1: No.
0: Se maneja. Aparte, es inevitablemente, muchachos, yo sé que esto no juega para el lado del que yo quiero que sea el Maldonado al cual yo llegué a vivir hace 15 años, que todavía tenía ese enamoramiento de pueblo. Ya no está.
1: Sí, no, ya evolucionó.
0: Ya es Maldonado Punta del Este, es cosmopolita, creció muchísimo, sí. Somos muchos más y hay que ir asumiendo de ciudad cosmopolita y ciudad grande. Hay sí. que ir asumiéndolo. Y esta es uno de los temas. Bueno, pará. Voy leyendo los mensajes de la gente, ¿sí? Hola, ¿cómo están? En mi casa tenemos 3 vehículos. ¿Cómo le hacemos ahí? Vivo en el centro. 1.
1: Bueno.
0: Bueno, voy a lo que enviaron por parte de la comunicación oficial, ¿sí? Se podrán otorgar permisos especiales a residentes de la zona regulada. Le estoy respondiendo a Fede, acá que me escribe, que me dice, tenemos 3 vehículos, ¿cómo le hacemos ahí? Vivo en el centro. Bueno, si utilizas el inmueble de carácter residencial, excluyendo cualquier destino que no sea casa de habitación, podrás exonerar, Fede, tu vehículo hasta un vehículo, el que deberá estar empadronado en el departamento de Maldonado. Estar libre de deudas.
1: Se
0: deberá presentar ante la intendencia constancia de domicilio y libreta de propiedad del vehículo a exonerar. Este es un temito, ¿no? Hoy en día, yo creo que un hogar donde trabaje él y Elia, claro. Muchas veces se manejan cada uno con su auto.
1: Sí, también. ¿No? Es complicado.
0: Es un tema, ¿no? Yo creo que por ahí es uno de los ajustes. ¿Cómo le explicás acá a Fede? No, registra uno y el otro va a tener que pagar. Y pero ¿de dónde vivo? Entonces creo que por ahí es un lugar donde... Ojo, creo que yo que siempre se está abierto a ir a mejoras, ¿no? Supongo yo, me imagino. Ante planteos totalmente naturales, en este caso, como hace este oyente.
1: Bueno, también está en el tema de los estacionamientos públicos gratuitos.
0: Sí.
1: Que están en la vuelta, que son de los terrenos estos que...

0: Mirá, me tira Agustín. Mañana paro del sindicato de cuidacoches por la baja de propina que va a haber. Sí, puede ser, ¿eh? También, ¿no? Es un
1: bueno,
0: tema.
1: Bueno, es otro tema también.
0: Exacto. Buenas tardes, gurises. La que hice el mato, la hice en el shopping de Montevideo. Demoraba mi señora y no había comprado nada. Salí y volví a entrar. Un abrazo.
1: Claro.
0: Bien, espectacular. Vos tendrías que ir a... Tendrías que ser asesor de Pígola.
1: Asesor de...
0: De Pígola. Sí, exacto. En el Instagram tengo que poner abajo. Asesor de cosas.
1: Ahí va.
0: Vos tirame la idea que yo
1: te la arreglo.
0: Te la asesoreo. Bueno, uy, hay mensajes muy largos, lo voy a tratar de resumir. Jorge me escribe por acá. Jorge de acá, no de la Ciudad de la Costa. Tenemos varios Jorge que nos escriben. Me dice por acá, es cierto, algunos dejan el auto todo el día. Poner estacionamiento pago, bueno, es para recaudar, se quieren mejorar, en serio, hay que construir estacionamiento de varios pisos. Bueno, yo lo sí, en otras ciudades hay. Bueno, sí. No, perdón, en otras ciudades, en Montevideo hay el estacionamiento en altura. Varios pisos, estacionamientos subterráneos, por ejemplo, abajo de la plaza. Sí, sí, está buenísimo, sí, pero imagínate lo que se... Eso genera un gran movimiento, sería ideal, pero lleva mucho,
1: bueno,
0: ¿no?
1: Ahí está
0: capaz
1: el tema
0: en
1: de...
0: un próximo paso, qué sé yo, andás a ver.
1: La inversión de un privado también,
0: exacto,
1: ¿no?
0: Sí, exacto. Esto se usa en muchísimos países y de paso se hace una obra pública que da mucho trabajo, ¿sí? Cobrar estacionamiento, sin hacer... Pará que estoy tratando de leer porque se ve que está escribiendo rápido y no sé si no está escribiendo caliente, porque... cobrar stack son HS ser. Yo voy tratando de leer porque cuando estás escribiendo apurado, estás querido, enérgico, que viene, escribís
1: viene
0: como
1: con
0: bien.
1: Enojo.
0: Sí. Cobrar estacionamiento, supongo que dice, sin hacer ninguna obra es muy fácil y aunque den algunas horas libres es plata fácil. Saludo Jorge, me dice por acá. No, pero justamente lo que... leo todos los mensajes porque si hay algo que no se entendió lo vuelvo a releer.
1: Ahí va.
0: ¿Sí? El fin de esto, según lo que informa... el informe o la comunicación oficial de la intendencia es con el, no es un fin recaudatorio, sí, sino que todo lo que recaudado será obviamente para obras de beneficencia que obviamente me imagino que se darán a conocer. ¿Sí? Entonces, ante cada duda, si lo tengo la respuesta en el texto, se las digo, muchachos. Bueno, otra es dar facilidades impositivas a empresas constructoras que hagan estacionamiento de varios pisos. A mí me encantaría esto que dice Jorge, pero sí, creo que es un paso más adelante, capaz, o andás a ver. Me encantaría que suceda ahora. Pero está bien, claro. Hay que estar de verlo también, de, ¿no? Desde lo práctico.
1: Sí, de lo viable.
0: De lo viable, exacto. Sí, sí, pero sería ideal, sin duda que sí. Me dice, no hay una ciudad grande en el mundo que no tenga este tipo de edificio de estacionamiento. Sí, en Montevideo lo hay, cerca ahí de Tres Cruces lo hay. Acá me dice, Plada me dice que me hablaba del mal servicio del transporte colectivo, por no decir espantoso y todas las cuestiones, no hay frecuencia de ómnibus acorde a la cantidad de personas que hoy vivimos acá, lo hablábamos la otra vez. Sí. Me dice, y dice, Beja, te mandé ese mensaje porque el transporte colectivo tiene relación con este tema, porque la gente va en su vehículo a trabajar, lo ideal sería que las personas se movieran en el ómnibus para evitar este problema. Saludos, coincido.
1: Claro, a ver, son todo cambios que van haciéndose también con lo que vos decías de que es una ciudad que va creciendo.
0: Claro.
1: O sea, van a tener que cambiar muchas cosas. Esto del estacionamiento es una, las frecuencias y los trayectos de los colectivos también va a ser otra cosa. Porque, bueno, en Montevideo tenés bondis para todos lados.
0: Sí, sí, sí, tal cual.
1: Te cruzan y que te bajás en uno y te subís en otro.
0: Exacto.
1: Que, o sea, es mucho más común que acá.
0: Sí. Rodríguez me escribe por acá. Buenas tardes. ¿Qué zona abarcaría? Yo vivo en Román Guerra y doctor Eddie. Voy tratando de leer los mensajes y respondiendo según el comunicado oficial. La zona de estacionamiento, te comento, regulado, funcionarán de lunes a viernes de 10 a 18 horas. Mientras que sábados, domingos y feriados será gratuito. ¿Sabes lo que no está acá? Podés buscarlo, Mato, si están las noticias. Seguramente hay portales. No está lo raro en el comunicado, las zonas que abarca.
1: Claro,
0: las
1: ¿de calles. Dónde a dónde?
0: De dónde a dónde. Exacto. Bueno, nada, de lunes a viernes de 10 a 18 horas, sábados, domingos y feriados será gratuito, ¿ok? Bueno, para darle orden al centro lo primero que tienen que hacer es mudar la seccional primera. Como bien dijiste, Benja, ya no somos un pueblo. Sí, puede ser, sí, que capaz ahí tener más espacio. Maurito, mirá, Rafaela, nos escriben también desde el otro lado del charco. Hola, gurisa, ¿cómo están? Tranqui por allá, en Santa Fe. Mirá, está soleado, mucho viento, pero fui con ustedes. Saludos a Paysandú, al nuevo Paysandú. Bueno, muy bien, abrazo grande, qué linda zona. Anduve hace poco. Semana que viene yo arranco en Mercedes, con Casino del Estado. Me voy tres semanitas, tres fines de semana a Mercedes y después cruzo el país a Artigas. No sé si está tan bueno ser adulto, loco, te digo la verdad. No, está tan bueno. No sé. Bueno,

0: Mira, acá por lo que estoy viendo, no está definido todavía el área, pero se cree que va a ser entre avenidas. La Avenida La Valleja, Joaquín de Viana, Santa Teresa, Boulevard Artigas y Roosevelt. O sea, en ese...
1: Ok.
0: Dentro de ese perímetro, pero todavía no están definidos.
1: Ok. Yo igual le voy a pedir que me pongan un mapa.
0: Claro.
1: Así con las calles, si me decís, digo, está, sí, dale.
0: O sea, todo...
1: Es como que se me hace un coágulo en el cerebro, ¿no?
0: De avenida a avenida.
1: Ok, sí.
0: Y como que...
1: ¿De cuadrado, rectángulo?
0: Un rectángulo.
1: Pero para, hacia... ¿Va hasta Roosevelt, entonces?
0: Y calculo que debe ir hasta la terminal.
1: Seguramente, supongo. Sí, seguramente.
0: Pero
1: seguramente.
0: No está definido, eso
1: sí,
0: falta...
1: Sí, tiro un audio porque no quiero dejar afuera, por lo menos tiro el primero y... ya nos vamos a la tanda. Al sí. regreso a la tanda, tengo información, también le estuve consultando obviamente a Damián Torda, el alcalde de Maldonado, por el tema de la remodelación del centro y algunas cuestiones y todo eso que quise aclarar. Otro obviamente, de manera personal, primero le pregunté, che, ¿cómo es esto? Y también a las consultas que me hacía la gente ayer y que me cruzaron, y que nos van a romper todo el centro, que no van a llegar al verano, y todo eso. Bueno, después de la tanda lo vamos a charlar y compartir información. Tiro audio, Mato, y los últimos mensajes, ¿puede ser? ¿Sí? Siguen llegando mensajes, mamita querida.
2: Benja, Mato, buenas tardes, ¿cómo están?
0: Hola.
2: Mirá, el tema del estacionamiento es muy complicado, porque el laburante que trabaja en el centro, por ejemplo, labura y se compró su autito para ir a laburar y no mojarse, no pasar frío.
1: Claro, sí, sí,
2: ¿entendés?
1: Sí.
2: Me parece un poco injusto.
1: Che, sí, es eso, ¿no? Es que es andar a entender a todo y todas las situaciones y contemplar todas las situaciones, ¿no?
0: Claro, cada persona es un mundo, pero bueno, en el centro tenés los estacionamientos gratuitos, que es poco... O sea, de repente mucha gente no los conoce, pero hay varios en el centro que son gratuitos.
1: Sí,
0: exacto. Podrían estacionar ahí,
1: claro.
0: Ir con un paraguas y te caminar un par de cuadras
1: sí,
0: con un paraguas.
1: Sí, acá me escriben y cierro, Mato. A ver si tengo el nombre, JL. Me dice, buenas tardes, motos exentas, ¿no? Me pone, yo le puse consultamos. Acá habla de autos. Supongo hay estacionamientos clavaditos ahí de motos, ¿no?
0: Claro,
1: pero si no está no está aclarado en el texto o detallado que diga autos, ¿no? Y birrodados.
0: No, las motos no están incluidas en el cobro de tarifas.
1: Sí, exacto. Acá dicen, con la zona que dijo el Mato, matan un pueblo. La culpa es tuya, Mato, ¿para qué dijiste la zona?
0: Pero claro. O sea, es lo que vendría a ser el centro.
1: Y sí. Sí, sí.
0: O sea, ese rectángulo, ¿no?
1: Sí, exacto. Jorge, ahora sí, Jorgito, allá de Ciudad de la Costa, me dice, buenas tardes, lo más nuevo ahora son los Smart Parking. Qué moderno que está.
0: He visto unos que son...
1: Sí, gracias, pero no seas exagerado.
0: Son todos estacionamientos...
1: Claro.
0: Como si fueran, ¿viste los cosos para guardar autitos?
1: Claro, sí, exacto. Tipo los Hot Wheels.
0: Claro, como los Hot Wheels, pero con el elevador
1: claro,
0: que te lo
1: deja
0: ahí.
1: Está buenísimo, está buenísimo. Dos cuadras ocupadas tienen por la comisaría 25 de mayo y 18 de julio por el lado del cuartel de Dragones. Dice, sí.
0: Los autos chocados todos del frente.
1: Exacto, sí. Eso es un tema que inclusive lo hablamos con la gente de la Cámara Empresarial. Hola, Benjamín, ¿tú no es como que poco mucho la zona? No es céntrico todo eso. Aparte, ahí en lo que abarca toda esa zona vive mucha gente. Sí. Si va hasta Rubel y agarra asistencial y todo eso.
0: Y lo que pasa es que si vos te pones a
1: fijar. Para mí, te digo la verdad, centro. Y te la llevo hasta 3 de febrero.
0: 3 de febrero.
1: Y viniendo del centro para acá. Sí, yo te la ahí.
0: Y ahí. Y para el lado de la.
1: Pero bueno, está, qué sé yo.
0: No sé, es que de la plaza, ¿qué decís? ¿Un área de 5 cuadras para cada lado de la plaza?
1: Sí, yo para mí, si me dice, che, Benja, vivís de 3 de febrero hacia la Plaza Maldonado y vivís en el centro. De 3 de febrero hacia la Intendencia, me ubicás ahí en la línea. Y a mí, para mí, ya no, sí, hacia la Junta, ¿viste? Yo no sé si yo lo tomaría, no, yo, para mí, si me engancho una flaca en algún momento, ¿sí? Y aquella se da cuenta con el Gil que está... Y me dice, no, yo vivo en el centro. ¿Dónde vivís? Cerca de la... No, flaca, no vivís en el centro. Si estás de 3 de febrero para allá. Es mi percepción. ¿Se entiende?
0: Sí, sí, es que...
1: Doy un ejemplo en el cual yo pueda volver a casa. Si vos te enganchás con una flaca, Mato, y te dice, vivo de 3 de febrero hacia la Plaza Maldonado, vivís en el centro. Es mi percepción, no digo que sea así.
0: Claro,
1: no
0: o sé si me se la cruza llevas. De La Valleja para el otro lado, ya no es del centro.
1: Y no.
0: Le digo, no. No sos del centro, claro, no digas que sos del centro.
1: Exacto. Sí, no te cotices tanto, claro, exacto. Sí, exacto. Bueno, para mí van a ser 5 o 6 cuadras tomando como punto de referencia a la plaza, dicen acá. Bueno, un montón de mensajes. Tenemos que hacer tanda, amigo querido. Vámonos. Compañero, la adora, pobre la gente que vive en el centro y aún paga por el auto, llevarlo lejos de su casa. Acá me están pidiendo que podamos, sí, esto sí, seguramente vamos a seguir teniendo información y hay algunas cosas que se van a seguir afinando, creo.
0: Obviamente.
1: Yo, creo
0: yo. Esto va, es un tema de adaptación también. Sí, o sí. Sea, esto yo creo que van a. Uh-huh. Hay cosas que si no funcionan, no se van a Exacto. negar a cambiarla.
1: Recuerden que esto que estuvimos hablando es que Abella remitió a la Junta el proyecto de estacionamiento regulado para el centro de Maldonado. ¿Ok? Remitió.
0: Claro,
1: ¿okay? Falta. Así como nosotros, como medio de comunicación, como programa periodístico que a veces nos vestimos y hacemos uso de lo que hemos estudiado en algún momento, informamos, somos el nexo y tratamos de llevar luz sobre sombra. A lo que no llegamos, consultamos y obviamente vamos a traer más información o invitar, obviamente, a las voces en cuanto a este tema, que son uh-huh. de manera oficial, nos pueden tirar más información de manera cabal. Pero esto es un proyecto de estacionamiento regulado que el intendente remitió a la Junta y seguramente tendrá algunos ajustes.
0: Obviamente.
1: Lo que tenemos que ajustar somos nosotros, la sí, tanda.
0: Vámonos.
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0: Bueno, segunda parte del programa. Gracias a todos por los mensajes que están llegando al 0971487771. Bueno, me dicen, por fin se pusieron a laburar, muchachos, nos divierten mucho, pero tienen la capacidad de trabajar de vez en cuando. Créansela, me pone por acá.
1: Bueno, muchas gracias.
0: Muchas gracias.
1: De vez en cuando hablamos
0: muchas
1: cosas
0: gracias, serias. Sí, señor, por favor. Nosotros estamos acá para
1: informar a la población.
0: Sí, y amenizar.
1: Amenizar.
0: Sí, exacto. Y bueno, para comer también, si quieren mandar algo, claro, también. Sí. Estamos en un horario, ideal. Le quiero mandar un gran abrazo, un gran beso a los amigos de la Cámara Empresarial de Maldonado, a Aymar, a todos los muchachos, a Willy, a Macarena, a toda la banda. Bueno, en cuanto a lo que vamos a charlar ahora, está la información. La remodelación del centro.
1: Otro temita.
0: Banquen los mensajes.
1: Claro, tranquilo.
0: Esperen.
1: Respiren hondo.
0: Exacto. Esperen. No empiecen a joder. Esperen. Claro.
1: Respiren.
0: Sí, sí. Escuchamos y después juzgamos.
1: Ahí va.
0: ¿Sí? Ok. Porque creo que tiene derecho la gente, ¿no?
1: Claro,
0: sin duda que sí.
1: Está bien.
0: Exacto. Tuve algunas consultas cruzando mensajes y eso al alcalde, Damián Torde, ¿verdad? Para poder aclarar algunas cosas, algunos puntos que está bueno que ahora se los voy a comentar. Desde lo práctico, ¿ok? Y de cómo va a suceder. Bueno, primero, la Cámara Empresarial de Maldonado fue sede ayer miércoles, en esta instancia de coordinación con comerciantes del centro, el alcalde de Maldonado, Damián Tort, y el subdirector general de Planeamiento y Presupuesto de la Intendencia, el arquitecto Mauricio Tejera, para informar y coordinar los próximos pasos de las obras de renovación del centro de Maldonado. ¿Ok? ¿Sí? Atención con esto. ¿Sí? Comienza la remodelación del centro de Maldonado. Los trabajos comenzarán la semana que viene. Uh-huh. Se estima que se va a extender hasta los últimos días de noviembre o los primeros días de diciembre. Tranquilo que les voy a explicar cómo va a suceder, si es que llegan o no llegan. ¿Ok? Y le mando un abrazo, obviamente, el agradecimiento a la gente del alcalde y demás por aceptar, obviamente, cruzarnos mensajes y tirarnos más información, porque la idea es que ustedes puedan estar informados y entender bien de qué va. Los trabajos comenzarán la próxima semana con un plazo estimado de 2 meses. ¿Sí? Perdón, miro el celular porque me van tirando info. La obra comenzará por calle Ituzaingó y se prevé que esté finalizada a comienzos de diciembre. El proyecto incluye renovación de veredas, mejoras en accesibilidad e iluminación, además de nuevo equipamiento urbano. En el marco de esta reunión se acordó la creación de una comisión de seguimiento de la obra, integrada por representantes de la Alcaldía de Maldonado. Ahí puedes sumarte vos, Mato, si querés.
1: A ver.
0: Claro, como asesor, ¿no? En esta comisión de seguimiento de la obra, integrado por representantes de la Alcaldía de Maldonado, la Intendencia de Maldonado, la empresa adjudicataria y la Cámara Empresarial de Maldonado, con el objetivo de acompañar el desarrollo de los trabajos, mantener una comunicación fluida y atender las situaciones que puedan surgir durante la ejecución. Ahora les voy a contar qué situaciones pueden surgir. Durante el encuentro también se abordó el futuro sistema de estacionamiento tarifado para el encentro, todo eso es lo que estábamos hablando hace un rato. ¿Ok? El tema es el siguiente. En esta reunión, donde fue sede ahí en la Cámara Empresarial de Maldonado, se habló un poquito de lo que implica esta reforma. Se tiene que hacer algo en el centro. En eso coincidimos.
1: Sí, hay que hacer. Bien.
0: Este es el puntapié inicial de lo que es la revitalización del centro, que nunca se pudo llegar a concretar. El alcalde Damián Tor puntualizó que la remodelación de la calle Sarandí implicará construcción de nuevas veredas, retiro de baldosas flojas, también se eliminarán, bueno, los conos provisionales, los ricarditos.
1: Los ricarditos amarillos.
0: Los ricarditos que le decimos los ricarditos amarillos actuales. Se van a eliminar los conos provisionales actuales, se van a colocar bolardos estéticos fijos.
1: Ahí va.
0: Búscame lo que es bolardo.
1: Los bolardos son, viste, como los palitos o separadores que ponen en los estacionamientos.
0: Ah,
1: o sea,
0: ok.
1: Cambian los conitos por.
0: Bien, perfecto. Palos. Muy bien, perfecto.
1: Digo, supongo que. Sí. No queda estético decir palos porque.
0: Bien.
1: Pero van a ser separadores.
0: Bien, perfecto. Asimismo, se van a cambiar todas las rejillas de desagüe y se va a renovar el arbolado público.
1: Ahora sí, tengo otro tema también.
0: Tengo aclaración en cuanto a esto del arbolado y demás. Aclaro que también estas tareas, los operarios nos estarán rompiendo, digamos, toda la calle de manera simultánea. A ver, les cuento cómo va. Recién teníamos información. Comienza la semana que viene, ¿ok? Uh-huh. El trabajo se va a hacer de manera simultánea. ¿Está bien?
1: Ahí va.
0: De manera simultánea, coordinado, va a haber una comisión de diferentes, con diferentes partes, digamos, de la cámara, de la parte comercial, como la cámara, gubernamental, de la empresa adjudicataria y demás. ¿Ok? El trabajo comienza en simultáneo con esta comisión, sí, vamos a decirle bien el nombre, como le dijeron, comisión de seguimiento de la obra. Lo que me decía recién el alcalde es, desde Ituzaingó, ¿viste? Ituzaingó. Sí. Llegando a Sarandí, ¿ok? De Ituzaingó hasta Sarandí. De ahí hacia lo que es derecha e izquierda. ¿Sí? ¿Ok? Va a comenzar por ahí la obra, ¿sí? De Ituzaingó hacia lo que es llegando a Sarandí, hacia lo que es derecha e izquierda. ¿Está bien?
1: Está.
0: Bien.
1: Hasta ahí vamos bien.
0: Bien, perfecto. Será por tramos. ¿Ok? Porque ayer lo que me preguntaron, dice, Benja, vamos a tener todo el centro roto, hecho pelota para la temporada, esto que lo otro, pim, pam. Le digo, sí, mirá, digo, déjame ver, mañana seguramente informemos. Le digo, no la tengo clara, le digo, la verdad no la tengo clara, le digo, pero bueno, lo que aclaramos ahora es que será por tramos, ¿está bien? No se va a levantar todo de una. Sería una locura. Sarandía, te usando derecha, izquierda, rompe Pepe.
1: Rompe Pepe, rompe.
0: Claro, exacto, sí. Claro, no se va, no. Claro, se va a ir levantando, ¿sí? Y arreglando, por tramos.
1: Está bien.
0: ¿Ok? Por tramos. Porque si no se llega a la temporada estival, ¿sí? Se va a dejar en condiciones para la temporada y después de la temporada se continúa.
1: Ahí va.
0: ¿Se entiende?
1: Claro, ¿sí? Pasar todo el tema de las fiestas y todo eso.
0: Exacto.
1: Y...
0: ¿sí? Va a ser por tramos. Es como cuando pintas la casa que estás viviendo. Vamos, claro. Pintamos un cuarto, después dejamos bien, vamos para los otros. Sí, vos sabés. ¿Está bien? Entonces, si no se llega, va a ser por tramos. Si no se llega en condiciones para la temporada, se para, ¿sí? Por donde ya vinieron los muchachos, ya saben que va bien, porque no van a ir a un tramo si no está pronto ese. ¿Sí? Claro. Va a ser todo de manera simultánea y coordinado. Y después de la temporada se continúa. ¿Está bien? Hay una garantía por parte de la empresa adjudicataria, ¿sí? De que va a estar todo ok. Hay un compromiso. El compromiso en este tipo es... ¿viste, no? No llegas, hay plazos, ¿no? Claro. Obviamente. El arbolado lo van a mantener intacto, lo van a mantener. Todo lo que se llegue a afectar, tal vez, al arbolado y todo eso, para la temporada va a estar el centro en condiciones. ¿Ok?
1: Claro, lo que rompen, sí,
0: exacto,
1: queda bien.
0: Tema locales comerciales. Yo soy un local que vendo libros de filosofía, porque como somos nosotros, muy claro, pensadores, ¿sí? Me rompen todo acá, ¿está bien? O siempre pasa en tema de construcción que puede romperse algo sin querer de la parte privada, digamos, del local.
1: Un caño, alguna cosa.
0: Exacto. Todo eso se va a cubrir. Todo eso ya hay una garantía de que si pasa eso, automáticamente lo cubren y lo dejan en condiciones.
1: Bien.
0: Es normal que pase eso, pero también hay que decirlo que hay una garantía de que va a estar. Que lo inmediato es, se te rompió, bueno, ok, listo, mire que pasó tal cosa y se soluciona. Lo arreglamos, ok. El centro va a estar en condiciones para la temporada. Se va a llegar, ese es el compromiso, la garantía que se dio. En caso de que no se llegue, como decíamos, al ser por tramos, ¿sí? Se va a dejar todo en condiciones, ¿sí? Una parte linda del centro, digamos, ¿no? Y después de la temporada... ¿sí? Es como que vamos a ver una parte del centro nuevo. Si no se llega, se para, claro, exacto. Y otra como está ahora, se para la temporada y después se va a continuar. Adelante. ¿Se entendió? Me parece lógico.
1: Y sí, no, es que no queda otra. ¿Mm? O sea, bueno, sí, en toda obra, toda construcción hay tiempos de demora, molestias, obviamente, porque te sacan de lo común.
0: Claro.
1: Pero son cosas que se tienen que hacer también.
0: Claro. Escucha, Michel recién me pregunta por el estacionamiento, loco. ¿Podés creer?
1: Al
0: 3:29 y se descarga de todo el día. Estuvimos hablando, ¿cuánto? 40 minutos del estacionamiento regulado. Bueno, ahora después te tiro la información.
1: A los Michel de la vida.
0: Claro, ¿cómo hace que tiene que circular por ahí? Ahora después te paso. Perdón, vos, estoy laburando, es verdad, está bien, perdón. Tienen media hora, muchachos, ustedes, lo de carga y descarga. Aparte lo mencionamos a él y a todos los muchachos, ¿no? Tienen media hora de carga y descarga los que trabajan en el centro en este tipo de transporte. ¿Está bien? Después igual le tiramos más información. Bueno, la remodelación del centro, ¿se entendió?
1: Yo creo que sí, o sea.
0: Sí, entonces.
1: Se hace por tramo.
0: Exacto.
1: Se frena para la fiesta, o sea, vendría a ser para diciembre. Lo que esté hecho para diciembre, está. Sí. Y después se sigue después del verano.
0: Sí, exacto. Este proyecto también atiende lo que es la reparación de los estacionamientos públicos del centro que hay. ¿Está bien? Obviamente, en esos espacios se va a aplicar un nuevo riego asfáltico, se va a instalar iluminación reforzada. se van a delimitar los cajones, digamos, de estacionamiento, porque si vas a cobrar estacionamiento tarifado tenés que tenerlo, ¿no?
1: Claro.
0: Bien señalizado, ¿ok? Se va a implementar un sistema estricto de control de accesos. También esto fue de algo de lo que informó el jerarca Damián Tort. Los estacionamientos son cuatro. Escuchen, Dodera y Tusaingó, ¿no? Sí. 25 de mayo y Román Guerra. Román Guerra y Arturo Santana. Y Ledesma y 18 de julio, ¿sí? Aunque también el alcalde anunció que este último estacionamiento, el de Ledesma y 18 de julio, el de mayor, digamos, espacio, ¿no?, quedará postergado para una segunda etapa el próximo año debido a que requiere intervención más compleja, un poco más trabajo. Bien. También algunos de los que estuvieron en esta reunión, que fue sede ahí en la Cámara Empresarial de Maldonado, como el arquitecto y subdirector de planeamiento de la Intendencia, Mauricio Tejera, detalló que el comienzo de las obras está estipulado desde la intersección de Sarandí e Ituzaingó, obviamente, como decíamos, ¿no?, de hacia el norte y hacia el sur, derecha a izquierda. Uh-huh. Las obras van a complicar el centro Maldonado, obviamente, dijo, quiero que lo sepan, y sí, sin duda que sí, si hay que arreglar algo, sin duda que va a complicar circunstancialmente, ¿no?, un poco. Primero hay que bloquear el tránsito porque no se puede convivir maquinaria picando, retirando escombros con vehículos cruzando, ¿no? Se entiende.
1: Sí, sí.
0: Creo que también hay que entender un poco de paciencia por parte de los que andamos ahí, ¿no?, en la vuelta. Eso se... Pero si es para una mejora, creo que estamos todos de acuerdo que está bien, ¿no? El acceso a los locales y la protección de la fachada del local donde se va a estar ya interviniendo en esos tramos será por parte de la empresa, en este uh-huh. lo que estamos mencionando. Hay que mantenerlo así para tranquilidad de los comerciantes y también de los que van a ir a esos comercios. Se va, obviamente, ¿no?,
1: Los ventanales,
0: y protecciones, ¿no?, circular en esa zona que van a estar trabajando los muchachos. La empresa va a tener que tener todo cubierto como para poder que sea una zona segura de tránsito también. Claro. Sin duda, se va a poder circular peatonalmente por el eje de la calzada y después entrar por los lugares que estén dispuestos para acceder. Bueno, y le mando un abrazo grande al presidente de la Cámara Empresarial de Maldonado, Willy Hillenfeld, que hizo referencia a esta afectación que van a tener las obras con los comerciantes. La Cámara Empresarial es esa pata, ¿no? Esa pata en esta negociación o en esta situación es la pata comercial.
1: Qué laburito, ¿no?, estar de intermediario.
0: Exacto. Obviamente, Willy, el presidente de la Cámara Empresarial, dijo que tiene un impacto muy grande en lo que es el comercio, porque de rato va a estar cerrada la cantidad de días que va a estar cerrado o dificultando el ingreso, ¿no? Algunos pasos que van a haber ahí en el centro, para los peatones. Eso genera mucho estrés en todo el sistema, pero bueno, el fin último que va a ser la obra que amerita para pasar por este tipo de situaciones complejas es que es la obra en sí mismo y es la mejora del centro de Maldonado, que todos coincidimos que tiene que tener un refresh. ¿Cómo que le dicen los pibes ahora cuando mejoras algo?
1: Un update.
0: Pará, ¿hay algo glow up no es? ¿También?
1: Glow up.
0: No sé, creo que sé, pero así que van a tener un refresh o un update.
1: Un update.
0: Del centro. Centro de Maldonado 2.0.
1: Ahí va.
0: Ahí está.
1: Me gusta.
0: Sí, me gustó. Bueno, ahí está la información. Perdón, upgrade me dicen acá.
1: Upgrade.
0: El profe, acá me está... Ah, mirá, me tiene información que se suspendió la clase acá en el CURE. Sí, por el episodio que hubo en Montevideo.
1: Ah, mirá, sí.
0: Ocuparon la Facultad de Psicología y también intervinieron en la clase de Zoom. Ah, ¿cómo intervenís la clase de Zoom? Esa no la tenía.
1: ¿Cómo piqueteas un Zoom?
0: No sé, pero sé que sucedió acá. ¿Verdad? Exacto. Me dice Michel acá que dice que se refería mientras remodelan, porque son los mismos que hacen las veredas. No sé, qué sé yo, quién hace la vereda. Acá se está hablando del tema de la empresa. Bueno, pero nada, quedó claro ahí. Creo que está, ¿no?
1: Sí, no.
0: Me gusta que sea por tramo. Que no sea todo, que sea un campo de guerra, que hagan todo, claro, a la vez. Eso me copa. Bueno, en fin. Mato querido, hacemos un quiebre, ¿sí? Y después tenemos nuestro querido JP.
1: Dale.
0: Sí. Acá me llegan unos mensajes en cuanto a la terminal de Cari. Buscamos información y mañana abordamos este tema. Me pregunta, por favor preguntar acerca de la terminal de ómnibus de Punta del Este, si no la pueden limpiar, arreglar un poco y por qué está tan fea. Bueno, que intervengan un poco ahí, coincido. Creo que yo las dos terminales, ¿no? El baño nomás, ni te digo. Bueno, en fin. Bueno, pero se viene también un update, ¿es?
1: Un upgrade,
0: qué sé yo, lo que creas, ¿no? Bueno, amigo, rapidito, tandita, y venimos.
1: Dale.

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0: Bueno, antes de ir con nuestro querido JP, les quiero contar de la campaña solidaria en cajas de los amigos del Dorado, que impulsa una nueva edición para apoyar a las comunidades. 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
0: y estoy muy atento a los carteles afuera de oferta. 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
1: Hay que estar atento.
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0: JP, Juan Pablo Taborda. José, podría haber sido José y con P, ¿qué otro nombre tenemos?
1: Pedro.
2: José Pedro.
0: José Pedro, es verdad. Pedro. Siempre fue la opción Juan Pablo Taborda, sí. ¿O se manejaron otro nombre para usted?
1: Hubo otra.
0: ¿Sí?
1: Pero se lo llevó mi primo de Argentina.
0: Ah, mirá.
1: Carlos Alberto hubiera sido.
0: Wow, nombre de lateral brasileño.
1: ¿De lateral brasileño o comedia venezolana?
0: Ah, o galán de la comedia venezolana, es verdad. Sí, sin duda que sí.
1: Galán, pero nombre seguro.
0: Claro,
1: ¿no? El mayordomo.
0: Carlos Alberto, Carlos Fernández. Carlos Fernando casi siempre. ¿Cómo anda JP? ¿Cómo está, amigo? ¿Cómo está la capital?
1: Todo bien. ¿Sí? Ah, soleada.
0: ¿Soleada? Sí. No, acá estamos medio malena, ¿eh? Acá está.
1: Ah,
0: está,
1: bueno, te llevo.
0: Está feito.
1: Te llevo el sol
0: ahí. Está feito. Ayer estuve hasta el minuto 10 del segundo tiempo en el campus de Maldonado.
1: Ah, te perdiste lo mejor.
0: Sí. No, el primer gol lo vi. El primer descuento de Peñarol lo vi. El primer gol de Atenas no lo vi porque me lo perdí, porque estaba mirando para aquel lado y nadie se esperaba el bombazo de Barbosa para el arquero.
1: En lugar de pase fue un tiro al arco.
0: Pero escucha, yo no le veo uña pa' guitarrero a este pibe. El profe acá me dice.
1: Ya está vendido, así que
0: sí,
1: dale un beso.
0: Bueno, felicitaciones que lo vendió. Pero te digo, es como cuando Fonseca metió a. ¿Te acordás quién metió a Cardacho en el Milan? ¿Te acordás?
1: Cardacho, sí.
0: ¿Te acordás que? Pero en el Milan
1: sí,
0: zarpado.
1: Cardacho, Bruno Montelongo creo que estuvo también.
0: También, porque.
1: Tabaré Viudez.
0: Correcto. ¿Sabes por qué? Me acuerdo la Play 2. Vos tenías los titulares cuando armabas el equipo, los suplentes, y abajo habían cuatro más en un gris más oscuro que eran suplentes de los suplentes. Y ahí aparecía, creo que hasta Cardacho y Martín. Y como es el otro, y Viudez creo que llegó a aparecer. ¿Y sabés por quién ponía yo a Viudez?
1: Por
0: David Beckham.
1: Bueno, está. Hay imágenes.
0: Sí, claro. Exacto.
1: Hay imágenes. Viudez se ríe.
0: Sí, exacto.
1: Mira por quién entro.
0: Exacto.
1: ¿Se escucha el taladro, amigo?
0: No.
1: Del otro oído, ¿sabes cómo lo tengo?
0: Están laburando los muchachos.
1: Taladrándome el oído.
0: Amigo, para tirarme info de Barbosa, entonces, ¿tenés dato de él? Porque yo creo que le tocó un Peñarol magro donde a él, la verdad.
1: Pero
0: yo
1: él
0: no
1: ya ha jugado, jugó Copa Libertadores.
0: Pero yo no le veo.
1: El otro día entró en el segundo tiempo en el clásico.
0: Sí, por eso, pero yo no lo tenía. Y para mí, digo.
1: Lateral derecho, básicamente juega también de.
0: Ayer jugó de central.
1: Ahí está, puede jugar de zaguero.
0: Sí.
1: Pero ya está vendido, $4 millones al Toluca.
0: Al Toluca, está bien, bueno, sí. Está bien. Bien por el representante.
1: Yo he visto goles en contra de todo tipo de color, ¿no?
0: No, sí.
1: Lo ha visto todo el mundo, muchos goles. Y cuando son muy. Muy pintoresco, para llamarlo de una forma, y hoy en día con las redes sociales se viraliza mucho más.
0: Claro, exacto.
1: Pero está, yo creo, a mí me da la sensación que cuando le dan el pase, él ve que viene el jugador de Atenas rápido, arduamente a querer cortar, y como para dársela más rápido, le pega más fuerte de la pelota. Mm. Porque por lo general es un toquecito al arquero, ¿verdad? Ajá.
0: Sí, claro.
1: Le pegó un bombazo que el otro ni lo dio. Además, no la quiso. No atinó Brito ni atajarla.
0: No, porque.
1: Para
0: a ver,
1: no generar.
0: Exacto.
1: Una falta técnica.
0: Exacto. Porque. Britos no tiene ninguna culpa acá, ¿eh? Olvídate.
1: No. Estaba ahí parado. Igual yo, cada vez que veo un pase atrás, me enferma.
0: Claro.
1: Ya sí. No lo soporto más.
0: Sí,
1: no
0: bueno, más. Pero ¿sabés qué? Eso, bueno, en el libro, hace tiempo no lo digo, en el libro que yo voy a escribir, que se va a llamar Cómo Guardiola mató al fútbol, tomo 1, ¿no? Y en el tomo 2 me voy a retractar de todo lo que dije en el tomo 1, porque
1: pero,
0: obviamente...
1: Pero si vendés.
0: Claro, vendo más y aparte para pagarle
1: el tomo 2 se va a llamar Necios aquel que no cambia.
0: Exacto, perfecto. Y es para pagar la demanda millonaria que me va a hacer Guardiola. Entonces ya está. Pero pará, escucha, porque Guardiola no vendió eso, pero Guardiola lo hacía porque tiene los jugadores los elementos para hacer ese juego del piso, del toque, de la bobadita. Acá no la pueden pisar ni con la planadora. Y seguimos con esa intención.
1: He visto grandes equipos.
0: El Barça, te digo nomás, que se le ha pifiado en alguna, ¿no? También, que no, que maneja ese juego.
1: Ese juego. Porque no es un tema solamente técnico. A ver, vamos a entendernos, vamos a ponernos dentro de un contexto. Si me pasa a mí. Que puedo tener los pies al revés.
0: Sí,
1: fenómeno.
0: Claro.
1: Ahora, que un jugador que empieza a jugar a los 5 años, a los 4 años,
0: claro.
1: Y estamos hablando que 24 años, quiere decir que ponerle entre 20 y 21 años de pegarle todos los días la pelotita. No puede hacer un pase a un compañero que lo tiene a 4 o 5 metros, es que esa persona no está habilitada para practicar.
0: Sí, claro, está totalmente.
1: ¿Cómo bien?
0: Sí, sí, sí.
1: Ahora, yo creo que pasa por a veces porque no ven que viene alguno, o lo quieren tocar de memoria, y cuando tocaste de memoria te diste cuenta que tenés un rival.
0: Sí.
1: El golero no la puede tocar, porque cambió la regla hace ya unos años, el golero no la puede tomar con la mano, entonces a veces la quiere parar y se le va por abajo del botín. Uh-huh. Entonces, yo creo que es un exceso de ese de esa cosa de querer salir de atrás. Mirá que yo lo vi en Babi Fútbol, y doy propiedad porque era un equipo de mis hijos, que pobres chiquilines.
0: Claro.
1: No podían salir jugando abajo, pero el técnico tenía ese fetiche guardiolista, pero se comían de a 5 a 6. ¿Por qué? Porque el rival a veces era mejor, querían salir jugando, no pasaban ni el área.
0: Presión alta ahí.
1: Y se llenaban una bolsa, llevaban una bolsa. Entonces, yo creo que no va en las condiciones técnicas un jugador, porque ya a los 24 años vos no podés hacer un pase de 5 metros a un compañero,
0: sí.
1: No podés jugar más.
0: Exacto.
1: Yo creo que a veces pasa un exceso de todo punto de vista.
0: Sí, no.
1: Y la podés pifiar. Yo creo que están. Eso de querer salir tocando abajo como un fútbol 5.
0: Sí.
1: Ya está.
0: Me gusta el tema que planteás para una columna para la próxima salida el lunes. Que estás planteando, querido JP, que son las estupideces del Babi Fútbol. Me gusta.
1: Bueno,
0: te la llevo.
1: ¿Cómo no?
0: Anotala
1: porque yo sé que me olvido.
0: Te la llevo. Que vuelva el gordo grandote pegándole de atrás. Pumba para arriba.
1: Amigo, tenés que ser autodidacta. ¿Por qué vas a obligar a un chiquilín que capaz que no sabe parar la pelota a querer que salga tocando del fondo? Y todavía va de fútbol, ¿no?
0: Sí.
1: Que ahora las canchas se han cambiado.
0: Parece que tiene
1: El mejor de los casos es la luna, ¿no?
0: Claro, ¿no? Un conejo la pelota adentro tiene, pareciera.
1: No, olvídate. Pero olvídate.
0: Exacto. Bueno, ayer empató Atenas. Atenas contra Peñarol. 2-2, Peñarol de atrás, digamos, salió lesionado Laxalt, salió lesionado el 9, Batista,
1: Batista.
0: Viene, te digo,
1: y Peñarol. Salió lesionado Angulo.
0: Y también es verdad, también salió
1: el Moreno.
0: Sí, no le sale una.
1: No le sale una Angulo.
0: No, exacto. Bueno, en fin, hoy hay lindos partidos, ahora 3:30 de la tarde, River Plate recibe a Nacional,
1: sí,
0: señor, por la Copa.
1: En el Parque Federico Omar Zaroldi.
0: Zaroldi.
1: El nombre es de un ex golero de Arsenero, ¿verdad?
0: ¿De
1: qué otro cuadro sería
0: si no fuera de River, ¿no? 3:30 River Plate versus Nacional. A las 20 horas el otro partido que es el único que nos importa, que es Oriental versus Racing. Ya está, en el Parque Palermo. Lo único que nos importa en esta vida es el equipo del director. Ya está, señoras y señores.
1: Nada más que eso, la escuelita de allá.
0: Exacto. Se viene la fecha de clausura que arranca mañana, a las 7 de la tarde, Torque versus Cerro Largo. Sí,
1: lindo partido.
0: Exacto. El sábado a las 3 de la tarde yo iba a tratar de ir a Montevideo porque me gustaba ir a ver, siempre trato de ir con mi vieja que es hincha Danubio, a ver Danubio Peñarol o Danubio Nacional en el Jardines, pero es impúblico. Exacto.
1: No será.
0: Es impúblico. En Jardines del Hipódromo va a recibir Danubio a Peñarol a las 3 de la tarde.
1: Lo que va a ser ese partido, ¿no?
0: Sí. Danubio complicado por el descenso y Peñarol tratando de levantar, ¿no?
1: Sí, lo único que le queda. No puede perder puntos Peñarol porque si no, no solo se complica en el clausura, sino que el anual, ¿no?
0: Correcto, exacto.
1: Y ya va a jugar. Racing juega. ¿Cuándo juega Racing?
0: Ahí ya te digo, mira, Racing juega el domingo a las 10 de la mañana contra Cerro Corto. Okay. Contra Cerro.
1: Juega con resultado visto.
0: Exacto. Pero bueno, antes, el sábado a las 6 de la tarde, Deportivo Maldonado Wanderers, acá.
1: Muy buen partido.
0: Terrible partido porque los puntitos acá cuentan del descenso. Deportivo puede volver a acomodarse, sí.
1: Wander no solo está escapándole, que ya le escapó por lo menos hasta esta fecha de la zona de descenso, sino que está peleando ya Copa Internacional. Algo impensado el comienzo de temporada.
0: Sí, todavía no.
1: Muy bien los chiches corujenses.
0: Sí, correcto. No encontré cómo va a estar el tema. Me preguntan acá el tema de entrada y todo, si iba a ver a Deportivos también. Me dice, Benja, vos que sos medio veleta loca. ¿Y por qué? Ah, porque ayer fui a ver Atenas.
1: Vos te adaptás en el lugar que estás.
0: Claro, yo fui a ver Atenas ayer y el sábado ya era Deportivo. ¿Cuál es, loco? Viva el fútbol uruguayo. Los gritos ayer en la cancha de la gente de Atenas era hermoso. Con el acento.
1: Lo que pasa es que el penal también.
0: Bueno, está bien, sí. Bueno, el penal lo hizo
1: Barbosa. Esto para los que no le gusta el VAR.
0: Barbosa hizo el penal también, ¿no?
1: Ah, el primero.
0: El primero, por eso. No, pero el penal lo también.
1: No, perdón. El penal para Atenas. Yo digo el penal.
0: Ah.
1: Que ataja el golero de Atenas, se lo ataja Remedy.
0: No, sí, está bien, pero no, ahora está haciendo memoria. El penal que es el segundo Atenas también lo hizo Barbosa.
1: Sí, tuvo una noche bastante pura.
0: Vos, véndanlo ya, ese Botija.
1: ¡Ya lo vendió!
0: ¡Ya está! ¡Que se vaya entonces! ¡Ya está! ¡No lo pongan más, boludo! ¡Ya está! ¡Ya lo vendieron! Escuchá, todavía no sé.
1: Fue parte del pago de Leo Fernández.
0: Ok. Ah, bien. Acá me preguntan si cuánto están las entradas, si hay entradas populares. No sé, ayer me fijé a la noche en Red Tickets y eso todavía no estaba la central Deportivo Maldonado. Tal vez ahora entran y ya está. No tengo información. Mañana se lo decimos. Bueno, Deportivo Maldonado, Wanderers, el sábado a las 6 de la tarde. Cerro Racing, el domingo a las 10 de la mañana, ya lo dijimos. Central recibe a Defensor el domingo a la 1 de la tarde. Nacional, la Juventus de Las Piedras el domingo 16:30.
1: ¿A 16:30?
0: Sí, 4:30 de la tarde.
1: Ah, pensé sí. 18:30.
0: Acá me tiran 16:30, por lo menos lo que está de manera oficial. Liverpool contra Boston River el domingo 7:30 de la tarde. Lindo partido. Y Albion recibe a Progreso el lunes, ya en la otra semana, 7 de septiembre a las 3 de la tarde. Ahí está.
1: Progreso que está casi descendido y Albion que no afloje porque
0: no está
1: sumando.
0: ¿Eh? Exacto. Amigo, usted no me afloje. Siga disfrutando la tarde.
1: Sí, y usted disfrute porque ahora en un rato tenés 2 horitas tener el sol ahí.
0: Exacto. Ah, bueno, muchas gracias.
1: ¿Mensaje? 2 horitas,
0: sí. Bueno, espectacular. Acá me llegan algunos mensajes, bueno, está. Algunos me apoyan, como lo de Barbosa, me dicen que Reserva jugó muy bien. Bueno, pero Reserva, no lo vi en Reserva. Bueno, buenas tardes para todos. No he visto salir a Rubio quejándose los jueces, me dicen por acá. Bueno, la gente que sigue con el run. Hace poco fui a ver un partido de un familiar en la tercera de un cuadro Maldonado, los defensas fallando los pases y pregunto por qué no la revientan a la miércoles. Me dice el DT que no los deja. Lo que dice usted,
1: querido JP. Porque tienen ese complejo guardiolista.
0: Exacto.
1: Y vos tenés que tener los jugadores. Peñarol salió campeón de un quinquenio y Gregorio decía, larga Pandiani.
0: Correcto. Sí.
1: Vos tenés los jugadores y tenés que adaptarte a eso.
0: Sí, exacto. Pandiani que dijo, yo tengo más Ferrari que Cristiano Ronaldo. También en un momento la tiro como para cerrar.
1: Lo que son verdades son verdades.
0: Sí, exacto. Amigo, cuídese mucho.
1: Vamos arriba.
0: Buen fin de. Chau. Bueno, Mato querido, ¿entramos a irnos?
2: Se nos terminó la jornada.
0: Entramos a salir. Cuídense mucho. Mañana vamos a tener más información. Mañana cerramos la semana. Y están pidiendo. Sí. Acá, por favor.
2: Demasiado.
0: Acá me dicen, y creo que atinado. El profe, ya que no tuvo clase, que se ponga a subir los programas viejos, me dicen por acá. Porque la gente está. Sigan Tarde Azul. El canal de YouTube.
2: Sí.
0: Sí, Tarde Azul, ahí nos siguen y síganos, den la campanita, todas esas cosas de las redes sociales y ahí van a estar los programas para escucharlo de manera temporal. Mato, gracias por la puesta al aire, amigo.
2: No hay de qué, a los órdenes.
0: Nos reencontramos mañana, audiencia hermosa, querida, cuídense mucho, buena tarde, mañana cerramos la semana. Chau.
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Bueno, pero estamos en septiembre, es como que es el mes de la primavera, aunque en verdad cuando arranca la primavera está terminando el mes de septiembre, pero ya es otra cosa, ¿viste? Vos sabés que es el último mes de invierno. Vamos a ver cómo vienen. Vieron que están hablando todo el tema del niño, que va a venir muy, pero muy bravo el tema del clima en Uruguay, en Brasil, en Argentina. Pero bueno, vamos a ver qué sucede poquito a poquito.

0: ¿Vos cómo estás? ¿Qué estás haciendo a esta hora? Te podés comunicar con nosotros a través del 098-91-9936. 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
1: Muy bien, es momento de recibir al presidente de la Junta Departamental, Osvaldo Mateu, en este momento, que nos va a contar, nos va a hacer un refresh de lo que está sucediendo en la Junta. Osvaldo, ¿cómo estás? Bienvenido a la 93.5.
2: ¿Qué tal? Muy bien, ¿y tú? Muy buenas tardes. Un saludo a la audiencia y, bueno, a los colaboradores.
1: Bueno, muchas gracias, Osvaldo. ¿Mucho trabajo en estas primeras semanas de presidencia?
2: Bueno, la verdad que ha sido muy arduo, justo coincide con todo el tema que se ha presentado, como todos los proyectos de que se ha presentado por parte de Unión y Cambio, que, bueno, tú estabas presente el día de la conferencia de prensa.
1: Sí, con todas las propuestas que tienen.
2: Con todas las propuestas que tenemos, después tenemos la ampliación presupuestal, ahora ya se votó definitivo el presupuesto, ahora viene la ampliación. Estamos, creo que queda una reunión hoy y una el lunes, y terminan de pasar todos los departamentos de la Intendencia Municipal de Maldonado, como así también todas las alcaldías, y bueno, y aquellas personas que debían de pasar por presupuesto, solicitando sus ampliaciones, sus necesidades, se han ido estudiando una a uno, y bueno, estamos en ese tema, venimos por suerte con buenas sesiones, tratando de hacer lo mejor posible y que salga todo en orden, y estamos en esa sintonía.
1: Osvaldo, más allá de que nosotros, que yo estuve en la conferencia de prensa y de hecho la pasé en la radio, vamos a contarle más mano a mano a los oyentes cuáles son las propuestas que ustedes están teniendo para esta adecuación del presupuesto.
2: Bueno, sí, con mucho gusto. Yo te diría que son tres que a mi entender son muy importantes. Por ejemplo, la persona de para regularizar adeudos tributarios departamentales. Entonces, se está destinando todo esto a facilitar la cancelación. Y hay un régimen que podría ser de los adeudos hasta 25 mil pesos por una contribución. Bueno, eso podría ser, podrían acogerse a los beneficios previstos por el presente decreto, de acuerdo con las modalidades del pago establecido, que acá te estoy leyendo un poquito la parte del presente decreto. Y en todos los casos, por ejemplo, de pago contado, el contribuyente podrá cancelar su obligación abonando el capital adeudado más un importe de hasta un 10% correspondiente a multas, recargo y demás accesorios en las condiciones que establezca la reglamentación. ¿Qué quiere decir con esto? Que aquí está pagando lo adeudado sin intereses, sin mora, y solo un 10% a aquella persona que debe 4 o 5 años, por decir, va a tener solo un 10%, y todos sabemos que en 3, 4 años lo que se incrementa por concepto de recargo, de multas y demás accesorios. Entonces digo, es una gran oportunidad de poder pagar y ponerse al día, y que sabemos que muchísima gente, en el momento no recuerdo la cantidad de personas que están en esa situación, pero bueno, desde Unión y Cambio y desde nuestro líder, el senador Rodrigo Blas, mirando por nuestra gente de Maldonado, porque esto, parte de todas estas cosas estaban en los proyectos de gobierno nuestro, también la posibilidad de que puedan pagar hasta 24 cuotas. Entonces, es una gran oportunidad para aquellas personas que de pronto están con esa deuda, poder ponerse al día, poder salir adelante, y que yo creo que cuando hay ese tipo de cosas, uno está durmiendo con un ojo abierto y otro cerrado, porque se incrementan día a día.
1: Claro.
2: Así que por ahí estamos teniendo una gran posibilidad de darle a la población, aquella que se encuentre en esa situación, una posibilidad de ponerse al día, ¿no? Y teniendo una posibilidad de 24 cuotas que a veces, la pueden ir llevando, digamos.
1: Es hasta 25 mil pesos, pero si mal no recuerdo, ponele, si es 25.500, lo van a poder ver el tema, ¿no? Si te pasás 500 pesos.
2: Son casos que van a ir a estudios, sin duda. No creo que, a mi entender, creería que no deberían de quedar afuera. Estamos hablando de un pase de esos 25 mil pesos, de algo muy corto, ¿no? de un 500, de pronto hasta 1000 pesos, quizás, no sé, no lo sé, esa parte no la tengo clara porque todavía no
1: estamos.
2: Se ha llegado a eso. Ahora sí, también está bueno que la idea es que este régimen establecido por el presente decreto estará vigente hasta el 31 de marzo de 2027, facultándose a la Intendencia a dictar la reglamentación necesaria para su aplicación. O sea que ahí tenemos una ventanita abierta donde quizás ver cómo se puede solucionar si hay alguien basado en eso que tú me comentabas. Es una gran posibilidad, una muestra más de que Unión y Cambio está pensando en la gente y el Partido Nacional está pensando en la gente, porque si bien el proyecto es nuestro, pero está todo el Partido Nacional unido detrás de todas estas cosas que le hagan bien a Maldonado y que le haga bien a la gente, ¿no? Que son, sin duda, son cosas necesarias, son cosas de pensar en nuestra gente un poquito. Después tendríamos que ir a la parte de ómnibus, por ejemplo, aquellas personas mayores de 70 años que tendrían la posibilidad de viajar de forma gratuita, van a tener la posibilidad de andar por el departamento. Y yo ahí la verdad que me alegra muchísimo, porque yo digo, ¿cuántas chicas o señoras que ya son mamás, que tienen sus hijos y sus propios padres, de pronto te quiero ayudar, hija, pero no puedo porque no puedo con los pasajes, no puedo con los boletos? Bueno, esa señora va a poder ayudar a su hija, y su hija es a trabajar y ayudarla con los hijos de ella, sus nietos, porque va a poder viajar gratis por el departamento.
1: Claro, claro.
2: Se llama el boleto dorado departamental. Y en el proyecto de decreto, dice, por algún lugar allí, créase el boleto dorado departamental, beneficio que garantiza la gratuidad de transporte colectivo de pasajeros en todas las líneas de carácter departamental para las personas mayores de 70 años de edad que acrediten residencia en el departamento. Yo creo que también es un poco un mimo a la persona mayor, que ayer hablaba justamente este tema y decíamos, no dejemos de lado que estas personas mayores son los hacedores de Punta del Este, quizás, muchos de ellos. Porque la mayoría de la gente que trabajó o trabaja en Maldonado, generalmente, trabajó en la construcción de Punta del Este. Y bueno, hoy se tuvieron que retirar a su jubilación y cambiaron los temas, porque sin duda que en la construcción activa se gana un dinero y cuando pasan a la jubilación es muchísimo menos. Y cómo no darle esta posibilidad de que ellos puedan disfrutar, puedan ir a algún lugar y tener el ómnibus gratuito. Para mí es un proyecto que para mí es muy bueno, y una vez más decir que pensamos en nuestra gente, pensamos en nuestra gente mayor, que son los hacedores de Punta del Este. Entonces, todas esas cosas creo que son buenas para la gente necesita que también se les dé un mimo y se les dé una ayuda, porque sin duda que con la jubilación es muy difícil. Yo pongo la jubilación del jubilado de la construcción, que es un jubilado que de pronto gana un poco más, pero si ponemos aquellas señoras que trabajaron toda su vida y son pensionistas, son jubiladas y con muy poco dinero, que muchas veces tienen que pensar en qué hago, ¿compro los remedios o cómo? Y entonces ni hablemos de subirnos a un ómnibus y ir a algún lugar y volver. Así que bueno, aquí una gran posibilidad, una gran, gran posibilidad de que esto salga adelante y que aquellas personas mayores de 70 años puedan darse el gustito de ir a pasear un poco o utilizar de la forma que ellos quieran el transporte departamental.
1: No, sin lugar a dudas, lo que estás diciendo es súper importante. Yo conozco tanta gente que cuenta los pesitos para poder subirse a un ómnibus, así que sí será importante esto. Esto que va a estar, son propuestas que están haciendo Unión y Cambio en la adecuación presupuestal. ¿Cuándo la van a votar?
2: Y bueno, eso se está ajustando y la idea es votarla muy pronto, quizás ahora en una posibilidad de una extraordinaria. Estamos esperando un poco la confirmación del presidente y, por supuesto, de la comisión de presupuesto, que creo que en la tarde de hoy vamos a tener una pequeña reunioncita. Y bueno, ahí ya vamos a ir tratando de sacar adelante esto, que es necesario y debería ser de forma bastante rápida, ¿verdad?
1: ¿Algún punto que perdón, Osvaldo, que te pise, estamos por teléfono para que los oyentes sepan por eso.
2: No hay problema.
1: ¿Y algún otro punto que nos haya quedado sin tocar?
2: Bueno, el tema de las personas física o jurídica que sean titulares de grandes superficies. Viste que de pronto en los barrios por ahí alguna de estas grandes superficies va a intentar a un minimarket, un rápido,
1: sí,
2: y te pone una camioneta y dos personas y te lo instala en la mitad del barrio. Bueno, eso tendríamos que eso cambiarlo porque está literalmente matando al comerciante del barrio de toda la vida. Entonces ahí se está estudiando también aplicar alguna normativa y bueno, y ver de qué manera salvaguardamos al viejo almacenero de barrio, al viejo bolichero de barrio, que pueda continuar y no que vengan estas grandes superficies con pequeñas ofertas que la pueden hacer, porque no es lo mismo comprar 10.000 litros de leche que comprar 100 para vender, o comprar 1.000.000 de kilos de arroz para tener en todas sus sucursales a nivel nacional, que un pequeño comerciante que compra una funda de arroz. Entonces los precios son diferentes, estamos atentando contra nuestros comerciantes de toda la vida de los barrios de Maldonado, y bueno, aquí es una gran preocupación por parte del senador Rodrigo Blas y Unión y Cambio, y bueno, estamos detrás de todo ese tipo de cosas que podamos ayudar a nuestra gente de Maldonado.
1: ¿Cómo te está llevando la presidencia, Osvaldo?
2: Bien, bien, la verdad que bien, estamos trabajando bastante bien, sin mayores sobresaltos, tratando de llevar el plenario en absoluta, digamos, respeto, en cambiar las reglas de juego, no sobre lo reglamentario, pero sí lo que por ahí se iba de mano a veces, que aparecía el grito, faltaba la falta de respeto entre nosotros, los propios compañeros ediles. Bueno, estamos intentando que eso no suceda, hasta el día de hoy por suerte lo llevamos muy bien. Creo que los compañeros me están ayudando a que salga muy bien el plenario, ellos mismos se dieron cuenta y nos damos cuenta todos que a la gente no le gusta estar mirando peleas cuando lo que estamos haciendo es luchando con los ideales y tratando con material poder trabajar sobre la mesa y bueno, y ver de convencer al otro para que nos acompañe, y si no, ceder un espacio para poder hacerlo en conjunto, pero que esto sale así, esto o salen todos juntos o porque hay algo muy feo, que nosotros, si bien somos mayoría, tenemos 21 votos, para nosotros es muy fácil salir por mayoría, pero yo soy enemigo de avasallar a las minorías, porque me tocó ser minoría acá en la Junta y me tocó ser oposición. Entonces yo sé lo que se sufre del otro lado cuando tú tienes ideales que de pronto sabes que son buenos y ni tan siquiera te los escuchan. Nosotros arrancamos con otra teoría de ser escuchado y escuchar todo aquello que venga de la oposición. Somos tres partidos políticos que gobernamos en la Junta Departamental, con voz y voto, tenemos el Partido Colorado, el Frente Amplio y el Partido Nacional. Por lo tanto, debemos escuchar y debemos conciliar. Hemos tenido un muy buen régimen de trabajo en la Comisión de Presupuestos, donde el Frente Amplio y el Partido Colorado han preguntado todo lo necesario y se les ha respondido en muy buenos términos, y ha sido muy ameno todas esas reuniones que han pasado hasta dos horas y media en reunión, presentando números, haciendo consultas, teniendo los técnicos enfrente, contestando cada pregunta, ¿por qué este gasto? ¿Por qué para qué es esto? ¿Por qué este gasto para tal municipio? Bueno, la verdad ha sido muy, muy buena la gestión, primero que nada, del presidente Gonzalo Soria, que ha llevado unas sesiones espectaculares en cuanto a lo presupuestal. Y bueno, estamos en ese camino y creo que más o menos estamos bastante bien. Sin duda que en algún momento podrá haber algún chiporreteo por ahí, pero bueno, vamos a tratar de calmar las aguas y que salgamos todos bien, porque en definitiva nos chocamos a la vuelta de la esquina todos, uno con uno.
1: Claro, y todos se conocen.
2: Totalmente.
1: Hace muchos años que estás en la Junta. Bueno, presidente, muchas gracias por estos minutos. Es la primera charla que vamos a tener, pero te queda todo el periodo para seguir hablando de estos temas, sobre todo el próximo es lo de la adecuación presupuestal que se está esperando por parte de la Intendencia Departamental y todos los temas que les compete. Así que muchísimas gracias.
2: Bueno, muchísimas gracias a ti por el llamado. Un saludo a tu gente de trabajo y sin duda a la audiencia. Y bueno, y estamos aquí de puertas abiertas para aquellas necesidades que sean urgentes. Aquí estamos de puertas abiertas para todo el mundo. Por lo tanto, decir que estamos a las órdenes.
1: Muchas gracias por estos minutos. Que tengas excelente tarde.
2: Gracias igualmente.
1: Chau, chau.
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1: Bueno, muy bien, rápidamente nos vamos a la pausa porque luego de la presencia telefónica del presidente de la Junta Departamental de Maldonado, lo tenemos a Tommy, que no lo pudimos el lunes estar en esa charla. ¡Ja! ¡Qué duro va a ser esto! Con tan pocos minutos. Ya rápidamente la pausa.
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0: Bueno, muy bien, ahora sí, estamos con Tommy. ¿Cómo estás? Nuestro licenciado en psicología, que en verdad cada vez te necesitamos más días acá, Tommy. ¿Cómo
1: qué
0: estás?
1: Grande, Marce, ¿no? Un
0: bienvenido.
1: Placer.
0: Bueno, el lunes el programa salió grabado y bueno, la verdad que yo te decía, podíamos grabar algo, pero lo enriquecedor es esto, el tenernos enfrente. Lástima que hoy tenemos re poco tiempo.
1: Por favor, vamos a aprovecharlo.
0: Vamos a aprovecharlo. ¿Vamos directo al grano?
1: ¿Querés? Dale, Marce, me encantó.
0: Bueno, estamos viviendo momentos de violencia muy fuertes en Uruguay. Y es de público conocimiento lo que sucedió en la Facultad de Medicina. Y es preocupante, es muy preocupante. ¿Qué está pasando? O sea, siempre nos preguntamos, cuando pasan estas cosas, nos hacemos preguntábamos qué está pasando, cómo lo solucionamos, quién es el responsable, si somos todos, si es uno solo. ¿Qué pasa? O sea, un chico que apuñaló a otra chica allí en la Facultad de Medicina en Montevideo. Muy violento.
1: Muy violento.
0: Cosas que vos decís en Uruguay no pasan. Y entonces, bueno, están pasando cosas y ¿qué me podés decir?
1: Me encantó.
0: No tengo palabras.
1: A ver, vamos a arrancar separando por lo menos en tres niveles lo que pasó en la Facultad de Medicina. Se ha escuchado mucho en estos días lo que representa el análisis de, bueno, lo que fue su historial de, obviamente, de esta persona en particular, en relación particularmente a la violencia. Lo primero que tenemos que salir es de la estigmatización de los trastornos mentales y sobre todo de lo que vendría a ser la esquizofrenia particularmente, que es en donde se hizo mayor foco en este caso, ¿no? Vamos a ser claros que no necesariamente las esquizofrenias son violentas. Esto está bueno tomarlo en cuenta. Incluso son más factibles de recibir violencia también.
0: Una persona esquizofrénica.
1: Una persona esquizofrénica, porque justamente lo que no hay es una capacidad de adaptación a la realidad, ¿no? No hay un buen juicio de la realidad. Entonces, lo que termina sucediendo muchas veces es que son personas que muchas veces los vemos intentando sistemas adaptativos, que pueden estar incluso en situación de calle o puede estar contenido con un sistema familiar, que en realidad lo que sí genera mucha frustración porque no pueden comprender la realidad de la misma manera que la comprendemos cualquiera de nosotros, ¿no? Eso no significa que tenga una representación. Una persona con esquizofrenia capta algunos fragmentos de la realidad y interpretan la realidad de una forma diferente a como la interpretamos nosotros. Por eso se dice que no hay un buen juicio de realidad. ¿Por qué está bueno esto, hacer este primer punto? Porque sí, aclarar que no, esquizofrenia no es igual a violencia, ¿no? Segundo, la violencia en realidad no es un fenómeno solamente machista, es un fenómeno social, ¿no? Entonces, cuando nosotros lo reducimos a es el machismo, es la representación del hombre agrediendo, caemos en una forma de minimizar también un fenómeno social mucho más complejo, ¿no? Donde constantemente vivimos en una sociedad, como lo hemos hablado en algún otro programa, y eso está bueno concadenar a veces los significados y significantes, vamos a decir, pero concadenar sobre todo la percepción de lo que vamos charlando. Porque está bueno tomar en cuenta, en serio, la violencia tiene mucho que ver con el poder, cómo ejercemos el poder, los lugares que ocupamos desde el poder,
0: sí,
1: y qué responsabilidad tomamos en el lugar que tenemos. Cualquier rol de poder, sea asignado por hegemónicamente por un género u otro, o sea asignado por la representación de lo que tiene que ver con el rol social que me toca ocupar, ¿no? Entonces, acá ya tenemos otro fenómeno más que alimentó esta situación. Y creo que acá hay un tercer fenómeno que tenemos que tomar en cuenta, que es justamente la falla de las instituciones, como lo hemos hablado también muchas veces, ¿no? Y no voy a hablar de la falla de institución familia, voy a hablar de la falla de todas las instituciones, ¿no? Se hablaban de fallas de protocolo, fallas de situaciones que tienen que ver con el sistema propio de salud, ¿no? ¿Qué pasa? ¿Cómo acompaña a esa familia? ¿Cómo acompaña a esas personas que también, cuando una persona está con un trastorno como lo que se dijo que tenía este chico. También hay un gran desgaste de una familia detrás, hay un sistema realmente de cuidadores que no son cuidados muchas veces o no son asistidos como para poder generar esa red de sostén necesaria para ir y complejizar.
0: Tenemos como muchas puntas en esto.
1: Me encantó.
2: No, que me acuerdo, leí un posteo de tu colega Alejandro de Barbieri, estuvimos hablando el otro día, donde dijo: no romanticen más la violencia.
1: Excelente.
2: Con respecto a lo que estabas diciendo vos.
1: Es que creo que ahí está el foco y me encantó lo que dijo Ale en ese sentido, y no romanticemos la violencia en su representación más amplia, ¿no? esto, violencia.
0: Ahora,
1: violencia.
0: Pero ¿cómo romantizamos la violencia? Perdón que me haga esta pregunta porque no los entendía ninguno de los dos.
1: Bien, me encantó. Romantizamos la violencia cuando simplemente la posicionamos en una mirada o que tiene que ver con un trastorno o que tiene que ver con el machismo o que tiene que ver con... Romantizar la violencia cuando la podés reducir y lo podés simplemente englobar en una mirada donde parece que como la defino, ya automáticamente ya está. Esto es violencia, esto no es violencia. Cuando en realidad, a ver, lo hemos hablado también en muchos programas, nosotros tenemos que aceptar todos nuestro lado animal. Todos tenemos que aceptar que tenemos un impulso primario animal. Todos tenemos límites. Y cuando una persona no tiene límites, hay que educar los límites.
0: Claro.
1: Hay que volver a educar en emociones. Verdaderamente, en serio, esto justo lo hablaba hoy de mañana también con una persona de la Odelar. Verdaderamente tenemos que volver a llevar esto a las aulas, tenemos que volver a llevar educación emocional a primaria, a jardín de infantes, tenemos que empezar a hablar de nuevo de qué es la tolerancia a la frustración, cómo enfrentamos la frustración, e incluso como les decía recién, tenemos que asumir como instituciones muchas veces las fallas que tenemos como institución, ¿no? La falla que tenemos, como decíamos recién, si hay una persona con trastorno esquizofrénico y encima que tiene falta de control de impulsos y que encima se diagnostica y se hace un seguimiento social de que esa persona verdaderamente le está costando adaptarse a la sociedad, los sistemas de salud, tanto sea privados como públicos, uh-huh, y todo el sistema debería estar alrededor de esa familia para ayudar a contener y sostener algo que ya de por sí es complejo.
0: Ahora, lo que me estás diciendo yo lo veo... casi imposible cuando vamos a una mutualista y apenas si nos atienden por salud mental, porque los psiquiatras o no hay turno o están desbordados o no tienen tal o cual, imagínate en lo público, si pasa en lo privado, de que si vos necesitas hora para un psiquiatra, yo creo que no deberían de tomarlo como medicina general. Si vos pedís hora para un psiquiatra, deberían de tomarlo como prioridad, y no es así.
1: Marce, no, yo no puedo hablar de Montevideo porque sé que Montevideo no funciona exactamente igual que nosotros. No,
0: yo lo estaba diciendo por acá.
1: No, pero sí quiero hablar de algo que está muy bueno, de esto que estás planteando. Marce, si vamos a hablar realmente de lo que está pasando con los sistemas de salud nuestros, hay un montón de cosas que se manejan como emergencias que no son emergencias, que son policlínicas, ¿está? Hay muchas cosas que no deberían ser resueltas en una puerta de emergencia primero. Uh-huh. Una gripe no debería ser resuelta en puerta de emergencia, debería ser resuelto en ámbitos de policlínica.
0: Claro, claro.
1: ¿Tá? Primero porque si no se va deformando el concepto de emergencia. Vos cuando vas a un médico, muchas veces tenés a un médico saturado de todo lo que recibió en el correr del día, Marce, ¿no? Y volvemos al mismo, capaz que tuvo al lado un accidentado, a mí me gusta decir, porque si no, esto es como una pelota que pasa para todos lados.
0: Claro,
1: no
0: con estamos... diferentes grados tuvo que atender a una persona con 38 de fiebre, o una persona herida, una persona que se le murió en la sala, o sea,
1: alguien que le diagnosticó recién cáncer, y de repente detrás de todo eso viene una persona que se quiere autoeliminar.
0: Claro.
1: ¿No?
0: Fuerte.
1: Y peor todavía, ¿no? Capaz que viene solo una persona que le dio un ataque de pánico, ¿no? Que todavía ni siquiera sabe si se quiere autoeliminar o no, solamente está en un desborde emocional. Miren qué difícil que es cuando uno tiene el abanico completo, no la parcialidad de solo hablemos de salud mental, ¿no? Cuando tiene el abanico completo, qué difícil es que una puerta de emergencia sostenga todo esto.
0: Claro.
1: Y esto es lo que hemos hablado de que
0: es
1: empezamos.
0: Es inviable, claro.
1: De que empezamos el programa, hemos hablado que hay que separar las puertas de emergencia de salud mental de la puerta de emergencia de salud física.
0: Claro, porque lo que vos, a mí quedó clarísimo un día que dijiste, una cosa, yo llego a emergencia con un accidentado, con sangre, con esto, con lo otro, obviamente voy a ir a atender a ese paciente, pero capaz que tenés en la sala una persona que se quiere autoeliminar, pero como no tiene sangre, no se ve lo que esa persona siente, no la atienden.
1: Totalmente.
0: Y capaz que se le muere antes la persona que se quiere autoeliminar, ¿no? A la persona que llegó con ensangrentada. Ponele, o sea, como para decirlo a grosso modo.
1: Y Marce, vamos a complejizar un poquito más esto, ¿no? Porque con la ley de salud mental nosotros generamos lo que, no me sale nunca la palabra, pero cerramos los manicomios, no me sale la desmanio, no me sale la palabra.
0: No importa. No manicomios.
1: No manicomios. El problema más grande que hemos tenido, que Argentina, incluso salió una noticia hace unos días atrás, Argentina está reevaluando esta idea, ¿no? También hemos creado algo que es muy complejo para un sanatorio. Vamos a pensar en la lógica corporativa de un sanatorio y lo que significa también que es una empresa detrás, ¿no? Independientemente de todo lo bioético y todo eso, ¿no? Pensemos por un segundo. Una cama en un sanatorio vale mucho.
0: Claro.
1: ¿Me entienden? Comúnmente los sanatorios tienen tratamientos que resuelven un problema o acompañan hasta el final, ¿no? O sea, hasta incluso un tratamiento paliativo, saben a dónde se termina. Un trastorno del tipo mental es un trastorno de puerta giratoria. ¿no? Y esto también tomémoslo en cuenta. Nosotros hoy, para el sanatorio, la salud mental es un problema sin posibilidad de resolver, porque nosotros damos medicación, o sea, el médico, el psiquiatra da la medicación para disminuir los signos y síntomas que la persona tiene, pero eso no le va a dar inclusión social, no va a resolver el problema, no va a generar que esa persona deje de ser o deje de estar en el lugar donde está. Va a tratar de minimizar los síntomas.
0: Claro.
1: No resuelve el problema. Entonces, ¿cuál es el problema también del sanatorio? De las mutualistas en general y de ACE, que verdaderamente no están pudiendo encontrar un lugar donde ese paciente, ese consultante, sea un lugar donde verdaderamente lo puedan resolver, por favor, entrecomillado de esa palabra, ¿no? Porque la vida del ser humano no se resuelve.
0: Claro.
1: Entonces, acá viene otro tema. Está bien, cerramos las instituciones que antes generaban esos espacios de cotidianos de donde se atendía literalmente la locura, por favor, entrecomillado de nuevo.
0: Sí.
1: ¿No? ¿Qué vamos a hacer? ¿Cómo vamos a hacer para no dejar solas esas familias? ¿Cómo vamos a hacer para no dejar solos los sanatorios? Porque si no, verdaderamente, en serio, quien agarra el problema se carga con ese problema mientras tanto el problema, ¿me entienden? Y termina siendo eso un problema. La persona se perdió.
0: Sí, y eso que somos 3 millones y no avanzamos. Si fuéramos más, no sé cómo estaría este país.
1: Igual es interesantísimo, si nosotros nos vamos a cualquier país que tenga un sistema de salud un poco más articulado
0: avanzado.
1: Y avanzado con el Estado, o sea, que genere un poco más de
0: una
1: intercambio.
0: Una política pública, capaz, sí, que no tenemos.
1: Bueno, me gustó como lo dijiste, ¿no? Una política pública integral sobre una temática que trascienda, que sea una política de Estado y no que sea una política político-partidaria, ¿no?
0: Claro, no está ahora el Frente Amplio a nivel nacional y que sea del Frente Amplio. O si está la coalición de gobierno, no. Que sea una política pública, una política que vaya pasando las presidencias.
1: Que se funde en base a la coalición, válgase, o el concepto de entre todos lo pensamos, ¿no? Pero después se transforme como la propia constitución, ¿no? Como la carta magna de un Estado, como para decir, de ahí en adelante todos tenemos que pensar de esta manera la salud mental, ¿no? En serio, y si la vamos a modificar, la modificamos entre todos, ¿no? Con intención solamente de destruir lo que el otro propuso. Sin darnos cuenta, incluso en el concepto, vieron qué difícil. Nosotros estamos hablando de violencia, uh-huh. Y comúnmente, ¿qué hace cuando se ingresa un gobierno detrás del otro? No importa, no quiero colores, por favor, no quiero entrar en eso.
0: Sí, sí.
1: ¿Qué es lo que hace? Destruir lo que el otro hizo para construir lo propio.
0: Todo lo hizo mal.
1: ¿Me entienden?
0: O sea, cuando cambian de gobierno, todo lo hizo mal.
1: Si nosotros partimos de malo, bien, bueno, malo, lindo, feo, lo que hemos hablado miles de veces, ¿no? Y categorizamos y automáticamente anulamos la posibilidad de darle una continuidad. ¿Cómo le vamos a pedir a la persona que le dé continuidad a la vida? Que valore el sentido de la vida, que valore el sentido del esfuerzo, de la lucha, si todo es negociable, todo es, como decía, la realidad líquida, ¿no?, de Bauman, ¿no? Se te escurre entre los dedos, ¿no? ¿Cómo voy a hacer que algo quede sólido para que la persona se siente que ahí está verdaderamente su salud si rápidamente sabe que cualquier cosa lo puede cambiar? ¿Me entienden? Y esto lo podemos pensar hasta como lo hemos charlado en algún otro encuentro, hasta con la familia, con todo. Hoy vivimos en una sociedad donde te agrede la realidad.
0: Sí.
1: ¿Me entienden?
0: En todos los aspectos. Todos los aspectos. ¿Por qué estamos tan agresivos?
1: Es que justamente no tenemos piso, no tenemos suelo.
0: No hay límites. Falta de límites. Cuando hablamos de los chicos también, cuando tienen falta de límites.
1: Y vuelvo, ¿sabes qué? En serio, a mí
0: y estamos... Perdón, Tommy.
1: Me encantó,
0: estamos educando niños sin límites.
2: Hay que volver al origen, ¿sí, no?
0: Sí, yo creo que sí, que hay que volver al origen.
2: Si unimos eso, Tommy, con lo de la Facultad de Medicina, con lo que pasó en el clásico, no sé si
1: excelente.
2: Lo viste.
1: No, no lo llegué a ver, pero...
2: Los disturbios afuera, la agresividad, la agresión a la policía, porque sí... si no volvemos al origen... Porque eso, los delincuentes yo creo que hay que combatirlos con un poquito más de mano dura, me parece a mí, con todo respeto, pero no sé nada del tema... Pero hay que...
0: Y obvio, con mano dura, es la única forma que se combate a los delincuentes.
2: Pero el tema de los gurises, hay que pensar en los gurises, los más chicos, si no...
1: Igual, ¿saben cuál es el tema? Vieron que nosotros vamos al límite y vamos de nuevo sin querer, y esto nos pasa a todos, no lo tomen como... Nos pasa a todos, vamos rápidamente a la violencia. El límite es neutro. La norma es neutra, ¿eh? No es ni buena ni mala, es neutra. A mí me encanta decir esto, se lo digo mucho cuando me toca dar charlas a algunos inspectores y eso. Me encanta decirlo, la norma es neutra. La norma existe, punto, no es buena ni mala. Si querés vivir en sociedad, existe. Si no estás dentro de la norma, tenés sanciones. Lo que no hay que tener miedo es en aplicar la sanción. Y la sanción sin pasión. La sanción se aplica sin pasión. ¿Cómo se aplica la sanción? Y bueno,
0: lo dice la ley, claro.
1: Lo dice la ley. lamento, vas preso, yo no te voy a juzgar después de que salgas, ¿me entendés? O sea, pero sí tengo que tener un sistema que tenga bien en claro por qué aplica la norma, no un sistema que trata de justificarse. No puede ser que nosotros vivamos en una sociedad que trata de decir el Estado, no puedo mandar más presos porque tengo sobrepoblada las cárceles.
0: No, mira, cometiste un delito, no te puedo poner preso. No tengo dónde meterte.
1: Nosotros complejizamos la realidad porque no la simplificamos al principio, ¿no? Y es esto, si la norma es neutra y enseño normas y entiendo que invertir en, por ejemplo, en educación emocional, en educación normativa, en educación sobre todo afectiva, ¿no? Desde chicos, yo evito hasta que se me sobrepoblen las cárceles, o sea, a ese nivel es. Uh-huh. Lo que pasa es que tenemos que pensar hasta de quien tira el papel en la calle.
0: Claro.
1: ¿No? ¿En qué países tenemos menor cantidad de personas privadas de libertad? En los países que verdaderamente te sancionan de forma muy dura si vos tiraste el papel cuando ibas caminando. Y verdaderamente hay ojos, a través de tanto de cámaras como de empleados públicos, que están viendo si tiraste el papel o no. Y no es, no, pero tengo un conocido, entonces con eso me... No, tiraste el papel.
0: Claro, claro, obvio.
1: ¿Me entienden? Entonces...
0: Pero hay gente que te dice, yo por mis hijos mato.
1: Vuelvo a decir lo mismo. Sí. Creo que todos tenemos un punto donde por algún lado nosotros dejamos salir nuestro animal interno. Pero por eso necesitamos la norma que es neutra. Uh-huh. Porque yo por mis hijos puedo matar, pero yo ya sé cuál es la consecuencia.
0: Ah, yo por mi hijo no mato. No mato por nadie.
1: Pero,
0: no, pobre Facu, pero... No, Facu, todo bien, pero si vos te mandaste alguna, la vas a tener que pagar.
1: Marce, ahí está el punto. E incluso, pase lo que pase, ponele que verdaderamente...
0: Pedro mato, que lo amo, ¿no? O sea, si te mandás alguna, mi amor, a la cárcel. Te llevo yerba.
1: Aunque ustedes no lo crean, somos seres de predicción. Cuando podemos predecir la norma, automáticamente la norma nos autorregula. ¿Vieron que es una palabra que se ha perdido? Autorregulación.
0: Sí.
1: Cuando podemos predecir, el problema de hoy es que todos me dijeron que no podía cruzar la calle con rojo. Pero como no pasa nada si cruzo la calle con rojo,
0: cruzo con rojo.
1: ¿Entienden?
0: Claro.
1: El tema es, hemos perdido el verdadero valor de la norma neutra. No con pasión, no con enojo, no con nada. Simplemente neutra, la norma.
0: Claro. Vos sabés que yo... Ahora que dijiste en rojo, he cruzado alguna vez en rojo. Tengo que decirlo. Yo cuando Facundo era chiquito no cruzaba en rojo ni loca. Aunque no viniera nadie, le decían, no se puede cruzar en rojo. Y debo decir que sola, pilluela, teniendo un hijo y educándolo, y crucé alguna vez, no en auto, a pie.
1: A pie.
0: No voy a ser tan tonta. En auto no, a pie. Pero no se debe cruzar a pie tampoco.
1: Marce, me acaba de pasar recién.
0: Sí.
1: Recién, antes de venir para acá, que había dejado el auto un poco lejos de donde estaba en la intendencia. Yo los conozco casi todos, los inspectores, conozco a muchos de ellos. Un inspector muy viejo, de muchos años de la intendencia, me ve que yo apurado para venir acá a la radio, no venía nadie de ningún lado, pero crucé en rojo. Y me miró, me dice, ay, Tomasito, vos que me rezongabas por lo emocional.
0: Claro.
1: Estuvo excelente lo que me hizo. Y mira qué interesante que es esto. La verdad es que no tenemos nosotros patente ni chapa como para que nos pongan multa.
0: Claro.
1: Y como no es la policía, sino que es un cuerpo inspectivo el que pone la norma, nosotros hacemos esos desvíos sociales porque no sentimos que existan consecuencias. ¿Entienden?
0: Claro.
1: Y lo asumo como tal. Si yo hubiera tenido la predecibilidad de que si verdaderamente cruzo en rojo...
0: Te iba a sacar la foto del radar.
1: o me hubiera venido, aunque sea pegarme un rezongo, claro, un policía...
0: Sí,
1: automáticamente no lo hago.
0: No lo haces, claro.
1: ¿Entienden? ¿Funcionamos
0: yo
1: así?
0: Yo te prometo no cruzar más en rojo cuando sea peatón. Cuando esté de peatón, prometo no cruzar más en rojo.
1: Yo no sé si te lo puedo prometer. Sí, seguro, creo que sí tenemos que tener en claro. Necesitamos la norma.
0: Tommy, son y 58, estoy re pasada de tiempo, ya vienen malos pensamientos. El lunes
1: acá
0: seguimos
1: estamos.
0: Esta charla, porque esta charla no termina acá. Es un tema muy, muy complejo lo que acabamos de tocar, lo que sucedió en Montevideo. Y lamentablemente tenemos un caso muy violento acá en Maldonado. Sí. Tenemos muchos casos, pero uno que es increíble. ¿Qué vas a decir?
2: Voy a dejar la pregunta planteada para el próximo lunes.
0: Pero acordate, porque yo después me olvido.
2: Vivimos en una sociedad tan violenta porque tenemos una insatisfacción permanente.
1: Qué bueno que está eso. Me encantó esa pregunta.
0: Salió profundo la cuestión acá.
1: Me encantó.
0: Tommy, gracias, ¿eh?
1: Un abrazo, Marce, siempre un placer.
0: Bueno, rápidamente nosotros nos vamos, nos despedimos, ya llega Malos Pensamientos, nos reencontramos mañana a las 2 de la tarde como todos los días. Chau.
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0: ¿Vas a hablar? ¿Vas a hablar?
1: Hola, lindo.
2: ¿Cómo? ¿Ves? ¿Ves? Así. Así vale la pena venir a la radio. Así vale la pena que te reciban. Que te digan cosas lindas.
3: Hola, bombón.
2: ¡Oh, qué lindo! Hola, chicas.
4: Bienvenido. Hola, negrito, mi vida.
2: Bueno, muchas gracias por el recibimiento.
5: Gordo pelotudo.
2: Bueno, me dieron el dulce. Me dieron el dulce al comienzo. Y ahora me tratan y me dicen cualquier cosa. Respeten un poco.
6: Vos sos feo.
2: Bueno, sí, pero lo llevo con dignidad. Tengo una belleza diferente. Bueno,
7: ¿dónde está?
2: ¿Cómo? ¿Qué pasó?
7: Por favor. No, ¿dónde está?
2: No está. No está. Faltó sin aviso. Bienvenidos todos a Malos Pensamientos. El clásico de todos.

0: hermosa tarde invernal primaveral.
1: Sí.
0: Vivimos en Montevideo. Hola a todos y bienvenidos al clásico de todas las tardes.
1: Ojo con lo que toman.
0: Ojo con lo que toman.
1: Sí.
0: Perdón, ¿por qué? ¿A qué se refieren? Ojo con lo que toman, ¿eh?
2: ¿Qué es esto?
1: ¿Quieres tomar algo?
0: No, estoy muy bien, estoy...
2: ¿Querés que te traiga un vaso de agua?
0: No, tengo agua acá. Estoy muy bien, muchas gracias. Hermosa tarde para compartir juntos malos pensamientos.
3: Pausa de hidratación.
0: Ah.
1: Sí.
0: Ah,
1: sí.
0: ¿Hay pausa de hidratación?
2: Sí.
1: Sí.
0: Ahora, ¿qué hace esta botella fría?
4: Ahora.
0: La producción me trajo una botella fría.
3: Pausa de hidratación.
0: No puedo tomar porque saben que yo tomo natural. ¿Qué pasa? ¿Qué pasó, Jorge Díaz? ¿Qué pasó? ¿Qué pasó? Adelante. Cuéntenos.
5: ¿Cómo anda?
0: Muy bien. ¿No se podía decir?
5: No, sí.
0: ¿Qué pasó?
5: Falló el delivery.
0: Falló el delivery.
5: Hablá para atrás.
0: ¿Cómo?
5: Para atrás.
0: ¿El señor del fondo?
1: Sí.
5: Agradece que es sin gas.
0: Ok. Bueno, pero es sin gas y es agua.
3: Pausa de hidratación.
0: Pausa de hidratación. Ah, gracias. No era necesaria la pausa de hidratación porque sí. Recién arrancábamos con el programa.
6: ¿Estás bien?
0: Estoy muy bien.
4: ¿Cómo pasa?
0: ¿Cómo me ven? ¿Me ven bien?
2: Sí.
0: Bueno, es lo importante. ¿Por qué? Como dice Mirta, como te ven, te tratan.
1: Sí.
0: Y si te ven mal, te maltratan.

0: alguien.
1: Sé de alguien que ha declarado contra su buscador.
0: Hola, buenas tardes, divino. Quiero ir a la radio a saludarte, Peti. ¿Sí?
2: Sí.
0: Termina diciendo.
3: Mañana.
0: ¿Sí? Bueno, que venga. Mañana es viernes. Sí.
2: Un regalo.
0: Porque hoy es jueves. ¿Y qué pasa los jueves?
4: La entrevista.
0: Momento. También los jueves.
5: Atención.
0: Es el día de farmear aura.
2: ¿Qué?
6: ¡Ay, Dios mío!
0: Hoy. Hoy creo que es la última batalla que presentamos en las redes. Podéis ingresar ya al Twitter.
7: Arroba o Petinati.
0: También a Instagram.
4: Arroba Petinati U.
0: Y en TikTok también.
4: Arroba Petinati U.
0: Jueves de farmear aura.
8: Aura.
0: Hoy la batalla es la calle Pou Yamandú Orsi.
8: Aura.
0: Con un final abierto. No pusimos ganador.
2: ¿Qué?
0: Para que la audiencia, a través de Twitter, o a través de Instagram, o también a través de TikTok, decida ella misma quién es el ganador. Final abierto. Entra ya al Twitter.
7: Arroba o Petinati.
0: Entra ya al Instagram.
4: Arroba Petinati.
0: Y también en TikTok.
4: Arroba Petinati.
0: ¿Quién ganó la batalla de farmear aura?
8: Aura.
0: Hoy en las aura. Redes. Orsi versus la calle Pou.
9: ¿Estás bien?
0: Bien, me quedé colgado con la batalla. ¿La vieron? ¿La vio?
2: Sí.
0: Tempone, ¿qué tal? ¿Todo bien?
10: ¿Cómo le va, Peti?
0: Bien, bien, no lo saludé.
10: No.
0: ¿Qué pasa? ¿Hay un ruido extraño?
10: Sí.
0: No es mío, ¿eh?
10: No es mío.
0: ¿Cómo va todo? ¿Bien?
10: Bien, ¿usted?
0: Muy bien, perfecto.
10: Me veo bien.
0: Se me ve bien, ¿no?
10: Bien, bien.
8: ¿La verdad?
0: A mí, la primavera, estos calores, yo soy más del team verano.
10: Ojo.
0: Que del team invierno.
10: No se confíe.
0: No me confío porque se viene la lluvia mañana. De nuevo, mañana.
10: El frío.
0: Mañana frío.
10: Sí.
0: Pero estos días, no me puse campera hoy.
10: Yo tampoco.
0: ¿No? ¿Tampoco? ¿Tempone sí?
10: Sí.
0: ¿Tempone vino temprano?
10: No.
0: ¿Vinieron juntos?
10: No.
0: Bueno. ¿Por qué? ¿Se llevan mal? Ahora,
10: estamos
0: ustedes son como un matrimonio.
10: Estamos distanciados.
0: Ustedes son como un matrimonio que a veces tienen.
10: Nos tomamos nuestro tiempo.
0: Se toman el tiempo.
10: A veces
0: hay que tomar distancia.
10: Por un momento de desencuentro.
0: Sí, claro, bueno, pero si necesitan una mano, ya saben a quién llamar.
10: Sí.
0: No se preocupen. ¿Por qué íbamos? ¿Por qué abrí el micrófono?
10: Del clima, de que estabas mucho más arriba.
0: Sí, claro,
10: el
0: sí.
10: Calor.
0: No, siempre estoy arriba.
10: No, pero te pone.
0: Pero me pone feliz. Septiembre ya me pone feliz.
10: El clima es todo.
0: El clima es, no es todo.
10: Sí, en el estado de ánimo, sí.
0: Ayer tomé vitamina D, me puse al solcito. 10 minutitos.
10: Ojo, porque vos sos sensible, vos sos de piel.
0: Yo soy sensible todo.
10: Quedás colorado.
0: No solo la piel. No, pero sé que a esta altura del año no quedo rojo.
11: Te pusiste bronceador, ya que el sol está ya picante.
0: No está picante todavía.
1: ¡Maldición! Obliga su aventura.
0: Ah, estábamos hablando de el video de farmear. ¿Lo vieron?
10: ¿Lo vieron?
0: ¿Quién ganó para usted?
10: Luis.
7: No, esto muy parejo por lo último.
0: Es muy parejo,
7: el final es que queda.
0: Sí. ¿Quién ganó para usted?
7: Y solo con una sola cosa, Luis.
0: Luis.
1: Sí.
0: Arrancó ganando Orsi, me parece, al comienzo.
7: Pegó fuerte.
0: Y Luis devolvió muy bien.
8: Aura.
0: Pero es un final incierto. La batalla de farmear aura.
8: Aura.
0: Hoy.
8: Aura.
0: Orsi versus la

0: mandar un saludo al celular que termina en 550. La respuesta es: no es casualidad.
1: ¿Cómo?
0: No lo puedo leer al aire. No tiene que haber secretos entre la audiencia y nosotros. Pero quiero cuidar y resguardar al oyente. Peti, ¿podés comentar el taxista haciendo popó en plena Rambla? No, lo único que tengo para decir es: el señor taxista que hizo una cosa que no condice con los cánones sociales de nuestra civilización, hizo algo que no correspondía frente a un hotel. O sea, boludo, entra al hotel, nadie te va a parar y pregunta dónde es el baño, porque todas las recepciones de hotel tienen un baño.
2: ¿Pudiste hacer popó o no pudiste hacer popó?
0: No preguntes, entra, busca el baño. Más fácil, imposible. Sentido común.
3: Perdón, el baño, ¿dónde es?
0: Claro. El señor está todo el tiempo trabajando en el taxi. Le mando un abrazo a los taxistas.
4: Dejaste la tabla levantada.
0: No, no había tabla, no había. No. Pará, quiero decir algo además. El dueño del auto no lo quiere echar. Y la empresa no. Le quitó el número del conductor y lo expulsó.
5: ¡Afuera!
0: Sí, bueno. Es polémico.
5: ¡No hay papel!
0: Tenía. Estás frente a un hotel. Entrá.
4: Sí.
0: La calle, no. Es horrible de hablar al aire esto. Pero seguramente hay miles de taxistas escuchando. Podríamos hacer una comunicación solo para taxistas.
1: ¡Se caga!
0: No lo vamos a hacer.
1: ¡Se caga!
0: Solo al 101.9. Si sos taxista, poné la palabra taxi.
4: Sí.
0: Y después... das tu opinión.
6: Qué cagada, ¿no?
0: Todo mal. Peti, ¿podés abrir una comunicación? Lugares donde tuviste que entrar, no. Hacer de urgencia.
5: Qué asco.
7: ¿A quién no le ha pasado?
0: No, no, no.

0: Betty, hay que tener en cuenta que el hombre estaba trabajando. Bueno.
1: Tengo un poema escrito más de mil veces.
0: Hola, Betty, ¿podés decirle a Jorge y a Anthony que se pongan a trabajar y que me dejen escuchar el programa tranquilo de parte del chiquito?
2: ¡Laguren!
0: ¿Cómo se viralizan cosas feas, ¿no? Las noticias malas
3: hoy

0: las 17 horas, la entrevista. Hoy la entrevista...
1: ¿Es hombre o es mujer?
0: Es hombre, es hombre. Hoy la entrevista va a estar muy pintoresca. Pintoresca. Más allá
2: una
0: de...
2: Una palabra.
0: Más allá de... si, pintoresca. Si tuviera... Espero. Más allá de ideologías políticas, creo que vamos a tener un caballero y va a hacer una entrevista absolutamente pintoresca. No... Te la pierdas.
3: ¿Quién es?
4: ¿Quién es?
0: Luego te cuento. Lo único que te puedo contar es que tiene... Bueno, después te cuento. Hay un té que te hace muy bien.
5: Sí.
0: El té de rooibos. 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Si es natural,

0: taxista dice: no sabés lo difícil que es trabajar sin baño. Tomo 2 litros de agua más el mate y las estaciones te cobran 20 pesos.
1: ¡Hola, pucha!
0: Bueno, a veces me salva el shopping, a veces el súper, dice Horacio. 20 pesos, bueno, no está mal, ¿no? Te salva. Bueno, si vas 5 veces son 100.
2: La condena va cumpliendo. Sabes bien que yo.
0: Betty, no vi el video, pero hizo lo mismo que hacemos con los perros. ¿Con la bolsita?
3: ¿Qué?
0: Pará. Detrás de una bolsa grande.
3: Metió manito también.
2: Si no entendemos.
0: Betty, es bravo, soy taxista, no vi el video, pero si no es en Tres Cruces o Río Branco, ni loco. Estoy operado de la vejiga, dice Leo. A veces también hay que tener empatía, ¿no? Y acá se genera una polémica, porque la intendencia debería habilitar baños para la gente que trabaja en la calle. Quizás sería una buena solución. En muchas ciudades del mundo hay baños, obviamente hay que pagar. Pero quizás para la gente que trabaja en algún medio de locomoción se podría tener ciertos baños, ¿no? Habilitados con QR y entras. Betty, soy taxista, es horrible lo que hizo, es cierto.
1: Sí.
3: Sí.
0: Hola, Betty, soy taxista. Cuando. No es fácil, ¿eh? Cuando se te viene. Claro, cuando viene tormenta. Bueno, más allá de todo, vivamos en una sociedad civilizada. Porque como todo, si nos da
4: atención,
0: nos da gracia una cosa así que no es gracioso. Y lo vemos y se repite y no hacemos nada. Es lo que pasa con la inseguridad y la violencia. Hablando de la inseguridad y la violencia, estudiantes de medicina ocupan el edificio anexo de la facultad y hacen paro este jueves y viernes. En vez de hacer paro, chicos, ¿por qué no hacen conversatorios? Conversatorios, quizás en algún lugar, debe tener la facultad. Debe tener la facultad algún lugar para hacer un ateneo, para hacer conversatorios, talleres sobre esto. No hagan paro, chicos. Trabajemos para esto. Porque cuando pasan estas cosas, hay que trabajar, no hay que parar. Trabajar para que no vuelva a pasar.
3: ¡Qué país!
0: Y pasó. Porque también cuando este enfermo iba al liceo, lo dejaron pasar.
3: ¿Cómo?
0: Aparecieron. Aparecieron audios de cuando el agresor iba al liceo de Salinas y se había comportado de manera violenta, grosera, ordinaria y atrevida, con situaciones incómodas con algunas compañeras. Los compañeros y compañeras fueron a hablar con la directora del liceo y la directora les dijo: no lo vamos a cambiar de clase ni a echarlo.
5: ¿Cuál es la solución? ¿Cuál es la solución que ustedes tienen? ¿Cuál es la solución? Que sean algo como,
6: por ejemplo, clase, igual.
5: No lo vamos a cambiar de clase, no se va a cambiar de liceo, no lo vamos a echar, ni lo vamos a suspender 15 días.
6: Y es eso, si sigue así, si el compañero se sienta tanto la vida, si pasa por mí, ¿no? Que lo vas a putear todo el tiempo. Pero
5: o sea, que de ustedes no podemos pretender que cambien de
0: aquí. No, no es la directora, es una funcionaria del liceo. No lo vamos a cambiar de clase, no se va a cambiar de liceo, no lo vamos a echar ni lo vamos a suspender 15 días. Esa fue la respuesta que recibieron los compañeros de clase cuando este chico, en una oportunidad, y más de una oportunidad, ha tenido comportamientos fuera de la sociedad, en una se masturbó junto a una compañera de clase. La funcionaria dijo eso. Entonces,
1: ¡ay, la pucha!
0: Repito, cuando la autoridad falla, el derrame hacia la sociedad es lamentable.
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0: desde el primero de julio pasado, presten atención porque no se entiende nada. Desde el primero de julio pasado...
1: No entiendo.
0: No, pero si no dije nada. O sea, lo que dije es lo que se entiende.
1: No entiendo.
0: Desde el primero de julio pasado.
2: Te juro que no entiendo.
0: Bueno, no vas a entender esto, escuchá. Desde el primero de julio pasado, los radares del Ministerio de Transporte y Obras Públicas, instalados en todas las rutas nacionales, no están aplicando multas por exceso de velocidad, aunque captan a los vehículos que están cometiendo esa infracción.
2: Te juro que no entiendo.
0: La ministra de Transporte, Lucía Echeverri, confirmó a Telenoche que los radares que instaló el Ministerio de Transporte sacan fotos a los vehículos que cometen la infracción de exceso de velocidad, pero que no están aplicando las multas.
3: Ping, ping, ping, ping, ping, ping, multa.
0: Entonces, ¿para qué instalaste los radares?
4: Ponme la multa.
0: Y entonces, ¿por qué sacás fotos a los vehículos que cometen esa infracción?
4: Ponme la multa.
0: No entiendo. Ponés un radar. Hasta ahí entendemos.
5: Sí.
0: El radar saca fotos a los vehículos que tienen exceso de velocidad.
3: Ping, ping, ping, ping, ping, ping, multa.
0: Pero no aplican las multas.
1: ¡Ay, Dios mío!
6: Medio raro, ¿no?
0: ¿Vos le crees a este gobierno?
1: No.
0: No te está cobrando. ¿Te crees a este gobierno que le está cobrando una multa?
3: Ping, ping, ping, ping, ping, ping, multa.
0: Para, ¿y cuál es la finalidad? Mirá, a ver. No, la explicación es peor que la noticia en sí misma.
7: Subí el volumen.
0: Dice la ministra,
8: atención,
0: que el objetivo del radar es pedagógico.
9: Alguien que me alcance el bisturí.
0: Y es educar. Porque cuando uno ve el radar, el vehículo aminora la marcha.
10: ¡Anda a cagar!
0: Pará. No, ¿el taxista? No, pará. ¿Y entonces por qué no hacemos todos los radares pedagógicos?
1: ¡Magnífica idea!
0: Yo cuando sea intendente y presidente a la vez, voy a ser a la vez intendente y presidente.
11: ¿Dónde está el intendente?
0: Voy a decir que todos los radares van a tener un objetivo pedagógico. Van a educarte, no va a haber más multas.
12: Educación.
0: ¿Vos te crees que no me van a votar? Me votan todos. ¿Cómo puede ser esto? ¿Cuánto sale instalar un radar pedagógico?
3: Ping, ping, ping, ping, ping, ping, multa.
0: ¿Es todo tan raro esto?
13: ¡Hola! ¡Hola, mis amores!
0: ¡Hola! ¿Qué pasó con el accidente del ministro del Interior? ¿Se acuerdan? Que había accidentado a un taxista. Que no tenía...
14: Libreta de conducir y de propiedad del auto, por favor.
0: Que no tenía la libreta. Hoy saben que me contaron.
14: Está.
0: Lo voy a decir con una sola frase.
15: Una palabra.
0: Menos mal que no lo agarraron a la ida y lo agarraron a la vuelta. O sea, menos mal que el accidente fue a la vuelta.
8: Atención.
0: Y no a la ida.
16: ¿Por qué?
17: ¿Por qué?
0: Repito. Menos mal que el accidente,
8: atención,
0: fue a la vuelta, no a la ida. ¿Lo entendieron?
5: Sí.
0: Ok.
5: No.

0: Esto es Uruguay. Discúlpenme, pero...
1: ¡Uruguay no más!
0: Dos noticias que tienen que ver con Uruguay. Bueno, varias. ¿Quieren que arranque de sí. menor a mayor? Vamos de sí. menor a mayor. Ya lo saben, Peñarol empató 2-2 con Atenas.
2: ¡Anda a cagar!
0: Partidazo.
3: ¿A quién le interesa?
0: Partidazo. Una noticia más.
4: Sí.
0: Que se repite. Seguimos con el fútbol y Peñarol. La mesa ejecutiva de la AUF resolvió que Danubio y Peñarol jueguen a puertas cerradas y sin público.
5: Está todo el mundo como loco afuera, está todo el mundo acá, no hay entrada para Peñarol.
0: No, ni para Danubio tampoco.
6: ¡Ay, la pucha!
0: Perdón, ¿qué pasó con los pibes que entraron a la cancha?
7: Nada.
0: ¿Esos pibes tendrían que estar detenidos y cada vez que juega Danubio tendrían que presentarse en la seccional?
8: Vamos, el Danubio todavía.
0: Ah, ah. Bueno, no se sabe qué pasó con los no. los hinchas de Danubio.
3: ¿Dónde están?
0: Bueno, sigamos. Encuesta de Factum sobre Mario Vergara.
9: Capibara. Capibara, capibara, capibara, capibara, capibara. Capibara.
0: La aprobación de Mario Vergara se ubica en un 29%, que son todos los que trabajan en 18 entre Ejido y Santiago de Chile.
10: La encuesta, la encuesta soy yo. La encuesta soy yo. La encuesta.
0: Un 70%. No aprueba al ministro, intendente de Montevideo, Mario Vergara. Porque si un 29 lo aprueba, un 71 no lo aprueba.
11: Bueno, hay que verlas en forma dinámica las encuestas, ¿verdad?
0: Ah, ¿verdad? No, mentira, ¿qué? Mentira. No, mentira.
11: Bueno, hay que verlas en forma dinámica las encuestas, ¿verdad?
0: No, mentira, no es dinámico.
11: Lo asociamos a algunas cuestiones de gestión, sobre todo creo que el tema de limpieza es el que marca un poco el humor con el cual los ciudadanos y las ciudadanas dan su opinión.
0: No es humor.
12: No.
0: Es desidia. Desazón, tristeza, dolor, bronca, rabia. Si acá hay algo que no hay con la intendencia de Montevideo es humor.
12: No.
0: No. Mm-mm. Si está mugrienta. O sea, cerrame TV Ciudad que nos cuesta 11 millones de dólares.
6: ¡Ay, la pucha!
0: Y ponete a lavar las plazas. Aprueba a Mario Vergara. Pobre Orsi tiene menos aprobación que Vergara.
4: Estamos en el horno.

0: La policía destruyó más de 2 toneladas de drogas incautadas durante el año pasado.
1: ¿Por qué?
0: 2 toneladas.
1: ¿Por qué?
0: Porque hay que destruirla. ¿Qué? ¿Qué quieres? ¿Que la repartan?
2: Sí.
0: No,
2: sí.
0: No, boludo, no. ¿Qué quieres? ¿Que la
3: Pablo de María? No. 10-15.
0: Está, pero no es el segundo.
4: Acá no.
5: ¿Fumaste porro?
0: No, acá
2: sí.
0: No.
2: Sí.
5: ¿Tenés olor a porro?
0: No. La policía destruyó más de 2 toneladas de drogas incautadas durante el año pasado. 2 toneladas, 2.000 kilos.
1: ¡Pucha!
0: Tremendo. ¿Cuánta plata es eso?
6: Estamos... Vitamina blanca, Ariel
0: no,
6: blanca.
0: No, es vitamina. No.
7: 4 tazas de harina.
0: No, es harina, no.
6: Es... Necesito coca, fafa, farlopa.
0: Bueno.
8: ¿Qué radio es esta, che?

0: noticia peor que las que acabo de dar? Sí, claro. Un sargento levantó a menores del INAU en la calle. La dimos ayer, la noticia. Pero hay novedades. El sargento levantó a menores del INAU en la calle junto a un amigo y les dio drogas. El imputado, que tenía cocaína y alcohol, embistió a una moto, la cual iba conducida por una mujer de 60 años que falleció. Esto es tremendo por todos lados. Por todos lados. 40 años tiene el sargento. Vive en Las Piedras. Vivía, ¿no? Ahora debería estar en Cana. Y trabaja en la Escuela de Comunicaciones del Ejército. Trabajaba. Homicidio culposo en reiteración real. Delito de suministro de sustancias. Prisión preventiva por 120 días. ¿Cómo nos cagó la vida la prisión preventiva? O sea, metan a la gente en cana de una vez por todas. Bueno. Patético todo, ¿no? Porque te encontrás a tres menores en una calle. ¿Cómo se escaparon del INAU? Todo, todo. Esto es el Uruguay. Definime al Uruguay en una palabra, en una noticia. Sargento levantó a menores del INAU en la calle junto a un amigo, le dio drogas.
1: ¡Hola!
0: Uruguay 2026.
1: ¡Es Disney!
0: Es Disney para los delincuentes. ¿Cómo nos gustaría vivir en un país serio?
2: ¡Y hay gente que defiende sí. esto!
0: Bueno.
3: Sí.
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0: otra noticia que define el Uruguay del 2026. Otra. Esta, por lo menos es más insólita, ¿no? Publicaron en Facebook.
1: Atención.
0: Esto es increíble. Publicaron en Facebook a la venta un revólver. O sea,
2: ¿cómo?
0: Publicaron un revólver a la venta en Facebook.
3: Decime,
0: ¿qué pasó?
3: ¿No te compré un revólver yo?
0: No, está a la venta. Está a la venta.
3: ¿No te enseñé a usarlo?
0: No, pará un momento, escuchá esto lo que pasó. Publicaron a la venta un revólver en Facebook. Fueron detenidos por la policía, que además les incautó droga.
4: Alguien que me alcance el bisturí. Alguien que me alcance el bisturí.
0: Esto pasó
5: en pucha.
0: Uruguay.
6: Uruguay sorprende.
0: La policía detuvo en Paso Molino en la madrugada de hoy a dos hombres de 38 y de 50 años.
3: ¿Qué es esto?
0: Que habían publicado un revólver a la venta en Facebook. Los investigadores detectaron la publicación. Comenzaron una investigación y ubicaron a los sospechosos en Agraciada y Julián Álvarez.
7: Vengo por el aviso.
0: Ambos tienen antecedentes penales y están a disposición de la fiscalía. Apareció el revólver.
8: ¡Uruguayo más!
0: Sin numeración legible.
5: ¡Hala pucha!
0: Y además pasta base, cocaína, un morral.
5: ¡Hala pucha!
0: Y el auto en el que circulaban.
9: ¡Viva la República Oriental del Uruguay!
0: Con antecedentes penales publicás a la venta un revólver en Facebook. No, no son dos dedos de frente. Esto
10: no.
0: Es que tiene, se creen que son impunes.
5: Educación.
0: Y que no, esto es Uruguay. 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

voy a tirar esta noticia que pinta el Uruguay en el que vivimos y se viene la comunicación. Presten atención. Que sea lo que Dios quiera. Es otra noticia que tiene que ver con la policía. Un hombre... Perdón, antes voy a decir algo. Muy serio. Esto demuestra que más vale estar solo que mal acompañado. Esto demuestra que la soledad no desespera, como canta el pelado Cordera. A veces es más beneficioso. ¿Están prontos para escuchar esto? Uruguay, Uruguay.

0: Un hombre, no importa la edad, pero voy a decir la edad, son los dos mayores de edad. Hombre de 64 años.
1: ¡Pega en el palo!
0: No seas hijo de... No, no. Pará, mirá cómo estoy, pará. Estoy entero ahora. Por favor. Voy otra vez. Un hombre de 64 años.
2: Atención.
0: Pactó un encuentro con una chica. Una chica de 20 años. Imagínense.
1: ¡Hola, pucha!
0: La adrenalina de ese hombre.
3: Lo que todos sueñan.
0: Claro. A ver, no, uno sueña encontrarse con una persona con la que pueda ser feliz, con la que pueda coincidir un montón de cosas. Pero además, si sos hombre y tenés 64 años y la chica que vas a conocer... tiene 20 años.
4: Tómate la Talis 10.
0: Aparte, esto es el sueño de Disney. Es The Paradise.
1: Es Disney.
0: Ok, ahí voy. La policía. Momento, no conté todavía qué pasó. Hombre de 64 años pactó un encuentro con una joven de 20 años. La policía detuvo a la joven de 20 años. ¿Por qué?
1: ¿Por qué?
0: Porque el encuentro se produjo. Y acá viene la parte más uruguaya de todas. Imagínense cómo se mensajeaban. Él le ponía: hola, linda. Y ella le puso: hola, ¿cómo estás, gordito precioso? ¿Tenés ganas que nos encontremos? Claro, mi amor. Me muero de ganas de conocerte y de verte. Ya se conocían, pero pactaron un encuentro.
2: Atención.
0: Y el hombre estuvo a la hora pactada. En el lugar fijado. Adivinen qué. La mujer también. Entonces, si el hombre de 64 y la chica de 20 años quedaron en encontrarse y se encontraron,
5: se ha formado una pareja.
0: No. No, no.
6: ¿Cómo?
0: Apareció él.
3: Sí.
0: Y apareció ella.
6: ¿Cómo?
3: ¿Cómo?
0: Entonces él le dijo: hola, acá estoy.
6: ¿Dónde? Que no te veo.
0: En el auto. Y entró al auto. Ella.
2: Atención.
0: Lo terminó baleando dentro del auto

0: encuentro
1: uruguayo más
0: sobre la calle Mariano Sagasta entre Agraciada y Santa Lucía. No podés elegir una avenida 18 la Rambla 18 de julio o por allí Agraciada, ¿no? Lucas Oves, qué sé yo. Elegí una calle más transitada. Cuando la chica subió al auto, ni bien subió al auto, ni un piquito le robó. Le exigió el celular y dinero. El hombre se negó y ella le efectuó un disparo.
2: Alguien que me alcance el bisturí. Dame la plata que está rendiendo. Alcance el
0: bisturí. Los amigos, atención, le mandaron un mensaje, ¿no? Como hacen todos nuestros amigos. Che, ¿y cómo te fue?
3: ¿Y?
0: Un balazo.
4: ¿Cómo?
0: Un balazo. Un balazo. ¿Qué? ¿Era? No puedo creer que te la llevaste a la cama tan rápido. Que no, un balazo me pegó en la cama. Esto es tremendo, ¿eh? Esto es el Uruguay.
5: Piquito, piquito,
0: balazo. ¿Te das cuenta por qué yo estoy en esta etapa de no conocer a nadie? No. Me llegan
3: podría
0: a decir
3: peligroso.
0: Claro, me llegan a decir Mariano Sagasta entre Agraciada. Disculpame si sos vecina del barrio o vivís en esa cuadra. Yo no me voy a... Tan lejos no me voy. La víctima realizó la denuncia. Listo, basta de hablar de esta noticia. Vamos a hablar de la peor cita. La peor cita que tuviste.
3: ¡Ay, la puta!
0: Citas fallidas. Al 2410-1019. Las tres líneas de comunicación telefónica. Al 1019.

0: 4-10-101-9. Las tres líneas de comunicación telefónica. Al 101.9, mensaje de texto. Hoy, citas fallidas. La peor cita.
1: ¿Tuvo por casa cómo andamos?
0: ¿Tuvo Tempone una cita fallida? Sí, una jodida, no jodida, sino que fracasó, que fue un fracaso.
2: Y seguramente, sí.
0: Sí, seguramente. ¿Tuvo o no tuvo? Sí. ¿La recuerda? ¿No la quiere contar?
2: No. Déjeme
0: ¿qué
2: pensar.
0: Pasa, Nico? ¿Cómo estás?
3: ¿Todo bien?
0: ¿Todo bien?
3: Muy bien.
0: ¿Tuviste citas fallidas así una vez?
3: Sí, claro.
0: ¿Sí?
3: Sí.
0: ¿Y por qué falló?
3: Me dejaron plantado en el cine una vez.
0: ¡Fa! ¿Y te quedaste a ver la película?
3: Adolescente, primer año de liceo, mal, todo
0: sí.
3: mal.
0: Sí. ¿Entraste?
3: Entré y miré Jurassic Park.
0: Está bien, está bien. ¿Jorge Díaz?
4: Sí, claro.
0: ¿Situación?
4: No era lo que uno esperaba.
0: Qué horrible eso, ¿eh?
4: Cuando te mienten, te engañan.
0: Sí, sí. Es una situación incómoda, horrible.
2: ¿Vos?
0: ¿Eh?
2: ¿Vos?
0: Lo mismo que Jorge Díaz.
4: Claro, vas todo ilusionado.
0: Sí, pero yo le dije que era morocho.
2: Ah, fuiste vos.
4: Pero fuiste vos,
0: claro. No, no. Es muy larga la historia. Yo creo que la conté en el libro del programa. Porque tiene que ver con la radio donde empecé. O sea, en mi adolescencia.
4: O sea, ¿fue con un oyente?
0: ¿Eh?
4: ¿Fue con un oyente?
0: Sí, pero yo no estaba al aire, yo no salía al aire.
4: No le importa.
0: Yo era el vecino de la radio.
4: Está, pero...
0: Sí, sí, fue con un oyente.
4: Está bien.
0: Quedamos en 18 de Ejido.
4: ¿Fue?
2: Sí,
0: Bien, no, el sábado.
2: ¿Fue?
0: Fue.
2: Sí, sí, pero no, no hubo encuentro.
0: No, me puse a hablar por teléfono.
4: Claro, nunca iba a saber que eras vos.
0: Sí, porque pasó algo horrible.
3: ¿Qué pasó?
0: Pasó algo horrible.
4: Vos le dijiste que eras morocho.
0: Sí, pero se dio cuenta.
2: ¿Le había dicho cómo iba a ir vestido?
0: No, yo le dije cualquier ropa, obviamente. Después me puse otra cosa.
4: Sí, pero ¿cómo se dio cuenta?
0: Llamó a la radio. Y mi amigo Ricky le dijo:
4: es el de pelo rojo.
0: Sí. Horrible. Ahí aprendí.
5: El 1 al 10.
0: Una lección. No, no. Era la época del patchouli. ¿Se acuerdan el perfume patchouli? Olvídate. ¡Hola!
6: ¿Cómo andas, Peti? ¿Cómo estamos?
0: Y no conté detalles, ¿eh? Un día la voy a contar completa la historia.
7: ¿Pasó algo?
0: No pasó. Perdón, ¿quién es?
6: Acá te habla Federico, ¿cómo estamos?
0: ¿Cómo estás, Federico? Bienvenido.
6: Todo bien.
0: ¿Vos estás solo o estás en pareja o...?
6: No, actualmente estoy en pareja, pero fue un camino difícil.
0: Un camino difícil y bueno, las cosas buenas son así, con un camino con obstáculos.

0: los detalles de una cita fallida o de la peor cita que tuviste.
1: Adelante. Se vende mucho humo, ¿viste? En las aplicaciones se vende mucho humo, tanto en imagen como en situaciones de vida.
0: Porque vos decís que las fotos están llenas de filtros o tienen el mejor ángulo.
1: O tienen 10 años menos la foto también.
0: O tienen 10 años menos y lo que ves o lo que te encontrás no tiene nada que ver con lo que ves en una foto.
1: Exactamente.
0: Bien, vayamos
1: a mí entonces. Me pasó, sí,
0: la peor, ¿eh?
1: La peor, bueno, la peor fue que me encuentro con la chica en una plaza.
0: Sí.
1: Entre medio de su casa y la mía.
0: No te conocías con ella, solamente a través de una aplicación.
1: A través de la aplicación.
0: Bien.
1: Exactamente.
0: La aplicación es
1: Tinder.
0: Tinder. Bien.
1: Sí.
0: Viste, pará. Y te macheaste con ella.
1: Sí, sí, match, enseguida el WhatsApp,
0: sí.
1: Foto mandó como para corroborar que era ella,
0: mira,
1: hasta
0: soy
1: ahí todo
0: yo.
1: Bien.
0: Sí, claro.
1: Llegamos al lugar, nos encontramos.
0: Sí.
1: Y la muchacha me pidió plata prestada.
0: ¿De ¿Cómo? Primera?
1: De primera.
2: ¡Hola, pucha!
0: Pero, ¿cómo plata? Pará. O sea,
3: ¿pero
0: ella
3: para qué?
0: Estaba en Tinder para pedirle plata a los tipos.
1: Y no sé, estaría buscando un prestamista, digo, ¿no?
0: Sí, claro.
1: Llegamos, me contó que tenía problemas económicos muy graves y si la podía ayudar económicamente.
0: Pará, pero ¿a vos te interesaba porque lo que viste y lo que leíste o lo que te escribiste con ella era...
1: Claro.
0: ¿Te gustaba? ¿Era interesante para vos?
1: Exactamente, en el chat previo nunca se habló de problemas monetarios,
0: sí,
1: ni nada,
0: sí,
1: se
0: sí.
1: habló de qué buscaba cada uno, una compañera, un compañero, bien. Salir a tomar algo, pasarla bien.
0: Perfecto.
1: Listo.
0: Federico, físicamente, ¿era parecida o tal cual se veían las fotos?
1: Tal cual la foto, engañó en nada ahí.
0: O sea, era bonita como a vos te gustaba.
1: Sí. Estaba dentro del estándar.
0: Bien. Y entonces, Federico, lo primero que te dice, ¿necesito plata?
1: Sí. Y bueno, yo le dije que yo también necesitaba, que si conseguía a alguien, que consiguiera para los dos.
0: ¿Y te fuiste a la miércoles?
1: Y me fui a la mierda.
0: No te puedo creer, pará, ¿la dejaste ahí?
1: La dejé ahí, me fui. Por suerte, incluso yo había ido en auto y lo había dejado lejos.
0: Sí.
1: Y llegué caminando, onda que era re pobre, ¿no? Porque
0: bien.
1: No había comentado nada de los bienes.
0: Pará un momento, pará. Vamos a expresarnos bien. Hay gente que no es pobre y no tiene auto. No tener auto no es ser pobre. No tener auto es no tener auto.
1: Claro, el hecho era que capaz que me veía con auto, me sacaba la matrícula, algo, y viste.
0: Claro, claro, entiendo ahora,
1: sí,
0: claro.
1: Sí.
0: Pero, pará, muy buena esa, ¿eh? Me gusta esa
1: otra.
0: De llegar caminando, pará. Me gusta, es un petit tip este. Me gusta esa de llegar caminando. Muy bien.
1: Claro, ¿no?
0: Sí. Pará, en ningún momento le dijiste. Bueno, pero vayamos a tomar algo, charlemos. Por lo menos tengamos onda. Si te gustaba, ¿no le tiraste línea como para después
1: Traca,
0: claro.
4: La dunga.
0: Y bueno,
1: imagínate que en la primera cita lo primero que te pide es plata.
3: Dios mío.
0: Sí. Bueno, pero pero primero
1: traca.
0: Claro.
1: Bueno, pero hubiera encarado la conversación de otra forma.
0: Claro,
1: hubiera continuado lo que veníamos hablando por chat.
0: Ah, claro, a voluntad.
1: Claro.
0: Qué locura, Federico, ¿y tenés otra además?
1: Y tengo otra historia más, que esta era una muchacha muy seria, muy correcta.
0: Sí.
1: Que pasó después de esto y yo ya encaré de otra forma de tratar de sacar más información antes del encuentro, porque dije otra vez, un fiasco no me voy a llevar.
0: Claro.
1: Este tema de, no por lo físico, sino por el momento, ¿no?
0: Claro, es una incomodidad Vos estás con la adrenalina a mil tratando de conocer a alguien y la chica viene y te dice, mira, tengo problemas económicos, ¿me prestás plata?
3: Sí.
1: Horrible.
2: ¡Hola, pucha!
0: Entonces, ¿qué hiciste con esta?
1: Bueno, y con esto empezamos a hablar, se habló mucho chat,
0: mucho chat.
1: Incluso hasta de videollamada y todo.
0: Sí.
1: Hasta que bueno, vi que era una muchacha muy, muy seria, muy
0: bien.
1: Encaminada con su carrera.
0: Bien.
1: Con un hijo ya grande, o sea, adulta, o sea, yo tengo 39, ya en ese momento yo tenía 32.
0: Sí.
1: Y ella tenía 33, andamos ahí.
0: Bien, muy bien.
1: Laburadora, su casa,
0: pero
1: su ideal, auto, su
0: ideal.
1: Todo, estaba todo bien.
0: Perfecta, ideal.

0: Bien, ideal, claro. Bueno, quedamos para, nos encontramos en un lugar X.
1: Sí.
0: Que fuimos a comer unas pizzas ahí.
1: Vamos a comer unas pizzas, dale, vamos.
0: Claro. Sí. Y comimos unas pizzas, conversábamos, no sé qué. Y salimos caminando hacia la Rambla. Ella había ido en taxi.
1: Sí.
0: Yo había ido en auto. Entonces, bien, ya como vi que había cierta confianza, le dije, ¿querés damos una vuelta, no sé qué? Dale.
1: Ok, subí,
0: dimos una vuelta,
1: sí.
0: Tranqui.
1: Sí.
0: Y paré en el Parque Rodó.
1: ¿En el Parque Rodó?
0: Sí, en la Rambla del Parque Rodó.
1: Bien, en la Rambla del Parque Rodó. Mirá, los niños están jugando al gusano loco.
0: Sí. Y dije, llegué con la intención, dije, estaciono, nos bajamos, nos sentamos en el murito ahí de frente al Parque Rodó y nos quedamos un rato ahí conversando.
1: Sí.
0: A lo cual, cuando termino de estacionar, ya estábamos hablando que era...
1: Ay, me da miedo esto.
0: Las 12 de la noche, ponete, la 1 de la mañana. 12
1: de la noche acá, en el Parque Rodó. La mina, la mina le manda ubicación a 4 tipos que vienen en un auto, le roban el auto, lo violan. No, ¿qué pasó?
0: ¿Sabés qué pasó?
1: ¿Qué pasó?
0: Apago el auto y la tipa automáticamente se sacó la parte de arriba de la ropa y se empezó a desabrochar el pantalón y todo.
1: Pero tenía calor, ¿qué pasó?
0: Yo quedé en shock en el momento porque dije, bueno, ¿qué es esto?
1: Sin mediar palabra, se sacó la ropa, se desabrochó, quería tener sexo en el auto.
0: Inmediatamente estacionado el auto. Sí.
1: Bien, pero si vos me decís, estacionaste frente al Parque Rodó, digamos que la visual... ¿Estás a la vista de todos o te fuiste a las canteras más hacia las canteras?
0: No, estaba frente al
1: barco pirata.
0: Al lugar de comida. Sí.
1: Claro. Ah, pero se la jugó con toda.
0: Claro.
1: Ah, un combo quería.
2: ¿Y?
0: ¿Viste?
1: Pará. ¿Qué hace un tipo cuando la chica que recién conoce, apagando el auto, se saca la ropa?
0: Y bueno, yo como señal de respeto le dije, pará, me parece que no es así, pero bueno, arranqué el auto y nos fuimos a un lugar más tranqui, más íntimo, dejé el auto guardado en un lado y listo, y aproveché la situación.
3: ¡Ah! ¡No le
0: iba a dejar pasar!
1: ¡Claro! ¡Boludo no soy! ¡Claro! Menos mal que no sacó un revólver como la otra. ¡Hola!
4: Hola.
1: Hola, ¿quién sos?
4: Isabel, ¿cómo te va, Toti?
1: ¿Cómo estás, Isabel? Bienvenida.
4: Muchas gracias.
1: Isabel, tu peor cita.
4: Sí, tuve unas cuantas. Pero bueno, te voy a contar dos.
1: ¿No tenés suerte en el amor?
4: No, ya está.
1: ¿A qué te referís con ya está?
4: Y no quiero conocer a más nadie, o sea, ya está.
5: ¿Cuántos años tenés?
4: ¿Viste cuando decís cerrar la puerta porque no hay nada que valga la pena?
1: No, eso no hay que decirlo jamás, Isabel. La vida siempre te sorprende. ¿Qué edad tenés, Isabel?
4: 46.
1: Pero con 46 años...
5: ¡Ay, la pucha!
1: Con 46 años la vida recién empieza.
5: Veterano.
4: Y bueno,
1: entonces, vamos a ver si tus peores citas te han llevado a que hoy no quieras conocer a más nadie.
4: Bueno, a mí me pasó algo parecido al chico que habló anterior.
1: Sí.
4: De la muchacha que se sacó la ropa. Bueno, a mí me pasó al revés.
1: ¿Te pasó al revés?
4: Conocí a alguien, conversamos un par de semanas por WhatsApp, sí, en una aplicación de cita. Nos juntamos en la Rambla, a conversar, una Coca-Cola, siempre que haya gente alrededor.
1: Bien, muy
4: de repente
1: bien.
4: Me dice, tengo el auto acá estacionado, y se puso medio fresco, ¿qué te parece si vamos y nos metemos adentro del auto?
1: Ok.
4: Bueno, agarro, voy, me siento, cuando me quiero acordar el tipo se me tira encima. Digo, no, pará.
1: Pará, no.
4: Estamos conversando, claro. Estamos pasando un lindo momento, sé.
1: No te me apures.
4: Claro.
1: Sí.
4: No sé, invitame un café a cenar, por lo menos, ¿viste? Ah, bueno, dijo el muchacho, bajate y vamos a cenar. Voy, me bajo, cierro la puerta. pelota arranca, se va y me deja tirada en la rambla.
1: No. O sea,
4: ¿querés otra?
1: Pará. ¿Nunca más volviste a hablar con el tipo?
4: No, porque, o sea, le iba a llamar para decirme, vos, arrimame a la parada, aunque sea, no sé, algo. Ah,
1: arrimame, bueno, por lo menos, claro.
2: Que son bagallos.
4: Se ve que con una mano me estaba bloqueando y con la otra mano estaba manejando.
1: ¡Hola, pucha! ¡Qué desastre! ¿Qué siente una chica en este caso? Porque al Solete. Chico le pasó lo mismo, ¿no?
3: Sí.
1: No es que
3: sí.
1: Un hombre, y es solamente los hombres, las mujeres también, se sí. pelan, sí. Se sacan la ropa, como le pasó a Federico. ¿Vos qué sentiste Atención. Cuando viste que el tipo se te tiró encima y quería, apretarte?
4: Bueno, primero sentí pánico, no me claro. quise poner de golpe a la defensiva, porque yo no sabía cómo iba a reaccionar.
1: Okay.
4: Entonces agarré y me hice la chistosa y digo, pará, aflojale. Y invitame a cenar primero, como diciendo, bueno, a ver si y tal. Cuando me dijo, dale, sí, vamos a cenar, bajate, y me cerró la puerta y dije, respiré porque, o sea, tenía terror.
1: Obvio.
4: No sé cómo reaccioné, ¿no?
1: Y no fue la única vez que tuviste una cita fallida.
4: No, después otro tenía una tobillera electrónica y teníamos los milicos al lado.
1: Pará, ¿yo escuché bien esto? Sí, escuché bien.
4: Sí, escuchaste bien.
1: ¿Cómo se dio esta cita, Isabel?
4: Mira, también nos conocimos, hablamos un par de semanas.
1: Pero se conoció para se conocieron dónde, a través de una aplicación.
4: De
1: ¿Qué aplicación?
4: Facebook parejas.
1: Facebook parejas. Qué cuidado hay que tener, Sí.
4: No, pero lo
1: digo por los chicos sobre todo. Para Isabel, entonces te escribiste con él a través de Facebook parejas. ¿Durante cuánto tiempo?
4: Y estuvimos cerca de un mes, más o menos.
1: Bien, perfecto.
4: Tres semanas y media, un mes, más o menos, conversando. Me llamaba por teléfono. ¿Cómo fue tu día? Yo le había contado
1: Muy
4: que
1: atento.
4: Tenía dos hijos.
1: Sí.
4: Bueno, me preguntaba por mis hijos. Ay, qué atento, pensaba yo, ¿no?
1: Qué lindo.
4: ¿Cómo me pregunta por mis hijos?
1: Encontré al hombre de mi vida, claro.
4: Claro. Dice yo, ta. Sí. Coordinamos para conocernos personalmente.
1: Sí.
4: Fuimos a una plaza.
1: Sí.
4: Ahí cerca del Nuevo Centro. Y de repente veo que el muchacho se entra como a sentar para un. Estábamos en unos banquitos y se entra como a mover.
1: ¿A mover? Estaban.
4: Sí, como nervioso.
1: Estaban solos, ¿no?
4: Había otra gente alrededor, porque era de tarde. A mí las primeras citas no me gustan de noche y en un lugar privado, vamos
1: Entiendo,
4: a decir. Entiendo. A mí me gusta tener gente alrededor.
1: De acuerdo con vos. Y de repente estaban charlando. ¿Te gustaba el pibe?
4: Me gustaba, muy buena onda.
1: Sí.
4: Pegamos con un pila de temas de espiritualidad, registros akáshicos.
1: Mira.
4: Tarot, dije yo, este es lo mío.
1: El hombre que el destino me regaló después de tanto tiempo. Sí.
4: Claro, y de repente empieza el tipo a ponerse nervioso y a moverse.
1: Sí.
4: ¿Viste? Y le digo, ¿querés ir al baño? ¿Te sentís mal?
1: Sí.
4: ¿Te pasa algo? Me dice, no, dice, es que me olvidé. Digo, ay, ¿qué te pasó? Dejate el horno prendido, parte zorra.
1: Claro, ¿de qué te olvidaste, mi amor?
4: Sí. Claro, yo, ¿viste? Soy así, soy muy espontánea.
1: Sí.
4: Digo, ay, ¿qué te pasó? Dejate el horno prendido, ¿qué te pasa? ¿Por qué estás mal? No, dice, es que me olvidé que mi señora trabaja en la zona, mi ex mujer trabaja en la zona. Y le digo, ¿qué, violenta la muchacha?
1: Sí, claro.
4: Y de repente veo un patrullero que se estaciona frente a nosotros. Pero no, los oficiales nunca bajaron.
1: ¿Nunca bajaron? O
4: sea, nunca bajaron.
1: Uh-huh.
4: Y le digo, Pablo, yo sé que andan buscando a alguien. Y me dice, sí, a mí.
1: ¿Por qué?
4: Dije yo, la puta madre.
1: No puedo creer.
4: Le digo, ¿por qué? ¿Hiciste algo? Y se levanta el jean, el pantalón de jean, y tenía una tobillera electrónica. Dice de que...
2: que me alcance el bisturí.
1: No, no, no.
5: ¿Qué es esto?
1: No, no. ¿Cómo pasar de encontrarte con el amor de tu vida a encontrarte, mirarle la cara al diablo en 10 segundos?
4: No, no. O sea, yo sé que de corazón no me voy a morir, me voy a morir de vieja hincha pelota.
1: Sí, claro.
4: Pero los sustos que me he pegado, se ve que de corazón no me voy a morir.
1: ¿Qué hiciste cuando el tipo te muestra la tobillera electrónica debajo del jean?
4: Y nada, y lo miro así, y él me empieza a hablar todo nervioso. Mirá, dice, yo te voy a tener que dejar, pero yo te quiero volver a ver, porque conectamos un montón. Y vos sabés que esto es culpa de mi mujer, porque ella me engañó y me tendió una cama y me denunció falsamente. No sabía lo que me iba a decir el tipo.
1: Sí.
4: Dice, me empezó a hablar bien rápido, bien rápido, bien rápido, y agarro, me levanto y le digo, mira, yo estoy nerviosa, están los oficiales acá adelante, si es por vos, es porque alguna cagada grande te mandaste, hermano, lo lamento mucho, pero yo me voy a retirar. Bueno, fui, me di 500 vueltas al shopping, me tomé un ómnibus para la otra punta, me tomé el ómnibus para la otra punta, para si el tipo me seguía, y flashé película de terror.
1: ¿Nunca más lo bloqueaste?
4: Sí.
1: ¿Nunca
4: sí,
1: más lo...?
4: Sí, crucé la calle,
1: sí.
4: Me di de baja de las redes, y tal. Y no lo, por suerte, no lo vi más.
5: ¡La pucha!
1: Tremendo.
3: Impresionante.
1: ¿No le das una oportunidad? No.

0: Hola, buenos días, buenas tardes. Hola.
1: ¿Vas a hablar?
0: Bueno,
1: ¿vas a hablar?
0: ¿Vas a hablar?

0: qué historias, ¿eh? ¡Hola!
1: Hola, hola.
0: Hola, ¿quién sos?
1: Elena.
0: ¿Cómo?
1: Elena.
0: ¿Cómo estás, Elena? Bienvenida.
1: Bien, bien. La verdad, estoy choqueada porque los tipos hoy no quieren nada en serio, la verdad.
0: Elena, no generalices.
1: Sí.
0: Elena, no generalices.
1: La mujer, cuanto más perfecta es, parece que es repelente para el hombre.
0: Bueno, Elena, la perfecta. Atención.
1: No, perfecta no. Pero sí tengo mis cualidades.
0: Bueno, todos tenemos cualidades, Elena. Vos capaz que estás muy exigente y está muy bien. Está muy bien. Pero,
1: me
0: Elena...
1: imagino que vos también. Por
0: claro.
1: Eso estamos solos.
0: Estamos solos, Elena.
2: Venga con nosotros.
0: Elena... ¿Ya bajaste, bajaste la guardia? ¿No querés conocer a nadie más?
1: Está difícil. La situación está difícil.
0: Está difícil.
1: Está con 42 años.
0: 42 años. Es como que la alarma de color anaranjada se prende y dice, ya tengo 42 años, necesito encontrar la estabilidad que estuve buscando. ¿No?
1: Sería lo correcto.
0: Sería lo correcto. Pero los hombres
1: está
0: son...
1: Está difícil.
0: Los hombres son todos... Termina la frase.
1: Complicados.
0: Complicados.
1: Princesos.
0: Princesos. ¿Te hicieron ghosting,
1: ahora,
0: Elena?
1: En vez de invitarte a tomar algo...
0: Sí.
1: Dicen, voy a tu casa. Pará.
0: ¿Está mal?
1: Y me sí. parece como que muy sí. directo, o sea... Antes era al revés, ¿verdad?
0: Sí.
1: Al menos yo vengo de una generación donde lo más correcto era que el hombre invitara a la mujer.
0: ¿Y vos ¿no? irías si un chico en la primera cita te invita a la casa?
1: Y no, a la casa no, pero tal vez que sí a salir. Pero hoy en día lo primero que quieren es ir a tu casa, que vos le des tu comida, que vos le sirvas como que si fuese, no sé, una sirvienta.
0: ¿Tan así?
1: Bueno, está pasando, es muy difícil. Está complicado.
0: Elena.
1: Mujeres, me parece que debe estar medio generalizado. Me parece que si tocas este tema, me parece que hay muchas mujeres que estamos en la misma situación.
0: Elena. Hay muchas mujeres, y es cierto, que están en la misma situación. Pero también ustedes, queridas mujeres, hay algo que no están haciendo bien.
1: Puede ser.
3: Dunga Dunga.
0: Bueno. Oh, no. Señor, retírese, por favor, retírese. Contanos, Elena, tu cita fallida.
1: Cita fallida, bueno, mira, tenía una conversación muy linda con alguien.
0: ¿Dónde lo conociste?
1: Lo conocí
0: ¿cómo?
1: Por Instagram.
0: Por Instagram.
1: Sí.
0: Bien.
1: Siendo del interior los dos.
0: Los dos del interior, pero no del mismo departamento.
4: No.
1: Exacto, sí, sí, sí.
0: Bien.
1: Tomo la iniciativa de verlo en un lugar X.
0: Sí.
1: Pero...
0: Llegó
1: antes, ¿no?
0: Bien, y momento. Vos ya le habías visto... Pará, pero vos ya le habías visto fotos. ¿Te gustaba el tipo?
1: Sí, estaba bien, estaba bien.
0: Estaba bien y además... De gustarte, tuviste buenas conversaciones.
1: Exacto.
0: Entonces dijiste, bueno, uno más uno, dos. Me gusta y paso bien.
1: Uh-huh.
0: Es lo que estoy buscando, lo que estoy necesitando.
1: Bueno,
0: coincidieron, que... sí.
1: Llega la persona,
0: sí.
1: La supuesta persona,
0: sí.
1: Llega al lugar que íbamos a tomar un café, bárbaro. Y resulta que nada que ver con la persona que estaban estaba detrás de los mensajes.
0: ¿Cómo nada que ver?
1: No.
0: ¿Físicamente?
1: Sí, nada que ver.
0: Ah, era otro,
1: era
0: se vendió.
1: Persona.
0: Se vendió como otro. Ay, con la foto de otro.
1: Obviamente ni
0: sí.
1: aparecí,
0: ¿no? No, pará. El tipo apareció en el lugar indicado a la hora indicada.
1: Sí.
0: ¿Vos también?
1: Uh-huh. pero y para, él no me llegó a ver.
0: Él no te llegó a ver y vos nunca lo encaraste, nunca le dijiste, no, ¿sos vos?
1: No.
0: Pero también...
1: Me parece una mentira de entrada. Me
0: está bien, pero pudo haber sido una casualidad, capaz que no era él. ¿Vos no le mandaste un mensaje, le dijiste?
1: Sí. Por texto, sí. Seguíamos.
0: ¿Viniste? ¿Viniste porque...?
2: Estoy. ¿Dónde
0: estás? Estoy. ¿Dónde estás que no te veo? Acá. Soy el de remera roja.
1: Sí, exacto.
3: Aquí está.
1: Foto del café, no, bárbaro.
0: Para. ¿Y después qué hiciste? ¿Lo bloqueaste o seguiste hablando?
1: Le dije que no daba porque yo no iba a poder ir.
0: ¿Pero vos
1: no
0: le preguntaste nada? ¿Por qué un tipo grande hace estas pavadas?
1: Pelotuda. Y yo creo que ya estaba como que más que claro, o sea, que ya, no sé, la verdad que no sé ni qué era lo que pretendía. Directamente decidí no seguir contestando después.
4: Son feos esos momentos.
5: Sí.
0: Tremendo. Qué situación, ¿eh? No es ella. Flaca, vos me mostraste una foto.
2: ¿Quién es?
0: No sé, ¿quién es? ¡Hola!
6: ¿Cómo andás, Peti?
0: ¡Hola! ¿Quién sos?
6: Y vamos a ponerle Guillermo.
0: ¡Guillermito! ¿Cómo estás, Guillermo?
7: ¡Guillermo!
0: ¡Es Guillermo!
7: ¡Guillermo!
0: Se hace llamar Guillermo.
7: ¡Guillermo!
0: ¡Guillermo! Guillermo, citas fallidas, tu peor cita.
6: La noche que más chupé frío en mi vida, que más pasé frío, fue justamente esa cita que tuve con esta Urisa.
0: ¿Por qué? ¿Qué pasó?
6: Hace como 5 o 6 años había conocido una chiquilina, yo tendría 20 años aproximadamente, ella más o menos de mi misma edad.
0: ¿Y cómo se conocieron? ¿A través de una aplicación?
6: No, nos habíamos encontrado una vuelta en el baile y me había pedido en Instagram y bueno, Bien. Ya venía hablando. Después, cuando ya entramos en más confianza, nos pasamos los WhatsApp.
0: Bien, perfecto.
6: Yo soy de Montevideo y ella, pero creo que era de Durazno o por allá, en el medio de Uruguay.
0: Bien.
6: Creo que era Durazno. Y bueno, nos pasamos los WhatsApp.
0: Qué lindo.
6: La conversación ya venía después de bastante tiempo hablando. Era como 2 meses, un poco subida de tono.
0: Opa, elevada, ¿cómo? ¡Qué lindo! Sí, ¿qué te vas a poner para verme?
6: Pero bien, bien.
0: Sí, bien.
6: Ay, pasar fotos, sí. No, un poquito ahí, un toquecito de calor, no mucho más.
0: Bien, entonces...
6: Bueno, arreglamos para que yo fuera un día a verla de tarde y pasar una tarde.
0: ¿A dónde?
6: ¿Dónde era la ciudad? Yo no me acuerdo. Es más, ya me acordé, creo que San Ramón, San Bautista, era un santo.
0: Bien, vos no eras ningún santo, Guillermo. Vos fuiste a verla, ¿y qué pasó?
6: Bueno, la cuestión es que no pasó nada. Habré llegado creo que a las 8 de la noche y había ido un ómnibus interdepartamental. Yo los ómnibus allá no conozco, los horarios, las líneas, nada.
0: Es muy tarde igual para la primera cita, hay 20 horas.
2: Sí, sí.
0: Bueno, tomate un café, tomate un té. Sí.
6: Sí, de verdad. Lo que pasa es que salía del laburo a las 5 y de ómnibus tenía como 2 horas y media, 3.
0: 8 de la noche llegaste al lugar indicado.
6: No, la verdad es que no era indicado.
0: ¿Por qué?
6: Al parecer es que conversamos un rato y bueno, no pasamos mal, pasamos bien.
0: Sí.
6: La última, le pregunté a qué hora pasaba el último ómnibus y me dijo, creo que 12 menos cuarto. Cuando me acompañan a la parada para parar el ómnibus, resulta que no me paró, porque no era esa la parada. Ahí paraban los de Núñez y ahí a otro, y me dejó tirado el ómnibus ahí. Y bueno, ¿a qué hora pasa el otro ómnibus? Sí. Entonces, preguntale a aquel muchacho de allá y se fue, o sea, me dejó ahí tirado. Digo, ¿qué hago yo? Ciudad que no conozco. Ahora había ido desabrigado, estamos hablando pleno julio.
0: Sí.
6: Y frío, que no te haces una idea, Peti. Y yo había ido de jean, de remera de manga corta y chaquetita de cuero. O sea, había ido
0: cancherísimo. Claro, la primera cita uno se viste canchero. Claro. Guillermo. Charlaron y la pasaron bien, pero no pasó nada.
8: Dunga.
6: No pasó nada.
3: ¿Qué?
0: ¿Qué? ¿No pasó nada porque no tenía que pasar o porque ella no quiso o vos no quisiste?
6: Mirá, fue una situación rara. Lo que pasa es que estábamos en la calle y tampoco fue que habíamos hablado de que iba a pasar algo. Simplemente íbamos a
0: tomar algo. A conocernos, algo. Sí.
6: Exacto, conocernos.
0: Ok.
6: No era el de que pasara algo, no. Si pasaba bien y si no pasaba, todo bien.
0: Bien, el que pasó fue el ómnibus y no te paró.
6: Exacto.
0: ¿Y a qué hora pasaba el próximo?
6: 3:30 a.m, Peti.
2: ¡Ay, Dios mío!
0: Pará, ella no solo no te esperó, sino que se fue.
6: Se fue, sí, y no me contestó los mensajes, se borró. O sea, si me hubiera dicho de entrada, che, flaco, mirá, me tengo que ir o no me copa o lo que sea, todo bien. Pero quedé retirado de una ciudad que no conocía, en la calle, Peti, literal, quedé en la calle esperando el ómnibus.
0: Hasta las 3:30, claro, muerto de frío hasta las 3:30 a.m.
6: Sí. Y la historia en realidad igual termina peor.
0: ¿Por qué?
6: Así estuvo pésimo porque supe frío como loco.
0: Sí.
6: Bueno, ¿qué pasó? Eran como las 12 y había un carrito ahí en una esquina.
0: No.
6: Y bueno, fui a comer algo, sí, de última para hacer tiempo, y le pregunté al hombre a qué hora pasaba el ómnibus. Ahí sí, me dijo 3:30 a.m. y me dijo, mirá, flaco, acá lo único que tenés, no tenés nada abierto. Y dice, te vas a quedar tirado acá en la noche, lo único que tenés abierto acá es una whiskería, que más o menos me explicó.
0: No. Una whiskería donde hay chicas recibiendo a los clientes.
2: Ay, Dios mío.
6: Sí, sí, pensé que va a ser una whiskería, sí, donde hay un ciber y tenés un play para jugar, ¿no?
0: Sí.
6: Una whiskería donde hay gente que trabaja ahí en la noche.
0: ¿Te fuiste para la whiskería?
6: No, mirá, Peti, no tenía ganas de ir a la whiskería. Me quería venir para casa, para Montevideo.
0: ¿Y?
6: Caminé la ruta como 3 kilómetros a ver si entraba en calor. A ver si enganchaba algún camión, a ver si enganchaba un algo, no pasó nada. 2 horas caminando, tenía poca batería en el celular, no tenía cómo llamar, cómo buscar nada. Tenía así como del 10%.
0: ¿Y nunca más volviste a hablar con esa chica?
6: Nunca más volví a hablar con esta chica, Peti. ¿Sabés qué es lo peor de todo? A las 2:00 a.m, o menos 2:30, dije, bueno, antes de estar chupando frío en la calle, voy para la whiskería, por lo menos estoy en un lugar refugiado, calentito.
0: Sí.
6: Fui para la whiskería. Y dije, bueno, vamos a entrar en calor. Estaba adentro de la whiskería, estaba calentito. Atención. Y dije, bueno, vamos a tomar algo. Tampoco tenía mucho dinero, ¿viste?
0: Ay.
6: Y empecé a pedirme unos tragos de whisky.
0: No.
6: Bueno, me sirvió uno, estaba fuerte. Atención. Y bueno, dame otro. Creo que estaban 50 pesos los vasos, o sea, una de menos. Pero estaban fuertes. Y el alcohol que te servían era marca Acme.
0: Claro.
2: Y
6: me pedí el tercero. Tenía que haber pedido, Peti.
0: ¿Qué
6: pudo haber pasado con el tercer trago?
0: ¿Qué pasó?
6: Había comido a las 12 una hamburguesa.
0: No.
6: O frito, no sé. Todo lo que le podían poner tenía.
2: ¡Qué asco!
0: ¿Lo dejaste todo en la whiskería?
6: No, en la whiskería hubiera sido mejor. Lo dejé en el ómnibus cuando estaba volviendo. Me quedé dormido, me despierto vomitando. Me vomité todo arriba. Llegué a Montevideo todo vomitado, horrible. Una
3: noche la radio está...
2: La peor cita de todas.
3: Mi vida medio vacía. Yo sé lo que tengo.
0: Tremendo.
3: Necesito
0: lo que hace un hombre para conocer una mujer. Una mujer no hace esto. De irse no, a otro lugar.
3: En taxi, si es
0: sí, hace. Lugares,
3: que vuelva.
0: Todo mal.
6: Clave.
0: Jugamos a la palabra clave. Luego de la pausa. 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
3: Qué malos pensamientos.
0: 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Edición citas, edición 1-1. 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

0: la entrevista con Alberto Volonté.
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0: Hoy vamos a conocer a Alberto Volonté, 87 años. Pudo haber sido presidente de la República.

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1: El participante número uno.
0: El participante número uno es el celular que termina en 820.
2: 8.
3: 2.
2: 0.
3: Hola, ¿quién habla?
0: Espera que atienda al menos.
4: Hola.
0: Hola, ¿quién habla? Palabra clave, palabra clave. Uy, ¿qué pasó?
5: Pelotuda.
3: ¿Qué es esto?
0: Hola, ¿quién sos?
4: Hola, hola Micaela.
0: Hola Micaela, bienvenida.
4: ¿Cómo estás?
0: Bien, espero que no se te entrecorte.
2: ¿Todo bien? No.
0: Porque al comienzo se te entrecortó un poco, pero te escuchamos.
3: ¿Dónde está?
0: Tu alegría de recibir este llamado.
4: Y me encanta escucharte, tu programa.
0: ¿Qué más? Decime cosas lindas, las necesito. Adelante, Micaela.
4: Me encanta el programa, me escucharte, el saber todo lo que decís, que está muy bueno, todo.
6: Lo escuchamos todos los días.
4: Acá. Claro, lo escuchamos todos los días acá en Racing, porque tenemos las nenas acá practicando.
0: ¿Están dónde? ¿En la cancha de Racing?
4: Sí, en el complejo de Racing.
0: Es el estadio Osvaldo Roberto, pero no sé si es el mismo lugar.
4: Sí, en Carlos A. López.
0: Muy bien. ¿Y tenés a tu hija jugando al fútbol?
4: Sí, su 14, y tenemos la compañera también, su 14.
0: Muy bien. ¿Y te gustaría que tu hija se dedicara a jugar al fútbol?
4: Y si a ella le gusta, sí, claro.
0: Muy bien, perfecto.
4: Es un deporte.
0: Es obvio, ¿es buena jugando al fútbol tu hija?
4: Y es buena defensa.
0: Muy bien. Necesitamos a alguien en defensa,
3: sí,
0: acá.
3: Sí.
0: Sandra Lazo no estaría dando. Bueno. Micaela, vamos a jugar a la palabra clave. Pero bien. Hoy, edición 1-1.
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1: El participante número 2.
0: Vamos con el número 2, el celular que termina en 791.
3: 7.
0: 791. Bien, llama. Hola.
8: ¿Cómo andás, Peti?
0: Hola, palabra clave, palabra clave.
8: Palabra clave.
3: ¿Cómo te llamás?
0: Hola, ¿quién sos?
8: Gabriela.
0: ¿Cómo estás, Gabriela?
8: Muy bien, ¿y tú?
0: Muy bien, ¿dónde estás vos?
2: ¿Todo bien?
8: Estoy en camino Carrasco y Veracierto, ahora voy a estacionar, así atiendo bien.
0: Perfecto, esto es malos pensamientos. De una punta a la otra. Gabriela.
8: Salir sí. Salinas escuchándote, ¿eh?
0: Muy bien, ¿te divertiste y te acompañamos?
8: Obvio, siempre.
0: Gracias, siempre. Gabriela.
8: Y todo momento.
0: ¿Con quién estás en el auto, sola?
8: No, estoy con mi hija, María.
0: Muy bien, ¿tu hija qué edad tiene?
8: 17.
0: ¿Y a qué se va a dedicar tu hija, sabes?
8: Mira, estuvo visitando las facultades.
0: Sí, muy bien.
8: Y se está inclinando por la facultad de veterinaria.
0: Muy bien. ¿Tienen mascotas en tu casa, Gabriela?
8: Sí, tenemos mascotas, sí. Pato, ganso, perro, gato, tortuga.
0: ¿Pato? ¿Que te vivís en un zoológico? ¿Vivís en un zoológico? ¿Un pato, un ganso?
8: Ojo que había erizos. Y tenemos las gallinas.
0: Pará, ¿tenías erizo también?
8: Teníamos el erizo que se nos escapó.
0: ¿Se pinchó?
8: Y
0: claro. Se pinchó y se fue a la mierda, claro.
8: Sí. Mirá, la nena está yendo a sexto de medicina del Liceo 1 de Salinas, atento.
0: Uy, el Liceo número 1 de Salinas. Es el liceo que está hoy bajo la lupa, digámoslo.
8: Sí.
0: Por el caso del enfermo de la Facultad de Medicina, que había Exacto. tenido también un caso desgraciado en el liceo número uno.
4: Sí, y compañeros, o sea, conocidos de mi hija, obviamente, él no sí. fue compañero, denunciaron, ya en audios, viste, los muchachos
0: sí.
4: espectacularmente manifestaron la preocupación por parte tanto de él como de a quien acosaba a él. Hay audios del año pasado que le plantearon a la directora lo que estaba ocurriendo, los chicos sumamente educados, con una voluntad increíble y con un juicio crítico espectacular, hablando con la directora, y la directora no hizo absolutamente nada. Este año mi hija tuvo que hablar con la directora por otra situación que estaba pasando, la directora le hablaba por arriba, y ella misma me dijo, mamá, tuve que decir, o hablas vos o hablo yo y te cuento el caso. Entonces es como que ya viene ya de mucho tiempo, ya está muy naturalizado. Bien, gracias María, ella me da pique. Está acá conmigo.
0: Gabriela, ¿y la directora sigue siendo la misma directora?
4: Sí, sí, es la misma directora. Sí.
0: Bueno, debería ser esa directora llamada a declarar, ¿no?
4: Claro, y los administrativos, o sea, los adscriptos, ¿no? Los propios padres, ¿no? Porque acá hay un caso de inclusión, que está buenísimo el tema de la inclusión, está muy bien el programa, pero la ejecución a nivel de institución, y también ha pasado en otros lugares, esa persona que está siendo incluida tiene que ser atendida y controlada, tiene que tener un asistente terapéutico. No pueden absorber los docentes y los alumnos, ni los propios directores. Bueno, tienen que entenderlo, él tiene problemas. No, porque no ayudamos uh-huh. a esta persona que está siendo incluida dentro de lo que lo llamamos los normales, por decirlo de una forma, porque todos tenemos nuestras cualidades, nuestras virtudes y nuestros defectos, pero ese chico tendría que haber sido atendido. No puede estar cargando con todo lo que está haciendo hoy en día. No, es como, perdón que me estacioné diferente, y no puede ser, como él va a ser juzgado ahora. ¿Cuál es esta cualidad de este chico que va a ser juzgado ante tal agresión que le hizo a Renata? Porque ya venía de antes, ¿no? Entonces, Renata quedó estropeada, por decir de alguna forma, físicamente, anímicamente, moralmente,
0: psicológicamente, claro.
4: Claro, por eso

0: muy difícil, pero nos estás dando algo de información que no teníamos. Vos decís que este chico iba al Liceo 1 de Salinas y el padre era profesor de educación física de ese liceo, la madre profesora de inglés de ese liceo, o sea que tenían un nivel intelectual importante.
1: Por supuesto.
0: ¿Podemos entonces asociar este tipo de relación con la decisión de la directora de no hacer nada con el niño porque era hijo de dos profesores del liceo?
1: Exacto. Y allá los chicos, la verdad que yo los fui a acompañar a la puerta del liceo, muy valientes, muy corajudos al manifestar y al expresar sus vivencias de hace 3 o 4 años atrás, ¿no? Y la verdad que bueno, hay que apoyarlos a ellos también, ¿no?
0: Por supuesto, por eso te escuchamos con mucha atención. Saludamos a todos los alumnos del Liceo 1 de Salinas, los de esa época y los de hoy. No puede ser que la directora no haya hecho absolutamente nada, porque no hizo nada, porque además el audio está grabado, lo pasamos hoy, dijo que no iba a hacer nada, dijo que no iba a hacer nada, y ahora nos enteramos que el padre es profesor de educación física, la madre es profesora de inglés. Eso nos interpela más todavía, porque decimos, ¿cómo puede ser que dos profesores que tienen un nivel intelectual alto, porque por algo son profesores, no estoy hablando del nivel socioeconómico, estoy hablando del nivel intelectual, no hayan hecho nada con su hijo, y cómo la directora no hizo nada, porque suponemos que no hizo nada porque los padres son profesores del liceo?
1: Y esas, yo entiendo que también hay esta

0: Irlanda que lo trajeron, o de Finlandia que trajeron el programa, y no me acuerdo qué gobierno fue que lo trajo, pero la ejecución no está siendo ejecutada. Queda por la mitad un montón de parámetros y un montón de variables para poder abordar a un niño de cualidades especiales dentro de un aula. No se está ejecutando el plan como tiene que ser. Por eso suceden las cosas que suceden. Ahora se destapó esto, pero mira que hay otros antecedentes, ¿eh? Hay otras cosas también que ocurren dentro de las aulas. Las maestras terminan desbordadas porque no pueden estar atendiendo dentro de un salón de clase 3 autistas con 30 niños. Uh-huh. Hay algo que ahí está mal, está fallando. Y ocurre las cosas que están ocurriendo. Y las que quedaron por el camino. Y alumnos que se retiraron del Liceo 1 porque la directora los invitó a retirarse del Liceo 1 porque no supo cómo abordar la problemática que estaba pasando. A la amiga de mi hija, como tuvo un problema con otra hija y le quisieron pegar en la puerta del liceo, la directora le dijo, bueno, podés ir a otro. Esto pasó hace 3 semanas. Hoy hizo la denuncia a la policía.
1: Tremendo. Gracias, Gabriela,
0: por favor, por
1: traernos un poco más de información, y porque todas las cosas que están pasando en el Uruguay son importantes de tratar, porque nadie quiere vivir en un país con este tipo de cosas, con una violencia desmedida, una inseguridad desmedida y con una problemática educativa que salpica para todos lados, ¿eh?
0: A todos nos atañen, porque es un tema social. Gracias, Pertinati, por siempre tener el micrófono abierto. En este momento estoy como descargando, porque me abordó ayer esta problemática que yo sabía cosas que estaban pasando, pero no estaba despierta, no estaba consciente realmente, y los chicos me despertaron en esto que está ocurriendo, ¿no? Entonces, como es que es algo muy sensible, muy nuevito, y no hay que emitir un juicio rápido, hay que pensar con coherencia, ¿no? Entonces yo te agradezco un montón que siempre estás abriendo el micrófono y trayendo estas cuestiones que por lo menos generan un despertar de conciencia y decir, ¿dónde estoy parado? ¿Qué estoy haciendo yo? ¿No? Entonces también disculpas a todos los chicos de Salinas, porque como mamá no tenía los ojos abiertos, ¿no? Entonces son valientes, son corajudos y hay que ayudarlos y apoyarlos.
1: Muy bien. Gabriela, juguemos a la palabra clave. Está Micaela en la línea, podéis saludarla, por favor.
2: Hola, Micaela.
3: Hola, ¿cómo estás? ¿Todo bien?
0: Bien, acá.
1: Micaela, ¿escuchaste lo que contaba Gabriela?
3: Sí, lo escuché, Peti, sí, la verdad que muy indignante, la verdad.
1: Bueno,
3: que sí.
1: Bajen el volumen de la radio, por favor, porque eso también es indignante.
3: Bueno,
1: ok. Micaela, ¿qué edad tiene tu hija?
3: 14.
1: Bueno, hay que también.
3: El 29 de septiembre.
1: Hay que tener cuidado también, y hay que estar muy cerca de los hijos, charlando con absoluta cercanía,
3: Y la verdad que sí.
1: Muy bien. Micaela, arrancás vos. Gabriela sigue y así durante 4 minutos.
4: Bueno, Peti. Corre el tiempo, Peti.
1: Palabra de 5 letras, Micaela. Mirá todo el tiempo que tuvo para pensar. Esto también pasa en Uruguay. Sí. Mica, sí. ¿Qué me decís?
3: Micaela.
5: ¿Qué?
1: Micaela, palabra de 5 letras.
4: Algo con 5 letras.
3: Ay, a ver, palabras, sí. Mateo.
1: No, palabras, no nombres. Palabras.
6: Dios mío, qué poco se puede hacer por la gente.
1: Sí.
7: Que Dios te ayude.
1: ¿Cómo?
3: Tupper.
1: Se escribe con 2 P.
8: Sí.
1: O sea,
8: sí.
1: Tiene 6 letras, no se la voy a tomar. Hasta que no saque una palabra coherente, y acá no se va.
8: No.
1: Micaela, ¿querés seguir mirando el fútbol con tu...

0: Tu amiga, te despedimos con total amabilidad, ¿eh?
1: Son malos, son malos.
0: Micaela, ¿me tirás una palabra de 5 letras?
1: Ya.
0: Burra. No digo que burra tiene 5 letras. ¡Burro!
2: Sí.
3: Sí.
1: Sí.
0: Lenta.
3: Se tranca.
0: Que también tiene 5 letras. Torpe.
4: ¿Qué pasa?
0: Torpe tiene 5 letras también.
4: Me tranqué, me trabé.
0: Boluda no.
3: Padre nuestro.
0: No. Gabriela, te toca.
1: Voy a decir la clásica, árbol.
0: Árbol. Bien, y en la palabra árbol, la letra A y la letra O están mal puestas. Lo demás no va. Y tenés otra chance, Gabriela. La A y la O, pero mal puestas. Bueno, ahora tenemos también otra mujer.
3: Padre nuestro que estás en el...
0: Que no se le cae una palabra de sin
5: palabras. Padre nuestro, estás en el cielo.
1: Tonta.
0: Tonta.
6: Atención.
0: Tonta, ahora la O y la A están bien puestas.
7: Bien.
0: La N está mal puesta y las dos T no van. Micaela, ¿cómo estás? ¿Bien?
1: Bien, bien, te estoy acá escuchando.
0: Bien, ¿te golpeaste la cabeza ya como para que se te sacuda un poco la neurona?
1: Sí.
0: Tírame una palabra.
1: Mundo.
0: Mundo. Ok, la U no va y la O está mal puesta. La N está mal puesta. La M y la D no van. Sigamos, Gabriela. Metiste la A y la O bien puestas y la N mal puesta. Les quedan 2 minutos. Gabriela, ¿está bien?
1: Sí, estoy bien, estoy bien.
6: Esto es una vergüenza,
1: señora. Tiene una M y una N, tiene la O y la A que está bien puesta.
0: La N está mal puesta y la O y la A están bien puestas. ¿Qué más querés que te diga?
1: No.
3: No.

0: Micaela, ¿querés tirar una palabra vos?
1: No.
2: Nube.
0: ¿Cómo?
2: Nube.
3: Cuatro.
0: ¿Cómo dijo?
2: Nube.
0: Nubes. Cuatro. Nubes.
2: Nubes.
0: Claro, porque nube tiene cuatro letras. Nubes.
3: Atención.
0: Solo la N bien puesta. Lo demás no va. Gabriela, te toca. Micaela, te toca. Cualquiera de las dos.
4: Dios mío,
0: Micaela, te toca, tira cualquier palabra.
2: Fuego.
0: ¿Cómo?
2: Fuego.
0: Pará, escúchame, pará. Micaela, si sabes que arranca con N y con O, y que la U no está, y la E tampoco, ¿para qué corno?
2: Novia.
0: ¿Eh?
2: Novia.
0: ¿Quién dijo novia?
2: Micaela dijo novia.
3: ¡Hola, pucha!
0: Micaela, ¿dijiste novia?
2: Sí.
0: ¿Viste que cuando te presionan y cuando te exigen, sacamos lo mejor de vos?
3: ¡Hola,
0: ¿viste, Micaela, que vos lo que necesitás al lado
5: ay, esperando.
0: Es un hombre que te exija, un hombre que esté constantemente arriba tuyo, que te dé información? Que no te dé mucho cariño, pero que te dé rigurosidad y que te exija para sacar lo mejor de vos. Estoy orgulloso, Micaela, de vos. Siempre confiamos en vos. Siempre. Siempre creímos en vos que eras una mujer que guardaba lo mejor para el mejor momento. Nunca. Supusimos que eras un cuatro de copas. Por el contrario, sos un as. Sos un as. El as.
3: Atención.
0: Gabriela,
2: ¿qué?
0: ¿Qué se siente haber perdido con Micaela?
2: No, alegría, felicidad.
0: Alegría, porque así es el juego. Gabriela, un beso para vos, Gabriela, para tu hija y para todos en el Liceo 1.
2: Gracias, un abrazo, Peti. Gracias a todos.
0: Gabriela, tu misión en este programa no era jugar, sino dar el mensaje que dejaste.
2: Gracias, Peti.
0: Te mando
2: gracias
0: un beso. Micaela.
2: Decime, Peti.
0: ¿Estás en pareja?
2: Sí.
0: Qué lástima, porque me hubiera gustado.
3: ¡Pucha!
0: Me hubiera gustado avanzar en esta relación que no comenzó. Que no comenzó, pero dije, una mujer inteligente es lo que yo necesito a mi lado. Pero entiendo que si estás en pareja, Micaela, sos una mujer, además de inteligente, una mujer feliz.
2: Sí, la verdad que sí.
0: Orgullosos nosotros. Y toda la audiencia de haber escuchado a alguien con un coeficiente intelectual altísimo. Que además.
3: Palabra clave.
0: Que además. A ver, Micaela, vos estudiaste en tu vida, terminaste el liceo también, bachillerato.
2: No, llegué hasta segundo de liceo nomás. Después me tuve que poner a criar a mi nena.
0: ¿A qué edad tuviste a tu hija, Micaela?
2: A los 14.
6: Alguien que me alcance el bisturí.
3: No aclares que oscurece.
0: Decime que el hombre que está a tu lado es el padre de tu hija.
2: No, Peti, pero es de corazón y la verdad que lo amo con todo mi corazón yo a él.
0: ¿Viste que la vida te premia después? ¿Viste que la vida te da?
2: Sí, pero.
0: ¿Viste? Después. ¿Dónde está el éxito? El éxito en la vida está más allá de los cachetazos.
3: Atención.
2: Sí, la verdad que sí.
0: Claro. Me encantó escucharte, Micaela.
2: A mí también, Peti.
0: Ahora, Micaela, te puedo pedir un favor. Si algún día dejás con tu pareja, no quiero que suceda, ¿me mandás un mensaje?
2: Sí, ¿cómo no?
0: Ok. Bueno, Tu amiga está feliz por vos también, ¿no?
2: Sí, sí, mirá, sí. Mi amiga es fan tuyo, no sabes. Te amo, Peti, te amo.
0: Bueno, no, momento.
1: Los tres.
0: No me gusta cuando la gente tira el me amo. La gente está banalizando la palabra amo. Sí, sí. Amo. La gente hoy, por cualquier cosa, dice amo. Ve un plato de comida y dice amo, ¿no?
2: Amo.
0: O sea, la gente ve algo que sucede y dice amo. No se ama a todo.
2: No.
0: Ni a todos. Se ama a determinadas cosas.
4: Sí,
0: ¿tu amiga Micaela está en pareja?
2: Sí.
3: También. Atención.
0: Es la... ¿Te das cuenta que no tengo suerte? Ni en la cancha de Racing. ¿Te das cuenta? ¿Te das cuenta? Bueno, Micaela, me tengo que ir.
2: Bueno.
0: ¡Te ganaste el pequeño electrodoméstico de Enxuta! ¡Te quiero, Micaela! ¡Te quiero, Mica!
2: Yo también, Peti, te queremos acá también.
0: No, no, a tu amiga la amo.
2: Bueno,
0: ¿qué te ¡pausa! El ganador de las entradas para Movie es el celular que puso Novia al 565. Perdón, es el celular que termina en 565. Y puso la palabra novia a las 17 horas, 17 minutos, 20 segundos.
5: La entrevista.
0: Viene la entrevista. Hoy, luego de la pausa, Alberto Volonté.
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2: Así que si tenés la posibilidad de verla a través de YouTube, Malos Pensamientos Oficial, vamos ya a activar el streaming porque está con nosotros nuestro invitado. Hola, buenas tardes para todos. Nuestro invitado de hoy es nada más y nada menos que este caballero, el señor, el doctor Alberto Volonté. ¿Cómo está?
3: Imposible estar mal en esta casa contigo. Lo comentábamos recién. Muchas cosas en la vida y sobre todo cuando llegas a los 87 años te crean un... Si habré tomado taxis o subido un auto para ir a una entrevista, pucha. Pero a veces tensionado, a veces preocupado. Pero ¿y qué si dije no? Esto es distinto. Voy a ver al contrario. Acá, escuchame, la estrella sos tú. Y yo, feliz de que me hayas invitado. Y hay ciertas cosas que la gente, si quiere, se entera. Pero que nos han atado toda la vida sin proponernos. Y he sentido que hay una química que no era necesario que nos viéramos todos los días para llegar con un estado de ánimo feliz. Esa es la palabra. Uh-huh. Estoy encantado.
2: Muy bien, si muchas gracias.
3: Porque a veces en la vida los seres humanos, no sé, esa tentación a ser solemnes porque nos parece que la solemnidad nos hace más importantes, ¿no? Uh-huh. Y en realidad no nos hace más importantes. La importancia, además, es una enfermedad. Por lo tanto, nos tienta, pero no hay que darle importancia a la importancia. Y sé disfrutar de este momento. Así que, encantado.
2: Estamos con Alberto Volonté. Alberto Volonté tiene una historia riquísima desde el punto de vista político. Miren, por favor, en el streaming... ¿Qué está haciendo, Volonté? Le pido, por favor.
3: Estoy empezando el mate de la tarde.
2: O sea, esta es la excepción que hicimos con usted y que nunca antes le habíamos permitido a ningún invitado. Nadie toma mate en el programa mientras estamos al aire. En este caso hicimos una excepción.
3: Y lo valoro mucho. Pero también no para justificar, porque además, si sabía... que no se aceptaba mate acá, no lo traía. ¿Pero qué es lo que pasa?
2: Sí.
3: De muy de niño me acostumbré al mate, tuve que ir cambiando la yerba, hoy tomo una yerba especial.
2: No importa, sí.
3: Y dos cebaduras en el día.
2: Sí.
3: Que es como una compañía, pero además reconozco que me hace bien.
2: Esta es la sección Alberto Volonté te enseña a cebar el mate. ¿Qué hizo Volonté? Puso la yerba.
3: Puse la yerba, echamos agua fría.
2: ¿Agua fría?
3: Agua fría para que la yerba hinche. Ahora lo dejamos un ratito.
2: Sí.
3: Va a hinchar.
2: Ajá.
3: Y cuando está bien, yo le pedí
2: a nuestro productor.
3: A nuestro productor le dije, tráeme agua para mate. Le digo, que no esté hirviendo. Y el tipo canchero, tenés productor, vos,
2: sí, claro.
3: ¿No? Sabemos cuál es la temperatura del agua, que es importante.
2: Sí.
3: Tú sabes que la gente del interior toma mucho mate, y en una época las enfermedades de la garganta eran famosas porque la gente tomaba demasiado caliente. Claro, en las madrugadas el hombre de campo, muerto de frío, se prendía el mate y el agua hirviendo, y mala cosa. Eso me lo dijo un dios médico, me dijo, vos,
2: claro,
3: el agua caliente y suficiente. Ya está preparado, dentro de un rato
2: cebo. ¿Cuánto tiempo le lleva a hinchar La hierba, el agua.
3: Yo lo dejo 10 minutos.
2: 10 sí, minutos.
3: Me lo dejo allí.
2: Bien.
3: Crece, entonces agarra cuerpo la hierba y ahí después empiezo a cebarlo. ¿Eh? De manera tal que es una compañía.
2: Bueno, no sé.
3: La compañía sustenta.
2: Claro, y no se cebe conmigo también, ¿eh? Le pido por favor. Volonté tiene 87 años. Nació en el año 39. ¿No? 39. No. Sí. Sí.
3: Ajá. 24 de julio.
2: Uh-huh. En el año 39 era otro Uruguay. Otro Uruguay y otra la educación. ¿Cómo era la educación en su casa y cómo era la educación en el colegio? ¿A qué colegio fue?
3: Bueno, en realidad, para arrancar...
2: Acérquese el micrófono.
3: Papá y mamá.
2: Sí.
3: Todo empieza en la casa.
2: Uh-huh.
3: La verdadera educación es en la casa. No hay mejor educación que el ejemplo. El que te toca.
2: Uh-huh.
3: El verlos. Si tus padres... Se pelean, si se quieren, si no se quieren, si se quieren y se pelean, cosa muy importante, prueba a veces del amor, es una buena pelea. Y en aquella casa tan linda, en Luis de la Torre, ahora me voy a acordar del Cruz, una casa esquina, en tiempo que se alquilaba.
2: Uh-huh.
3: Papá y mamá, yo conocí de que nací 4 o 5 casas, porque... Me acuerdo, tengo cierta idea de precios, 1947-48, alquilé, llegaba más. Sí, le decía al viejo, ¿y dónde? Por acá cerca, 60 pesos por mes, real.
2: Uh-huh.
3: Y eran unas casas espléndidas, antiguas, de altos, de bajos, con fondo. Bueno, en una de esas, ya teniendo 4 años, mamá, pobre, una ilusión tenía conmigo, con mi hermana Teresita también. Pero la ilusión con Teresita se le hizo realidad. Conmigo era un fracaso permanente.
2: ¿Por qué un fracaso
3: permanente?
2: Porque
3: nadie sabía. Yo era un disléxico.
2: Ajá.
3: Esto me enteré a los 20 años. Pero mamá...
2: Claro, no, porque no se estudiaba la dislexia desde el punto de vista médico.
3: Entonces la vieja, muy de la época, trae una señora... que la traía a tomar el café con leche, la merienda de tarde,
2: sí.
3: Y enseñaba inglés. Yo tendría 4 años, y Teresita 1 o 2, y era una señora, y quería que aprendiera inglés. Bueno, para un disléxico, bueno, ahí...
2: Confundía las letras.
3: Todo.
2: Bueno,
3: todo. Uh-huh. Y después fui a la Misericordia, uh-huh. Colegio de Monjas, ahí en la calle Cavia, 1 año, lo que era la jardinera.
2: Uh-huh.
3: Y en primer año de colegio entré al San Juan Bautista, donde hice los 6 años de colegio, un colegio espléndido, ahí está, con unos jardines preciosos. Y aquellos hermanos, ahora son todos, digamos, civiles, vamos uh-huh. a decir de alguna manera, pero antes estaban los hermanos de la Sagrada Familia. Eran educadores de su tiempo, pero yo ya venía con la formación básica. A veces uno cree... que la educación es, te enseño a leer, a escribir, matemáticas, esto, sí, necesario, pero la educación es más importante.
2: La de la casa, la del hogar, la de los padres.
3: Es la de los padres.
2: Uno no es lo que le enseñan, uno es lo que ve.
3: Sí, exacto. Bueno, es así. Un poco a lo que me refería, al ejemplo.
2: Uh-huh.
3: Porque...
2: ¿Y cómo ve la educación hoy en nuestro país?
3: Es más difícil de definir porque la vida de familia se transformó absolutamente.
2: Uh-huh.
3: Es decir, aquello de tradicional, fueron muchas generaciones. Yo cabalgo en la gran, en el primer gran cambio por el año en que nací, donde el hombre trabajaba
2: uh-huh.
3: de la mañana a la noche. Eran tiempos, yo lo veía a papá, a las 8 de la mañana sentía que le daba un beso, vieja. No lo veía más hasta la noche. Pero la vieja quedaba todo el día en casa.
2: Uh-huh.
3: Y bueno, era la casa, en tiempos que se bañaban los nenes.
2: Uh-huh.
3: Y todo así, de manera tal que en realidad quien nos iba modelando era la madre. Porque cuando el viejo llegaba... nosotros estábamos dormidos con Teresita. Y al otro día lo mismo. Y eso fue muchos años.
2: Uh-huh.
3: Diría yo, hasta que iba a entrar a ingreso, que ya uno se sentía, me acuerdo, quinto año, Albertito, no, bueno, agarrá cabia, cuidado al cruzar la calle, porque ya no me llevaban, ya no me acompañaban. Entonces me empezaba a sentir más grande, más libre, menos cuidado.
2: Hoy en día es muy difícil que un niño salga a la calle caminando solo, ¿no?
3: Ni hablar. Pero empieza con que la mujer entró a trabajar.
2: Ajá.
3: Y desde que... Esto es mundial, ¿no?
2: Sí.
3: Lo único que en distintos países llegó en distintos momentos. En Uruguay tal vez un poco después. Pero aquella cosa de que la mujer estaba en la casa, que cuidado, hoy la mujer gerenta de una empresa trabaja menos que aquellas mujeres que se ocupaban solo de la casa.
2: Claro.
3: Porque la ocupación de la casa no tiene horario.
2: Y era un sacrificio 24/7.
3: Absoluto. Uh-huh. Y todo terreno. Porque llegabas y te hacían hacer los deberes, y si eras medio turro como yo, había que dedicación especial. Entonces, yo digo, los mundos no son ni mejores ni peores. Yo soy convencido que la humanidad siempre va creciendo, mejorando.
2: ¿Evolucionando?
3: Evolucionando.
2: Pero no parecería que estamos evolucionando, no solo en nuestro país, en el mundo.
3: No.
2: La sociedad no está evolucionando cuando tenemos, por ejemplo, violencia dentro de la Facultad de Medicina. Usted es abogado, usted fue a la UDELAR, a la Universidad de la República.
3: Sí.
2: ¿Cómo era ir a la universidad en su época?
3: Muy distinto. Tomando lo que tú decís, estamos en pausa. Porque claro, la evolución de la humanidad es... Generalmente los que vivimos en el cambio no nos damos cuenta. Era totalmente distinta. Bueno, primero que la población era mucho menor. La Facultad de Derecho, esto fue la Facultad de Medicina, a lo que tú te referís. Era un lugar donde, primero, no era obligatorio ir a clase. Y uno venía de la disciplina, colegio, liceo, preparatorio, como decía en aquella época, que había que cumplir la escolaridad.
2: Sí.
3: Cuando entré en el año 58 a primer año de Facultad de Derecho, era el que quiere ir va a clase. Nunca me lo iba a leer, yo iba a clase. Uh-huh. El viejo que era abogado me dijo, él quiere escuchar a los maestros. Iba a escuchar, me acuerdo, aquellas panteras, tigres, catedráticos excepcionales. No es por quedarme anclado en mi tiempo, pero Panchito del Campo, Civil primero, después... Barbagelata en Constitucional, no te voy a dar mil nombres.
2: Bajamos también el nivel de profesorado, el nivel educativo.
3: Lo que pasa es que no me gusta, porque si no parece que yo no conozco los actuales catedráticos de Civil primero, Obligaciones, Constitucional, no lo conozco.
2: Bueno, pero más allá de nombres, Volonté,
3: exacto.
2: Estamos viviendo una etapa donde en la Universidad de la República un alumno va con un cuchillo y hiere a una compañera de clase de una manera salvaje, criminal.
3: Sí.
2: Donde la UDELAR prepara una sala de actos para proyectar un documental financiado por el grupo terrorista Hamás. Esto no pasaba antes, esta no era nuestra universidad.
3: No, no.
2: ¿Qué está pasando donde la violencia se muestra de diferentes maneras? La violencia está en ese chico, la violencia también está en la proyección la intención de proyectar un documental de un grupo terrorista.
3: Sí, sí, sí,
2: pero
3: sí.
2: También está en otras actividades que se generan en la universidad.
3: Sí. Me detengo más en la proyección de un grupo terrorista.
2: Sí.
3: Porque, digamos, es como amplificar una violencia externa, que es algo terrible. Porque es como observando el mundo que me rodea y veo que donde hay terrorismo, y un grupo que no empezó ayer, nada más reconocido, publicitado, indiscutible analizar su naturaleza terrorista. Uh-huh. Que hay veces que se califica de terrorista a grupos que a veces no lo son. Y, digamos, para descalificarlo se dice terrorista, pero en este caso, Hamas, es terrorista probado, uh-huh, reconocido. Entonces, casi diría, es una contradicción, terrorismo institucionalizado. Entonces, que eso se traiga acá, que se muestre, y se muestre en aulas, o haya sectores llamados intelectuales, o que se dicen intelectuales, y hagan un reconocimiento, a mí eso me parece terrible, porque, y más en centros de formación, donde tienen la responsabilidad de precisamente a quienes se están formando, o en aquel tiempo nos estábamos formando, mostrarle precisamente, no, esto es terrorismo, esto es democracia, esto es dictadura, esto es libertad, esto es igualdad, esto es un principio de enfrentamiento de civilizaciones, en fin, enriquecer y no empobrecer, pero lo malo es empobrecer con cierta perversidad. Uh-huh. Porque si hay algo que en los últimos, diría, 50 años, terrorismo uno puede decir que ha habido desde que el hombre dejó de andar en cuatro patas y anda en dos, pero organizaciones terroristas uno empieza, uh-huh, a escuchar sobre todo después de la Segunda Guerra Mundial, digamos, para ver organizaciones. Y bueno, y en este caso a la que tú haces referencia, que no me gusta eludir esos temas, sino que me gusta tocarlos. Porque una cosa es una alegría de vivir, un buen humor, y otra cosa es dar espalda a las cosas que no nos gustan. ¿Cómo? Y para mí, yo ahora me entero por los medios de comunicación de las cosas. Estaba sentado con Isabel mirando la televisión, veo lo que pasó con esa chica de 19 años, con un muchacho de 19 años, y realmente uno quedó paralizado. Porque, ¿qué es la sensación que tengo a esta altura de mi vida con 11 nietos? Con 11 nietos. Que no es un hecho aislado y que además no es una casualidad. Por supuesto que es algo diferente, que uno piensa que no va a volver a pasar, que podrán haber cosas, no seré yo el que investigue, y menos que ahora venga a decir si el chico es esquizofrénico o no. El hecho sucedió. Uh-huh. Y una cosa, pero es una impresión muy personal. Yo creía que se iba a paralizar el mundo, en mi país.
2: Como que naturalizamos y normalizamos, sí, lo que pasa. Sí. La gente sigue... Tajearon el rostro de una chica que pudo perder el ojo, pero, en la Universidad de la República.
3: Pero en un momento
2: la gente
3: que
2: sigue su vida.
3: En un momento que desde un lío en el fútbol, un lío de fútbol.
2: Sí, claro.
3: Aunque tampoco me gustan ya estos líos. Enseguida paro esto, lo otro. Ni hablar en cualquier otra circunstancia, ante cualquier accidente, paro. Yo dije, pero esto, acá se paran las... La sociedad se para, los centros de enseñanza paran, se crea una sociedad que primero se debe sorprender, ¿no? Uh-huh. Y eso es lo que, bueno, tú reflexionas y yo leo y me doy cuenta. Se está naturalizando
2: la violencia. Sí, secuestran un ómnibus, roban un banco.
3: Sí.
2: Problemas en el clásico entre hinchada y la policía.
3: Sí.
2: Hinchas que entran al campo de juego a pegarle a los jugadores.
3: Sí.
2: Madres que le pegan a las maestras.
3: Sí, sí, sí.
2: Y todo este tipo de violencia no tiene fin. Porque si la autoridad, y esta es mi posición, si la autoridad no manda ni una señal desde arriba, la violencia derrama hacia abajo y todo se convierte en violencia. Porque si este pibe que está enfermito o no supiera que la autoridad y el respeto y el orden tiene una consecuencia, seria, lo piensa dos veces.
3: Es que ahora ahí ingresaríamos en lo que es la escala de valores, los valores tradicionales, y uno diría eternos, porque forman parte de la condición humana, y que lamentablemente no eran eternos y no forman parte de la condición humana, porque ya hay valores como el respeto. Aquello de tomar un 121 y cuando subía una señora y uno tenía 10 años, de repente la señora era una muchacha de 25, ¿no? Y automáticamente, como un resorte, uno se paraba y se sentaba.
2: Y le daba el asiento.
3: Era una cosa espontánea, normal, natural. Era aquello del respeto al mayor, del respeto a la mujer, del respeto a la mujer. La mujer. Yo me crié rodeado de la mujer sagrada, empezando por mamá. Bueno, pero a ver cómo papá. Mamá era sagrada, mi abuela era sagrada, mis tías eran sagradas, mis primas eran sagradas, y cuidado con faltarles el respeto. Entonces, pero no era algo fruto de una lección, no era natural. Yo no te podría contar que un día me dijeron algo, sino porque el otro día no sé quién me decía, ay, qué contento se le ve, Volonté. ¿Y por qué? Le digo, mira, para estar contento no es tanto uno, el mundo que te rodea. Y tengo un mundo, Isabel, en mi casa, que debe estar escuchando y tal vez viendo, no sé. Los chicos, mis cuatro hijos.
2: ¿Cuántos años de casado lleva?
3: Cumplí el 26 de agosto 55, Peti.
2: Opa.
3: Y
2: ¿se habrá bancado, Isabel?
3: Sí, sí. Sí, sí, sí.
2: ¿Qué fue lo que bancó
3: más? No seas
2: más
3: pícaro vos, porque cuando decís se habrá bancado.
2: No, digo.
3: Yo no di trabajo, te voy a explicar.
2: No, pero yo lo digo desde el punto de vista político. El político.
3: Eso. No. Tenemos un matrimonio muy feliz. He tenido mucha suerte yo. Mucha más suerte yo que ella. Y no lo digo como un reconocimiento. Ya mi hijo, mi varón, si estuviera acá me decía, no seas alcahuete, papá. Le diría a Romeo, no. Pero es cierto, fue una compañera en la vida política muy aguerrida. Muy aguerrida, pero además en el doble sentido. Estábamos en campaña, me tengo que ir al 1994, yo había dejado la UTE y ya había salido a la campaña. Isabel, una chica que toda la vida había tenido un mundo muy, muy lindo, muchas hermanas, unos padres maravillosos, una vida muy tradicional. Así que ir a un rancho de campaña y entrar a hablar allí con una peona y tal, y lo hacía mejor que yo. Tenía una naturalidad, algo, una frescura para, sobre todo, con los más humildes. Fantástico.
2: Volonté, ¿cómo nace la política en su vida, Volonté?
3: Ah, no, nací adentro de la política porque mi madre, mamá, nací en 33. Digo porque el lugar importa. Que diga que era de una blancura blanca. Y además, bueno, con una línea, aunque no es un tema de tradiciones, pero la tradición y las familias mandan. Ella era bisnieta del presidente Bernardo Prudencio Berro, nieta del jefe político, Bernardo G. Berro fue jefe político después de la revolución del 97, cuando Cerro Largo y 33 en un mismo departamento, y ahí mi abuelo, el padre, empezó a hacer sus primeros trabajos como escribano, ahí se enamora de mi abuela, una vecina de 33, y mamá nace el 8, digamos, en el medio de las estampidas, los últimos tiros de las revoluciones. Y mamá, las hermanas, mis abuelos las mandaron a estudiar piano, cosas de la época, iban a Montevideo, pero mamá no quedó a vivir en su 33, en una pasión de mamá. Recién a los 18 vino a Montevideo a conocer la capital.
2: ¿Cuándo se dio cuenta que la política iba a ser su vida?
3: Bueno, lo que pasa es que en aquellos tiempos las familias eran muy gregarias. Uh-huh. Entonces, me voy a referir, pues son dos familias muy distintas, la de los Volonté, unos italianos garibaldinos liberales, que no tenían nada que ver con tradiciones uruguayas, que al contrario, vinieron a enriquecer nuestras tradiciones. Yo lo encuentro con mucho orgullo, no conocí a mi abuelo, vino de Italia, de Como, murió joven, papá tenía 12 años, los Volonté. Pero los domingos se comían lo de mi abuelo, yo tenía con mis primos, eran unos cuantos, 8, 10, 12 años, y eran aquellas, ahí en aquellas casas tradicionales de claraboyas, comedores grandes, y abuela se levantaba, eran aquellos ravioles inolvidables. ¿Y de qué se hablaba?
2: ¿De política?
3: Desde que se llegaba hasta que se iban, y eran sobre mesas, sentarnos, a las 12:30, 1:00, y llegaban las masas en aquel tiempo del telégrafo, después del ombú, y terminamos a las 6:00, y nosotros jugábamos con los primos, y eso, pero cuando íbamos se estaba hablando de política y política y política. Y viste ahora que soy charlatán, y a mí me dicen, pará, papá, mis hijos. ¿Viste cuando los hijos, esa cosa tan linda que es, no la pérdida del respeto, pero te toman con humor? Uh-huh. Entonces me dicen, basta, papá, ya hablaste. ¿Sabés, papá, hace cuánto que estás hablando y no dejás hablar a nadie?
2: Por eso yo ni siquiera pregunto.
3: Entonces, en ese mundo, a mí me decían el escuchón.
2: Uh-huh. Y usted escuchaba constantemente
3: me
2: política.
3: Me apasionaba. Uh-huh. Y siempre cuento, porque es de la vida real. Corría el año 1946, estábamos de vacaciones. Bueno, yo había terminado ese año.
2: Terminó la Segunda Guerra Mundial un año antes. Sí. ¿Usted recuerda algo de la Segunda Guerra Mundial en Uruguay?
3: Sí.
2: Recuerda?
3: Y mirá, desde los oscurecimientos. Vivíamos en Luis de la Torre y Juan María Pérez. Uh-huh. Y recuerdo que llegar papá temprano, vamos a poner a las 6:00 p.m, hoy hay una simulación de oscurecimiento. Y se apagaban las luces de todas las casas y de alumbrado público. Porque se pensaba que de repente había que tener previsto esto. Es un registro, estoy seguro que hay prensa que lo tiene, porque era todo un acontecimiento. Sí.
2: Nunca había escuchado esto.
3: Sí.
2: Uruguay se preparaba por si la Segunda Guerra Mundial también caía en
3: se
2: América
3: llamaba,
2: del Sur.
3: Hoy hay un oscurecimiento. Toda la población tenía que, te estoy hablando tal vez por esta época, agosto, ya los días eran más largos, y había que apagar las luces. Uh-huh. Y el alumbrado público, es decir, la ciudad tenía que estar oscura. ¿Por qué? Porque si sobrevolaba algún bombardero, fíjate tú, así que no se descartaba. ¿Qué había pasado? Uruguay había tenido una experiencia, el Graf Spee. Uh-huh. Esa no la

0: Ya, no, era papá que me vivía y yo enamorado, porque ese mundo, me voy, no me dejes ir a la no cosa tan ir, linda no de recordar todo aquello, sí, pero los crecimientos sí. Recuerdo, pero eso lo tengo muy vago, que pasó un dirigible.
1: Sí, claro.
0: Pasó un dirigible y era un terror porque también estaban los recuerdos de los dirigibles. Los nazis fueron la Segunda Guerra, pero en la Primera Guerra no estaban los nazis, pero a veces los dirigibles de la Primera Guerra Mundial, que eran un peligro, entonces había pasado un dirigible. Entonces tengo recuerdos y me acuerdo que el diario El Día sacaba un semanario que se llamaba Mundial, que era un revistón grande con impresos todos de la guerra. Y eso, pero cosa de niño. Yo llegaba a papá, compraba todos los diarios en casa, impresionante lo que se vendía los diarios de la mañana y de la tarde. Sí. Me tiraba y me dijo, anda a jugar con los milicos. Y mira, y yo miraba las fotos, que eran fotos que traía Fran Pérez, las agencias internacionales. Es decir, tenía presente que estábamos en guerra. Uh-huh. En esa época vivíamos en Boulevard España y Lázaro Gadea. Alquilábamos una casa de altos y bajos, como decía mamá, inolvidable. Hoy hay un edificio de apartamento. Y o a veces me decía, vieja, andate al Paquín. Está el Paquín en Boulevard España y Benito Blanco. Tráeme acción, plata y diario. Y yo le decía, papá, ¿y para vos? Ah, comprame Ricotipo y cómprate el Bicicleta. ¡Pau! Yo volví a que... Mirá, me disperso. Voy por un lado y para el otro.
1: Te dejo hablar.
0: No, me despertás.
1: Volonté, vayamos al inicio de la política. Usted se mete en el Partido Nacional, en la parte del herrerismo.
0: Sí.
1: Y llega a la UTE. ¿Cómo llega a la UTE?
0: Bueno, tan llegó el herrerismo que no terminé de contarte que en ese fin de año de 1946, un programa que me hacían los domingos era ir al Parque Rodó. Uh-huh. Y sobre todo a donde estaban los petizos que se alquilaban.
1: Sí, los caballitos.
0: Los caballitos eran unos petizos.
1: Sí, sí.
0: Y además una Honda chiquita donde los niños, que decía Honda y todo, era un ómnibus en miniatura que andaba dentro. Pero a mí me encantaba y, bueno, inclusive estaban los peticeros, te subían, y si eras muy chiquito te iban acompañando, y si no te dejaban salías tec, tec, tec. Entonces, bueno, y obviamente primero o después al Rodelú a comer la tradicional pizza, tal, el Parque Rodó, gloria humana. Y yo dije, ay mamá, papá iba a tomar su copetín a la americana. Y dice, vamos a esperar que venga papá a ver dónde almorzamos y nos vamos al Parque Rodó. Y le digo así, 1946, tenía 7 años. Hoy llega Herrera.
1: ¿Hoy llega Herrera?
0: Sí.
1: ¿Al Parque Rodó?
0: No.
1: No.
0: Yo había visto y sentí comentar a mi abuelo. Uh-huh. Termina la gira Herrera y entra, lo voy a ir a ver a Colón, a la localidad. Uh-huh. Y después agarraba a Garzón. Mamá agarró la onda y me dijo, ¡ah! Para mí también un programa.
1: Entonces, se fueron a ver a Herrera.
0: Entonces papá metió el coche de cola, digamos, al costado por Garzón.
1: Uh-huh.
0: A mí me sentaron.
1: ¿Tener auto en esa época era...?
0: Sí, el viejo, yo lo conocí con auto. Uh-huh. El viejo le ha ido bien, era abogado, trabajaba bien.
1: ¿Usted es abogado porque su papá era abogado?
0: Seguro, absolutamente. Uh-huh. No, era como que no me pude. A veces
1: no pudo elegir.
0: No quise tampoco. Uh-huh. Era. Fue muy especial mi cosa con el viejo. Y
1: estábamos en Garzón.
0: Garzón, lo puso el coche. Estaban todos los coches así.
1: Sí.
0: Y de repente vemos venir una Honda. Y Herrera, que tendría. Andaría en 70 y pico. Él muere en el 59 con 86, esto fue 13 años antes, iba en el pescante,

0: saludando. Y entonces me pareció como un milagro verlo, quedé como embobecido. Me lo veo al viejo, maravilloso.
1: Porque usted había escuchado de Herrera en su casa ya, todo el tiempo.
0: Todo el tiempo.
1: Y ahí se metió la política en su vida.
0: En mi vida, en su profundidad. En mi vida, y bueno, después las amistades, sobre todo generacionales. Aunque yo arranco la política con un grupo de muchachos mayores, todos del 34, el Toba Gutiérrez, Diego Terracarbe.
1: ¿Con Gutiérrez Ruiz?
0: Con Gutiérrez Ruiz, con el Toba, sí. El Toba me llevaba 5 años. Pero era un grupo de muchachos, Diego Terracarbe, Ricardo Vidal, mayores. Y había otra barrita donde estaba Juancito Taranco, falleció. El Panza Sumarán falleció.
1: Bueno, pero en esa época había que estudiar, informarse, bueno, conocer de la historia, conocer de Herrera, bueno, o de Valle también, ¿no?
0: De todo había que conocer. Pero además,
1: ¿usted cree que hoy en día la política y los políticos también han bajado el nivel?
0: Yo diría que ha cambiado la manera de ingresar la política. El otro día, a raíz de que a veces me invitan a charlar con gente joven, yo recordé algo que también es un hecho, un dato, no relato. A Juan Pibel Devoto, era profesor de historia,
1: profesor, claro,
0: conocido, era un hombre joven, de familia tradicionalmente colorada. Yo le dije, pero perdón, don Juan, usted, de familia tan colorada y tan blanco, estudié historia. Y cuando se estudia historia, se es blanco. Es agua para mi molino.
1: Claro.
0: Así que no lo tomen como publicidad. No está permitido, supongo, acá, venir a hacer proselitismo. Pero es cierto, así como, bueno, los dos partidos tradicionales son hijos de la historia.
1: Usted fue uno de los protagonistas de la primera coalición.
0: Sí. Me tocó, yo en esto soy muy cuidadoso. Me habían elegido presidente del directorio del Partido Nacional.
1: Pero usted pudo haber sido presidente de la República.
0: Y bueno, ahí llegamos cabeza a cabeza, el Partido Colorado, es decir, los partidos con una diferencia de 1.5%.
1: ¿Por cuántos votos no llegó a ser Volonté presidente?
0: 21.000 votos. Y Tabaré me respiró en la nuca a 30.000 míos. Así que Julio me gana por 21.
1: Julio María Sanguinetti. Segundo, Alberto Volonté. Tercero, Tabaré Vázquez.
0: Sí, sí. En un margen. Y se dio una particularidad, una novedad.
1: Estamos hablando de manos a la obra.
0: De manos a la obra.
1: Usted no era una figura representativa en el Partido Nacional.
0: No.
1: ¿Y cómo surge entonces que de un día al otro se transforma en un protagonista de las elecciones?
0: No me quiero extender, pero lo cierto es...
1: Te corto.
0: Siempre seguimos a hacerlo.
1: Sí.
0: Ese grupo, digo el Toba por su notoriedad y además un gran amigo personal, porque arrancamos ese grupo de la política, primero fuimos amigos, después nos enterábamos que teníamos el mismo arraigo
1: político.
0: Pero muy importante, primero nos hicimos amigos. Y aquel grupo, en el año 71, cuando Santoro, que era un tradicional herrerista,
1: Walter joven, Santoro,
0: Walter, senador, herrerista de toda la vida, se incorpora a Por la Patria, porque Wilson Ferreira, una figura resplandeciente.
1: ¿Es dominante, el último caudillo?
0: Era... Tenía una particularidad. Era más que un caudillo, un líder. El caudillo es más aquel de sé acariciar, sé virar, esa magia, ¿no? Pero lo que era el magnetismo de las ideas tenía Wilson, la atracción del pensamiento, dicho con un encanto de un hombre que todo lo ayudaba, sus gestos, su mirada. Tenía ese ángel que lo tienen muy pocos.
1: ¿Y cómo llega entonces a transformarse?
0: Santoro, ahí, Santoro, yo tenía 30 años, fue el año que me casé, y me dice, venga a San Canelones. Y hice, trasladé mi credencial y ahí quedé en Canelones. Y ahí arranco y Santoro me dijo, venga, y lo acompañaba. Ya estábamos en la dictadura y yo iba a las reuniones de Santoro en Canelones. Vinieron las elecciones internas de 1982, en plena dictadura, pero hubo elecciones internas. Ahí lo acompañamos. Ahí entré entreverado entre los delegados del partido por Canelones. En fin, seguí. Y en el año 86, fin de 86, me dice Antonio, ¿sabe una cosa? Uno de los directores blancos de UTE está por renunciar. ¿Usted le gustaría ser director de UTE? Ay, bueno, usted por un lado me hace una distinción que haya pensado en mí, pero yo no tengo ni idea. Uh-huh. No. Usted tiene idea, lo que pasa es que no sabe que tiene idea. No hablo más, y ya corriendo el año 87 se produce una vacante en el directorio de UTE. El directorio de UTE, la mayoría era colorado, el primer gobierno del doctor Sanguinetti. Y me dice Antonio, mañana voy a ver a Wilson, le voy a proponer su nombre. Y Wilson tenía noticias de mí por otro lado. Dijo, sí, encantado, cómo no. Y en diciembre del 87 entré en UTE. Y tuve la suerte, Betty. De que el presidente de UTE fue otro de mis grandes maestros. Yo tengo muchos maestros. El ingeniero José Serrato era el presidente de UTE. Uh-huh. Un estratega del pensamiento público, un empresario público que uno conocía otro.
1: Usted siempre fue defensor del Estado y de las empresas públicas.
0: Sí.
1: ¿Lo sigue siendo?
0: Sí.
1: Ahora, ¿no cree que el Estado en realidad es demasiado grande en nuestro país?
0: Sí, pero yo hablo de las empresas públicas.
1: Sí.
0: Y doy un fundamento que no es ni ideológico ni estatista. En un país donde no hay grandes fortunas, hubo algunas grandes a fines del siglo XIX y hasta los primeros 20 años del siglo XX, pero fortunas.
1: Bueno, hoy en día hay gente con mucho dinero,
0: hay fortunas. Pero estoy hablando de fortunas capaces de crear empresas.
1: El mundo ha cambiado, eso cambió, era en otra
0: pero
1: época.
0: Pero, por ejemplo, el petróleo ya estaba en manos, en el mundo entero, del sector privado.
1: Sí.
0: Pero en Uruguay no había nadie que pudiera crear una empresa petrolera. Y ahí Valle tuvo la visión de crear ANCAP.
1: Uh-huh. Bueno, hoy ANCAP con el Portland está costándonos un montón de millones de dólares.
0: Pero hoy ANCAP.
1: Sí.
0: Hay que ir a la circunstancia. Cuando se crea ANCAP en 1930 y todo lo que significó ANCAP hasta yo diría 1980, 1990, fue la plata que ganó el Uruguay, la plata que vertió a la sociedad ANCAP, los impuestos que se recaudaron y se transformaron en servicios. Pero obviamente ANCAP no supo, el sector privado, la empresa privada, no supo uh-huh. seguir gestionándose como una empresa privada sin dejar de ser del Estado.
1: Igualmente hoy sigue siendo usted un estatista.
0: Porque mi experiencia en UTE sí. es la razón de por qué casi soy presidente. ¿Qué hice? Yo no hice nada.
1: Ha tenido un momento en la UTE que fue trágico, ¿no? Que fue el incendio de UTE.
0: ¿Incendio?
1: Eso fue en 1993.
0: Agosto de 1993. 93.
1: ¿Cómo se enteró que se había prendido fuego?
0: Estaba en Rivera.
1: Uno de los pisos más altos, ¿no?
0: Uno de los pisos clave, el octavo.
1: El octavo, ajá.
0: Que era donde estaban todos los sistemas de inteligencia. Y el noveno estaban los despachos de los directores.
1: Uh-huh.
0: Así que el incendio se produce ahí. Yo estaba en Rivera por UTE. Porque la UTE me permitió muchas cosas, pero voy a esto. Y cuando volvimos, estábamos volviendo en la carretera allá, 5 o 6 de la mañana, yo quería llegar al mediodía a Montevideo, veníamos en coche, 500 kilómetros, y ya por teléfono avísenle a Volonté que esa madrugada había estallado ese incendio, que costó 5 vidas de 5 muchachas limpiadoras, sí. que quedaron ahí atrapadas, entre saber si bajaban o subían. Al final ni bajaron ni subían, ni subieron.
1: Fue una tragedia,
0: sí. Fue una tragedia porque un herido se lamenta, un muerto ya es una tragedia. No, eran tiempos que no se necesita una hecatombe para decir qué horror.
1: ¿Por qué? Porque
0: una manera de sentir la muerte, la enfermedad, el dolor muy cercano, ¿verdad?
1: ¿Por qué se generaron diferentes versiones ante el incendio de Ute?
0: Ahí corre por cuenta. Yo siempre digo esto. Hasta yo no pensaba ser candidato. Y hubo gente que me vio. Digo, ¿cómo llegué? ¿Cómo me entero cuando bajo del coche? Que venían, me rodea el periodismo, como yo, que dijeron, volonté. Es decir, que esa tragedia me popularizó. Y me consta, y tan es así que a partir de ahí, entre ese agosto del 93, ese incendio, que no sé, me habrá mostrado ante la población como un ser humano. No sé, yo estaba naturalmente emocionado. Yo ni me daba cuenta si me estaban filmando, mirando. Bueno, se me cayeron las lágrimas, me confundí en abrazos con funcionarios. Yo había aprendido a querer a la UTE. Ya llevaba 6 años en la UTE. Me había formado. 3 años de aprendizaje al lado del ingeniero Serrato. Asumo la presidencia designado por el doctor Luis Alberto Lacalle Herrera, y fueron años extraordinarios, me permitieron recorrer todo el país. Me di cuenta que Santoro tenía razón. Pero, ¿qué pasó en UTE? Era el reflejo de aquel Uruguay.
1: Esas versiones también fueron de tinte político para ensuciar,
0: bueno,
1: un poco
0: sí, supongo
1: su
0: que
1: imagen.
0: Sí, supongo que sí. La política, no hay que quejarse, calavera no chilla. Cuando alguien aparece en el firmamento, deja de ser simpático y encantador porque es tu adversario.
1: ¿Cuál fue la decisión que lo puso más orgulloso de la UTE? Cuando usted fue director de UTE o presidente de UTE, ¿cuál fue su decisión que lo pone más orgulloso?
0: En el año 1992, lo cuento siempre. Parecía un milagro, fue un milagro.
1: ¿El qué?
0: Que el sindicato de UTE, AUTE, que era un sindicato durísimo, que había sido formado, entre otros, por Vladimir Turianki. Pero en ese momento el sindicato estaba en manos de 2 muchachos formidables, izquierdistas, tal vez formados en el Partido Comunista, Gerardo Rey y Álvaro Padrón, uno presidente del sindicato y el otro secretario general. Cuando asumo la presidencia, lo llamo y le digo, hay que transformar la UTE. Porque se habla mucho de la electrificación rural, pero la modernización de UTE, que yo heredo, porque la había iniciado Serrato con la administración y con ingenieros y gerentes de primer nivel, con un modelo de una empresa española, empezaba a ser, dije, pero no hay transformación si no logramos 2 cosas. 1, que los aumentos salariales, y estoy hablando del año 1990, sean por productividad. La productividad en ese momento en el mundo sindical era mala palabra. Entonces, para tratar de sintetizar, dije, le vamos a pedir a la Universidad de la República que a través del Instituto de Economía defina si es posible la productividad para los funcionarios de UTE. Así que no la va a imponer la patronal, así le dije. Lo único que quiero es que realmente, si podemos, se firme un convenio. Nunca se había firmado un convenio porque la mentalidad o la forma era, no, los funcionarios de UTE son empleados públicos, eran empleados públicos, pero había que relacionar al trabajador de UTE como si fuera una empresa privada.
1: ¿Y la segunda?
0: Y se firmó siendo un gran ministro de Trabajo, Carbone, falleció muy joven, sí, ese convenio entre el sindicato y el directorio de UTE. Eso me pareció una realización, porque se demostró que era posible conciliar intereses, por un lado, legítimos del gremio, y seguramente con ideologías muy diferentes a las que inspiraba al directorio. Y no dentro de una empresa donde era un tire y un afloje, sino que se incorporó, porque cuando la universidad le das el informe y dice, sí, en UTE se puede imponer, y está, y funcionó, y durante años, de a partir del año 93 hasta no hace mucho después, no sé, los ajustes salariales en la UTE se hacían por productividad, lo que hoy parece un sueño en muchas actividades.
1: ¿Esa fue la primera y le pidió otra cosa o ahí ya están las dos cosas?
0: No, las dos cosas, las dos columnas, hubo muchas más, ellos pidieron otras. Fue una negociación madura y yo siempre digo, de dos, viven los dos, a Gerardo Rey ahora lo veo poco, pero a Álvaro Padrón, inclusive estamos en el mismo instituto, en el CEFIR, él es el secretario ejecutivo y yo el presidente.
1: Vamos a hablar del CEFIR luego de la pausa, pero de la pausa, luego de la pausa quiero hablar de dos temas muy importantes. Sí. La embajada en la República Argentina y vamos a ahondar en la candidatura a presidente de la República.
0: Sí.
1: Descanse la lengua y tome un mate.
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0: 41 minutos, van de las 6 de la tarde. Estamos en la entrevista con Alberto Volonté y ya activamos el streaming. Estamos con Alberto Volonté, ¿cómo la está pasando?
1: Muy bien, muy bien.
0: Demasiado... Lo hicimos famoso, Volonté, ¿no?
1: Sí.
0: Con una frase que es una frase histórica de la radio uruguaya, ¿no?
1: Sí, y además, y tengo que contarlo porque si no, me ocupé antes de venir acá a cabina, fui al baño, porque dije, yo a Peti, mirá que aquello, nunca me lo olvidé, Radio Carve,
0: sí.
1: Estaban dos periodistas, que los dos murieron, muy queridos amigos. Pingo Herrera, escribía en el diario El País, y estaba en ese programa, y el histórico...
0: Carlos Giacosa.
1: Carlitos Giacosa. Estaba en pim pum pam. Y de repente viene el corte, como este que vino.
0: Sí.
1: Y la luz roja siguió prendida. Muchacho, voy a echar una miadita y ahora vengo. Pero después, y obviamente algunos lo tomaron.
0: Sí.
1: Y después me entero que tú.
0: No me señale así. No ponga ese gesto adusto, le pido por favor.
1: Que tú. Y me dijeron, pero escuchame, ¿escuchás a Peti antes? Pero ¿cómo no? En aquella época, y creo que después siguió,
0: sí.
1: Tomar un taxi era escucharte a ti.
0: Claro. Muy
1: bien. Digo, sí. Digo, este está, para mí está salvado porque es bolso. Tengo que descubrir algunas otras cosas.
0: Escuchemos la famosa frase.
2: Tengo tiempo hecho una meada.
1: Bueno, ¿cómo estoy pasando?
0: Maravilloso.
1: Es eso.
0: Muy bien.
1: Lo que yo me encantaría saber,
0: si este
1: buen ánimo que tú me has creado, lo he podido transmitir. Ojalá.
0: Claro que sí. Bueno, viniendo a la radio, contaba también que todos lo saludaban.
1: Sí, sí, no me decían, vas a lo de Peti. Petinate te espera. Andá que llegas tarde. Los muchachos de portería de donde vivo y tal, quiere decir que tenés la magia de la popularidad y hoy en día no voy a entrar porque prometí otra cosa contigo, pero el periodismo siempre tuvo, qué pavada voy a decir, la influencia en la sociedad de los comunicadores, periodistas, periodistas radiales, televisivos. Yo más soy del tiempo de los diarios y la radio. Después, tienen una función muy importante. Porque son los que te cuentan las cosas. Y como te la cuentan, es lógico que uno la recibe así. Aquello que uno decía, no, porque, perdón, esto lo leí en el diario. Ah, pucha, parecía que la Biblia.
0: Palabra sagrada.
1: Palabra sagrada. Y bueno, no será el momento y no lo quiero hacer. Empezar a hablar de la comunicación en este momento y que realmente la comunicación tiene, digamos, no es que se proponga, pero hay mucho de docencia en el que comunica. Y bueno, tú tenés una forma de comunicar que independientemente de aquello, no, es muy popular, bueno, está bien, sí, popular tiene que ser, pero la manera en que se comunica, que no quiere decir que no tenga firmeza, no quiere decir que no tengas una línea muy firme contra las cosas que tú crees que hay que desterrar, es fuerte, muy fuerte, que no te compren por débil, porque la caricia no impide la firmeza.
0: Buenísimo. Gracias, Alberto. Gracias por sus palabras.
1: No, es así.
0: Ahora, vayamos a uno de los momentos más importantes de su carrera política. Jorge Valle lo nombra embajador uruguayo en la República Argentina. Y lo nombra desde el 2000 al 2005.
1: Exacto.
0: En un momento muy difícil de la Argentina. ¿Qué recuerda de esos momentos difíciles de la Argentina?
1: Muchas cosas. 5 presidentes conocí en 5 años.
0: ¿En una semana?
1: En una semana.
0: En una semana.
1: En esa semana, la última semana de diciembre del 2001 y la entrada del 2002. Uh-huh. Pero la gran preocupación que uno veía inevitablemente, como ese derrumbe del segundo semestre del 2001 en la Argentina, de su economía sobre todo.
0: ¿Fue un problema de crisis de... ¿Fue una crisis económica o una crisis de poder? ¿O las dos juntas?
1: Las dos juntas. Generalmente pasa eso. Uh-huh. Pasa eso. Pero evidentemente fue... La crisis vino por el rompimiento de la tablita. Uh-huh. En realidad, ya en el segundo mandato, en la segunda presidencia de...
0: Menem.
1: De Menem. Uh-huh. Pero era un hombre formidable, carismático. Costaba. Y cuando la economía argentina, digamos, se veía que no resistía mantener la paridad del dólar, ahí, como pasa siempre, cuando uno disfraza la verdad de la economía buscando caminos que las reglas del mercado son inmodificables.
0: ¿El peronismo operó para que se vaya de la Rúa en helicóptero?
1: No, yo no creo. No. Se le atribuyó a Duhalde eso. Uh-huh. Yo creo que no. Lo que pasa es que Duhalde quedó, digamos, como el malo de la película, pero en realidad fue la estructura política que había llevado a la presidencia.
0: ¿Usted recuerda cuando el día en que De la Rúa se fue en helicóptero? Sí, hubo saqueos, la Plaza de Mayo fue tremenda.
1: Sí, que se vayan todos.
0: Sí, claro.
1: Se vayan todos. Sí. Porque el tema había arrancado en
0: ¿Cómo se enteró usted que De la Rúa se iba en helicóptero?
1: Eso por la televisión.
0: Ajá.
1: Por la televisión.
0: Pero llegaba información a la embajada, ¿no?
1: Permanentemente. Uh-huh. Pero la información que no llegaba es que en un determinado momento era tal de la angustia económica que se expropió los ahorros en dólares de toda la población. Una cosa insólita. Uh-huh. Los ahorros, caja de ahorro, Banco Galicia. ¡Bum! ¿Dónde están? No.
0: ¿El Uruguay tenía miedo? ¿Cuál era la comunicación de Valle cuando usted...
1: Permanente.
0: Claro.
1: El secretario de la presidencia, un ser humano extraordinario, Raúl Lago, uh-huh. Había sido diputado, subsecretario interior, brillante, gran amigo de toda mi vida, era el secretario de la presidencia. Y éramos compañeros íntimos, amigos, prácticamente nos hablábamos dos veces por día.
0: ¿Y qué pedía el gobierno uruguayo de hacer? ¿Pedía algo cuando...?
1: El gobierno uruguayo tenía la preocupación que pasó del traslado de la crisis. Es decir, como los ahorristas argentinos tenían mucho dinero colocado en bancos uruguayos, uh-huh. sobre todo en el República y en el Banco Comercial, que en ese momento había sido comprado después de varias etapas de ese histórico banco, banco del sector privado más importante del Uruguay, era de un grupo argentino. Entonces muchos argentinos depositaban su dinero en el Banco Comercial del Uruguay. Muchísimos argentinos en el Banco Galicia del Uruguay. Uh-huh. Muchísimos argentinos en el Banco República. Cruzaban a Colonia, sí. venían a sacar o poner. Entonces, la preocupación de Valle... Valle sabía ver un hombre de Estado. Uh-huh. Esto se nos viene a nosotros. Teneme al tanto, al punto. Yo llamo un día, le digo, a Raúl, decile a Jorge que me llamaron Canal América. Era un canal de
0: Estados Unidos. Sí, de Argentina.
1: De moda,
0: sí.
1: Y estaba la Nata.
0: Ajá.
1: El gordo.
0: Sí.
1: Y estaba en el apogeo.
0: Ajá.
1: Y además, en el programa estaba la Nata, yo me acuerdo que tenía como un apuntador ahí, un hombre, digamos, de los medios importante. Me dijeron que como embajador de Uruguay que querían hablar de la crisis. Dice, viene Jorge al teléfono. Dice, anda al programa, anda. Porque en Montevideo se está escuchando y se está viendo ese programa que se retransmite y sobre todo para el interior. Entonces, como estamos tú y yo,
0: sí.
1: La Nata fumaba,
0: uh-huh.
1: me echaba el humo en la cara, pero yo era un hombre complicado, no me preguntes, yo me manejé muy bien con la lata. En un momento me dice: ¿usted sabe que la gente va al Banco República y están sacando la plata del Uruguay porque ahora no creen tampoco, no creen en la solidez del sistema uruguayo? Deme una razón, una, de por qué hay que creerle al gobierno uruguayo y por qué el gobierno uruguayo dice que su sistema bancario va a resistir. Por la historia, la nata. Es la historia que está a favor nuestro. Nunca, nunca dimos default. Y no, así lo dije. Me cuesta mucho decirlo. Ustedes van en el quinto default. El primero, 1895. Y lo malo, que daban default y eran ricos. Me dijo. Entonces, mirá, ¿cómo se llama este? Horacio Verbinski. Horacio ganó el Oriental. Y se cerró. Lo cuento con orgullo. Porque eso fue lo que tuvo el Uruguay. Y lo grande de Jorge, eso me conta, pues yo tenía...
0: ¿De Jorge Valle?
1: De Jorge Valle. Fue que a Jorge Valle hasta el Fondo Monetario dijo: deje pagar, dé default. Y la oposición al gobierno de la época le dijo: no pague. Y Jorge dijo:
0: Tabaré Vázquez, sí, quería hacer default.
1: Yo diría el Frente.
0: Bueno, Tabaré representado Vázquez, por Tabaré Vázquez.
1: Tabaré, ¿no? Que no está en esta tierra, así que yo no me
0: gusta. El Frente, nombrar. La izquierda.
1: Sí, sí, la izquierda. No pagues. ¿Por qué? Porque no, vamos a no dar default, nos quedamos con las reservas, dejamos vuelta a los bolsillos prácticamente a toda la clase media, porque los grandes ahorristas no son los ricos, es la clase media, y muchas veces la clase media es baja. Ahorra más un pobre que un rico. Bien. Entonces, ante eso, la angustia permanente era lo que pasó, la corrida
0: bancaria.
1: Por reflejo. Porque era la corrida en la Argentina había sido tan grande que congelaron y no le pagaron más a nadie.
0: ¿Había temor de otro golpe de Estado en Argentina en ese momento?
1: No, eso no. Lo que pasa es que quedó sin soporte político.
0: Por eso pasaron varios.
1: Claro, porque.
0: Varios presidentes después, ¿no?
1: Recorramos rápidamente. Ese año 2001, el que era vicepresidente
0: de Chacho Rúa, Álvarez,
1: Chacho,
0: ¿no?
1: Chacho Álvarez. Se le da vuelta y lo andó.
0: Se fue.
1: Se le fue. Perdió medio costillar. Pero el propio Partido Radical no le dio. Es decir, porque De la Rúa había ganado las elecciones del 99, fruto de un gran acuerdo entre todavía un partido radical fuerte, históricamente, ni hablar, y un grupo que se había escindido del peronismo, conformado por un grupo importante, y que pusieron a Chacho de vice. Entonces, pierde ese apoyo de los, digamos, ex-peronistas. Pero el propio Partido Radical no le da el sostén Tena de la Rúa.
0: Por eso se fue en helicóptero.
1: Se fue en helicóptero, vamos a decir, porque se dio cuenta, la gente había salido a la calle, porque le metieron la mano en el bolsillo, realmente, porque tú date cuenta, yo recuerdo gente, yo qué sé, que uno conocía del barrio, pues yo toda la vida anduve por el barrio, caminaba en Buenos Aires, pues yo a Buenos Aires voy de los 12 años, de 1951. Me gustan mucho las carreras de caballo, papá me llevaba de chico a Palermo, a San Isidro, y después pude ir a ver la gloria de Walter Gómez, en tiempo que la gente decía, la gente ya no come
0: por ver a Walter Gómez.
1: Bueno, lo pude ver y lo puedo contar. Ay Dios, qué suerte tenía. Entonces me decía, pero habían colocado, pero ¿qué pasó, señora? $2,000 tenía. $2,000 era plata, pero y pum, se le quedaron. Entonces el helicóptero lo tomó porque le dijeron:
0: tómate el helicóptero, andate,
1: no te vayas. No vaya por.
0: Y como embajador uruguayo en la República Argentina, ¿recuerda qué sintió cuando pasaba Rodríguez A, Puerta, bueno, uno tras otro era.
1: Sí, Ramoncito Puerta.
0: Hasta además, Duhalde, ¿no? Hasta que Duhalde trajo la calma a la Argentina.
1: Sí, sí. Para mí una personalidad Duhalde. Por mi historia, por mis relaciones, a todos los conocía. Sobre todo a Duhalde, pero a Ramón Puerta, que estuvo un día, que recuerdo que dije, pero Ramón, ¿y por qué no te quedás? Porque él era, por sucesión, Chacho Álvarez se había ido, y al irse de la Rúa, él era presidente de la Cámara de Senadores, creo. Le tocaba claro, por la sucesión.
0: Claro, dijo, iban pasando, dijo, iban renunciando.
1: No, me dijo Alberto, vos no sabes lo que es esto, yo me voy. Personaje. Y bueno, al final queda Duhalde. Y hay algo que uno tiene que relatarlo, porque ha creado mucha confusión y no me gustan las confusiones.
0: A ver.
1: Que a veces por las malas transmisiones. En esa época, bueno, me llamaban los medios y había un nombre excepcional. He tenido suerte en la vida, Julio Huerten, uno de las familias tradicionales, los Huerten, personajes. Don Julio de la Belle Époque. Julio fue me amparó como embajador. Julio, cuando yo llego en el 2000, para tener una idea, era un hombre de 82 años, presidente de la Bolsa de Comercio. Lo conocí hace muchos años, personaje. Entonces, a veces iba a almorzar a la Bolsa de Comercio. Porque la relación de un embajador en un país como Argentina tiene que tener esa particularidad de crear una calidez de amistad con las personalidades.
0: Entonces, una cercanía, ¿no?
1: Cercanía. Claro. Llego a almorzar y me dice, ¿sabes una cosa? En la bolsa. Si ahí está una cabina media en el aire, muy, muy linda, todo como de cristal, como sostenida de un piso, donde estaba Bloomberg. Bloomberg es
0: sí,
1: una cadena.
0: Sí, sí.
1: ¿No querés hablar? Mira, a mí.
0: Oh. La cadena Bloomberg fue la que terminó con. Dale, perdón.
1: Me nota, no, rapidito. Pa, me hace dos, tres preguntas, contesto. Y se corta, me dice, dígame una cosa. ¿Usted no le pediría al presidente de la República, Jorge Valle, si le pudiera hacer un reportaje? Pero ¿cómo no? Dije yo.
0: Uy, no.
1: Sí, pará. Pero ¿cómo fue la cosa? Jorge hablaba el alemán.
0: Perfecto.
1: Perfecto.
0: Sí.
1: Y el inglés, perfecto.
0: También, sí, sí.
1: Entonces, esto fue así. El periodista que yo lo conocí y después me contó que se quería morir el muchacho, le hace la nota en español. Corta. Le pasó un poco como a mí, que creía que había cortado.
0: Sí.
1: Pero no había cortado.
0: Seguía grabando.
1: Y él le dice, el periodista, ¿hacemos esta nota en inglés? Bueno, ahora la hacemos en inglés. ¿Y qué día en el corte? Dice, ¿pero vos querés que hasta en inglés? Esto es una tragedia. Y ahí fue que Jorge se... Pero creyendo que estaba cortado.
0: Claro.
1: Cuando...
0: Ahí fue que tira la frase...
1: El periodista tampoco, claro, se dio cuenta.
0: Los argentinos son todos una manga de ladrones.
3: No me compare con la Argentina, señor.
0: Primero dijo, no me compare con la Argentina, señor.
1: Sí, sí.
3: Una manga de ladrones.
1: Porque eso fue en el corte, por eso le dijo, no, porque... No, dijo, para un cochito, mijo, no me compare con Argentina. Porque en realidad él no se refería a él. No me compares a los uruguayos.
0: Claro.
1: O a la sociedad uruguaya.
0: Totalmente. Defendiendo como presidente del Uruguay a todos los
1: uruguayos. Pero el que lo entendió muy bien fue Duhalde, porque a los dos, bueno, me llaman, yo qué sé, fui llamado a la Cancillería a dar explicaciones.
0: Sí.
1: Y obviamente yo dije, yo iba claro, yo disculpas no pido. Pues yo era el representante del Uruguay, querido. Yo, eso no es un falso orgullo.
0: A ver.
1: No. Un país. O por lo menos yo, pedir perdón por lo que sabía que había sido un accidente.
0: Pero Valle le preguntó a usted, Volonté.
1: No, yo le llamé tarde a Jorge. Le dije, Jorge, a vos te van a matar. Yo no salgo a la calle. Ay, Jorge no perdía el humor. Andá, flaco, que no te matan.
0: Sí.
1: Bueno, Florí, creo que era uno chiquito, estaba a cargo de la Cancillería, porque el canciller no sé por dónde estaba de viaje, pum, pum, pum. Y yo llegué a un momento que le digo, perdóneme, ministro, invádanos entonces. Invádanos. Yo lo que le digo, que esto es un resultado de una circunstancia donde no es lo que surge porque hubo un accidente de comunicación. Entonces yo le pido por favor que antes de, por lo que usted me dice, estamos en guerra. Bueno, no, embajador, usted, bueno, esas palabras que se dicen medios en el mundo del protocolo. Pero al otro día me llama Duhalde. Hola, Alberto, ¿cómo estás? Mirá.
0: Siendo presidente de la República.
1: Claro, y me dicen.
0: De la República Argentina.
1: Me llamaron, me dicen que Jorge se viene acá. Venite vos temprano a Olivos. Y lo esperamos a Jorge.
0: ¿Usted no estaba de acuerdo que Valle cruce a pedir disculpas?
1: No. Lo que pasa es que Jorge, por su lado, te iba a hacer, toma contacto con Presidencia de la Argentina. Entonces, no dijo voy a pedir disculpas, dijo quiero ir a ver al presidente. Y se le contesta que sí. La gestión esa no la hice yo. Sí me, y me entero antes por Presidencia Argentina que me llaman y me dice, véngase. En una palabra, el helicóptero, iba a venir en helicóptero Jorge, era junio del año 2002, 3, 4 de junio, iba a bajar en
0: Olivos.
1: Pero una niebla bárbara, bueno, al final Jorge baja en un aeropuerto cerca. Tan es así, yo estaba de las 8 de la mañana tomando mate con Duhalde.
0: Con el presidente argentino, mientras se prendía fuego todo.
1: En eso me dice, mirá que Jorge no baja acá. Te doy un coche mío, que vas a considerar, andadlo a buscar a Jorge, traerlo para acá, decirle que por favor, que esto lo vamos a arreglar. Obviamente, Duhalde, y yo me daba cuenta que Jorge venía a decir, che,
0: la
1: tira pata. Y vino Jorge. Y ahí se hizo una ceremonia. Donde se sientan los dos.
0: Sí, lo recordamos, lleno de periodistas.
1: ¿No? Y yo me acuerdo que quedé entre el público mirando. Y sí, se emociona Jorge, porque la madre de Jorge era argentina. Jorge había, durante el terrorismo, había ido a vivirse a la Argentina. Él estuvo 3-4 años ahí en la década del 30, siendo muy jovencito, viviendo en la Argentina. Él realmente era muy argentino de corazón. Entonces realmente lo sintió, se emocionó. Tan es así que en un momento se secó un par de lágrimas. Jorge era un hombre muy emotivo, la gente no sabía que era un...
0: Genuino 100%.
1: ¡Ah! ¡Absolutamente! Muy querible. Un día me dijeron, ¿y usted por qué lo nombró Jorge? La locura que tiene, porque pese a la diferencia de edad somos muy amigos. El Turf a mí me dio grandes amigos. Jorge Valle, carrerista. El Toba Gutiérrez, carrerista. Tanto que anduvimos primero correteando atrás de los pingos y después la vida. Qué lindo es esta cosa. Pero
0: Duhalde se portó como un caballero también.
1: Como un
0: ¿no?
1: caballero. Y tan se portó, se le hizo fácil. Después nos sentamos almorzar. Wow. La presa. Entonces,
0: cuénteme cosas que nadie sabe.
1: Y se sienta Duhalde, las mesas, las cabeceras no son las importantes. Las cabeceras se pone a los ayudantes. Bueno, entonces frente a frente estaba Jorge. Perdón, Duhalde frente a Jorge.
0: Sí.
1: Y al embajador, en este caso a mí, estaba a la derecha de Duhalde. Lo miraba a Jorge. Bueno, y por supuesto, eran dos cancheros, futboleros, hablaron de fútbol, hablaron de esto. Jorge, una cabeza privilegiada. Entonces se hizo una conversación tan humana, donde ahí Duhalde, él, porque él era teóricamente el ofendido, transmitió tan bien, de que no tenía la trascendencia que las prensas o Suacho quería dar. Tan es así, que creo que en agosto de ese año, 2002, esto era junio, en agosto, muere la mamá de Jorge. Uh-huh. Yo estoy en la embajada, en serio, yo no sabía que había muerto. Teléfono, presidencia argentina, a ver, dame. Muchachos, no, presidente va al velorio de la madre. Ay, no me digas que murió. Tenía 93, 94 personas argentinas. Uh-huh. Se lo invita a ir en el avión. Pero ni que hablar. ¿A qué horas tengo que estar? Voy directo a Aeroparque. No, le va a pasar un coche, salimos al aeropuerto militar. Tal y me vine en el avión con Duhalde al velorio de Jorge Bache.
0: Desde la mamá.
1: Y nadie recuerda que el presidente argentino vino y estuvo como un doliente. Uh-huh. Nadie recuerda decir... Claro, yo no me tengo que meter en cosas. Para mí hubiera sido para ponerlo titulares. Pero recuerdo que en ese momento... Pero porque me parecía dos cosas. Uno, un gesto de Duhalde muy grande. Pero eso también era sacarle presión a algo que a Jorge lo afectó mucho. Jorge quedó dolido.
0: Uh-huh. Porque, emocionalmente.
1: Pero dolido porque... Porque dijo, soy presidente de los uruguayos. Todo el mundo dice, qué lindo ser presidente. Tú me dijiste. Y vos sabés que ahora te voy a deschavar. Me dijiste, si hubieras venido hace 20 años te hacía presidente. Y yo qué te dije, sí, me hacías presidente. Ahora de repente, si me hubieras hecho presidente, no estaba vivo. Porque hay muchas angustias.
0: Claro.
1: Los presidentes, las responsabilidades cargan mochilas muy grandes, sufren mucho, sufren muchas injusticias. Uh-huh. Y Jorge lo sintió. ¿Por qué? Porque un presidente en serio sabe... que él era consciente de que había hecho algo que no estaba en relación a su investidura.
0: Ahora, como presidente uno sufre y tiene muchos problemas, pero a usted tampoco le tocó, Alberto Volonté, bailar con la más linda. En ese caso de la crisis argentina, pero también Argentina nos cerró los puentes.
1: Eso fue espantoso.
0: ¿Por qué Argentina nos cierra los puentes siendo hermanos, siendo parte del Mercosur y siendo dos gobiernos de izquierda?
1: Sí.
0: ¿Y a usted le tocó mediar?
1: Ya no era embajador, pero sí.
0: Claro, le tocó mediar.

0: gobernador. Y a mí, usted me consultó. No, risueño. Pero tiene razón. Bueno, voy a ver si lo dejo ir. Quiero decir, una frase de cortesía, pero... Uh-huh. No, porque como embajador nunca sea juez. No es si el gobierno donde te mandan, por Dios. Y hay veces que a alguno se le fue la mano.
1: Canciller de Néstor Kirchner era Alberto Fernández, ¿no?
0: No, en ese momento era Rafael Bielsa.
1: Ah, Bielsa, el hermano de...
0: El hermano del técnico.
1: Del técnico.
0: Personaje.
1: Sí.
0: Personaje.
1: Qué familia. Rafael.
0: Oh, un personaje. No, prometí ser corto, no te estoy cumpliendo y me voy. Lo cierto es que en esa circunstancia... La política mete nuevamente la cola. Uh-huh. Había elecciones en la Argentina. Uh-huh. Y Kirchner estaba terminando su primer mandato, 2003 al 2007, donde después él no fue candidato, él pone a la señora, elecciones del 2007.
1: Cristina.
0: Y había una situación, como siempre pasa en política, que aunque el peronismo, pero... Y le era muy importante la posición de Entre Ríos. Y para ganar la simpatía, que ya me voy a acordar, un caudillo peronista, muy amigo de Wilson Ferreira, bueno, ya me voy a acordar, pero que lo estaba camorriendo a Kirchner, porque Kirchner no quería lío. En el tema de los puentes, tan es así.
1: Néstor. Pero Cristina.
0: Cristina no se metía. El tema arranca. A mí me llama de presidencia uruguaya, el secretario de presidencia. Me dice: Alberto, ¿puedes ayudar si voy? Ahí había dejado buenas relaciones. Uh-huh. Y me dicen: en presidencia argentina, el 6 o 7 de marzo del 2006. Asume Michelle Bachelet, presidenta de Chile. El presidente va. ¿El presidente uruguayo va a ir? Sí. Bueno, buen momento para que hablen. Hablaron y la cosa no estuvo mal. En ese marzo, en la toma de posesión, en conversación reservada. De ahí, el presidente uruguayo, Tabaré, va a Venezuela... Y bueno, Tabaré era un hombre de comprender, de coordinar, de pacificar. Pero ¿qué sucedió? Llegan noticias de que, poco menos, que había una rebelión en Entre Ríos. Pero dijo al presidente, no, que usted quedó a arreglar. Y nosotros, porque en esa visión federal que hay, entonces ahí... Se ve que aquí, ya no tengo más detalles, le dijeron, no, acá usted tiene que elegir. Y por un tema de votos, por no perder el apoyo, en realidad, las dos partes que habían empezado a acercarse a través de sus presidentes en Chile, podrá esto recordarlo muy bien también Álvaro Padrón, que ya en aquella época estaba... como articulador en cosas importantes, porque es un hombre que maneja muy bien el tema internacional. Lo cierto es que nos cortan los puentes, pero esto es un...
1: ¿Con Busti?
0: ¡Busti! Pero que, claro, Busti.
1: La producción me acaba de mandar.
0: Busti. Claro. Busti, cuando Wilson en el 83 anduvo por Entre Ríos, que antes de volver acá, siempre lo atendía muy bien, es decir... Había una relación nada más de...
1: Argentina nos corta los puentes.
0: Y lo...
1: Y ese acuerdo o principio de acuerdo que se había...
0: Pero para todo aquello de los puentes, el tema fue cuando Uruguay lo lleva al Mercosur y Brasil no apoya a Uruguay. ¿Por qué? Se lleva... No lo apoyó. Uh-huh. Era Lula, estaba en el segundo mandato.
1: Mirá Lula, ¿eh?
0: No. Bueno, eso es público notorio. Porque Lula dijo, esto lo vamos a arreglar, pero yo no me puedo pelear con la Argentina. ¿Eh? Es decir, pero alguien tenía que decir, ya había ido eso a la Corte Internacional y demás, estábamos en una situación, no hay que olvidar

0: que el doctor Tabaré Vázquez, en una reunión posterior, ya no era presidente, en un colegio, no me acuerdo, así, un colegio,
1: sí,
0: en una charla,
1: sí,
0: dijo, en determinado momento yo hablé con el presidente de Estados Unidos y le pregunté si tenía apoyo militar en el caso que Argentina invadiera Uruguay.
1: Uh-huh. ¿Es cierto entonces que le pidió ayuda a Bush?
0: Sí.
1: ¿Lo dijo Tabaré Vázquez?
0: Es un dato que está en la prensa de la época.
1: Claro.
0: Creo que Tabaré nunca lo desmintió, pero me parece que era de un hombre que vio a su patria amenazada. Y bueno, él había tenido una buena relación cuando Bush había venido acá y le pide eso. Dejando de lado con la gente, ¡ay, qué horror lo que hizo! No. Hay que ponerse una banda presidencial, yo no me la puse, uh-huh, pero asumir responsabilidades parecidas como presidente del directorio del Partido Nacional. Y esas cosas pesan mucho y ahí hay que superar ideologías y ver el interés nacional. Y yo creo que el doctor Vázquez estaba viendo el interés nacional, le preocupó, y para defender a su país no agotaba recursos, y era una de las cosas que hizo. No es el momento de juzgar, pero yo doy mi opinión, porque si no todos, unas magnitos para lavarnos una de la otra, no.
1: Volonté.
0: Sí.
1: ¿Usted conoció a Bergoglio antes de ser papa?
0: Sí, mucho. Por Tucho Metol. Porque Bergoglio... Bergoglio era cardenal, no, todavía en el 2000 era el jefe de la iglesia.
1: En el 2001 fue cardenal, lo nombraron cardenal.
0: Ya, todavía no era. Uh-huh. Uno de mis tantos maestros fue Alberto Metolferré, uh-huh, dominante para mí, sobre todo un geopolítico, un maestro de la política internacional, muy católico y muy reconocido en la doctrina cristiana. Vamos a llamar así. Y él había sido muy vinculado a un gran cardenal guarnachino, cardenal argentino. Y el ayudante, el que se formó al lado de Monseñor Guarnachino, era Bergoglio. Uh-huh. Cuando yo voy de embajador, estaba previsto ir a saludar al jefe de la iglesia argentina en ese momento, que era Bergoglio. Uh-huh. Y en eso iba Tucho, que iba muy seguido a la embajada. Me dice, ¿fuiste a ver a Bergoglio? Tengo previsto. No, yo mañana me recibí, voy a desayunar con él. Te venís conmigo, y él me lo presentó. Uh-huh. Un hombre, la verdad que esas cosas mías, le digo, pensar que usted es jesuita. Y sí, che, ¿y por qué? ¿Por qué no iba a ser jesuita? Pues yo que me formé en los salesianos, usted parece más salesiano que jesuita. Cosa.
1: ¿Con el paso de los años se volvieron a encontrar él siendo Papa Francisco?
0: No, porque podía, pero bueno, no
1: sé. ¿Qué sintió cuando...?
0: Yo tenía una muy buena relación con él.
1: ¿Con Bergoglio?
0: Sí, porque...
1: Bueno, ¿qué sintió cuando se escuchó Habemus Papam y fue Bergoglio?
0: Yo la verdad que una profunda alegría. Uh-huh. Primero porque no es un tema de camiseta. Para la región, un papa de la región, uh-huh, para mí era algo importante. Yo siempre tengo la preocupación. Ayer escuchaba al ministro de Industria de Paraguay, me causó una excelente opinión. Entonces digo, que ande bien Paraguay, que ande bien Brasil, que ande bien Argentina. Porque Uruguay, tan chiquito que no somos, somos siempre el eje. Uh-huh. Y tú fíjate que pueden andar mal ellos y nosotros siempre somos como un equilibrio.
1: El balancín.
0: Esto fue cuando los ingleses dicen, no, necesitamos un puerto neutral.
1: Claro.
0: Porque si no, estos nos matan. Y el Uruguay nace, no voy ahora a ponerme en el tema político, porque a partir de 1825 al 28 quedamos como país independiente después de la Convención Preliminar de Paz. Pero lo cierto es que se vio en el Uruguay un país de equilibrio. Uh-huh. Al imperio, en aquella época, al imperio inglés le interesó que el Uruguay fuera independiente para equilibrar a dos gigantes que eran Brasil.
1: Volviendo a Bergoglio.
0: Sí.
1: Bergoglio era más un papa de izquierda, kirchnerista, peronista.
0: Lo que pasa es que el peronismo no es de izquierda. El peronismo es peronismo y punto. Acá claro. Se ha creído
1: sí.
0: Que Kirchner era de izquierda. ¿Quién era peronista? Puede ser que la señora de Kirchner tenga una visión más cercana a la izquierda. Uh-huh. ¿Quién era un peronista puro? Lo que pasa es que en el análisis del peronismo es abarcativo, uh-huh. Porque Perón fue abarcativo, en el sentido de que a Perón, en su momento, los muchachos que andaban en los montes le venía bien, pero después...
1: muchachos peronistas.
0: Bueno, entonces, comprender el peronismo es muy complejo.
1: Uh-huh. ¿Por qué no vino el Papa Francisco a la Argentina y al Uruguay?
0: Por
1: eso mismo, Uruguay, para no generar una grieta.
0: Porque si venía al Uruguay y no iba a la Argentina, era un problema.
1: Un desastre.
0: Él, evidentemente, había demostrado que estaba cercano al peronismo. Sin embargo, me consta, yo era embajador. Por ejemplo, a una misa en la catedral, el presidente no le iba. Allá hay que recordar que por la Constitución la Iglesia está unida al Estado.
1: Al Estado.
0: Claro. Entonces, la relación de Bergoglio con quienes no era buena, nunca lo fue, mientras estaba. Es más, cuando lo nombran a él, 2012 o 2013, a la señora que era presidenta, Cristina, le costó y manda de embajador a un gran dirigente peronista, muy, muy vinculado a la Iglesia Católica, de embajador al Vaticano, y crea un puente donde, bueno, el Papa recibe a Cristina. Pero él se daba cuenta de que su presencia en un país tan dividido, tan enfrentado, podía desequilibrar. Y él no quería que como Papa tomara una participación activa dentro de lo que era la política interna. Al Uruguay no vino porque ya era una cachetada a su propio país, venía claro. Al Uruguay y no
1: cruzar.
0: A la Argentina. Son todas cosas que uno comprende por un lado, pero que estas cosas, yo he sido culpable de dispersarme mucho y dispersarte a ti y tal vez dispersar a la audiencia.
1: Y habla a la cámara además, ¿eh? Y habla
0: no,
1: a la cámara.
0: ¿Sabes lo que pasa?
1: Está robando cámara, Valentín.
0: No seas malo. No, tiene que surgir siempre algo positivo. Tiene que haber un mensaje. Entonces, toda esta situación que rápidamente hemos dado pantallazos un poco por la generosidad que tú has buscado un poco cuáles son algún momento de mi vida. Uh-huh. Yo lo que veo, lo que quisiera traducir, que me ha preocupado siempre los grandes desencuentros. Soy político, soy blanco, tengo la misma pasión que cualquiera. Comprendo las grandes diferencias y no quiero modificar las diferencias. Tenemos que ser distintos para podernos entender. Solo se entienden los distintos.
1: Habla mejor que Orsi, ¿eh?
0: No. ¡Pausa!
1: ¿Dije una mentira? ¿Dije una mentira? No. No, no. Luego vamos a hablar de Orsi. ¿No podemos ir a la pausa? ¿La cagué?
0: No.
1: No, está bien, pausa.
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0: 29 minutos van de las 19. Nos quedamos por usted, volonté. Activemos el streaming, por favor. Estamos siendo las 19 horas, 29 minutos al aire y en vivo en el streaming y también al aire en la radio con Alberto Volonté, porque no para de hablar. No para de hablar. ¿Su señora usa tapones para los oídos?
1: No, me intimida y no hablo.
0: Claro, ya solo mirarlo
1: me mira.
0: Y ya sabe cómo agachar la cabeza.
1: Y si no, están los hijos que me dicen, basta papá.
0: Basta papá.
1: Ya nos diste la conferencia.
0: Muy bien, entonces me voy a encargar de decirle basta papá, como si fuera un hijo, cuando usted se explaye de una manera demasiado larga. Volonté, hoy tiene 87 años y sigue trabajando. Está en el CEFIR.
1: Sí.
0: ¿Qué es el CEFIR?
1: El CEFIR es el Centro de Formación para la Integración Regional. Allá a fines de la década de los 80, estaba en el primer mandato de Julio María Sanguinetti y en ya próximo a asumir la presidencia el doctor Luis Alberto Lacalle, la Unión Europea propuso crear un centro de formación para la integración regional. Uh-huh. Todavía no se había consolidado el Mercosur. Y hubo un acuerdo entre la Unión Europea y los países signatarios del Tratado de Río, que prácticamente eran todos los países de Sudamérica, que ya a fines de la década de los 80, liberadas de las dictaduras los distintos países, habían firmado una especie de acuerdo en Río, por eso la Carta de Río, con un espíritu integracionista, uh-huh, que después se termina plasmando en el sur-sur, en el Mercosur. Lo cierto es que la Unión Europea propone crear una fundación de espacio internacional. Y enseguida, bueno, los países que más importancia le dieron a la propuesta de la Unión Europea fueron Argentina y Brasil. Uh-huh. Brasil enseguida pidió la presidencia de esa institución. Se la dieron. Fue nada menos que Felipe Rampleya el primer. Y Argentina pidió la Secretaría Ejecutiva. Y la habilidad uruguaya, como siempre, no pidió nada. Dijo, el lugar de la sede es Uruguay. Y una casa muy linda, casona, en el Prado, la ofreció. Y entonces Uruguay pasó a ser sede del CEFIR, que empezó sus actividades, que como lo dice el nombre, es un centro de formación para la integración regional. Después vino el Mercosur. Quiere decir que en realidad el CEFIR quedó más restringido al Mercosur, pero nunca perdió su visión integradora regional, más allá. Y cuando yo vuelvo embajador, precisamente me invitan, que dentro del CEFIR crean la Cátedra Argentina, uh-huh, y me dan la presidencia de la Cátedra Argentina. Me vinculo, me entusiasmo. Mi visión, yo soy un enamorado de la política internacional, no de la vida diplomática, de la vida del mundo internacional, porque creo que hoy la gran política es la internacional.
0: A propósito de eso, Volonté, usted que es un enamorado de la política internacional, ¿cómo cree que lleva al gobierno de Orsi la política internacional?
1: Orsi la lleva bien.
0: ¿No así el gobierno? ¿Usted separa a Orsi de lo que es el gobierno?
1: Bueno, lo que uno comprueba es que hay un presidente que busca siempre el equilibrio.
0: Y está bien.
1: Voy a poner un caso concreto. Están todos los... Porque hay que poner cosas que todo el mundo las sabe, ¿no?
0: Sí.
1: A ver, ¿por qué Uruguay no ha dicho que Israel en su enfrentamiento, digamos,
0: con Hamas en Gaza,
1: ha cometido genocidio? Uh-huh. ¿Verdad? No.
0: Porque no lo ha hecho.
1: Y evidentemente ahí uno ve, o por lo menos interpreto yo, la prudencia de Orsi. Uh-huh. Que obviamente el canciller tiene que hacer lo que le diga. Hay a veces ciertos desencuentros dentro de la propia Cancillería, como esto que también, declaraciones de la subsecretaria.
0: De la vicecanciller, su casi.
1: Uh-huh. Y entonces uno, lo que yo miro de afuera, no con visión crítica, porque no honraría este encuentro que hemos tenido, si aprovechara una visión crítica del gobierno. Estoy manifestando lo que veo. Entonces, lo que veo que es un presidente que busca permanentemente el equilibrio.
0: Orsi le debería haber pedido la renuncia a Sukasi cuando hizo esas expresiones, no una vez, sino dos veces.
1: Mirá, yo voy a tratar de no hacerte una moña como el fútbol. Orsi, yo creo que ha pensado, creo yo, en pedir la renuncia, y no lo ha hecho porque también tiene que mantener el equilibrio interno de su partido.
0: Dentro de su partido, que le está costando más que la política internacional.
1: Pero claro, pero si uno ve en el 25 de agosto lo que salió como una estampida en todos los comités de base de las máximas autoridades dando distintas versiones sobre distintos temas, evidentemente uno lo que ve es que el presidente después busca de la mejor manera, por un lado, demostrando que él se siente y tiene que ser así presidente de todos los uruguayos. Él no es el presidente del Frente Amplio o de los Frente Amplistas. Y él, me parece a mí, en lo personal estoy convencido que él se siente con la responsabilidad de presidir a todos los uruguayos. Y hay gente, no todos, no todos de ninguna manera, no todos, dentro del Frente Amplio, que piensan que el presidente, como lo eligió el Frente Amplio y el que ganó ayer, tiene que hacer lo que piensa el Frente. Pero el Frente, como el Partido Colorado o mi partido, el Partido Blanco, piensan cosas, pero cuando llegan a la responsabilidad del gobierno, tienen que anteponer el interés nacional. Y el interés nacional no tiene ideologías, es el interés del país. Y eso me parece que el Frente, me parece a mí, no lo digo como crítica, no termina de comprender que por sagradas que sean sus creencias y convicciones ideológicas, hay momentos que si la ideología, o la ideología que ordena una política o una solución, no puede hacerse porque está contra el interés nacional. Uruguay, no quiero ponerme tan grandioso, fue uno de los responsables de la creación del Estado de Israel. 1948, si la memoria
0: no me falla. Aquiles Fabregat.
1: Sí, señor. Y el segundo de él, que era Héctor Paiser Reyes, no nombrado, una lumbrera. Los dos. Pero fue una política del Uruguay. Del Uruguay, no era una política en ese momento de un gran presidente como fue Luis Valle. Fue la política del Uruguay. Y a partir de ahí, Israel se ha constituido en una suerte de representante de una civilización que, en mi caso, soy católico. Cuando yo en primer año de escuela estudio historia sagrada, se llama historia sagrada, primer año de escuela, me contaban cuando el pueblo judío salía de Egipto, y en una forma también muy colorida, muy para niños de 7-8 años, y bueno, y pasaban hambre y caía, llovía el maná y esto, y se interrumpía el río, y se abrían las aguas, que parecía una cosa novelada, encantadora, tierna. Un día llamaron al Señor de los Cielos, entrega las tablas, que al fin y al cabo son los 10 mandamientos. Entonces, que uno dice, yo no vengo a decir nada, ay por Dios, porque tirarme de profesor no, pero ¿qué es? Vamos a arrancar despacio. Greco-judeo, romano, cristiano occidental. Hay una línea. Ahora, que después nos dispersamos. Yo estuve un mes, 20 días en Israel, a los pocos días de haber muerto Rabín, de haberlo matado. Invitar oficialmente. Una experiencia formidable. Fui con Isabel. Fuimos 20 días. 1996, en junio lo habían matado, No tan complicado. Sin embargo, yo vi cómo convivía, pues lo vi yo desayunar en un grupo. Estaban los palestinos, un coronel palestino, enfrente un coronel, y se arribaban, contemporizaban, hablaban, es decir, veía que había un clima de convivencia. Estaba hablando de palestinos. Lo que pasa es que después aparece este grupo y termina, no conozco bien el detalle, por qué, creo que en el 2007 los palestinos los eligen a esto.
0: 2005, Israel se retira de Gaza unilateralmente. Entonces, votan al grupo Hamas, que es terrorista, y ahí se acabaron las elecciones.
1: Se acabó todo. Uh-huh. Entonces, pero si vos me preguntas, no, yo no, de ninguna manera hay cosas que no estoy de acuerdo. Pero todos. Y seguramente, sí, dentro de Israel. Yo me acuerdo que llegué y me invitaron, fue un viaje muy interesante, a hablar con un grupo de la Universidad de Jerusalén. Y le daban al gobierno, en ese momento, en el año 96, vos ves, lo acababan de elegir a este, al primer ministro.
0: Netanyahu.
1: A Netanyahu. Y le daban palo. Porque, y además yo fui me sentaron en las gradas, uh-huh, el parlamento de, no sabes cómo se dan. Y ¿sabes lo qué? Pero escúchame, la paz, pero me estoy refiriendo democráticamente.
0: Sí, claro.
1: Conocí, qué hombre, Shimon Peres. ¿Sabes lo que era? Fui, no sé, me acuerdo, se sacó el saco así, sentate acá, no sé. Parecía que nos conocíamos hace años. Es decir, hay que ver por dentro las cosas. Y seguramente hay gente que en este momento no está de acuerdo con muchas de las cosas que hace Netanyahu. Uh-huh. Yo tampoco. Uh-huh. Ahora, una cosa es esa y otra es, cuando un gobierno, tú tenés que ver el interés del Uruguay como país. Entonces, no es que tomes partido, pero cuidado con lo que vas a decir. Cuidado cómo tú vas a crear dentro de la sociedad uruguaya que el ciudadano uruguayo piense que hay terroristas buenos y terroristas malos, cuando hay solo uno malo.
0: Mm-hmm. Volonté, perdón que corte.
1: Sí.
0: Volvamos al Uruguay, al Frente Amplio. ¿Usted cree que Orsi es más criticado dentro del Frente Amplio que dentro de la oposición, por parte de la oposición?
1: No, yo lo que creo que es natural y lógico que lo critique la oposición.
0: No,
1: no me parece
0: eso,
1: ni natural ni lógico que dentro del frente hay señales que son públicas y notorias que, más que criticarlo, no aprueban su gestión, uh-huh, claramente disienten o de manera indirecta, que es la peor, el propio partido es quien tiene la responsabilidad de sostén. Y es como que le sacan la silla cuando se va a sentar.
0: ¿Usted siente que Orsi está solo? ¿Se siente solo?
1: Yo no conozco la interna.
0: Está bien, pero si Pacha Sánchez dice, por ejemplo, ante una declaración del presidente, que el presidente ha tenido una confusión, ¿cómo se siente el presidente Orsi ante una situación como esa?
1: Bueno, demuestra que tiene muy buen control y muy buen temperamento, uh-huh, que comprende y que supera y que, bueno, no hay confusiones cuando a un presidente se le da una mala información. Uh-huh. Y el presidente, confiado en buena información, transmite algo donde no hay confusión, sino que lo informaron mal. Entonces el presidente dirá, pero ¿y cómo me dicen que yo me confundí? Yo no me confundí. Ahora uno dirá, pero ¿y qué pasó con el que le dio la mala información al presidente? Ah.
0: ¿Usted lo defendió también en el caso de la camioneta?
1: Mira, yo en esto quiero ser, una cosa es, te reitero, como en el fútbol, hacer moñas.
0: Sí.
1: No. Sería una falta de respeto a ti, pero más a la gente.
0: Ajá.
1: No lo defiendo, no necesita que yo lo defienda.
0: Uh-huh.
1: Digo lo que yo siento.
0: Uh-huh.
1: Lo de la camioneta me pareció, utilicé esta palabra, una trivialidad. Se equivocó, no se equivocó, pero por Dios, es un hombre honesto. Hizo un escándalo, pero el escándalo, yo recuerdo algunos programas, no quiero ahora dar nombres, pero sí, programas televisivos, gente, politólogos, pensadores de la izquierda, dijeron cosas horrorosas por el tema de la camioneta. Bueno, dije, estamos locos, es el presidente de la República, me explico. Entonces, no es que defendí, creo que tengo la obligación, después de tantos años, la vejez no es un privilegio, la experiencia no es una bendición, me tocó, no me hace mejor que nadie. Uh-huh. Y entonces tengo sí la obligación de transmitir lo que viví, lo que aprendí, lo que sigo aprendiendo, y que lo único que entendí, que mi país necesita permanentemente estar articulado. ¿Cómo puede ser que el Partido Blanco y el Partido Colorado, 1897 se mataron, 1904 nos volvimos a matar, 1917 de común acuerdo reformamos la Constitución, y dentro de la reforma del se le dio la razón a los motivos de las revoluciones arabistas? Gran acuerdo. ¿Y no estaban heridas las, no estaban abiertas las heridas? Estaban enterrando los muertos del 97 y del 4. Pero en Uruguay se crea con grandes partidos que se enfrentaron ferozmente. Yo soy partidario del enfrentamiento, pero siempre del acuerdo. Porque el acuerdo entre los que piensan iguales no es acuerdo. El otro día me preguntaron unos muchachos, ¿qué es una coalición? El acuerdo de los distintos. Ah, ¿cómo es? Bueno,
0: no. ¿Usted está de acuerdo con que blancos y colorados vayan en un mismo lema? Para
1: no.
0: ¿No?
1: No.
0: No.
1: Debe crecer el Partido Colorado en el lema Partido Colorado. Y el Partido Nacional tiene que seguir honrando su lema, para que los blancos votemos a los blancos, los colorados voten a los colorados, pero ya no a aquellos...
0: ¿Te votó a Valle?
1: Sí, claro, ni hablar. Hice campaña por Valle.
0: Claro.
1: Terminada la elección, primera vuelta, salimos a hacer campaña. ¿Cómo no? Era miembro del directorio. Uh-huh. Pero, ¿por qué? Porque como blanco, antes que mi partido, lo digo por convicción y porque mi partido lo ha demostrado a lo largo de 190 años, es el que menos gobernó el país. Nunca le interesó. El gobierno en sí no fue un objetivo final del partido. Sí, fue el equilibrio de la nación. El entendimiento. El entendimiento. Uh-huh. Somos un país para entendernos. Es nuestra fuerza. El mundo sigue creyendo que tenemos una cultura política maravillosa. La teníamos, ya ahora es muy buena, es muy sólida, pero ya no es tan maravillosa. ¿Cuál es nuestra fuerza? ¿Qué es? ¿El ganado? ¿La lana? No, ¿dónde está? Es la inteligencia de nuestra gente. ¿Cómo puede ser que Uruguay, en relación, es uno de los países de la región argentina, ¿sí?, que vende más software? Eso es inteligencia pura. Hoy le diría a los marxistas, ya se descubrió la mejor forma de distribuir la riqueza, es el conocimiento. Es imposible que los ricos acaparen el conocimiento humano, la inteligencia artificial. Hoy se les va de las manos, está al alcance de todo. Así que va a haber, y el dinero va a pasar a valer cero, porque va a triunfar la inteligencia, lo mejor del ser humano, el conocimiento de las cosas, y eso lo tienen todos. Pero está al alcance de todo. Ahora vos podías agarrar el oro y meterlo en una caja fuerte. ¿Y cómo haces para meter en una caja fuerte a la inteligencia artificial? ¿Me contás? ¿Y cómo hago yo con muchachos, pero muchachos de 20, 28, 18, que pum, pum, pum, se ponen, yo qué sé, fabrican panes, venden esto, yo qué sé, se acabó, no se preocupen más, no le tengan miedo a los medios de producción, no hay reforma agraria, no, se está reformando el mundo, todo el mundo, porque hay algo que era muy viejo, el que más sabe, y después hay otro, el que más sabe y el que está mejor informado es el que termina ganando.
0: Gracias, Volonté. Vamos a terminar. Me encantó escucharlo. Vamos a terminar con una sección que le va a costar muchísimo. Porque es sí, no, paso. ¿Qué quiere decir esto? Yo le tiro preguntas y usted no se puede explayar. O sea, la va a pasar mal.
1: Sí.
0: Porque solamente puede decir sí, no y paso.
2: Llega a malos pensamientos. Sí.
0: Sí, no, no paso.
2: Paso. Solo una respuesta.
3: Sí.
2: Solo una palabra.
3: No.
2: Solo una contestación. Paso. Ante cada pregunta.
4: Sí.
3: No.
2: Paso.
0: Alberto Volonté, vamos a jugar al sí, no paso. Solo sí, solo no o solo paso. Pero paso solamente en dos oportunidades. ¿Está listo?
1: Estoy.
0: ¿La calle Herrera se equivocó al elegir a Ramírez como su sucesor en el año 94?
1: No.
0: ¿Ramírez se equivocó al acusar a la calle Herrera públicamente?
1: Se equivocó, sí.
0: ¿La calle Herrera fue víctima de una embestida baguala?
1: No.
0: ¿Villanueva Sarabia se quitó la vida?
1: No.
0: ¿Villanueva Sarabia fue asesinado?
1: Sí.
0: ¿La coalición con Sanguinetti fue buena para el país?
1: Sí.
0: ¿Fue mala para usted como político?
1: No, me honró.
0: ¿Blancos y colorados deberían votar bajo un mismo lema?
1: No.
0: ¿La coalición republicana debería excluir definitivamente a Cabildo Abierto?
1: No.
0: ¿Orsi muestra que tiene autoridad en el gobierno?
1: Sí.
0: ¿Orsi está haciendo un buen gobierno?
1: Él sí.
0: ¿Sí? ¿No? ¿Paso? ¿Orsi está haciendo un buen gobierno? ¿Orsi?
1: Paso.
0: Paso. Está bien. Está bien. Hay que usar un paso. Hay que, en la vida hay que usar un paso. El Frente Amplio pretende ensuciar la imagen de la calle Pou como estrategia para las próximas elecciones.
1: Sí.
0: ¿El ministro Carlos Negro fracasó en temas de seguridad?
1: Sí.
0: ¿Orsi debería hacer cambios en su gabinete?
1: Sí.
0: ¿Uruguay está más polarizado que antes?
1: Sí.
0: ¿Le dolió quedar políticamente afuera?
1: No.
0: ¿Hace bien el Partido Nacional en no reunirse con el presidente Orsi?
1: Sí.
0: ¿El gobierno debió defender hasta el final la ubicación original de la planta en Paysandú?
1: Sí.
0: ¿La creación de un Ministerio de Justicia es en realidad un capricho de Jorge Díaz?
1: Sí.
0: ¿La verdadera ambición de Jorge Díaz es llegar a ser ministro de Justicia?
1: Sí.
0: ¿El Frente Amplio sigue sin tener una política realmente eficaz para enfrentar al narcotráfico y al crimen organizado?
1: Sí.
0: ¿Le sorprendió que O'Donnell diga que el país que da subsidios se terminó?
1: No.
0: ¿La pasó bien en el programa? ¿Puedo usar un paso,
1: No, no voy a dar un paso. Porque me has hecho vivir un momento muy grato. Y como te decía, no sé, en esta charla, ojalá que de este encuentro, quienes nos escucharon, queden no conforme con lo que yo dije. No, no pretendo tanto. Pero digan que lo que hablamos transmitió que los dos buscamos encuentros, paz, entendimiento. Aun cuando decía sí o no, y no podía explicar. En mi sí y en mi no, no soy de blancos o negros. Como nunca creo que la vida, tampoco soy de grises. Lo que sucede es que no hay que tenerle miedo a ser distintos. Lo que sí tenemos que tener un inmenso respeto a la condición humana. Y tenemos que tener una inmensa preocupación en el mismo ser humano tiene como algo perverso que a veces es autodestructivo. Y eso lo tenemos que cercar, lo tenemos que aplastar. Y esos son lo que se llaman las grietas, las diferencias, que cuando tú las buscas generalmente no tienen ni siquiera un fundamento original. Son hijas de bajas pasiones, de presuntos malos entendidos, muchas veces de mala fe, de esas cosas ocultas que no dejamos trascender. La democracia es el sistema menos imperfecto para defender la libertad de los seres humanos, pero tiene imperfecciones. Ahora, mientras el ser humano no descubra de qué manera defiende su libertad, que para mí es lo más importante por la que estamos en esta tierra, creemos en la democracia. Entonces, si después nos comportamos de manera tal que la propia democracia, como voy, que la propia civilización que nosotros creemos que integramos, le estamos buscando lo malo y no damos cuenta que es lo central que nos une, entonces vamos camino a un lugar sin retorno. Y yo eso, como ya tengo nietos y como quiero mucho, hay algo que parece bíblico. Amarás al prójimo como a ti mismo. Amarás al prójimo como a ti mismo. El que tiene miedo a amarse no ama a la gente. No hay que tener miedo a amarse a uno, pero hay que amar a los demás. Yo diría al revés: ama al prójimo para poderte amar.
0: Gracias, Volonté. ¡Nos vamos! Un placer escucharlo. ¡Basta, papá! Gracias. Chao, hasta mañana.

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